0: frente, frente a Jesús. ¡Ay, qué lindo que suena esto! ¡Qué alegría! Hola, ¿qué tal? Saludos, bendiciones, hermanos y hermanas, lindos y bonitos. Ustedes son hermosos. Son tal cual hecha criaturas del Señor soberano y poderoso. Que les saluden y los bendicen esta hermosísima mitad de semana, hermano y hermana. Aquí dando lo mejor de lo mejor. Sí, solo Dios sabe. Pero aquí estamos conectados. Todos con los 97.1 FM en sintonía completa. Disfrutando de Cantemos al Creador, ustedes en su casa. Y por supuesto gozándome acá de llevarles a ustedes esta nueva hora de programación. En su amigo y hermano Andrei Mora, listo y preparado, porque estamos, hermano y hermana, en el espacio de las tardes, que le damos de la tarde a la noche y le subimos volumen. ¿Cuál es ese espacio? ¿Me puede contar? Sí, con gusto.
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0: Así que ¿cuántos vinieron a gozarse? ¿Cuántos le suben volumen a lo bueno? Porque lo bueno se disfruta y es lo que permanece y está para siempre, que viene de parte de Dios. En este espacio de música tropical, música alegre, con gozo y con alegría para todos los que van en carretera, para todos los que van en el vehículo, en el autobús, en plataformas, a los que van hasta en moto. Ahora las motos traen radio. He visto hermanitos que llegan aquí en Uber a dejarme algo que solicito y llegan aquí escuchando radio. Entonces, a los que andan escuchando ahí, que Dios me los bendiga. A todos los que están en alta mar, sé que hay a veces barquitos y barquitos, como el Capitán Babri, que siempre anda sintonizado con los 97.1 FM. Así como también a todos los que van en este momento para sus casas en el autobús, a las unidades móviles de Cruz Roja, bomberos, fuerza pública, oficiales de tránsito, que también siempre están en sintonía. ¿A quién más? En las diferentes casetas de seguridad, centros penitenciarios, y usted en su casa, disfrutando y compartiendo este espacio en grande. Cantemos al Creador. Quiero recordarle cómo puede participar. Envíanos un audio ahí, bien bonito, saludando a sus seres queridos. Que usted sea el protagonista, no me diga Andrei, salúdeme. No, salude usted a sus seres queridos. 8777-5965 y 22-86-15-11, extensión 0. Después de este tema musical, que le vamos a subir volumen, sí, súbale. Él es nacional, porque llega Víctor Manuel Caicedo con este tema del año 2003, Los Redimidos. Ya regreso para leer saludos y escuchar sus audios.

0: ¡Escuchemos al creador!
1: Y bien, ahora sí, 6:15, momento, después de escuchar al hermano Víctor Manuel Caicedo con ese tema Los Redimidos, nos vamos a de una vez a escuchar a todos los hermanitos y hermanitas que nos han enviado esos audios que con todo gusto programamos de inmediato. Buenas.
2: Buenos días, mi hermano, que Dios me lo bendiga. Buenas noches. Le habla Rainer Mendoza, aquí Roxanita de Cariari. Varón, quiero saludar allá en Campo 2 de Cariari a Rafa Bonilla y su hija, a mi esposa Sandrita aquí en Roxanita, a mis primos Oscar y Quincho de Rocal en Herradura de Punta Arenas, Memito de Rocal y su esposa allá en Zapote, Puerto Viejo, Sarapiquí. Mi hermano, si pudiera complacerme con Corazón No Dudes de Juan José Churrarín, que Dios los bendiga a todos y buenas noches para todos.
3: Buenas noches, hermanos, te cantemos al Creador, Dios les bendiga mucho, mucho. Quiero que me complazcan, por favor, con la canción de Dice a Barrientos que haste tú, por favor, gracias.
4: Hola, hola, buenas noches, aquí reportando sintonía desde el General Cañas, feliz de estar en este país tan maravilloso que nos ha acogido y mucho más feliz de estar escuchando cada día de regreso a la casa Faro del Caribe. Dios me los bendiga a todos.
1: Gracias, mi hermanita, qué bonito eso. Vamos con más de los saludos que nos ingresan. Buenas.
5: Dios me lo bendiga, hermano Rey. Un buen abrazo a la hermana Roxana Rocha. Es para enviar un saludo a Moravi, saludar a José Alberto Vargas Calderón, a Karina Baltoano Jiménez, sus hijos, y a su esposo Rafael Vargas. Y en Heredia, un saludo muy cordial para la pastora Margarita, el hermano Álvaro, para Erin Murillo y su esposa Fanny, y un saludo muy cordial para todos los pastores de Limón. Un buen abrazo. Dios me lo bendiga.
1: Muchas gracias, ¿listo?, mi hermana Roxana. Vamos con más de los saludos. Ah, qué bueno. Saludos a Tati, que cumplió años, sí. Yo le saludo de verdad, sí, yo le saludo a Tati. Buenas.
6: Buenas tardes, mi hermanito André. ¿Y cómo está? Dios le bendiga. Mi hermanito André, yo vieras que quiero saber acerca de la hermanita María, de la hermanita, ¿quién? Ay, ¿cómo era? Aida Luz Bonilla, que yo no sé de ella, yo no la he escuchado. Yo tengo tiempos de no escucharla, ella. O será que es que, bueno, seguro cuando yo mando mensajes, ella no. Seguro es. Quiero saludar a todos los hermanitos que están ahí en sintonía, a los hermanitos de todos los diferentes lugares que me saludan siempre, a los que están ahí trabajando, los que vienen del trabajo, al hermanito Nelson Mena Castillo, al pastor Pascual Díaz Navas, a mis hijitos, a Ariel Ramos y a Aniel, al hermano Wilmer también, y bueno, a todos los que escuchan.
1: Con todo gusto. Es como preguntar qué se hizo J.R. Martínez. Pero deben ser de la audiencia silenciosa, como decimos en el espacio, programa de las tardes de Zona Vertical. Pueden quedarse ahí de vez en cuando, dicen, vamos a salir, hoy que suenen otros hermanos. Y han ido, a mí me bendice eso, vea, ahorita voy a programar unos audios que por cierto llegaron de primeritos y se me están quedando, ya se me había olvidado, de hermanitos que nos, bueno, para mi caso es primera vez, pero continuamos con más de los audios, buenas.
7: Hola, hola, eso, Andrei, ¿cómo estás? Te aprecio mucho, saludos. Gracias. Y bendiciones, soy Fernando Guzmán de Puriscal, y bueno, usted quiere que mandemos audio, ahí va mi audio. Bien. Saludos para J.R. Martínez, para Olger, ahí siempre se me olvida, pasa las de él, para Olger Segura, Wilber Villalobos, Nelson Mena, Dalais Camacho, Hermelinda Murillo, para Pascual Díaz Navas, y todos los que me saludan ahí, como dice, y también para Roxana Rocha, Geraldina Coto, Gerardo Campos, Olia Sofeiva, José Sánchez y Zoraida, Estrella y Rosana Cordero, y para todos los que me escuchan, saludos y bendiciones, gracias, gracias.
1: Con todo gusto, don Fernando Guzmán, desde Puris Puris. Oiga, hace tiempo no voy a Puriscal, lindo ahí. Hay que subirse al kiosco, no sé si lo arreglaron o qué, pero una vez me subí a ese kiosco que uno se podía subir, no sé si ahora, tengo que averiguar eso. Y no me podía bajar después, estaba a punto de llamar a los bomberos, la gente, muchachos, pero bájate por ahí, no me podía bajar, me dio la cosa ahí arriba. Y no es muy alto, pero de ahí, ya tú sabes, hermano, cuando a uno le tiemblan ahí la patita, ya no se podía bajar el hombre, no, pero gracias a Dios agarré valor. Y cuando bajé yo dije, nunca más vuelvo a hacer eso. ¡Nunca más! porque sí, era un poquillo incómodo. Buenas.
0: Hola, buenas tardes. Para que me envíen un saludo a mi hijo Darío Valverde Méndez y a la mamá Gretel Méndez Oviedo en San Salvador de Barú de Pérez Celedón, que hoy está cumpliendo mi pequeño muchacho 13 añitos. Bendiciones.
1: Con todo gusto, muchas bendiciones.
0: No, no grabó nada.
1: Sí, sí lo grabó, hermano, ahí salió al aire. Ay, qué lindos. Sí, sí, sí. Escuchamos el siguiente audio, buenas.
8: Buenas noches, Faro del Caribe. Un saludo para mi abuela, María Auxiliadora Ureña Araya, aquí en las Mercedes de Cajón, y para Gerardo Ureña Araya, mi padre, allá en Estados Unidos, que Dios los bendiga y los proteja, de parte de su nieto y hijo.
1: Gracias, nietito. Oiga, nietito de la hermana auxiliadora. Qué bonito, ¿eh? Primero que escucho en este tiempo. Otro más de los audios que nos ingresan.
9: Hermanito, buenas noches. Hola. En cabina. Que Dios me los bendiga a toda la emisora Faro del Caribe, hermanos. Voy a saludar a mi madre Laura Bogarín, conocida como Lila. También quiero saludar a mis nietos, Cale Cerdas, Samantha, Emily, Mía, Sarita, Larixa Fontana, la bebé de la casa. También a Marixa Segura, Giovanni, a todos los Seguras. Y también a la mamá de Larixa. Y a Larixita, mi amor, hola, soy su abuelita. Dios me la bendiga, me la protege. Siempre oro por ustedes y por todos mis nietos. Que Dios me los protege, me los bendiga y me los cuide. Gracias, hermano.
1: Con todo gusto, mi hermana. Saludos para todos ellos. Al regreso vengo con más saludos. Siguen ingresando, nada más y nada menos. 21 haciendo fila. Así que esos 21 los vamos a devorar rápidamente después. Mira, ahí son las 6:21. Son las 6:21. Me faltan 21 saludos. Entonces, nos vamos a disfrutar de más música. Que alaba y exalta el nombre del Señor. Porque ellos son la banda imperial. Fuerzas

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0: 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Bueno, llegamos a las 6:29. Bonito tema, he sido salvo. Diego Contreras, Banda Imperial. Son las 6:30. La mitad de este espacio y es momento para el maratón de saludos, porque son muchísimos los que ingresan en este instante. Y que eso me gusta, me bendice y me reta a poder leerlos todos. Dice, hola, saludos, hermanos. El adulto mayor de Guatuzo, Catira. El saludo especial para ellos. La Florida, Maquincal, Colonia Naranjeña y Río Celeste. Allá está nuestro hermano Enrique Ritana Gamboa, el cual saludamos en esta hermosa tarde. Dice, bendiciones, hermanos. Saludos para todos los oyentes de Faro del Caribe, de parte de Adelina desde Villahermosa, Buenos Aires. Saludos, bendiciones, hermanita Adelina. También tengo saludos, dice por acá otra de las notas que nos ingresa. Buenas noches, hermano. Reporto sintonía desde Monteverde. Esperanza García Celedón, muchas bendiciones. Desde la ciudad de Los Mangos, Alajuela, Ronald Córdoba, que Dios los bendiga hoy y siempre en sintonía. Gracias, mi hermano Ronald. Continuamos con más saludos escritos. Dice, Dios le bendiga, Andrei, desde Siquirres, Rosibel Chávez. Feliz, contenta, alabando a Dios. Saludos para María Esther en Cartago. Con todo gusto, mi hermanita. Muchas bendiciones. Ahí me van quedando los audios, así que voy con los que nos van escribiendo ahí, los hermanitos. Vamos ahí avanzando. Buenas tardes, bendiciones. Saludos a mi papá Marco en Bijaguan, nos dicen por acá en otra de las notas. Con todo gusto saludamos. Que Dios me los continúe bendiciendo a ustedes, hermanitos y hermanitas, lindos y bonitos. Y el hermano Vicente Nuño reporta sintonía desde San Luis, zona sur. Allá está mi hermanito, muchas bendiciones. Así que ya hemos llegado al cierre de los que son escritos. Y ahora escuchamos a cada uno de ustedes, hermanos y hermanas, que nos han dejado sus audios. Buenas, buenas.
1: Muy buenas noches, hermano Andrés Mora Rojas. Un saludo para ti en cabina. Sé que tú me pasas este audio, si Dios lo permite. Bueno, este mensaje, quiero saludar a Paulina de Navas, en Buenos Aires, Félix Cruz, a Tatiana Hidalgo, Rafita Rodríguez, Fernando Guzmán, María Ángela Ortiz, aquel chiquito que me saludó en la madrugada, allá en, creo que es en Guanacaste. Bueno, él, se me olvida el nombre de él, que vive con su abuelita.
0: Anthony.
1: Bueno, un saludo para él. Creo que es Cristian o algo así, no me recuerdo cómo es.
0: Anthony.
1: Bueno, está Nelson, a Jorge Rodríguez, Jorge Segura, a Miriam Abarca en Naranjo de Laurel, Nairín y Ana en Nicaragua, que no las volví a oír más, y todos los que me saludan, a Maynor Román en Alajuela, Francisco en la zona norte, y todos. Bendiciones, gracias, de parte de Pascual Díaz Navas, pastor evangelista de la zona sur.
0: Gracias, mi hermano Pascual Díaz Navas, es Anthony, y la hermana Marta Irene Ponce Ponce, son los que envían ese saludo siempre. Buenas.
2: Buenas noches, André, y Dios me lo bendiga. Un saludo para todos los que están escuchando, y para las 5 casitas en Pérez León, Centro Penal, para la primita Elia, decirle que la quiero mucho, para Osquita Rureña y su familia, para don Manuel Molina, Olga Segura, Otto Najarro, Nelson Mena, Matilde Fernández, para el hermano Héctor y para Rafita Ramírez, de parte de Auxilio Ureña, desde Cajón de Pérez de León.
3: Buenas noches, André, y bendiciones. Es para saludar a todos los radios escuchas que en ese momento están oyendo la emisora, hermanos y hermanas. Y aquí con mucha lluvia, tamaño aguacero cayó y bastante tormenta, pero gracias a Dios, porque él es que la manda. Soy Flor y escucho que de Heredia, chao.
0: Gracias, mi hermana Flori. Gracias, mi hermana auxiliadora. Buenas.
4: Hola, mi hermanito André Mora. Dios te bendiga. Soy Antonio José Villegas Villegas, reportando sintonías de Fortuna, Bagas de Guanacas. Un saludito, esté bien en cabina, a mi abuela Marterena Ponce Ponce, a Nelson Mena, mi hermanito y compañero y amigo, a Tatiana Hidalgo, una sierva del Señor. Dios te bendiga, Tatiana. Y a todos los radioescucha y a todos los locutores de Faro que me bendicen mucho, como yo, y todos los pastores también. Dios los bendiga en esa gira y los guarde. Chao, mi hermano. Hasta luego. Pura vida.
5: Hola, hola, bendiciones, hermanos del Faro del Caribe. Era para pedir la canción de Milicia, Si tuvieras fe como un grano de mostaza. Es como un mix ahí, es muy bonito. Felicidades y bendiciones.
6: Dios me lo bendiga, mi hermanito André, y bendiciones. Aquí Abel, Santo de la Nube, Caracol, Zona Sur, para saludar a unas sobrinas mías que me están visitando aquí en la Zona Sur. Mi sobrina Jacqueline y mi sobrina mi sobrina, dos sobrinas y un sobrinito también que anda por ahí también. Que Dios me las bendiga, y hermano André, que Dios me bendiga, y para todos los que están escuchando, cantemos al Creador. Bendiciones para todos los hermanos aquí de la Nube de Caracol. Bendiciones.
7: Buenas tardes, Dios te bendiga, mi hermano. ¿Cómo están, hermanos? Voy a saludar a mi hermano Pascual, mi hermano Gerardo Altamirano, su esposita, mis hermanos, todos los que me conocen y me escuchan. Sí, aquí estoy abajo ahorita, aquí tengo señal, allá en el San no tengo señal de nada. Y aquí estoy, de vuelta otra vez. Bendecir a mis hermanos.
8: Buenas tardes, hermanito Andrei. Quiero enviar un saludo muy cordial para Marielo Fernández en el Cairo de Siquirres, y a Carlos Díaz y a su esposita, a William Díaz y a su esposita Yolanda Rodríguez, su esposito Ana Cuña, Celia Yubí, Álvaro Molina, y a todos los que escuchan esta linda emisora para el Caribe, desde la bonita de Pérez León, Marister Vinamora.
9: Buenas tardes, hermano, Dios me los bendiga. Yo estoy aquí escuchando Faro del Caribe, programa muy lindo, precioso, para saludar a todos los hermanos del Movimiento Misionero Mundial, de parte de una hermana de aquí de Primavera. Que Dios bendiga a todos los pastores y a ustedes también, los de Faro del Caribe, que Dios les siga usando muchísimo.
10: Tardes, casi noche, un saludo muy especial para André en cabina, para la familia Venegas Sureña, para todos los fieles oyentes de este programa, para Marlene Leiva y Nelson Mena. Bendiciones, buenas noches, soy Olga de Santa, reportando sintonía.
11: Buenas tardes, noche, hermanito André, que Dios te bendiga. Viviana Castillo desde Cartando, reportando sintonía y saludando a la vez toda la zona sur, ahí todo lo que es la línea fronteriza, la raya, le llamo yo, Paso Canoas, Barrio San Jorge, Betania, Corredores en sí, Golfito, Pavones y todos los que reportan ahí sintonía. Quiero dejar un mensajito para todos que escuchan, que tengan un niño, un joven a la par, seamos ese Pablo, dando el ejemplo, ayudando con el ejemplo, dando, porque ellos siempre nos escuchan, nos observan cómo reaccionamos, tenemos que ser mejores para que ellos vean ese ejemplo y tomen buenos caminos. Así que un abrazo y muchas bendiciones, saluditos a todos.
0: Con todo gusto, mis hermanitos y hermanitas que nos han dejado sus saludos. Nos vamos con este hermosísimo tema, Salsa Nueva, Alex de Castro, 6:38, cantemos al Creador.

0: Bueno, Alex de Castro con este tema Salsa Nueva, 6:42 minutos. Vamos entonces al cierre de este espacio, cantemos al creador con los últimos saludos. Buenas, buenas.
1: Hola, hola, somos Cabeza No Cola. Hola, hermanito André, bendiciones para todos los hermanos. Hemos sido llamados para restaurar y no para juzgar. San Juan 8:7, Jesús les dijo: el que de vosotros esté sin pecado, ser primero en arrojar la piedra contra ella. Chao, bendiciones, gracias.
2: Muy buenas noches, mi hermano Andrei Mora Roja, que Dios lo bendiga. Rápidamente, porque esto es rápido, saludando ahí a Tatiana Hidalgo, que ahí la escucho. Tatiana Hidalgo siempre está con alegría. Bueno, saludos para ella, saludos para Anthony allá y a su abuelita allá a Guanacaste. Saludos para el pastor Díaz Nava, para el pastor Manuel Molina allá a Turrialba, para Nelson Mena, para Olger, que está por ahí, hace rato no lo escucho. Olger, ¿por dónde anda? Bueno, saludos para él, para mi hija Andrea Dixon Hernández allá en Puerto Limón y mi nieto Ian Bron Dixon, Neymar Bron Dixon. Para la pastora Olga Ramírez Espinosa, allá va la estrella Pandora Limón. Y hasta Chiroles, Talamanca, donde soy yo. Chiroles, Talamanca, Celia, Letonia, Bribri, ahí todo ese cuadrante de Zigzaola. Así que saludos para todos. Y para María Excelora Ureña, allá Cajón de Pérez de León, saludos para ella, que Dios la bendiga. Así que todos quedan saludados, ahí los que tenemos ahí en lista. Que Dios les bendiga, Andrei.
3: Buenas tardes, hermanito, bendiciones, como decía el hermano, para todos y todas. Quiero enviar un saludo muy especial para mi vecino y hermano, una gran persona, campeón en Jesucristo, que Jesucristo ha hecho una obra tremenda en él y la seguirá continuando. A mi vecino Francisco, no recuerdo ahorita el apellido, pero mil bendiciones, Francisco, y a seguir adelante, ahí está conectadito con Faro. Y para doña Soleida, su familia, aquí en San Blas de Jicaral, para Ani Todos en Pilas de Cangel, para mi gran amiga y hermana en hasta los Estados Unidos en Fontana, Emilia, gracias por ser esa hermana tan especial que Dios la puso en mi camino, que Diosito te bendiga, y como dijo el hermano, de aquí para allá y allá para acá, todos quedan saludados, de parte de Soy la Mora, muchas bendiciones para todos y todas.
4: Hola, buenas noches, bendiciones, reportando sintonía desde Curriabat y para enviar un saludo a mi esposo Jairo Fonseca, que Dios lo bendiga y lo guarde siempre y que lo amo mucho de parte de su esposa Ney. Muchas gracias, bendiciones, saludos a todos.
5: Buenas noches, Andrei. Un gusto saludarlo, el pastor Manuel Molina de Turrialba, le bendice. Un saludo para el hermano Pascual Díaz Navas, allá en Pandel 1 de la zona sur, hermano pastor evangelista, que Dios te bendiga. Nelson Mena, allá en Rosario Desamparados, para ti, hermano Dixon, una bendición para ti. También para María Auxiliadora Oreña, allá en Cajón de Pérez Celedón, a toda su familia, a mi esposa Flor María, nunca la saludo, pero está yendo hoy el programa, así que Dios le bendiga a mi esposita ahí, aquí en Turrialba, en la ciudad de Tomás Guardia, y también para el hermano Gerardo Ureña, allá en Ohio, Estados Unidos, hijo de la hermana María Auxiliadora Ureña, y para todos ustedes, los de Faro del Caribe, 97.1, Faro del Caribe, la emisora de todos los cristianos. Dios les bendiga.
0: Y continuamos con más de los saludos. Dice, buenas noches, reporto sintonía, que Dios te cuide de ti siempre. Ah, bueno, sí, saludos, ¿qué a dónde están los saludos? Francela del Valle La Estrella, Andrei Mora en cabina, le saludan, gracias. También el saludo para su amiga Clara Gómez, muchas bendiciones. Ahí está Isabelita Quiroz Quesada, conectadita. Sí, mi hermanita, se rí por pista. No, por pista. Ahí van todos en fila como hormiguitas. Saludos a todos los que van para la zona de Los Santos en fila. Ahí van subiendo pasito a pasito. Bendiciones, muchas gracias por sus saludos. ¿Qué más saludos tenemos? Bueno, ya saludamos a la hermana Francela. Dice Tati que mejor no me suba. Sí, lógico, nunca más aprendí la lección. Hola, hermano André, bendiciones. Te saluda la patrona de Granja Mi Bendición. A patroncita, ¿cómo está? Fiel oyente desde la alegría de Siquirris, Maru Martínez, bendiciones. Buenas noches, saludos cordiales para todo el equipo de trabajo de Faro del Caribe. Decirles que son de mucha bendición para toda la familia en Cristo. Deseo una canción. Ay, esa puede sonar, sí. El saludo muy especial para la hermana María Auxiliadora y a Ortelio de parte de Rey. Muchas bendiciones, mi hermanito. ¿Qué más saludos tenemos que nos siguen ingresando? Mi hermanita ya García Muñoz Nicoya dice: súbale, súbale, súbale volumen. Saludos, muchas bendiciones, Isabelita. Otro saludo que tenemos para todos los chicos allá, vea, para Jason, para Alan, para Kendi, Josué Madrigal, allá en Herradura de Jacó, de parte de Edwin Madrigal, bendiciones. Y seguimos cantando, el creador dice: saludos, bendiciones, soy Luis Miranda, excelente transmisión, gracias Luisito por estar conectado con Faro del Caribe, disfrutando esta hermosísima tarde que el Señor nos regala y noche. Yo creo que esta canción se va a hacer como un

personal administrativo de Faro del Caribe de Benjamín Porras Moscoso en la UAI de Pérez Zeledón. Qué lindo, mi hermanito, allá en la UAI de PZ. Así, ah, ya sé cuál fue la canción que solicitaron.

0: no a danzar.
1: El enemigo está vencido.
0: Y eso mejor, el enemigo está vencidísimo. Otro de los audios, buenas.
2: Muy buenas noches, mis hermanos del Faro del Caribe, que el Señor me los bendiga grandemente. Y a todos los oyentes que están en estos momentos de la radio del Faro del Caribe. Y un saludito ahí para la señora Ureña ahí, que todo el mundo la saluda como el libro de la radio del Faro del Caribe.
0: Saludos, saludos, saludos y más saludos. Bendiciones para todos. Ahora sí, súbale volumen, espérese para ver, sí, ahí está. Porque llega Nacional Willy Soto con la mula de Balán. Ya casi vengo al cierre de este espacio, cantemos al creador.

0: Esa misma, la historia de la mula de Balán, Willy Soto, 6:53. Último mensaje que me ingresa por acá. Que escuchamos y así nos vamos al cierre de este espacio. Hoy no, hoy nadie cumplió años, imagínate.
1: Un saludito a Olga Araya y a Anita Araya y a toda su familia allá en Jaular. Bendiciones para todos y para todos los que trabajan para el Caribe.

Así es. Le deseamos a todos los cumpleaños y cumpleañeras un hermoso día. Tal vez a usted no lo saludaron, nosotros sí nos recordamos de usted. Y es muy importante, y más para Dios. Cerramos con este tema de Abel Zavala, se titula Al creer en ti, en bachata. Y tú eres santo de Bienvenido Pérez. Si Dios nos permite, nos da la vida, mañana les estaré acompañando en una emisión similar de 6 a 7 en jueves, emisión de jueves, acá Cantemos al Creador. Que la pasen bien, que Dios les continúe bendiciendo y súbale volumen.

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1: ¿Qué tal, querido amigo o amiga del programa Cruzada con Luis Palau? De esta forma damos comienzo a una nueva presentación de este nuestro espacio y punto de encuentro en la radio, en donde estudiamos diariamente la Biblia, la Palabra de Dios, de la mano, como siempre, del conferencista internacional Luis Palau. Mi nombre es Jorge Escopazo y en este día voy a estar trayéndole la primera parte del mensaje La Vida Secreta. Así que, como siempre, le recomiendo que tome su Biblia para aprovechar mejor el tiempo que pasamos juntos.
2: Todo el mundo sabe que la vida secreta, la vida íntima del ser humano, determina todo lo que será durante su vida entera. Los psicólogos hoy en día nos afirman que la mentalidad, o sea, la personalidad, la persona íntima del ser humano, hace que produzca reacciones de acuerdo con sus pensamientos. Si una persona tiene un carácter que piensa siempre pensamientos negativos, entonces probablemente va a ser un fracasado en la vida. Si la persona, por otro lado, tiene una manera de pensar positiva, lo más probable es que tenga grandes triunfos en la vida. Una persona que ha llegado a la cúspide de los buenos resultados en la vida generalmente es una persona que tiene una actitud positiva hacia la vida. El viejo y sabio Salomón, inspirado por Dios, decía: «Como un hombre piensa en su corazón, tal es él». Sí, la vida secreta de cada uno de nosotros es la vida verdadera. Lo que el hombre es, lo es en lo secreto de su corazón. Por supuesto que todos somos artistas hasta cierto punto. Mantenemos una apariencia, nos colocamos una máscara, pretendemos ante los demás ser una cosa que a veces no somos. Pero lo que somos, somos. Y cada uno de nosotros sabe lo que verdaderamente es, porque lo siente y lo sabe en lo íntimo de su corazón. La vida secreta, en realidad, al fin de cuentas, determina la vida pública también. El viejo y conocido Martín Lutero decía: «Haber orado bien es haber estudiado bien». Y este Lutero, que tanto hizo por cambiar la faz de Europa hace algunos centenares de años, este Lutero, digo, se levantaba a las 4 de la mañana para meditar, para tener devociones personales, para desarrollar la vida secreta. El grande y conocido Dwight Moody, predicador famoso y reconocido en el mundo del siglo pasado, Dwight Moody se levantaba a las 5 de la mañana, aun cuando estaba en los hoteles en las grandes ciudades en víspera de sus campañas. Pero en particular cuando estaba en su casa de campo donde vivía entre campañas, Moody se levantaba a las 5 de la mañana, abría el libro sagrado, la Biblia, lo leía, lo meditaba, nutría su alma, alimentaba su espíritu, desarrollaba su intelecto y se preparaba en todo sentido emocional, espiritual y moral para ser un mejor hombre y de esa manera para ser un mejor siervo de Dios también. El reconocido hombre de Dios, que hoy todavía está sirviéndole, Billy Graham, dice que cada mañana, sin falta, se levanta y lo primero que hace es leer 5 salmos, un capítulo del libro a los Proverbios y por lo menos un capítulo de uno de los Evangelios. Con razón que tiene tanto poder con Dios y con los hombres. Con razón que Dios lo usa de una manera tan poderosa. Es un hombre de integridad, es un hombre de poder espiritual y moral. El reconocido hombre que se llamaba Jorge Müller, de origen alemán, pero que luego fue a vivir a Inglaterra, y que, de una manera extraordinaria, tenía un orfanato en el cual 2.000 niños vivieron por más de 50 años, 2.000 niños, digo, constantemente entre los que iban y venían. Este grande y conocido Jorge Müller se levantaba a las 4 de la mañana también. Y lo primero que hacía era, de nuevo como los demás, abrir la Sagrada Escritura, la Biblia, y pensar y meditar y masticar espiritualmente lo que leía en la Palabra de Dios. Y con razón que Jorge Müller tenía una fe, pero una fe que movía el brazo de Dios. Él alimentó, por así decirlo, a 2.000 huérfanos constantemente por 50 años. Pero ¿sabe una cosa? Jorge Müller nunca le pidió a ser humano alguno un centavo para alimentar a sus huérfanos. Él, desde las 4 hasta las 8 de la mañana, de rodillas generalmente, en su oficina, hablaba con Dios, oraba a Dios, en una palabra, desarrollaba la vida secreta. Y yo le digo en este día lo que yo practico. La vida secreta determina la vida pública. Si yo no camino cada día muy cerca de Dios, si no nutro y alimento mi alma, le digo una cosa, yo fracasaría. Por eso le hago una sugerencia. Mantenga sus cuentas al día con Dios. Más aún, mantenga sus cuentas al minuto con Dios. Que no haya entre usted su vida secreta y su Creador, su gran Dios, que le ha hecho a usted un ser humano, una persona moral, una persona responsable, un espíritu. Mantenga al día sus cuentas con Dios, al minuto. No permita que haya una sombra entre usted, su conciencia, su vida secreta y su Creador. Porque no hay la menor duda, y los psiquiatras hoy lo están afirmando, aunque la vieja Biblia ya lo decía hace muchos años, digo vieja pero siempre viviente, que la conciencia manchada, una conciencia que le acusa a un individuo de mal obrar, es una enfermedad que afecta toda la personalidad. Hay personas, padres de familia, que son violentísimos. Gritan a su esposa, golpean a sus hijos, hasta cierto punto son peligrosos en una familia. ¿Sabe por qué? No es que sean maliciosos, sino que su conciencia los tiene bajo tal presión y opresión, no tienen descanso en su vida secreta, de tal manera que revientan, por así decirlo, como decimos comúnmente, explotan en familia cuando su conciencia no está bien con Dios. Y le voy a ser sincero para que vea que no estoy especulando. Esa también es mi experiencia personal, en mi familia, en mi casa. Cuando yo no estoy en una íntima relación con mi Dios, cuando mi vida secreta no es lo que debe ser, yo también parece que me resulta mucho más fácil a mí perder los estribos, perder la paciencia con mis hijos, con mis amigos. Y si usted encuentra la misma situación en su vida, entonces sea sincero y reconozca que hay una cuenta no arreglada con su Creador. Su vida secreta no está en estado saludable. Usted me dice, pues ahí está mi problema, señor Palau. Usted me dice, ¿cómo hago para mantener mis cuentas al momento con Dios? Cuando pierdo los estribos, cuando digo una mentira que no debiera decir, o alguna cosa similar, cuando codicio, cuando insulto, cuando odio, ¿cómo puedo resolver el problema de mi conciencia? Me alegro que me haya hecho la pregunta, porque la respuesta vale oro. ¿Se la doy en una frase bíblica? Permítame que se lo dé. En Primera de Juan capítulo 1, en su Nuevo Testamento, usted va a leer estas palabras. Si confesamos nuestros pecados a Dios, Él es fiel y justo para perdonarnos nuestros pecados y limpiarnos de toda maldad. Fíjese las dos cosas. Él es fiel y justo para perdonarnos. Y luego dice, y limpiarnos. De modo que mañana seguiremos, pero hoy concluyo con esto. La vida secreta determina la vida pública, la vida obvia suya. Por lo tanto, mantenga sus cuentas al minuto con Dios. Como un hombre piensa en su corazón, dijo el sabio Salomón, tal es él. ¿Qué tal es usted en este día? Ojalá que sea una persona con la conciencia tan limpia y sus cuentas con Dios tal al minuto que siempre esté alegre, siempre sea feliz y comunique esa felicidad a los demás. Porque usted y yo estamos rodeados de personas que están buscando esa paz y esa felicidad también.
1: Para ponerse en contacto con Luis Palau y hacer llegar sus comentarios o sus preguntas, escríbale a la dirección de correo electrónico consejos@luispalau.net. consejos@luispalau.net. Si prefiere hacerlo a través del correo postal, escríbale a Luis Palau, apartado 15, Ciudad de Guatemala, Guatemala. Llegamos hacia el segmento de la música. Hoy nos va a acompañar Jesús Adrián Romero con la canción Mi Día.

0: Así nos acompañaba Jesús Adrián Romero por el segmento musical de nuestro programa con esta preciosa melodía titulada Mi Día. De esta forma estamos llegando al final, pero no quería despedirme sin antes recordarle que si usted conoció al Señor Jesucristo como su Salvador personal a través de alguno de los ministerios de la Asociación Luis Palau, yo le invito a que nos escriba, nos cuente de su decisión haciéndolo a la dirección de correo electrónico testimonios@luispalau.net. Para Luis va a ser de mucha alegría saber de su decisión y poder estar en contacto con usted, así que yo le invito a que nos escriba. Mi nombre es Jorge Escopazo, fue un placer acompañarle en este día. Si el Señor lo permite, nos vamos a reencontrar en nuestra próxima presentación. Recuerde visitarnos en nuestro sitio en internet, luispalau.net.
1: Amigos oyentes, muchas gracias por su fina sintonía al programa de este día. Les estaremos esperando muy pronto para el próximo programa Cruzada con Luis Palau. Hasta entonces, recuerden las palabras de nuestro Señor Jesús. Felices los de corazón limpio, pues ellos verán a Dios.

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2: Caracciolo me hizo recordar una antigua ilustración. Un hombre caminaba por la playa recogiendo estrellas de mar y lanzándolas al agua. A un joven que observaba le pareció que no hacía diferencia devolver algunas estrellas al agua cuando había miles muriendo en la playa. El hombre tomó una estrella de mar en la mano y la lanzó al agua. 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No me canso de recordar esta ilustración. No podremos salvar a todos, pero podemos tocar a alguno con una palmada, con un abrazo, con la palabra de Dios, y ese vivirá. Gracias, Caracciolo.
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1: Ezequiel, capítulo 5.
2: Y tú, hijo de hombre, tómate un cuchillo agudo, toma una navaja de barbero y hazla pasar sobre tu cabeza y tu barba. Toma después una balanza de pesar y divide los cabellos. Una tercera parte quemarás a fuego en medio de la ciudad cuando se cumplan los días del asedio. Y tomarás una tercera parte y la cortarás con espada alrededor de la ciudad. Y una tercera parte esparcirás al viento, y yo desenvainaré espada en pos de ellos. Tomarás también de allí unos pocos en número, y los atarás en la falda de tu manto. Y tomarás otra vez de ellos, y los echarás en medio del fuego, y en el fuego los quemarás. De allí saldrá el fuego a toda la casa de Israel. Así ha dicho Jehová el Señor: esta es Jerusalén. La puse en medio de las naciones y de las tierras alrededor de ella. Y ella cambió mis decretos y mis ordenanzas en impiedad más que las naciones y más que las tierras que están alrededor de ella. Porque desecharon mis decretos y mis mandamientos y no anduvieron en ellos. Por tanto, así ha dicho Jehová: por haberos multiplicado más que las naciones que están alrededor de vosotros, no habéis andado en mis mandamientos, ni habéis guardado mis leyes, ni aun según las leyes de las naciones que están alrededor de vosotros habéis andado. Así pues, ha dicho Jehová el Señor: he aquí, yo estoy contra ti, sí, yo, y haré juicios en medio de ti ante los ojos de las naciones. Y haré en ti lo que nunca hice, ni jamás haré cosa semejante, a causa de todas tus abominaciones. Por eso los padres comerán a los hijos en medio de ti, y los hijos comerán a sus padres. Y haré en ti juicios, y esparciré a todos los vientos todo lo que quedare de ti. Por tanto, vivo yo, dice Jehová, el Señor, ciertamente por haber profanado mi santuario con todas tus abominaciones, te quebrantaré yo también. Mi ojo no perdonará, ni tampoco tendré yo misericordia. Una tercera parte de ti morirá de pestilencia y será consumida de hambre en medio de ti. Y una tercera parte caerá a espada alrededor de ti. Y una tercera parte esparciré a todos los vientos, y tras ellos desenvainaré espada. Y se cumplirá mi furor, y saciaré en ellas mi enojo, y tomaré satisfacción. Y sabrán que yo, Jehová, he hablado en mi celo, cuando cumpla en ellos mi enojo. Y te convertiré en soledad y en oprobio entre las naciones que están alrededor de ti, a los ojos de todo transeúnte. Y serás oprobio, y escarnio, y escarmiento, y espanto a las naciones que están alrededor de ti. Cuando yo haga en ti juicios con furor e indignación, y en reprensiones de ira, yo, Jehová, he hablado. Cuando arroje yo sobre ellos las perniciosas saetas del hambre, que serán para destrucción, las cuales enviaré para destruiros, entonces aumentaré el hambre sobre vosotros y quebrantaré entre vosotros el sustento del pan. Enviaré, pues, sobre vosotros hambre y bestias feroces que te destruyan, y pestilencia y sangre pasarán por en medio de ti, y enviaré sobre ti espada. Yo, Jehová, he hablado.
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3: Son las 8 en punto.

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1: Sea usted bienvenido a este espacio de Cátedra del Aire. Desde Faro del Caribe le enviamos un afectuoso saludo. Con gran alegría poder compartir con usted este valioso tiempo. 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
2: El capítulo número 4 del libro de Génesis nos narra acerca de los acontecimientos que hubo en las relaciones de Caín y Abel. Primeramente, en el capítulo número 3 se nos había narrado acerca de cómo el pecado interrumpió la relación con Dios, causó inmediatamente consecuencias desagradables. En este capítulo número 4 se nos enseña cómo el pecado fue destruyendo uno de los aspectos más agradables, que es las relaciones de hermandad. El libro de Génesis es el libro del principio, así es como se define este libro. Se define como origen, nacimiento o principio. Génesis trata de explicar el principio de muchas cosas. Podríamos decir que el libro de Génesis es como la raíz de todas las doctrinas que aparecen en la Biblia. Si pensáramos en un árbol, diríamos que Génesis es la raíz de ese árbol donde se van a desarrollar diferentes ramas, obviamente todas complementadas entre sí, ramas doctrinales. Por ejemplo, la doctrina de la creación, ¿dónde la encontramos? Pues precisamente en el libro de Génesis. La doctrina del pecado, ¿dónde aparece? Por primera vez en el libro de Génesis. El concepto de matrimonio. El origen del matrimonio aparece en el libro de Génesis. Y ahí podríamos mencionar otras doctrinas, la doctrina del pecado, la doctrina del plan redentor de Dios, la doctrina de la elección de un pueblo escogido por Dios para llevar a cabo sus planes y sus propósitos, la doctrina del diezmo, de la adoración. Y también otra doctrina que aparece en el libro de Génesis es la doctrina de la justificación por la fe. Entonces, en el libro de Génesis encontramos las raíces de todas las doctrinas que van a aparecer en el Nuevo Testamento. Dentro de estas doctrinas aparece la vida de Abel, ilustrando de esta manera la adoración, la ofrenda y las relaciones interpersonales. Así que podríamos decir que Génesis nos va a hablar acerca de las relaciones interpersonales, cómo son dañadas por causa del pecado. El capítulo 4 describe las relaciones de la primer familia humana fuera del paraíso. En el paraíso estaban nada más Adán y Eva y disfrutaban de la comunión con Dios. Dios era parte de su dinámica relacional. Dios formaba parte de su presencia, hacía acto de presencia en las relaciones con ellos. Pero a partir del capítulo número 3 se rompe ese vínculo relacional con Dios o se ve afectado. Entonces el capítulo número 4 dice que Adán conoció a su mujer Eva y concedió a luz un hijo y lo llamó a Caín, y dijo: por voluntad de Jehová he adquirido hombre. Después dio a luz a su hermano Abel, y Abel fue pastor de ovejas, y Caín fue labrador de ovejas. En este capítulo vamos a ver varias cosas. Vamos a ver el significado del nombre Abel, vamos a ver cómo fue la vida de la primer familia fuera del paraíso, vamos a hablar acerca de la ofrenda de Abel, y posteriormente vamos a hablar de cómo una persona que es justa y que es honorable sufre y muere injustamente. Pensemos un momentito con respecto al nombre de Abel. Anteriormente, antes de que naciera Abel, había nacido Caín. Y Eva expresó una alabanza, expresó una frase donde reconocía que Dios le había ayudado a que diera a luz a su hijo Caín. Posteriormente da a luz a Abel, y Eva no hace ningún pronunciamiento, no menciona la intervención de Dios, simplemente dice que dio a luz a su hermano Abel. Y este nombre Abel tiene varios significados. Algunos lo traducen como soplo, otros le dicen que es algo efímero, aliento, respiración e incluso vanidad. Esto se podría asociar precisamente con que el hecho de lo efímero, de lo rápida que fue la vida de Abel. Abel fue como un soplo, fue algo rápido, y así se va a describir en el pasaje. A diferencia de otros contemporáneos de Abel, que vivieron cientos de años. Aunque no dice el texto exactamente cuántos años vivió, pero sí podemos decir que su vida se vio truncada por el asesinato, por el momento en que él sufrió la muerte inesperadamente por parte de su hermano. Ahora, cuando se habla de Abel, estamos hablando de la personalidad de un ser que demostró o que se asocia con rectitud, porque hablar de Abel es hablar de una persona que fue recta, que demostró con su conducta rectitud, demostró pureza, se habla de inocencia. El Señor Jesucristo, cuando habla de Abel, en el capítulo número 23 de Mateo, lo menciona como una persona justa. O sea que hablar de Abel es hablar de una persona que vivió un periodo de vida relativamente corto, de ahí su nombre, aliento, respiración, soplo o leve, pero que dentro de su poca existencia demostró con su carácter, con su estilo de vida y con lo poco que nos dice la Biblia sobre Abel, pero todo se asocia a que fue una persona que llevó una vida de pureza. Ahora, tomemos en cuenta que él nace en un hogar donde no tenía mucha influencia externa, de influencias perniciosas del contexto social, porque apenas se estaban gestando las primeras sociedades o civilizaciones. Podríamos también mencionar que Abel crece en un ambiente religioso y además de eso es formado, educado por, probablemente, eso se lo podría uno deducir, es educado por Eva y por Adán para que tuvieran esa vida espiritual saludable. Entonces Abel corresponde a esa formación del hogar donde él aprende a ofrendar. Bueno, algo que se nos menciona en el pasaje es la vida que hay fuera del paraíso. En primer lugar, Eva da a luz a su primer hijo Caín, pero note una cosa importante que nos dice el texto. Ella, cuando dio a luz a Caín, inmediatamente hace una declaración, una alabanza. Algunos consideran que no fue una alabanza, sino tal vez que tenía un aire de arrogancia. Cuando dice, por voluntad de Jehová he adquirido varón, como dando en heredero. Ahí se puede interpretar de dos formas, que Dios le ayudó y pudo ella dar a luz un varón, o que ella por iniciativa propia adquirió, tuvo la capacidad de dar a luz. Bueno, ahí es donde se han debatido algunos comentaristas. Sin embargo, interesantemente, cuando nace Abel, Eva no pronuncia ninguna frase ni de gratitud, no se menciona ningún comentario adicional de Eva. Pero sí es interesante que en el versículo número 2, donde dice, después dio a luz a su hermano Abel, fíjese que primero menciona en el versículo 1 a Caín y después menciona a Abel. Pero ahí mismo en el 2 hace un cambio, pone a Abel de primero y después menciona a Caín. Eso va a ser muy interesante en el pensamiento bíblico. Porque siempre que ponen a una persona de primero en una lista, es para destacar algún aspecto sobresaliente de esa persona, ya sea sus cualidades, su misión o sus características ministeriales, como es el caso, por ejemplo, de la lista de apóstoles que se encontramos en el Nuevo Testamento. Aparece Pedro de primero, y eso denota su relevancia en el ministerio apostólico. Lo mismo sucede con Bernabé y con Pablo. Al principio aparece Bernabé de primero, se menciona primero a Bernabé para dar a entender la importancia que él tenía, pero después, en los pasajes pasajes posteriores, va a aparecer Saulo de primero y después Bernabé. Eso con el propósito de dar a entender la importancia que tenía el que aparece de primero en la lista. Entonces, aunque Caín nace de primero, Abel lo sustituye y aparece entonces en la primera mención en el versículo número 2. Abel fue pastor de ovejas y Caín fue labrador de la tierra. Entonces ahí podemos ver que ya comienza a darse el aspecto de oficio. Ahí habían algunos oficios importantes en el mundo antiguo o en las primeras civilizaciones, como era la pesca, la caza y la agricultura. Entonces Caín decide ser agricultor y Abel decide dedicarse a cuidar animales domésticos. Bueno, ambos, el pasaje dice que ambos decidieron traerle una ofrenda al Señor. El pasaje dice, y aconteció andando el tiempo, que Caín trajo del fruto de la tierra una ofrenda a Jehová. Y Abel trajo también de los primogénitos de sus ovejas, lo más gordo de ellas, y miró Jehová con agrado a Abel y a su ofrenda. Quiero que pensemos un momentito en la ofrenda. Aquí es donde la vida de Abel va a estar muy asociada con la ofrenda que dio. Recordemos entonces que aquí hay un ambiente religioso. Podríamos decir que la espiritualidad comienza a gestarse y a desarrollarse desde los primeros capítulos del libro de Génesis. Esa espiritualidad que va a acompañar al ser humano. Cuando hablamos de espiritualidad nos referimos a esa sensibilidad que tiene las personas de reconocer a Dios, de amar a Dios, de servir a Dios y que se pueda proyectar en el amor al prójimo y en la ayuda y la solidaridad con el prójimo. Entonces aquí hay un ambiente religioso. Se nos habla de un culto, se nos habla de un acto de adoración. Aquí vemos que Abel y Caín ambos traen una ofrenda al Señor. Ahora, Caín trae del fruto de la tierra, del esfuerzo de su trabajo, del esfuerzo de lo que él había realizado en la agricultura y trae el fruto de la tierra y le presenta una ofrenda al Señor. Luego, Abel trae también su ofrenda, pero notemos algunas cosas importantes. El pasaje dice que trajo de lo más gordo de ella, dando a entender de esta manera que Abel trajo lo mejor del rebaño que tenía, porque él fue pastor y él escoge las mejores ovejas para ofrecérselas al Señor. Aquí vemos en este acto que hace a Abel las primeras enseñanzas que vamos a encontrar en la Biblia sobre la adoración. La adoración a Dios tiene que ver con lealtad, tiene que ver con gratitud, tiene que ver con una entrega de la voluntad y además de eso, tiene que ver con ofrecerle lo mejor a Dios. A Dios no se le ofrecen lo que nos sobra, no le dedicamos el tiempo que nos queda sobrante, no le dedicamos lo que nos sobra de nuestra vida. A Dios le dedicamos lo mejor. Entonces la adoración está relacionada con entregarle a Dios todo aquello que tenga que ver con excelencia. Entonces aquí Abel trajo de lo mejor de su ganado, dice el pasaje, que trajo lo más gordo de las ovejas, para dar a entender que aquella ofrenda era de calidad, era excelente, no le trajo sobras al Señor. Pero el pasaje dice entonces, el verso 4 dice, y miró Jehová con agrado a Abel y a su ofrenda. Es muy importante aquí ver la secuencia que aparece en este texto. Dice, miró Dios. Ese miró da a entender que fue como una mirada penetrante, como una mirada atenta. Cuando Dios vio que Abel vino y trajo una ofrenda, Dios miró con esa mirada que penetra y examina el corazón, examina las actitudes, examina los móviles que inducen a una persona a ofrendar o adorar al Señor. Entonces aquí se nos dice que primero vio a Abel. Este es un aspecto muy importante en este pasaje, porque cuando se adora a Dios y cuando se le ofrece algo a Dios, Dios primero ve al ofrendante, ve las cualidades de su carácter, ve su conducta, mira a Dios las actitudes, cuál es la actitud correcta para adorar a Dios. Eso es lo que Dios ve. Por eso es que yo digo que este pasaje nos habla del inicio de una de las doctrinas que va a correr por toda la Biblia, y es la adoración. Y que va a aparecer tanto en el Antiguo Testamento como también en los Evangelios y en todo el Nuevo Testamento. El Señor Jesucristo dijo que Dios busca adoradores que le adoren en espíritu y en verdad. Y aunque ese pasaje no había aparecido, porque obviamente Jesús lo pronunció en Juan 4:24, sin embargo, podríamos decir que Abel está realizando una adoración que tenía que ver con la verdad, siendo él mismo verdadero. Él era, como persona, él era genuino, era real. Abel asoció su adoración con la ofrenda y ambos demostraron tener las características de una verdadera adoración, que podríamos decir en palabras del Señor Jesús, que fue en espíritu y en verdad. Hablar de espíritu, entonces hablar del corazón. Abel adora y esa adoración se expresa en su ofrenda. Pero vuelvo otra vez al pasaje que dice, y miró a Jehová con agrado a Abel. A Dios le agradó la vida de Abel. Le agradó su conducta, le agradó sus pensamientos, le agradó sus actitudes, le agradó las motivaciones con las cuales estaba adorando al Señor. Por eso el pasaje dice que trajo de lo mejor, de lo mejor. O sea, no solamente vio aquella ofrenda, era una ofrenda de calidad, no solamente por el contenido que significaba las ovejas, sino también por la actitud de su corazón, de su personalidad. Entonces, el pasaje dice que vio el Señor con agrado. ¿Cómo nos ve Dios cuando nosotros le adoramos? Jesús una vez vio a una viuda que entregó todo lo que tenía, pero antes de eso había visto a los líderes religiosos entregar las obras. Y Jesús hizo una declaración diciendo que aquellos hombres habían dado a Dios lo que les sobraba. Y quizás, en cuanto a cantidad, puede ser que el monto que estaban dando estos líderes religiosos era superior a la de la viuda. Pero la viuda dice que entregó todo lo que tenía. Todo su ser estaba en aquella ofrenda. La ofrenda no debe estar divorciada de nuestra vida, de nuestra conducta. La ofrenda debe reflejar el corazón puro, el corazón comprometido, el corazón leal, el corazón de gratitud y de entrega de nuestra voluntad. O sea, nosotros no debemos de darle a Dios lo que nos sobra, pero tampoco debemos separar la ofrenda con nuestro estilo de vida. Si nuestro estilo de vida es agradable ante Dios, nuestra ofrenda va a ser bien recibida. Si nuestro estilo de vida es una vida ejemplar, de testimonio, de compromiso con Dios, compromiso con el Evangelio, compromiso con el reino de Dios, si nuestra vida tiene las marcas de la cruz de Cristo, donde nos negamos a nosotros mismos para agradarle a Dios, esa ofrenda va a ser agradable. Ahora, deberíamos de preguntarnos entonces, ¿con qué corazón, con qué actitud, cuál es el móvil de mi ofrenda? Entonces aquí yo quiero destacar este aspecto de Abel. Abel comprendió que la verdadera adoración está ligada con el corazón y con la entrega de nuestra ofrenda. Tal es así que dice el pasaje que Dios lo miró con agrado, pero no miró con agrado a Caín y a su ofrenda. Otra vez, notes el orden. Vio que Caín era malo. El Nuevo Testamento, en Primera de Juan, capítulo número 3, va a decir que, capítulo 3, verso 10 y 12, va a decir que Caín era malo. O sea, que la conducta, la vida, los pensamientos, las actitudes y todo lo relacionado con la personalidad de Caín era mala. Su vida no demostraba temor a Dios, respeto a Dios, y eso lo va a demostrar más adelante. Porque podríamos decir que a Caín violó lo que vendría a decirse más adelante en el libro, en la ley de Moisés y en el Nuevo Testamento. Caín violó los dos mandamientos más importantes que encontramos en la palabra de Dios. Violó el amor a Dios y llevaba una vida desagradable. Y además, violó el mandamiento del amor al prójimo. O sea, que Caín en sí era malo. Y esa conducta se refleja en la ofrenda. Por eso dice el pasaje que Dios no miró con agrado a Caín y a la ofrenda suya. ¿Qué hace entonces Caín? Bueno, muchos de ustedes ya conocen esa historia. Caín, y aquí viene un aspecto que tiene que ver con otro asunto relacionado con Abel. No podemos desligar a Abel de Caín. Ambos aparecen en la narración bíblica. Pero aquí vemos una cosa importante y es cómo Abel sufre injustamente por parte de su hermano. Y es interesante que este sufrimiento que va a tener Abel por causa de Caín, Caín le provoca dolor, Caín le provoca la muerte, y una muerte injusta. Pero ¿qué da a entender? ¿Qué nos dice el pasaje? Que ese ambiente de violencia que se va a reflejar aquí en la actitud de Caín se da en el contexto de culto. Y es muy interesante esto porque en el contexto de la religión, muchas personas llenan su corazón de legalismos, de odios, de resentimientos y de rechazo hacia otras personas. El culto a Dios debe unirnos no solamente con Dios, además de eso debe unirnos también con nuestro prójimo. Aquí viene Caín y Abel a un culto donde ofrecen una ofrenda. Caín ve que esa ofrenda no es agradable ante Dios y que Dios lo rechaza por la conducta deplorable que él vivía. Pero también él ve que Abel, que llevaba una vida ejemplar, una vida pura de compromiso y de lealtad a Dios, Dios le acepta. ¿Y cuál es la reacción de Caín? La reacción de Caín entonces es sencillamente violentarse contra su hermano. Aunque primeramente dice el pasaje que Caín se enojó. En el verso número 5 dice, y se ensañó o se enojó Caín en gran manera y decayó su semblante, como dando a entender que él se enojó y ahí empezó un resentimiento que se iba a expresar en un rechazo a su hermano. Caín se enoja con Dios y proyecta aquel enojo contra su hermano, contra su prójimo. Y entonces, con un corazón lleno de frustración, de amargura, Caín mata a Abel. El pasaje dice, entonces Caín dijo a su hermano Abel, salgamos al campo. Y aconteció que estando ellos en el campo, Caín se levantó contra su hermano Abel y lo mató. Ahora, note una cosa aquí interesante. Caín no tenía una razón por qué matar a su hermano. O sea, no había nada. El problema de Caín era una frustración que se reflejaba en su mala relación con Dios. Y a Dios le rechazó porque Caín no demostró con su vida ser agradable ante Dios. Entonces, sin embargo, el pasaje también dice que Dios trata con Caín y por todos los medios buscó la manera en que Caín cambiara de su comportamiento. Dios lo confronta, Dios le dice que si él hace las cosas bien, como dice el pasaje, si bien hicieres, no serías enaltecido, dice el verso número 7. Y si no hicieres el bien, el pecado está a la puerta. Con todo esto, a ti será su deseo y tú te enseñorearás sobre él. Y compara entonces y le advierte a Caín que si él no cambia de conducta, el pecado es como una fiera que lo puede atacar y lo puede dominar. Pero si él cambia de actitud y de comportamiento, él puede vencer el pecado. Sin embargo, Caín no acepta la reprensión o el consejo de Dios y sencillamente se ensaña contra su hermano Abel. Proyectó aquella frustración que tenía contra Dios matando a su hermano. Y aquí vemos varias cosas interesantes. Aquí se narra el primer asesinato que se registra en la Biblia. Podríamos decir entonces que Abel nos enseña a nosotros que la verdadera adoración va acompañada con un estilo de vida que agrada a Dios. Pero también Abel nos enseña de cómo las personas en un ambiente religioso o de una falsa espiritualidad sufren injustamente de parte de aquel que dice que adora a Dios, pero con su corazón malvado y con su corazón lleno de amargura, dañan al prójimo. La verdadera adoración entonces está en entregarle todo a Dios, entregarle el corazón, entregarle la vida y tener un estilo de vida que le agrade al Señor, pero también la verdadera adoración se debe proyectar en mi amor y en mi solidaridad hacia el prójimo. Aquí entonces vemos que Abel, cuando es asesinado por su hermano Caín, sencillamente se convierte en la primer persona que muere injustamente. La injusticia se ha manifestado a través de la historia. La gente sufre. Algunos sufren por causa de sus propios pecados, otros sufren por causa de malas decisiones, otras personas sufren porque otras personas los involucran en alguna situación desagradable. Por ejemplo, si alguien va por la calle caminando tranquilamente o manejando serenamente, viene otra persona manejando otro vehículo tomado o bajo los efectos de alguna droga y puede ser que lo accidente, provoca el accidente y aquella persona que era inocente, que venía tranquilo en su vehículo, sufre por causa de aquel otro persona que fue irresponsable manejando bajo los efectos del alcohol o de alguna droga. Entonces hay mucha gente en la vida que sufre injustamente por causa del daño que otras personas hacen. Aquí sucede algo parecido. Aquí vemos que Caín está frustrado, está lleno de amargura, está lleno de enojo, se vuelve violento y aquella violencia que la tenía contra Dios la proyecta contra Abel. Entonces Abel es el primer persona asesinada, pero quiero destacar este aspecto, asesinada injustamente y cruelmente, pero en un contexto religioso. La religión ha dañado mucho a las personas. La religión ha hecho que las personas se vuelvan crueles. Ustedes conocen las historias de las cruzadas, conocen cómo personas en nombre de Dios matan y desprecian a otros. Personas que en nombre de Dios han perseguido la iglesia y han maltratado cruelmente a las personas que creen en Jesucristo. Bueno, la religión tiene ese aspecto negativo que hace a las personas crueles y tan crueles que llegan a matar a otros. Entonces aquí Caín decide matar a su hermano. Ahora, note algo muy importante también aquí. En el capítulo número 4, ¿verdad? Cuando se menciona este asesinato, fue muy cruel porque dice que dijo Caín a su hermano Abel, salgamos al campo. Y aconteció que estando ellos en el campo, Caín se levantó contra su hermano y lo mató. O sea, yo me imagino que aquí tratemos como de pensar en una familia común y corriente, donde un hermano le dice a otro, salgamos al campo. O sea, probablemente muchas veces Caín y Abel habían ido al campo, habían caminado por el campo, o habían jugado en el campo, qué sé yo. Y quizás de niños jugaron como cualquier niño que se cría en el campo, que va a los árboles, que juega en los riachuelos, que juega en los ríos. Probablemente había una relación fraternal, pero el corazón de Caín era un corazón malo, nocivo, lleno de amargura y de resentimiento. Y decide entonces matar a su hermano. Pero note también aquí, en este pasaje, la inocencia de Abel. Porque cuando Caín le dice, salgamos al campo, Abel inocentemente sale al campo. Van como muchas otras veces habían salido. Y estando en el campo, no nos dice los detalles. La palabra de Dios no menciona los detalles de este asesinato, pero Caín mata a su hermano Abel. Ahora, cuando mata a su hermano Abel, Dios se acerca a Caín y le dice, ¿dónde está tu hermano Abel? Fíjese la pregunta que Dios le hace. Aquí encontramos a Dios, ahora sí, aparece en esta escena y se aparece como un juez. Pregunta, ¿dónde está su hermano? Y note la respuesta de Caín, no sé. O sea, sí sabía, es obvio que sabía, puesto que él mismo lo había asesinado. Y entonces hace una pregunta y hace una declaración, o lo responde irrespetuosamente a Dios, y le dice Caín a Dios, ¿soy yo acaso guarda de mi hermano? Por eso yo decía anteriormente que Caín, que viola los mandamientos más importantes que vamos a encontrar en la palabra de Dios. Obviamente no están escritos en la época de Caín y Abel, pero van a aparecer en la ley, entre los profetas y en las enseñanzas del Señor Jesús y del Nuevo Testamento, donde los dos mandamientos más importantes es amar a Dios con todo el ser, con todo el corazón, con todas las fuerzas, y amar al prójimo como a ti mismo. Caín viola estos dos mandamientos, y mire que de una manera muy despectiva le dice a Dios, ¿soy yo acaso guarda de mi hermano? Claro que somos guardas de nuestros hermanos, somos guardas, tenemos que cuidar y velar por el bienestar del prójimo, de ayudar al necesitado, de hacer buenas obras, de ayudar a la persona que está pasando momentos difíciles. Algunas personas pasan tribulaciones y necesitan oídos de alguien que con atención les escuche para que aquella persona desahogue todo el dolor interno que tiene. Hay otras personas que están carentes de alimentos o de cosas básicas en la vida. Pues sí somos guardia de nuestro hermano. Pero Caín dice, ¿soy acaso guardia de mi hermano? Y dando a entender con eso que él no valoraba la vida de su hermano Abel. Y además, Dios le pregunta, Dios indaga y le pregunta a Caín, ¿qué has hecho? La voz de la sangre de tu hermano clama a mí desde la tierra. Entonces aquí vemos a un Dios justo. Aquella sangre que se derramó por primera vez en la historia de la Biblia, Dios la escuchó. La sangre, el asesinato se convirtió en una voz de protesta. Así como hay voces protestas. Hoy en día hay gente que la voz de la que produce el dolor por causa de la injusticia llega a los oídos de Dios. En este pasaje, en esta narración, se nota aquí que Dios es justo, pero que también Dios mira a las personas que sufren injustamente. La voz de la sangre de tu hermano. O sea, Dios escucha el dolor de los pueblos, de las familias que sufren de la violencia, de la agresividad, de personas que como Caín violentan la tranquilidad, violentan la dignidad, violentan y respetan la vida humana y respetan la dignidad humana. Entonces Dios aquí aparece como un juez que está a favor del inocente, de aquella persona que ha sufrido injustamente. Entonces Dios como juez, al ver que Abel ha sufrido injustamente y ha muerto injustamente, Dios toma acción y entonces Dios le dice a Caín, hace una sentencia y le dice, ahora pues maldito seas tú de la tierra que abrió su boca para recibir de tu mano la sangre de tu hermano. Y le recalca este aspecto, nótese cómo varias veces Dios repite la palabra hermano, de tu hermano, de tu hermano, para dar a entender que Caín había dañado y había matado a una persona justa que era cercana, era su hermano. Cuando el Nuevo Testamento menciona a Abel, menciona varias cosas sobre Abel. En primer lugar, el Señor Jesucristo dice que Abel era una persona justa, según se menciona en el capítulo 23, versículo 35 de Mateo. Jesús consideró a Abel una persona justa, una persona honorable. Y ese tipo de personas son las que a Dios le agradan. A Dios le agrada cuando usted se comporta de manera justa. A Dios le agrada cuando usted se compromete con Él. Lleva una vida y una conducta que le agrada al Señor. Lleva una vida de compromiso a la voluntad de Dios, a su palabra. A Dios le agrada cuando usted se involucra activamente en el servicio a Él. Entonces Jesús consideró a Abel una persona honorable, una persona justa. ¿Y cómo necesitamos hoy en día en nuestra sociedad y especialmente en nuestras iglesias personas como Abel que tengan una conducta y un carácter comprometida con Dios, un carácter de lealtad y de fidelidad al Señor? Además, también el Nuevo Testamento cuando habla de Abel dice que Abel era un hombre de fe. Hebreos capítulo número 11 en el versículo número 4 dice que Abel, cuando llevó aquella ofrenda, demostró fe. Entonces, el Nuevo Testamento nos enseña sobre a él que es una persona justa, pero que también las acciones que hacía en su ofrenda, en su vida, giraban alrededor de su fe a Dios. O sea, él creía y confiaba en el Dios de la vida, en el Dios creador de los cielos y la tierra. Abel nos enseña que la vida de adoración no debe estar desligada de la conducta. La vida de fe se debe reflejar por nuestro estilo de vida a los principios del reino de Dios. La vida de Abel nos enseña que debemos de vivir el evangelio de Jesucristo, negándonos a nosotros mismos para agradar a Dios. Entonces, en ese pasaje de Hebreos 11, versículo 4, dice que Abel es un modelo de fe, es un ejemplo de fe, porque él con su fe le entregó a Dios lo mejor. Específicamente el pasaje dice, por la fe Abel ofreció a Dios más excelente sacrificio que Caín, por lo cual alcanzó testimonio de que era justo, dando Dios testimonio a sus ofrendas, y muerto aún habla por ella. O sea, ¿por qué? Porque su estilo de vida fue agradable a Dios. Entonces, Abel, como decíamos al principio, su nombre significa efímero, como un viento, como un soplo, algo que pasa rápidamente. Pero la vida de Abel, aunque fue corta, su vida de fe habla hasta el día de hoy, porque Abel es el prototipo de una persona que vive rectamente, llevando una vida agradable a Dios y comprometida con los semejantes. Además de eso, también el pasaje dice que Abel ofreció a Dios más excelente sacrificio, como que nos da a entender que la vida de Abel está relacionada con la adoración. La verdadera adoración no debe estar desligada de la vida. El estilo de vida refleja nuestra adoración. Por ejemplo, hay muchas personas que lamentablemente adoran a Dios hipócritamente. Y eso usted lo va a encontrar mucho en el mensaje de los profetas, donde Dios llega a un momento donde dice, ya yo estoy cansado, ya yo estoy harto de esos sacrificios. Por ejemplo, en el libro de los Salmos, capítulo 50, en el libro de Isaías, en el capítulo número 1, donde se dice, Dios, yo no quiero más sacrificios, dice Dios, me tienen cansado. ¿Por qué? Porque el estilo que ustedes llevan no me agrada. Y Dios, ahí en Isaías capítulo 1, compara el comportamiento de los judíos que llegaban al templo y adoraban a Dios, lo compara con el comportamiento de Sodoma y Gomorra. O sea, dando a entender que si usted quiere adorar correctamente a Dios, debe de tener un respaldo, el respaldo de una vida de compromiso, de integridad, de honorabilidad, de honestidad, de llevar una vida irreprensible. Abel nos enseña entonces que la adoración verdadera es la que se demuestra con el estilo de vida. Una persona honorable en su trabajo, una persona que cuida bien su hogar y una persona que lleva una vida negándose a sí mismo para agradar a Dios. Entonces la adoración genuina es ofrecerle a Dios algo, pero repito, respaldada con un estilo de vida agradable a Dios. Además de eso, también otro aspecto que podemos aprender de Abel es que Dios se levanta contra toda injusticia. En el capítulo número 12, versículo 24 de Hebreos, dice que la sangre de Jesucristo, bueno, leo específicamente a Jesús, el mediador del nuevo pacto, y a la sangre rociada que habla mejor que la de Abel. Es interesante este pasaje porque habla de la sangre de Abel que también comunicaba un mensaje. Ahora, comparado con la sangre de Cristo comunica un mensaje y que está relacionado con el nuevo pacto. La sangre de Cristo comunica entrega, sacrificio, perdón, purificación de pecados. La de Abel dice que era una sangre que habla, que habla. ¿Qué habla la sangre de Abel? ¿Qué habló la sangre de Abel? La sangre de Abel habló aquel clamor de venganza y de justicia, en contraste con la sangre de Cristo que habla por el perdón. Pero sí es importante destacar aquí que esa sangre de Abel clama, como dan a entender, el Dios es justo. Y como justo que es, escucha las injusticias. Él mira las violencias. Si usted es una persona que sufre injustamente, Dios está viendo eso. Si usted es una persona que está sufriendo por causa de otras personas, Dios mira eso. Pero también es importante destacar que Dios siempre va a ver la injusticia y se va a identificar con la persona que sufre violencia, que sufre rechazo, que sufre la explotación económica, la violencia intrafamiliar. Dios se identifica, Dios ve eso y se identifica con la persona necesitada. Si usted es una persona violenta que daña y que agrede a los demás, Dios, como a Caín, lo llama al arrepentimiento. Pero si usted es una persona como Abel que sufre injustamente, tenga plena seguridad que Dios está de tu lado y que Dios te va a ayudar. Y que Dios, además de eso, se va a levantar contra toda injusticia. La ofrenda de Abel, entonces, demostró que él era una persona justa, le ofreció a Dios lo mejor. La vida de Abel nos enseña que a Dios se le entrega cosas excelentes, que a Dios no debemos de venir dándole lo que nos sobra. No hay que darle las sobras de nuestro tiempo, no hay que darle las sobras de nuestros recursos materiales o económicos, no hay que darle las sobras de nuestro servicio. A Dios se le debe dar lo mejor. Entonces, ahí podríamos ir concluyendo, afirmando entonces que Abel es un héroe de la fe porque pudo demostrar con su estilo de vida cómo agradar a Dios. Y cuando ofrendó, aquella ofrenda llegó como un olor grato a la presencia del Señor. Además, la vida de Abel nos enseña la importancia de vivir por fe. Y vivir por fe es vivir de acuerdo a la palabra de Dios, negándonos a nosotros mismos para demostrar con nuestra conducta nuestro compromiso con el Evangelio de Jesucristo. La fe de Abel nos enseña lo importante que es entregarle a Dios cosas excelentes. Nuestra entrega a Dios debe ser incondicional. Nuestra entrega a Dios debe ser ofrecerle lo mejor. Ofrézcale lo mejor de tu trabajo para el Señor. Sea un excelente trabajador, sea un buen padre o madre de familia, sea un buen amigo. Demuestre con tu conducta que el Señor es el centro de tu vida. Demuestra con tu conducta la fe y tu compromiso con Jesucristo. La vida de Abel nos enseña que la religión muchas veces daña y daña a las personas y persigue a personas inocentes y en nombre de Dios muchos le han hecho daño a los demás. Pero Abel, la vida de Abel nos enseña que la ofrenda debe agradar a Dios, pero también nos enseña la importancia de tener buenas relaciones con nuestro prójimo. Aquí hay un contraste entre Abel y Caín. Caín fue malo de corazón, su conducta fue mala, su ofrenda por consiguiente fue mala y Dios le rechaza. Pero como la conducta, la vida y el estilo de comportamiento que tenía Abel era agradable a Dios, Dios le aceptó. Creo que es aquí donde debemos de afirmar o podríamos concluir que Abel es el prototipo de una persona que ha aprendido a adorar a Dios en espíritu y en verdad. Abel es el prototipo de aquel cristiano que ama a Dios y ama al prójimo, que ama a Dios y entrega lo mejor para él, que no solamente entrega lo externo de una ofrenda, sino que también con su vida demuestra que Jesús es el Señor. Abel nos enseña entonces que la adoración no debe estar divorciada de la conducta y de nuestro estilo de vida. Así que este pasaje, esta historia de Abel, entonces nos enseña precisamente que aunque la vida de Abel fue efímera, como su nombre lo indica, fue como un soplo, también nos enseña cómo fue el estilo de vida de la primer familia fuera del paraíso, nos enseña lo que es el verdadero culto y la verdadera espiritualidad, que como dije anteriormente, es el reflejo de una vida agradable a Dios. Así que también la historia de Abel nos enseña de que aún las personas justas sufren injustamente por las malas decisiones de los demás. Repito lo que dije anteriormente, la vida de Abel es el prototipo de un cristiano que aprendió y que vive la verdadera adoración. Que Dios te bendiga. Muchas bendiciones.
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0: Son las 9 en punto.
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12: Muy, pero muy buenas noches. Damos honra, gloria al Señor por darnos el privilegio, la bendición de poder comunicarnos con usted a través de su frecuencia 97.1 FM, 1080 AM, www.farolcaribe.org o también a través del Facebook en vivo. Damos gracias a Dios por esta hermosa noche de hoy, miércoles 7 de octubre. Estamos completamente en vivo. Un amigo y servidor, el pastor Marco Torrentes Herrera, de la Iglesia Misionera Puerta del Cielo, Asamblea de Dios, en San Rafael Abajo Desamparado, les acompaña un miércoles más. Y doy gracias a Dios por mi hermano André Mora Rojas, quien está aquí en los controles principales de nuestra amada emisora. Y como siempre, nos gusta tener la lectura de un texto bíblico y hacer un breve comentario. Y en esta oportunidad, si le es posible, le pido que me acompañe a Josué capítulo 1, versículo 9. Josué 1:9 dice así la palabra: mira que te mando que te esfuerces y seas valiente. No temas ni desmayes, porque Jehová tu Dios estará contigo donde quiera que vayas. Estamos al borde de entrar a la tierra prometida. Y Dios le da una serie de instrucciones a Josué para tomar este lugar y para lograr los propósitos que él había planeado y diseñado para la vida, la tarea, el propósito que Dios tenía para con Josué. Y aquí encontramos cuatro aspectos que debemos tener para alcanzar lo que Dios tiene para nosotros. El primero de ellos es el esfuerzo, hacer algo más allá de lo ordinario. Por eso dice aquí el texto: mira que te mando que te esfuerces. Dios quiere que usted y yo seamos personas esforzadas para lograr nuestros sueños, nuestras metas que están en el propósito y en la voluntad de Dios. El esfuerzo nos lleva a ser disciplinados, a poder planificar una estrategia y para poder sujetarnos a esa estrategia y así lograr nuestros objetivos. Esa planeación nos va a dar una dirección correcta y sabia para lograr llegar a las metas que nosotros tenemos. Así que el primer requisito es ser esforzado, esfuérzate. Pero también Dios le dice a Josué: sé valiente, sé valiente. Los que son determinados son valientes. Los que son enfocados hacia la meta, esos son los valientes. Valentía no es no sentir miedo. Es a pesar del miedo, enfrentar la situación y seguir hacia adelante entendiendo y comprendiendo que ese es el diseño, el plan y el propósito que Dios tiene para nuestras vidas. Así que no vamos a desmayar hasta que logremos la meta de lo que Dios ha diseñado para con cada uno de nosotros. Aquí Josué recibe esa palabra de ánimo, esa palabra de motivación, esa palabra directriz para su vida, para poder llevar a cabo aquella tarea de no solamente entrar a la tierra prometida, sino poseer la tierra prometida. Pero también Dios le dice a Josué, no desmayes, no desmayar, habla aquí, no temas ni desmayes. Y da la razón por la cual no debe desmayar, dice, porque Jehová tu Dios estará contigo donde quiera que vayas. Podemos tener la certeza, la seguridad y la convicción de que está Dios de nuestro lado, de que está Dios de nuestra parte, del que va delante de nosotros es nuestro Dios. No desmayar, es decir, no perder el ánimo. No desmayes hasta ante gente que no comprende el propósito que Dios tiene para con tu vida. No desmayes ante las circunstancias que nos toca enfrentar. Cuando enfrentemos los gigantes, recuerda que Dios es el que nos respalda y es que el que prometió estar con nosotros, el que va delante de nuestras vidas, cual poderoso gigante. Así que, hermano, hermana, ¿qué reto estás enfrentando? ¿Qué circunstancia, qué situación difícil estás viviendo? Hoy Dios te dice, no desmayes, sigue esforzándote, sigue siendo valiente. Pero también dice el texto ahí en Josué capítulo 1, versículo 9, no temas, no temas. En Proverbios capítulo 29, versículo 25, dice de la siguiente manera, leo para usted, Proverbios capítulo 29, versículo 25, donde dice, el temor del hombre le pone trampas, el que confía en Jehová está a salvo. Leo nuevamente, el temor del hombre le pone trampas, el que confía en Jehová está a salvo. El temor nos ata, nos cautiva. El temor nos hace esclavos. Pero aquí en este hermoso texto de Proverbios 29:25, en este paralelismo antitético, dice, el temor del hombre le pone trampas, el que confía en Jehová está a salvo. Nos anima, nos motiva y nos llama a tener nuestra confianza puesta en ese Dios vivo y verdadero que prometió estar por nosotros y con nosotros todos los días hasta el final de los tiempos. Así que mi amado hermano, mi amada hermana, recuerda lo que Dios le dijo a Josué y anímate a seguir adelante. Hoy Dios te dice a ti, mira que te mando que te esfuerces y seas valiente. No temas ni desmayes, porque Jehová tu Dios estará donde, contigo donde quiera que vayas. Y si Dios es por nosotros, ¿quién contra nosotros? Si Dios está de nuestra parte, tenemos la victoria asegurada. Con Él todo lo podemos. Él pelea nuestras batallas. Él va delante de usted y de mí, delante de nosotros, cual poderoso gigante. Así que con esa seguridad, con esa certeza y esa convicción de que Dios tiene cuidado en nuestras vidas y el que Él nos da la victoria, vamos a orar y darle gracias al Señor. Padre, te damos gracias en el nombre de Jesús por tu palabra, que nos anima, nos alienta a mantener la mirada en ti, a ser esforzados y valientes, a no temer, a no desmayar, sino seguir adelante en el propósito, en el diseño, en el plan que tú has establecido para con cada una de nuestras vidas. Bendigo a cada uno de mis amados oyentes, te doy gracias por ellos y por ellas, Señor. Hoy oro a ti también, Señor, que tú continúes bendiciendo este ministerio radial dirigido por nuestro hermano Carlos Mora Calderón. Bendice su salud, bendice su familia, bendice el equipo que le acompaña, la junta directiva, Señor. Oro también por cada uno de los locutores, oh Señor, bendícelos, sigue usándolos para tu gloria y tu honra. Cada miembro de los diferentes departamentos, Dios mío, cada uno de ellos, del personal de la emisora Faro del Caribe. Oro, Señor, especialmente por el Ministerio de Consejería, presidido por mi hermana Rafaela Calero, para que tú los llenes de gracia, discernimiento y sabiduría, para tener un consejo oportuno, sabio, guiado por tu Espíritu, para todo aquel que venga a buscar orientación, asesoría y ayuda. Padre, en el nombre de Jesús, te doy gracias por cada promotor, cada puesto de recolección, cada ofrendante. Gracias, Señor, por cada pastor, cada pastora, cada siervo tuyo que tenemos el privilegio y la responsabilidad de hacer uso de estos micrófonos. Oro para que tú sigas bendiciendo este ministerio, Señor, que tú lo sigas prosperando, Dios, así como lo has hecho durante ya más de 78 años, Padre, que Faro del Caribe sigue iluminando el sendero de la vida para tu gloria, para tu honra y tu alabanza. Padre, todo esto lo pedimos en el nombre que es sobre todo nombre, el nombre de Jesucristo, Señor y Salvador nuestro, a quien damos toda gloria, toda honra y todo honor, y depositamos este programa en tus manos, en el nombre de Jesús. Amén y amén. Bueno, usted está en su emisora Faro del Caribe, en su programa Momentos de Oración. Le animo para que escriba su petición al 8777-5965, ponga su nombre, el lugar desde el cual se comunica, y háganos saber cuál es esa petición, esa necesidad por la que usted quiere que estemos orando, que estemos intercediendo, y juntos estaremos llevándolo ante la presencia del Señor. Recuerde que a eso de las 9:30 de la noche haremos una pausa para escuchar un hermoso canto, y seguidamente escucharemos unos audios para estar orando por ellos y así continuar con el programa que estará terminando a eso de las 10 de la noche. Así que le animo, hermano, también a los que nos están mirando en el Facebook en vivo, para que allí en la caja de comentarios escriban sus peticiones y nos hagan saber cuáles son las necesidades que tienen, y con mucho gusto estaré orando por esas peticiones para que Dios, conforme a su poder, su bondad y su misericordia, sea interviniendo a favor de cada una de sus vidas. Tengo algunas peticiones acá que entraron en la noche aquí a la recepción y que me fueron enviados a mi WhatsApp, así que voy a estar orando por ellas, creyendo y confiando que Dios se va a glorificar. Amado Dios, en el nombre de tu Hijo Jesucristo, te damos gracias porque tú nos escuchas, porque claman los justos y Jehová los oye y los libra de todas sus angustias, y hemos sido justificados por la obra que Jesucristo hizo en la cruz del Calvario a favor nuestro. Padre, venimos orando por Ronald Poveda, sanidad en sus plaquetas. Oh Dios, por favor, toma control de su sangre. Glorifícate, oh Dios, en el nombre de Jesús. Peter Mayorga, por estabilidad laboral, Señor, sí, por favor, bendícelo en su trabajo, en el nombre de Jesús de Nazaret. Helen Mayorga, sanidad, dice, por dolor en el túnel carpal y por un juicio laboral. Ponemos en tus manos estas situaciones que enfrenta Helen, para que seas tú interviniendo a favor de su vida. Jocelyn Duarte Lescano, liberación de espíritu muerte y conversión. Padre, oramos para que ella tenga un encuentro contigo y que traigas tu paz a su corazón y a su vida, Señor, porque tu palabra dice: busqué a Jehová y él me oyó y me libró de todos mis temores. También Teresa Salguero pide por sanidad de su hija menor, le dieron un diagnóstico de cáncer, por un milagro, tiene dos hijos y están todos estudiando por ahora, dice, por toda la familia, fortaleza y su esposo. Padre, ponemos en tus manos esta vida para que tú intervengas conforme a tu gracia, tu bondad y tu misericordia. Diana Angulo pide por sanidad, no dice qué es lo que está afectando su cuerpo, pero tú conoces, Dios mío, interven en la vida de Diana Angulo. Oramos por Zeneida Murillo, por un milagro en su vida. Glorifícate, Dios mío, conforme a tu poder, tu gracia, tu bondad y tu misericordia. También oramos por David, por sanidad. Señor, tú sabes qué es lo que está afectando el cuerpo de David. Oh Dios, creemos que para ti no hay nada imposible, no hay nada difícil. Tú eres el médico divino, el médico por excelencia. Eres Jehová Rafa, nuestro sanador. Padre, también oro por mi hermana Juanita Jiménez Marín, Señor, quien temprano se comunicó conmigo y me pidió oración por su salud, Señor, para que seas tú interviniendo, seas tú glorificándose en su cuerpo. Padre, la ponemos en tus divinas y santas manos para que seas tú interviniendo con tu poder, tu gracia, tu bondad y tu misericordia, que ciertamente es mejor que la vida. Padre, en el bendito y glorioso nombre de Jesús, orar por dolor del brazo izquierdo, debilidad en las piernas, desánimo, sanidad completa, fortaleza, paz y gozo, dice Eric. Padre, glorifícate en la vida de Eric. Ministralo con tu Santo Espíritu en el nombre de Jesús. Oramos por el pastor Carlos para que el Señor lo sane su pierna izquierda. En el nombre de Jesús, toca esa pierna, pon tu mano sanadora conforme a tu misericordia. Toma el control de los dolores que está padeciendo Carmen Segura. Padre, ten misericordia de ella y glorifícate, oh Dios, conforme a tu poder, tu gracia, tu bondad y tu misericordia. En el nombre de Jesús de Nazaret, le ruego a Dios que en oración de la madrugada reprender en el patio de mi casa toda plaga de hormigas, con Popa Caruna y además Isaac dice, en el nombre de Jesús ponemos en tus manos esta petición para que seas tú interviniendo. Hermano, favor orar por mi salud, depresión, nervios, por un problema familiar. Dice Julie, trae tu paz, Dios mío, al corazón de Julie. Glorifícate, oh Dios mío, conforme a tu poder y tu gracia y tu misericordia. Dice por trabajo, Jania, me urge comprar una refri. Mi hijo Luis Fernando, misericordia por trabajo y la boda, la voluntad de Dios, Padre, todo lo ponemos en tus santas y divinas manos para que seas tú interviniendo y glorificándote conforme a tu poder, tu gracia, tu bondad y tu misericordia. Dice acá, orar por caída de cabello, por venta de una propiedad, por mi hermano, para que la presión arterial vuelva a normalidad y pueda caminar bien y vea mejor. Por mi hermano que pasa las 24 horas con un malestar en sus manos y no hay medicamento para ese problema, es un tormento. Tiene varios años de este desconsuelo, dice acá, por la familia López Cortés, López Valverde, Soto López, López Vargas, López Guillén, López Hache, López Arce, López Vega, Granja López, Corner López, por un viaje de una sobrina durante un mes fuera a Costa Rica para que el Señor proteja su salida y su entrada. También por Oscar, pedimos oración, se está recuperando de una operación delicada que le hicieron anoche en el Hospital Calderón Guardia. También la venta de una propiedad y un sobrino que tiene problemas en la próstata, para el Señor lo sane y no lo tengan que operar. Padre, ponemos en tus manos todas y cada una de estas peticiones para que seas tú interviniendo, Dios, conforme a tu gracia, conforme a tu poder y a tu misericordia, Dios. Bendito sea tu nombre por siempre. Dice, hermano, pido oración por mi mamá, Carmen Martínez Rodríguez. Mañana le hacen la cirugía de cadera en el hospital de Guápiles. Declaro que es un éxito de cirugía y que Dios estará operando en medio de ella y que vuelva a caminar. Padre, ponemos nuestra confianza en ti, Señor, creyendo y confiando que tienes todo bajo control. Pido oración por las personas desempleadas de las transnacionales, que Cristo les proveerá un buen trabajo y sustento. Por favor, abre puertas laborales, Padre, en el nombre de Jesús de Nazaret te lo pedimos. Por mi suegra Mireya, que tiene un dolor dentro del estómago y afuera siente como un fuego como que la está quemando, para que Dios le toque ese corazón y esa mente para que pueda llegar a los pies de Cristo. Por mi esposo Álvaro, que Dios todopoderoso repare el trabajo. En el nombre de Jesús, glorifícate en su vida, Dios mío. Haz tú la obra en él, Señor, que puede ir a la iglesia juntos de la mano. No se olviden de orar por mi esposo. Yo me uno con usted las 24 días. Oh sí, Padre, en el nombre de Jesús ponemos en tus manos todas estas peticiones para que seas tú interviniendo. Pido oración por mis 5 hijos para que Dios toque sus corazones. Dios mío, haz tú la obra en esas vidas, que vengan rendidos a tus pies y reconozcan que tú eres el camino, la verdad y la vida. Por favor, ayúdenme a orar por una plaza vacante en un puesto que necesito. Abre puertas laborales, Padre, bendice a esta persona. En el nombre de Jesús, Gerardo Badilla, da gracias a Dios por este día, por la mejora recibida. Pone en oración los anhelos de su corazón, por sus riñones, sánalos, oh Dios, en el nombre de Jesús de Nazaret. Presentamos a nuestro hermano Gerardo Badilla. Acción de gracias por mi salud, dice Luisa. Señor, nos gozamos en ti, Señor, por la salud de mi hermana. Está en tus manos, sigue glorificándote, Señor, conforme a tu poder, tu gracia y tu misericordia. Johnny Ezequiel, ayuden en oración por un cambio de horario y puesto de trabajo para poder estudiar, por mi hermana que está muy enferma y por mi familia. Padre, interven en las peticiones de Johnny, las ponemos en tus santas manos para que seas tú interviniendo en el bendito y glorioso nombre de Jesús de Nazaret. Dice, oración por mi trabajo, ya que me están haciendo lo imposible para que me vaya. Me han insultado, menospreciado y me han levantado falsos. Además, que lo mismo que se me ha levantado esas personas lo han hecho incluso peor, que sea Dios despidiendo a esas personas, ya que soy hijo de justo y he tratado de ser lo más justo que he podido. Bueno, Señor, viene aquí muy amplio, Señor, esta petición. Ponemos en tus manos para que seas tú tomando el control de todas estas situaciones conforme a tu poder, tu gracia, tu bondad y tu misericordia. Pido oración por mi salud y por todas las personas que están internadas en diferentes hospitales. En el nombre de Jesús oramos por los enfermos, Señor. Buenas noches, dice. Pido oración por paz mental y por fortaleza espiritual. Soy Jimena. Bendice a Jimena, Señor. Toma control de su vida, todo lo que ella está pasando, tú lo conoces, Dios mío. Ministrale con tu Santo Espíritu, Dios mío, en su corazón, en todo su ser, conforme a tu gracia, tu bondad y tu misericordia, Señor. Hermanos de Faro, pido oración por Omar, trabajo estable, de paso ancho. Padre, abre puertas para Omar, bendícelo con ese trabajo que él está requiriendo, que él está necesitando. Por favor, te lo pedimos en el nombre de Jesús. Orar por sanidad completa de cirugía del ojo de Elena, por el hogar de Silvia y Eduardo, perdón y reconciliación. reconciliación, que seas tú el centro, el Señor de esa relación, por restauración y perdón en la familia, arrepentimiento, por un milagro en mi colon, dice Elena. Padre, por favor, glorifícate, Dios mío, ponemos en tus manos todas estas peticiones, Señor, creyendo y confiando que para ti no hay nada difícil, nada imposible. Trabajo en propiedad para mi esposo en Liberia, salvación y protección a Fabio. Dios guarde y bendiga y cumpla su propósito en la vida de mi esposo, mi hija y mi vida. Dios añada nuevos clientes a nuestro emprendimiento. Dios nos permite un ascenso laboral y me dé sabiduría para poder realizarlo. Padre, ponemos en tus manos esta petición en el nombre de Jesús por mis 7 hijos. Dice acá, Señor, tú conoces cuál es la condición de esos 7 hijos. Los ponemos en tus manos para que seas tú actuando, operando en cada una de esas vidas conforme a tu poder, tu gracia, tu bondad y tu misericordia, Señor. Nuestra hermana Vicky Vargas pide por su esposo Percy Aldo Varela para que se convierta de todo corazón a Dios, liberación del alcoholismo y amistades que no son de bendición. Toca esa vida, Padre, por favor, te lo pedimos en el nombre de Jesús de Nazaret. Oramos por Catherine y sus hijos Sveidi, Ian y su esposo Miguel por arrepentimiento. Padre, obra en esos corazones, obra en esas personas con tu Santo Espíritu, en el nombre de Jesús de Nazaret te lo pedimos, oh Dios. Oramos también por Susana Chinchilla, para que Dios me defienda y me ayude. A Dios encomiendo mis planes, Dios los conoce, que Dios me ayude a cumplirlos, Padre, todo lo ponemos en tus manos, para que conforme a tu voluntad, que es buena, agradable y perfecta, seas tú interviniendo en la vida de mi hermana. Pido oración por Lidia, cobertura, está privado de libertad y paz, Señor, que ahí donde está, él se afirme en tus caminos, se tome fuerte de tu mano, Padre. Orar por, apoyarme en oración, dice, por mala circulación en mis piernas, Guillermo Río Segundo de la Juela, Padre, toma control y pon tu mano sanadora en el nombre de Jesús de Nazaret, te lo pedimos. Pastor, pido oración por cobertura y sanidad para Carla y Michael, que están con las gripes de COVID. Por mis 2 hijos, Esteban y José, Dios los toque y cambie su corazón. Por Jenny, liberación de deuda y cobertura. Padre, glorifícate en cada una de estas situaciones. Las llevamos ante el trono de tu gracia para que seas tú obrando y operando conforme a tu divina y santa voluntad. Pido oración por la vida espiritual y emocional de mi hijo, para que Dios lo libre de todo mal camino, de todo peligro, toda situación adversa, cobertura para su vida, sanidad completa en tus riñones y la venta de un vehículo, dice Elena Gutiérrez. Padre, ponemos todo en tus santas y benditas manos en el glorioso nombre de Jesucristo. Hermano, bendiciones, pido sus oraciones por mi hijo Ariel, que el Señor le abra puertas de trabajo, él está desesperado y en depresión. Padre, por favor, bendícele con ese trabajo, Dios mío, trae paz a ese corazón, Dios mío, la certeza que tienes cuidado y que tú intervienes a favor de él. Pastor, pido oración por mi esposo Juan Ruiz, para que aumenten los clientes del taxi de carga, dice. Padre, bendícelo, Dios mío, con trabajo, prospéralo en el nombre de Jesús. Hoy quiero dar gracias a Dios porque estoy mejor de la sinusitis. Gracias por tu amor, misericordia y cuidado de mí, dice Ligia. Bendecimos a Ligia y sigue glorificándose en ella, Dios mío, conforme a tu poder, tu gracia, tu bondad y tu misericordia. Orar por mis piernas, por mi salud mental, por mis hijas y nietos y abuelos, dice María Luz Barrantes. En el nombre del Señor Jesucristo ponemos en tus manos su vida, Señor. Glorifícate conforme a tu poder, tu gracia y tu misericordia. Pido sus oraciones por situaciones espaciales en mi trabajo, milagro financiero, y que Dios tome control de mi vida y que trate con mi hija Luciana Loaiza Quesada, dice Rubén Loaiza. Padre, glorifícate en las peticiones de mi hermano, en el nombre de Jesús de Nazaret te lo pedimos. Oración por Kevin Elías, por protección, restauración y cancelación de todo plan de Satanás en su contra, en el nombre de Jesucristo de Nazaret, Señor, lo ponemos delante de tu santa y divina presencia. Pedir oración por protección y por trabajo, protección, dice, soy Cristian Badilla de Esparza, bendecimos a Cristian y lo ponemos en tus manos para que seas tú glorificándote. Marco Tulio, sanidad de estómago y de rodillas, liberar de deudas, oh Dios, por favor, ayúdale, Dios mío, interven, glorifícate con tu poder, tu gracia, tu bondad y tu misericordia. Soy Carlos Carvajal de Cartago Centro, estoy con insuficiencia cardiopulmonar. Oramos por la salud de mi hermano Carlos, Señor, para que seas tú interviniendo, seas tú manifestando tu gracia, tu poder, tu bondad y tu misericordia en su cuerpo, Padre, para tu gloria, para tu honra y tu alabanza, en el nombre de Jesús de Nazaret. Gracias, oh Dios, porque tú no has cambiado, ser el mismo ayer, hoy y siempre. Favor, apoyo en oración por la vida y conversión genuina de Carito, dice Ana. En el nombre de Jesús, toca a Carito, Señor, con tu Espíritu Santo, y que tenga un verdadero encuentro contigo, Padre. Ayúdeme a orar, dice tengo temor por una cirugía dental, que mi Dios me protege en todo momento. Trae paz a ese corazón, Señor. Tu palabra dice que el perfecto amor echa fuera todo temor. Minízale tu paz, Señor, y la certeza, la seguridad y la confianza de que todo va a salir bien. Pido oración por protección divina para mí, mi familia y nuestro hogar. Que el Señor abra puerta y podamos cancelar unas deudas. Que guarde nuestra salud y aumente nuestra fe día con día, dice Yara. Padre, en el nombre de Jesús de Nazaret, ponemos en tus manos estas peticiones para que conforme a tu bondad y tu misericordia seas tú operando en ellas, oh Dios, en el bendito nombre de Jesucristo en Nazaret. Por mi hijo Alejandro, sabiduría, paz, que caiga en gracia el nuevo puesto de trabajo. Por mi nieto Héctor Daniel, bebé de 3 meses, que siga dando salud y protección. Por mi hija Catalina, tome las mejores decisiones. Por mi salud física y emocional, Padre, ponemos en tus manos estas peticiones en el nombre de Jesús de Nazaret. Carmen Coto, oración por la familia. Padre, tú conoces cuál es la situación de la familia de mi hermana Carmen. La ponemos en tus manos en el bendito nombre de Jesús de Nazaret, te lo pedimos. Oración fin de que se abran oportunidades de trabajo para los que requerimos. Por mi matrimonio, pruebe mi pensión. Por mi salud, por mis amigos, vecinos y conocidos, dice, por la salud de Gaby Vargas con su tumor cerebral. Por doña Lizeth, dice, por Marco Arroyo, doña Lidilia y por doña Kaylin, quienes padecen cáncer. Por David, Marcela, Valeria, Freddy, Marco, don Norman, Rolo, Patrick, por Roxana, por Malene, por Tatiana Alvarado y familia. En el nombre de Jesús de Nazaret, bueno, ponemos en tus manos todas estas peticiones, Dios mío. Viene una lista aún mayor, Señor, en tus manos encomendamos y confiamos que en ti, Señor Jesucristo, hay victoria y hay bendición, Dios mío, en el nombre de Jesús. Dice, orar por Steve Collado Ábalos en San José, por un dinero retenido. Glorifícate, Padre, y que ese dinero pronto venga a sus manos en el nombre de Jesús. Por favor, orar por la restauración de mi matrimonio, por mi familia y mis hijos, dice acá, Padre, anónimamente. Glorifícate, tú sabes quién es, Señor, interven en esa vida, en esa familia. Estoy unido en oración por la familia Sánchez Salazar, dice, gracias, dice, por Isaías, tiene examen, tiene 8 añitos, es un niño, protección. También pido oración por Carol, dolor de cabeza y espalda, está en los Estados Unidos. Padre, ponemos en tus manos estas vidas para que seas tú interviniendo, Dios mío, glorificando y manifestando tu poder y tu misericordia. Orar por salvación y restauración de familia, hijos, nietos, bisnietos, Jiménez Vázquez, Arias Campos, Vargas Fernández, en el nombre de Jesús, lo ponemos en tus santas y benditas manos. Dice, unida en oración por mis hijos, nietos y toda mi familia, Carmen Marchena. Bendecimos la familia de mi hermana Carmen y la ponemos en tus santas y divinas manos. Pido oración por Willy y Cindy, por trabajo, Señor. Abre puertas laborales conforme a los dones, talentos y capacidades con los cuales tú les has dotado. Dice, me uno en oración para agradecer a Dios por mi salud. También pedir por mi hijo Johan, que Dios lo ayude con un proceso que está pasando. Glorifícate, Señor. Toma tú el control en el nombre de Jesús de Nazaret. Pido oración por mi salud y por un caso judicial y por mi hijo Alonso. Padre, glorifícate, oh Dios, toma tú el control, manifiesta tu poder, tu gracia, tu misericordia. Orar por brujería y hechicería, juntos hacemos una montaña, dice hermana Vicky Tres Ríos. Reprendemos todo el enemigo. Tu palabra dice que mayor es el que está en nosotros que el que está en el mundo, Señor. Glorifícate, oh Señor. Pido, dice, por dolor de cabeza de mi nieta Nayeli, no aguanta, le duele demasiado. También sanidad de mis piernas, me duele mucho, por mi esposo Ramón Arias. Padre, ponemos en tus manos estas vidas para que seas tú interviniendo conforme a tu poder, tu bondad y tu misericordia. Pido guía, dirección, guía del Señor por un trabajo en mi casa, todas las manos del Dios de Israel. Soy Patricia Vargas de Guápiles, oh Dios, ponemos en tus manos las peticiones de Patricia para que tú intervengas. Dice, buenas noches de Daisy, mi esposo Kevin, para que Dios nos abra puertas de casa y trabajo estable, sanidad de miomas y poder formar una familia. Por favor, oh Dios, en el nombre de Jesús de Nazaret, te lo suplicamos, oh Dios. Tengo mucha gripe y tos, por favor, pido oración. Entro a la 1 de la madrugada todos los días, por favor, pido oración. Gracias, que Dios los bendiga. Ricardo Maroto, pon tu mano sanadora sobre Ricardo, Dios mío. Glorifícate, oh Dios, conforme a tu poder y tu misericordia. Zeneida, a favor, orar por liberación espiritual y por mis 3 hijos y 6 nietos, arrepentimiento y salvación. Tócalos con tu Santo Espíritu, que ellos vengan rendidos a tus pies y te reconozcan a ti como su Salvador y Señor. Que Dios me ayude a resolver una situación familiar en relación a una mascota. Padre, toma tú el control. Glorifícate, oh Dios mío, da sabiduría en el nombre de Jesús. Familia familia Blanco Calderón, que todo se le resuelva bien y Dios les dé fortaleza, paz y sanidad. Tú sabes qué circunstancia está viviendo esa familia, la ponemos en tus manos. Muy buenas noches y que el bello Señor Todopoderoso me los bendiga. Pueden orar por mí, soy Eduardo Barrios Palacios, por toda clase de picazón y por paz y por nuestras bellas familias, por paz y bendiciones. En el nombre de Jesús de Nazaret ponemos en tus manos estas peticiones, Señor, para que seas tú interviniendo, Dios mío. Hermanos de Faro del Caribe, mi nombre es Roger Cruz de San Vito de Cotobruz. Pido oración por una casita para mí. Estoy necesitando mi petición al Padre Celestial. Ábrele puertas, dale el estertiz para poder lograr esa meta, ese sueño, ese anhelo de su corazón, conforme a tu propósito, conforme a tu voluntad, que es buena, agradable y perfecta. Pido oración por mi amigo Álvaro. Su esposa falleció hoy. Fortaleza para toda la familia, sí, Padre, con tu Santo Espíritu. Por la familia Soto Chávez de la abuelita. También acción de gracias por todo lo vivido en Cristo, Padre, en el nombre de Jesús. Ponemos en tus manos estas peticiones y estas situaciones, Dios mío. Pastor, pido sus oraciones al Señor por sanidad de alergia para Deilani Sánchez, también por sanidad de malestar estomacal para David, en el nombre de Jesús de Nazaret. Pon tu mano, mi potente, tu mano milagrosa. Gracias por orar por todos. Pido por Melanie, que perdió a su bebita Olivia, 6 meses de gestación, que dio la fortaleza a su familia. También pido por mi hijo Gerson, que tiene un asunto legal de un antiguo patrono, que Dios lo saque en victoria adelante. Ya tiene como 13 años y no resuelven. Padre, estamos creyendo y confiando que de ti viene la respuesta y que eres tú, Señor, el que tomas el control conforme a tu gracia, a tu misericordia, en el bendito y glorioso nombre de Jesucristo y para tu gloria y tu honra. Amén y amén. Vamos a escuchar un hermoso canto y regresamos luego con unos audios.

0: Hermoso canto de recuerdo de Maranatha Music, el Salmo número 5. Vamos a escuchar los audios. Vamos con el primero.
1: Pastor, buenas noches. Mi nombre es Marco Tulio. Le ruego que pido oración por mi sanidad de estómago, ya que he estado muy enfermo del sistema digestivo. Gracias, pastor. Dios los bendiga.
0: Con mucho gusto, hermano Marco Tulio, estaremos orando por la sanidad de su estómago. Vamos con la segunda.
2: Buenas noches, Farrel Caribe, Dios me los bendiga. Soy Marjorie Siquí, les quiero pedir petición por unos exámenes clínicos que tengo que hacerme mañana y quiero ponerlos en oración porque yo padezco mi tiroides, tengo anemia. Tengo que hacerme una ultrasonografía y quiero ponerlos que oren bastante para cuando vaya a los resultados de ese examen. Y primero que todos salgan bien, que Dios me los bendiga esta noche.
0: Con mucho gusto, hermana Marjorie, estaremos orando por su petición, ya tomamos nota. Tenemos una llamadita, buenas noches, Dios le bendiga.
3: Dios lo bendiga, siervo.
0: ¿Con quién hablo?
3: Mi hermano. Su hermano en Cristo, Vidal Calvo.
0: Vidal Calvo, sí, ya casi le digo el nombre, ¿verdad? Recuerden, sí, la voz de Limón.
3: Dios lo bendiga, siervo.
0: Amén, hermano Vidal.
3: Amén. Quería pedirle, por favor, oración, hermano, por los dineros del ROP que nos deben a todo el país, hermano. Y necesitamos nuestro dinero. La señora presidenta, ella nos ofreció entregarnos ese dinero y en realidad nos mintió. Entonces, para que Dios la toque a ella y a su gabinete y nos puedan ayudar y darnos ese dinerito.
0: Amén.
3: Y dineros retenidos, mi hermano.
0: Con mucho gusto.
3: Amén. Dios me lo bendiga, hermano pastor.
0: Más usted, un abrazo a la distancia, hasta Limón.
3: Amén, Dios lo bendiga. Muy buenas noches, gracias.
0: Gloria al Señor. Vamos a escuchar otro audio.
4: Buenas noches, pastor de Faro Caribe. Mi nombre es Floribé, vivo en San Sebastián. Alabo y glorifico al Padre, al Hijo y al Espíritu Santo. Tengo mucho por qué agradecerle y a la vez quiero pedir oración por mi casa, por mi hogar, por cada uno de los que vivimos en ella, porque han habido muchas discusiones. El enemigo ha querido atacarnos, pero como dice el Señor en su palabra, es más fuerte el que está dentro de mi casa que el que está fuera. En el nombre de Jesús le pido y bendiciones para todos los de la emisora. Paso buena noche, pastor, y que el Señor lo bendiga a usted y a su familia.
0: Estaremos orando por usted, hermanita Floribeth. Vamos para el último audio. Gloria al Señor, una llamadita. Buenas noches.
5: Aló.
0: Dios le bendiga, ¿con quién hablo?
5: Con Fernando, de aquí desapagado, pastor.
0: ¿Cuál es su petición?
5: Bueno, para mí, primero es que tengo un dolor, tengo una alergia en el cuerpo, ¿verdad?
0: Sanidad de alergia.
5: Sí, y después hace como 3 años me operaron de la cadera y ahora para que no esté se me está haciendo como una infección.
0: Con mucho gusto.
5: Sí, es para pedir por mi esposa que tiene una la gripe muy tremenda, ¿no?
0: Amén, estaremos orando por ella. Gloria al Señor. Bueno, hasta aquí llega este segmento de estas peticiones. Ya hemos tomado nota y vamos a estar llevándolos ante el trono de la gracia para que Dios, conforme a su bondad y misericordia, sea interviniendo. Escuchamos 3 audios y también atendimos 2 llamaditas telefónicas. Amado Dios y Padre nuestro, te damos gracias porque tú escuchas el clamor de tus hijos, porque escrito está: claman los justos y Jehová los oye y los libra de todas sus angustias. Nuestro hermano Marco Tulio nos ha llamado y nos comunica que tiene un problema en su sistema digestivo, en su estómago. Padre, oramos para que tú intervengas, para que pongas tu mano sanadora. Tú eres Jehová Rafa, el médico divino, el médico por excelencia, para quien no existe la palabra imposible o difícil. También oramos por la petición de Marjorie, sanidad, Señor. Ella tiene exámenes médicos pendientes de tiroides, anemia y otras situaciones. Por favor, glorifícate, Señor. Tócale de la coronilla a la cabeza hasta la planta de sus pies. Visítale donde ella se encuentra, en el nombre de Jesús de Nazaret. También nuestro hermano Vidal Calvo, Señor, desde Limón, nos pide que oremos por el asunto de los dineros dineros del ROP, Señor Jesús, para que tú des sabiduría, Señor, y estos dineros sean dados a quien pertenecen, Dios mío. También hay dineros retenidos, oh Dios mío. Oramos para que seas tú tomando el control de todas estas situaciones y te glorifiques conforme a tu poder, tu gracia, tu bondad y tu misericordia. Nuestra hermana Floribel nos pidió orar por su familia, por su casa. Dice que hay discusiones, Dios mío, hay contiendas. Sé tú el centro, el Señor, de esas familias, que puedan estar en paz y en armonía. Señor, oramos también por ataques del enemigo. Tu palabra dice que mayor es el que está en nosotros que el que está en el mundo. Reprendemos toda obra del diablo, Padre, y oramos para que seas tú glorificándote conforme a tu poder, tu gracia, tu bondad y tu misericordia. Nuestro hermano Fernando también nos pide que oremos por sanidad de una alergia, Señor. También que se recupere una operación que le hicieron en la cadera. Toma tú el control, Dios mío, y glorifícate, Señor, conforme a tu poder, tu bondad y tu misericordia. También intercedemos a favor de su esposa que está con una fuerte gripe, Señor, para que seas tú interviniendo, seas tú poniendo tu mano divina, tu mano sanadora, Señor. Estamos creyendo y confiando que para ti no hay nada imposible, no hay nada difícil. Tú eres el médico por excelencia, el hacedor de milagros, el hacedor de prodigios y de maravillas. Oh Dios, en el nombre de Jesús de Nazaret, tomamos en este momento, Señor, aquí las peticiones que están en el Facebook. Ana Pérez dice, por libertad de adicciones del joven Jimmy, oh Dios, que venga a tus pies, venga rendido a tus caminos, porque escrito está, conoceré la verdad y la verdad os hará libres. También Marita Astúa, Pastor Marcos, por favor apoyarme en oración por mi familia. Arias Astúa, Arias Díaz, Arias Navarrete, también por la sanidad del ojo de Olguita Sánchez, por Ania Monje, dice, y su familia. El Señor conoce todo lo que están pasando. Por favor, Señor, interven, glorifícate en esas vidas. Ana Pérez, por salvación para Carmencita. Dios conoce, toca ese corazón, toca esa vida, Señor, con tu Santo Espíritu. Damaris Chávez Zúñiga, pido oración por mi pensión y la de mi esposo. Por favor, Señor, abre puertas, Dios mío, y glorifícate. Gis Torres dice, siempre me una oración con ustedes. Pido por Yariel Fernández Calvo, 17 años, que Dios lo saque las drogas, y Yuslani Fernández Calvo, mis sobrinos, y mi hermana Amy, conversión a Cristo. Dios mío, tengo fe que Dios lo hará. Así es, Señor, para ti no hay nada imposible, no hay nada difícil. Toca esos corazones, transforma esas vidas, Padre. Bendigo también a mi hermana Antonieta Rodríguez y Marielo Ramírez Corrales, que nos están siguiendo a través del Facebook, Señor. Cada una de esas 17 personas que están conectadas en este momento, Dios mío, las pongo en tus santas manos para que seas tú interviniendo en sus vidas, bendiciéndoles, Dios mío, conforme a tu poder, conforme a tu gracia, tu voluntad, Señor, que es buena, agradable y perfecta. Padre, las ponemos en tus santas y divinas manos, confiando en que tienes cuidado de ellos, oh Dios mío, y que tú escuchas el clamor de tu pueblo, de tus hijos, oh Dios, conforme a tu misericordia, tu gracia, tu poder y tu bondad, oh Dios, en el nombre de Jesús. Dice, pido oración para que Dios me conteste las peticiones de mi corazón, también para que Dios sane el perrito de algo que le quité, que tenía la patita. Dice, pido oración para que me den una ayuda, una cita en el IMAS. También que Dios toque el corazón de Alexa y me den una ayuda, lo pido en el nombre de Jesús. Que Dios me provea una plata para mañana. Padre, glorifícate, oh Dios, ponemos en tus manos todas estas peticiones para que conforme a tu voluntad tú intervengas. Pido que me ayuden en sus oraciones por mi hija Janet, para que Dios se glorifique y le abra puertas a trabajar en el MED. Que Dios la ponga en gracia, sé que Dios escucha la oración de los justos. Yo sé que el Señor está haciendo mucho milagro en mi familia, sigo creyendo, y también sé que mi hija Vanessa va a ganar el cuatrimestre de la universidad porque Dios está obrando. Así es, Padre, todo lo ponemos en tus santas y benditas manos en el nombre de Jesús de Nazaret. Pido oración por Daniel, ayuda de Limas y finanzas urgentes, sanidad de rinitis, cobertura y protección. Padre, en tus manos encomendamos esta vida para que seas tú interviniendo, Dios, conforme a tu poder, tu gracia, tu bondad y tu misericordia. Orar por sanidad de retención de líquido de una hermana. Padre, glorifícate, toma control, Señor, y pon tu mano sobre su vida. Pido oración por mi nombre, Damaris, porque pueda mover y bajar mi rodilla, tengo extensión y el hueso está consolidado. Por mi mamá Reina, sanidad de sus manos, tiene con dolor y sanidad de gastritis y dolor de cabeza, se le vaya toda tristeza, sanidad en su corazón, sanidad mental de ella. Por mi abuelita Yoconda, que está padeciendo los riñones y la pelvis, pido oración por mi tía María Elena, sanidad de su pelvis y cuerpo. Padre, glorifícate, en el nombre de Jesús, lo ponemos en tus manos. Dice, acción de gracia por mi salud, dice Luisa, oración por mi cabeza y mis ojos, en el nombre de Jesús, interven y glorifícate conforme a tu poder, tu gracia y tu misericordia. Pido para Alex que mi carro salga de pintura antes de diciembre. En el nombre de Jesús, ponemos todo en tus santas manos, Señor. Vicky de Acerrí, por Johnny y Luis Diego y Dieguito, Laura y la familia Araya Manzanares y Manzanares Hernández. Coberturas por las finanzas, por casa propia, por bendiciones, sanidad para todos. Siempre tenemos algo de enfermedad, liberación de malas intenciones. Reprendemos todo el enemigo, Señor, y pon cobertura sobre esta familia, Señor. Pastor, por favor, orar por toda mi familia, Reyes Castillo, por mi esposo Roberto y por mí, que estamos enfermos, para sanidad. Glorifícate, Señor. Pon tu mano sobre esos cuerpos, Dios mío. Pido, dice, sabiduría y discernimiento, gracia y aprobación de la pensión familia Aguilar por conversión y protección divina. Pido oración por Natalie por protección divina y conversión. Vilma, Luis, Judith y Rebeca por sanidad. Padre, tu palabra dice, si alguno se considera falto de sabiduría, pídala a Dios, el cual da abundantemente y sin reproche le será dada. Padre, oramos, dice, por Paola Martínez, por custodia Nairobi Romero, venta de la casa de la familia Romero Martínez y un apartamento para Nubia Romero. Padre, todo lo ponemos en tus santas y divinas manos para que seas tú interviniendo conforme a tu poder, tu gracia y tu misericordia, Señor. Sabemos que para ti no hay nada imposible, nada difícil. Dice acá, pido oración, dice, por Jefferson Alfaro Montoya y su familia, que Dios haga milagro. Por mi hijo Gerson, que tiene un asunto legal de un antiguo patrono, que Dios lo saque en victoria. Así es, Padre, en el nombre de Jesús de Nazaret, ponemos en tus santas y benditas manos. Por Jimmy, se ha liberado adicciones y salvándolo. Padre, toca ese corazón, liberta esa vida. Por mi hija Sara, salvación, libertad y sanidad total en Cristo. Soy Ana, por un TAC en noviembre. Tengo 2 meses de dolor día y noche. Dios sea sacándome para seguir sirviéndole aún más. En el nombre de Jesús pongo en tus manos esta vida, Señor, para que tú intervengas. Bendiciones, hermanos. Pido oración por la familia Torres Hernández, por cobertura, protección y trabajo. Glorifícate, Señor, en esta familia. Ponemos en tus manos, oh Dios mío, sabiendo y creyendo que tú eres el Dios todopoderoso, el hacedor de prodigios y de maravillas, oh Dios, y te damos gracias. Gracias, Señor, porque tú sigues siendo fiel y verdadero y tú sigues haciendo milagros y maravillas, oh Dios. Pido oración por clases de inglés, que Dios me dé sabiduría. Tengo 70 años. Por mi familia, Soto Granados y Granados Ramírez, salvación y sanidad. Por una pensión que está en trámite, que me pone muchas trabas en la caja. Yo declaro cielos abiertos. Unos papeles que llevo a la caja para la pensión, siempre me la niegan. Declaro puertas abiertas. Padre, ponemos en tus manos para que conforme a tu voluntad seas tú interviniendo. Dice, orar por mí para mantener el puesto horario que tengo, dice Eduardo Espinosa, en el nombre de Jesús. Soy Luis, por mi matrimonio, para que Dios, no hay nada imposible, toma control de su matrimonio. Tú sabes qué circunstancias están viviendo, lo ponemos en tus manos, Dios mío. Pido oración por Isaac, sanidad y obediencia, dice, es un joven, protección para su vida. También por Carol, un dolor de cabeza y espalda, está en los Estados Unidos. Ponemos en tus manos su vida, Señor, para que seas tú interviniendo en el nombre de Jesús. Orar por Jason, por alcoholismo y conversión. Tócalo con tu Santo Espíritu, que él venga rendido a tus pies, Señor, y te reconozca a ti como Salvador y Señor de su vida. Bendecimos a Janet Vega, que también nos está viendo en Facebook, Señor. Laura Aguilar, quiero que oren por mi salud, por mis hijos y mi madre. Dios los bendiga, glorifícate. Tú sabes qué es lo que está pasando en la salud de ella, Señor. Ana Pérez, por doña Mayra, dice, le diagnosticaron cáncer en el colon, pon tu mano sanadora, Señor. Amén. También oramos por Alexandra, le diagnosticaron cáncer y metástasis, oh Dios, haz tú la obra. Oramos por Jamie, también le diagnosticaron cáncer de cérvix, glorifícate, Dios mío. Sabemos que para ti no hay nada imposible, no hay nada difícil, tú eres el médico divino, el hacedor de prodigios, de milagros y de maravillas, y creemos y confiamos que por tu llaga fuimos nosotros sanados, oh Dios. Felipe Rojas Sequeira, oración por sanidad física total de Katia, la esposa de mi amigo Alberto. Oración por María Paula y Fabián Rojas, por conversión, puertas de trabajo y sanidad física total. También por sanidad total física y espiritual de Marita Alvarado Mata. Pido oración y pongo en las manos de nuestro Señor mi proyecto en mensajería y servicios demandados y otros, y que Dios sea bajo la voluntad de nuestro Padre, dice Felipe Rojas, en el nombre de Jesús de Nazaret. Ponemos en tus manos, Dios mío, estas peticiones. para que se venda una cocina de gas, dice también para que Dios mueva la dueña del apartamento y me arregle el cielo raso, para que mi hijo vuelva a los caminos del Señor y le sirva. Padre, ponemos en tus manos todas estas peticiones, haz tú la obra en esas vidas con tu poder y tu gracia y tu misericordia, para que Dios toque a mis vecinos cercanos. Saludos cordiales, dice Jonathan Piedra Figueroa, por mis exámenes de sangre, que mañana salga bien y que ya no tenga azúcar y triglicéridos y colesterol, en el nombre de Jesús. Ponemos en tus manos estas peticiones, Señor, para que seas tú actuando, seas tú interviniendo y glorificándote en esa vida, Señor, conforme a tu poder, tu gracia y tu misericordia. Agradecimiento por el trabajo que Dios me dio, Sergio Montero. Padre, le bendecimos en el nombre de Jesús y que en ese trabajo él pueda ser de bendición también. Oremos por sanidad y fortaleza para José Paisano Martínez en el nombre de Jesús de Nazaret. Padre, tú conoces qué es lo que está pasando esta persona, Señor. También por fortaleza para Mauro Brenner Ramírez en el nombre de Jesús, de 84 años. Padre, lo ponemos en tus santas y divinas manos para que seas tú interviniendo y glorificándote en su vida. Padre, oro que tú bendigas al pastor José Luis Gabarrete, Señor, a su esposa Niley Tremiño Neris. Te doy gracias por su hija Abigail, que mañana estará cumpliendo años. Padre, le bendecimos en tu santo nombre y bendice a su otro hijito, a José David. También guárdalos y sigue usándolos, oh Dios, para tu gloria, para tu honra y tu alabanza, en el nombre de Jesús de Nazaret, te lo pedimos. Isabel Gutiérrez Ortiz, dice familia García Gutiérrez, salud, finanzas, cobertura, trabajo, hijos y nietos, los ponemos en tus santas manos. Ana Pérez dice por sanidad ósea de Doña Gloria, que Dios se glorifique, Dios, en el nombre de Jesús de Nazaret, toca ese cuerpo, pon tu mano milagrosa, tu mano omnipotente, tu mano sanadora, Señor. Creemos y sabemos que para ti no hay nada imposible, que tú eres el Dios que hace milagros, prodigios y maravillas.

Conforme a tu santa y divina voluntad, que es buena, agradable y perfecta, Señor, seas tú glorificándote, oh Dios mío, porque sabemos que tú eres el Dios de milagros, el Dios de maravillas, para quien no hay nada imposible, no hay nada, absolutamente nada difícil, oh Dios. Por eso estamos declarando bendición y victoria. Padre, oro que tú bendigas a mi hermano Alex Martín Durán Matamoros, que tú concedas los anhelos de su corazón conforme a tu propósito y conforme a tu voluntad, Padre, que es buena, agradable y perfecta. También oro por mi hermano pastor, señor Daniel Granera, y su esposa, señor Susan Rebeca Barquero Centeno, allá en San Pedro de Pérez Celedón, para que tú los bendigas, tú los guardes, tú los uses conforme a tus propósitos, conforme a tu santa y divina voluntad, en el bendito nombre de Jesús de Nazaret, los pongo en tus santas manos. Oración por la venta de un terreno, dice Liliana Porras. Padre, trae un buen cliente, un buen comprador, y que ese negocio se dé en buenos términos, oh Dios, en el nombre de Jesús de Nazaret, los ponemos todo en tus santas y benditas manos, para que tú intervengas conforme a tu poder, conforme a tu gracia, tu bondad y tu misericordia, Padre. Estamos creyendo y confiando que tú escuchas el clamor de tus hijos, que tú atiendes al ruego, a la súplica de tu pueblo, Dios mío, porque tu palabra dice: claman los justos y Jehová los oye y los libra de todas sus angustias, Señor. Y nuestra fe, nuestra mirada, nuestra confianza está puesta en ti, Jesús, el autor y consumador de nuestra fe. Silenia Chávez Espinosa, pido oración por mi hermano Heiner Aguilar, está privado de libertad. Padre, oramos para que tú lo bendigas, Señor, y que tú lo fortalezcas en medio de toda la situación que él está viviendo. Traigas paz a su vida en el nombre de Jesús de Nazaret. Ponemos en tus santas y divinas manos, Padre. Te doy gracias por mi hermana Ana Pérez. Bendícele y concede los anhelos de su corazón en tu santa y divina voluntad, que es buena, agradable y perfecta. Padre, declaramos victoria y bendición en su vida, para su familia, Señor. Oro también, Señor, por mi amada hermana, Señor, Flor Corrales Mora, Señor, para que te glorifiques en esa rodilla, esa molestia que ha estado afectando su cuerpo, que es templo de tu Espíritu Santo. Señor, estamos creyendo que tú eres Jehová Rafa, el sanador, y que por tu llaga fuimos nosotros sanados, que tú eres el médico por excelencia y que tú intervienes en la salud de tu hija, de mi amada hermana. Padre, también bendigo a mi hermana Cecilia Vargas, Señor, oro para que tú concedas los anhelos de su corazón, Señor, conforme a tu santa y divina voluntad, que es buena, agradable y perfecta. Padre, pongo en tus manos su vida en el nombre de Jesús de Nazaret, oh Dios, sabiendo que tienes cuidado de ella, Señor, y que te glorificas conforme a tu misericordia, Dios mío, porque ciertamente tu mano no se ha cortado para salvar, ni tu oído se ha grabado para oír, porque tú sigues siendo el Dios que haces milagros, prodigios y maravillas, Señor, y tú atiendes al clamor de tus hijos, oh Dios mío. Dice: buenas noches, mi nombre es Francisca Jalina, y quiero que por favor ore por mis dos hijos, por protección, cancelación de deuda. Padre, glorifícate en la petición de mi hermana Francisca. Ponemos en tus manos a sus hijos, Dios mío, para que seas tú interviniendo en sus vidas conforme a tu poder y a tu misericordia. Bendigo también a mi prima Marielos Herrera Porras, allá en Quepo. Señor, también nos está observando. Que tu gracia, tu paz, tu bendición y tu misericordia sea sobre ella y sobre toda su casa, sobre toda su familia, Señor, y te glorifiques conforme a tu poder y tu bondad y tu misericordia. Dice: le pido que mantenga en oración a mi hijo por pronta respuesta a la apelación. Tenemos fe en el Padre Celestial que todo va a salir bien. Dios lo absolverá y lo liberará. Así es, Padre, está en tus manos. Pido oración para que Dios me ayude con un juicio que voy a tener de una casa que mi hermano me quiere quitar. Dios quiera dicte sentencia a favor. Pido oración por una adulta mayor que la atropelló un carro, se llama Doña Esther y está en el hospital, que Dios la restaure. Por mi hijo Derian Molina, para que Dios lo libre de las drogas, está muy mal. Oramos por conversión de su vida. Ponemos en tus manos la familia Arias Salazar y López Brenes por arrepentimiento, por una casita propia para Cinia. Padre, en el nombre de Jesús, pido oración por mi hijo para que salga de vicios. Oramos por conversión, Señor, de esa vida, la ponemos en tus santas manos. Pastores, pido oración por Milena Jiménez por anemia, se siente muy débil, sin fuerza, después de un sangrado que tuvo. Señor, también oramos por, dice mi esposo Juan Ruiz, para que aumenten los clientes taxi carga. Bendícelo, Padre, en el nombre de Jesús de Nazaret. Pongo en tus manos su vida. Bendigo a mi hermano Oscar Valerín, que también nos está siguiendo. Te doy gracias por su vida. Padre, en tus manos encomendamos todas las peticiones de tus santos, de tu pueblo, creyendo que de ti viene la respuesta conforme a tu voluntad. En el nombre de Jesús, quien vive y reina por los siglos de los siglos. Amén y amén. 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

0: Son las 10 en punto.
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Son las 10 y 30. 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
1: Ezequiel, capítulo 5.
2: Y tú, hijo de hombre, tómate un cuchillo agudo, toma una navaja de barbero y hazla pasar sobre tu cabeza y tu barba. Toma después una balanza de pesar y divide los cabellos. Una tercera parte quemarás a fuego en medio de la ciudad cuando se cumplan los días del asedio. Y tomarás una tercera parte y la cortarás con espada alrededor de la ciudad. Y una tercera parte esparcirás al viento, y yo desenvainaré espada en pos de ellos. Tomarás también de allí unos pocos en número, y los atarás en la falda de tu manto. Y tomarás otra vez de ellos, y los echarás en medio del fuego, y en el fuego los quemarás. De allí saldrá el fuego a toda la casa de Israel. Así ha dicho Jehová el Señor. Esta es Jerusalén. La puse en medio de las naciones y de las tierras alrededor de ella. Y ella cambió mis decretos y mis ordenanzas en impiedad, más que las naciones y más que las tierras que están alrededor de ella. Porque desecharon mis decretos y mis mandamientos y no anduvieron en ellos. Por tanto, así ha dicho Jehová, por haberos multiplicado más que las naciones que están alrededor de vosotros, no habéis andado en mis mandamientos, ni habéis guardado mis leyes, ni aun según las leyes de las naciones que están alrededor de vosotros habéis andado. Así pues, ha dicho Jehová el Señor, he aquí yo estoy contra ti, sí, yo, y haré juicios en medio de ti ante los ojos de las naciones. Y haré en ti lo que nunca hice, ni jamás haré cosa semejante, a causa de todas tus abominaciones. Por eso los padres comerán a los hijos en medio de ti, y los hijos comerán a sus padres. Y haré en ti juicios, y esparciré a todos los vientos todo lo que quedare de ti. Por tanto, vivo yo, dice Jehová, el Señor, ciertamente por haber profanado mi santuario con todas tus abominaciones, te quebrantaré yo también. Mi ojo no perdonará, ni tampoco tendré yo misericordia. Una tercera parte de ti morirá de pestilencia y será consumida de hambre en medio de ti. Y una tercera parte caerá a espada alrededor de ti. Y una tercera parte esparciré a todos los vientos, y tras ellos desenvainaré espada. Y se cumplirá mi furor, y saciaré en ellas mi enojo, y tomaré satisfacción. Y sabrán que yo, Jehová, he hablado en mi celo, cuando cumpla en ellos mi enojo. Y te convertiré en soledad y en oprobio entre las naciones que están alrededor de ti, a los ojos de todo transeúnte. Y serás oprobio, y escarnio, y escarmiento, y espanto a las naciones que están alrededor de ti. Cuando yo haga en ti juicios con furor e indignación, y en reprensiones de ira, yo, Jehová, he hablado. Cuando arroje yo sobre ellos las perniciosas saetas del hambre, que serán para destrucción, las cuales enviaré para destruiros, entonces aumentaré el hambre sobre vosotros y quebrantaré entre vosotros el sustento del pan. Enviaré, pues, sobre vosotros hambre y bestias feroces que te destruyan, y pestilencia y sangre pasarán por en medio de ti, y enviaré sobre ti espada. Yo, Jehová, he hablado.
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6: Son las 11 en punto.

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1: Que Dios le bendiga, estimado oyente, estimada hermana, hermano que está en sintonía de esta su emisora, Faro del Caribe, dándole gloria a Dios, como siempre lo manifiesto, por su amor, por su bondad, por su misericordia que nos permite compartir juntos, una vez más en su programa De Fe en Fe, a través de la 97.1 FM Faro del Caribe. Motivándole e invitándole para que desde este mismo momento usted nos envíe sus peticiones de oración por medio de nuestro número de WhatsApp o mensajería de texto, que es el 87 77 59 65. También puede hacerlo por medio del Facebook. Estamos completamente en vivo. Usted ingresa a la plataforma de Facebook y busca Faro del Caribe, y allí también ya hay hermanos y hermanas que están colocando su petición de oración. Esta noche, bueno, recuerdo también, si usted tiene un testimonio que dar, puede hacerlo por esos dos medios también. Y como siempre es ya costumbre, es común poder reflexionar un poquito sobre la palabra del Señor. Y pues leyendo el libro de Jeremías, me encuentro con algo muy, pero muy importante que está en el capítulo número 18 del libro de Jeremías, y es la señal del alfarero y el barro. Y yo sé que muchos de ustedes conocen muy bien la historia, conocen muy bien la situación que se da en esta parábola, porque en realidad podemos determinar que este capítulo 18, al menos en lo que se refiere a los versículos del 1 al 10, es una parábola, solamente que en el Antiguo Testamento. Dice así la palabra del Señor: palabra de Jehová que vino a Jeremías diciendo: levántate y vete a casa del alfarero, y allí te haré oír mis palabras. Y descendí a casa del alfarero, y he aquí que él trabajaba sobre la rueda. Y la vasija de barro que él hacía se echó a perder en su mano, y volvió y la hizo otra vasija según le pareció mejor hacerla. Entonces vino a mí palabra de Jehová diciendo: ¿no podré yo hacer de vosotros como este alfarero, oh casa de Israel? Dice Jehová. He aquí que como el barro en la mano del alfarero, así sois vosotros en mi mano, oh casa de Israel. En un instante hablaré contra pueblos y contra reinos para arrancar y derribar y destruir. Pero si los pueblos, vea qué importante, se convirtieren de su maldad, contra la cual hablé, yo me arrepentiré del mal que había pensado hacerles. Y en un instante hablaré de la gente y del reino para edificar y para plantar. Pero si hiciere lo malo delante de mis ojos, no oyendo mi voz, me arrepentiré del bien que había determinado hacerle. Qué párrafo bíblico más importante, más interesante es el que estamos estudiando en esta noche. Y como bien lo vemos, el texto bíblico se basa más que todo en los versículos del 1 al 6. No tanto al 10, pero quise darle más contexto al aprendizaje que tenemos en esta noche. Y el Señor nos habla y nos dice que he aquí como barro en la mano del alfarero, así somos nosotros. Y vemos cómo Dios llevó a Jeremías a casa del alfarero, Y Jeremías observa el cómo trabaja el alfarero con el barro sobre la rueda. Mientras lo está formando, la vasija dice que se echó a perder en su mano. Pero el alfarero, hermano y hermana, no tiró el barro. No, en ningún momento dijo, no sirve, voy a tirarlo por allí, lo voy a abandonar. No, la palabra del Señor nos enseña que volvió a formar la vasija hasta que le dio la forma que él quiso. Aquí encontramos un mensaje muy, muy tremendo, un mensaje poderoso. Cuando algo se arruina en nuestras manos, todavía puede ser transformado en las manos de Dios. Dios es el alfarero. Dice que como barro en la mano del alfarero, así somos nosotros en la mano del Señor. La primera verdad que vemos acá es entender que somos el barro y que Dios es el alfarero. El barro no le dice al alfarero qué forma tener, no. El alfarero es el que decide. Dios es el que decide. Dios es el que conoce mejor nuestra vida, aún más que nosotros mismos. Él conoce, hermano y hermana, nuestro pasado. Él conoce nuestras heridas. Él conoce nuestros errores. Conoce nuestras debilidades. Y aún así, Él dice, ustedes están en mis manos. Quizás no lo entendamos el día de hoy. Quizás, hermano y hermana, no comprendamos realmente qué es lo que Dios está haciendo en nuestras vidas. Pero, aunque no lo entendamos, el proceso va a continuar. Y si ese proceso puede ser muy duro, puede ser muy lindo, puede ser muy, muy terrible, pero debemos confiar en las manos del Señor. Dice en esta cita bíblica, en el versículo número 4, que la vasija de barro se echó a perder en la mano del alfarero. Y esta parte, hermanos amados, hermanas amadas, es muy importante. ¿Por qué? Porque la vasija se dañó mientras estaba siendo formada. La vasija no se dañó cuando ya estaba terminada, no, sino que cuando estaba siendo formada. Y a veces pensamos que si estamos en las manos de Dios, nunca tendremos problemas. Lo hemos pensado muchas veces. Pero Jeremías nos muestra otra realidad. Él nos muestra que estar en las manos de Dios no significa que nunca habrá procesos difíciles. Hay momentos en que Dios permite que nuestra vida sea moldeada mediante pruebas. Puede ser que hoy usted esté en medio de una prueba. Puede ser que hoy usted esté siendo corregido, corregida. Puede ser que hoy esté pasando una circunstancia muy difícil en su vida. Hermanos, y hay que ser claros y directos. Hay temporadas en las que sentimos que todo está mal, que todo se está desarmando. Pero debemos recordar algo de suma, suma importancia. La vasija estaba dañada, pero todavía estaba en las manos del alfarero. Y eso cambia todo. Quizás nuestra vida esté pasando por una temporada difícil. Quizás usted dijo, Señor, no entiendo lo que está pasando. Pero mientras sigamos en las manos de Dios, la historia suya, la historia mía, no ha terminado. 87-77-59-65. Envíe su petición de oración, amado hermano, amada hermana. También si tiene un testimonio, envíese un audio de unos 30-40 segundos diciendo las cosas grandes y maravillosas que Dios ha hecho en su vida. O si desea también, puede enviar una petición de oración por medio de audio. No hay ningún inconveniente. y estamos en Facebook completamente en vivo. Usted ingresa a la plataforma y allí también puede colocar su petición de oración. Vamos con el canto y en breve regresamos con todos ustedes.

Bendito Dios por ese lindo canto que hemos escuchado. Estamos conversando y aprendiendo juntos de la palabra del Señor sobre la señal del alfarero y el barro, ubicado en el libro de Jeremías, capítulo número 18, los versículos del 1 al 6. Y estábamos hablando, hermano y hermana, sobre que primeramente Dios es el alfarero. Y luego el hecho de que la vasija que estaba en manos del alfarero, puesta sobre la rueda, se echó a perder. Y vemos que la vasija estaba dañada, pero todavía estaba en manos del alfarero. Y eso es un punto muy importante. Y entender lo que decía al principio. El alfarero, hermanos y hermanas, no desechó el barro. No, esta es una de las partes más lindas, más hermosas de este pasaje bíblico. Cuando la vasija se echó a perder, el alfarero volvió a hacerla. Cuando usted y yo, hermanos y hermanas, estábamos echados a perder el vicio, la droga, el alcohol, el adulterio, cualquier otra situación que hayamos vivido en nuestras vidas, tal vez ya en nuestra casa, con nuestra familia, nuestros padres, nuestros hijos, dijeron, no, este hombre ya no tiene cura, esta mujer ya se echó a perder. Pero vean qué bonito esto. Dios no te está desechando. Dios no nos está desechando. Dice que Él no desechó el barro. Cuando esa vasija se echó a perder, el alfarero volvió a hacerla. Dios pudo haber desechado el barro. Dios, hermano, pudo haberte desechado. A usted que andaba en indigencia y que ahora es un predicador. Usted que era un alcohólico y ahora es pastor. Usted, hermana, que era una drogadicta y ahora es pastora, es diaconisa. Sirve al Señor en la iglesia. Usted que no sé qué hizo y ahora vino y a los pies de Cristo y conoció al Señor. Y vino el alfarero y nunca lo desechó. Hermana, nunca te desechó, sino que Dios vino y te volvió a hacer. Tuvo que desbaratarte, eso sí. Tuvo que desbaratarnos. Tuvo que hacer, hermano y hermana, poquito a poco ir quitando toda rajadura, ir quitando todo aquello que hacía que aquella vasija no pudiera tener una función. Cuando Él pudo habernos desechado, no lo hizo. Y esto nos habla de la misericordia de Dios. Tal vez alguien esté pensando allá en nuestros hermanos y hermanas, después de todo lo que hice, Dios ya no puede usarme. Hermanos, ¿cuántas veces pensamos eso? ¿Cuántas veces yo dije, después de todo lo que yo hice, Dios ya no me va a usar? Pero grande es su misericordia. Que a pesar, hermano y hermana, de cómo haya sido nuestro pecado, Dios siempre va a tener misericordia de nosotros. Recuerde usted lo que dice la palabra, que el que mucho ha pecado, mucho ama. Mucho ama todo aquel hombre, aquella mujer que ha hecho cosas terribles. El Señor nos enseña en su palabra, en el libro de Lucas, en el capítulo número 7, en el versículo 47, cuando nos dice, al que mucho se le perdona, mucho ama. Y eso es primeramente darnos cuenta y reconocer nuestros errores sin salirme del tema. Reconocer y ser conscientes de nuestras grandes faltas y poder experimentar la misericordia de Dios por medio del perdón. Cuando Dios toma esa vasija y la vuelve a armar, está mostrando más que perdón, está mostrando misericordia. Está mostrando amor. ¿Por qué? Porque la experiencia profunda del perdón de Dios genera
un amor sincero y agradecido hacia quien perdonó, o sea, hacia nosotros. Jesús, para venir también y hablar un poquito en el Nuevo Testamento, usa esta idea para explicar que una persona que se cree sin pecado, que se cree la vasija perfecta, él la puede quebrar y hacerla nueva, mostrando su compasión y mostrando su amor. Y eso es lo más importante. Dios nos habla de su misericordia. ¿Cuántas veces, amado hermano y hermana, has dicho, fallé demasiado? Yo lo digo, lo he dicho, o lo dije más de una vez, ¿cómo Dios va a tener misericordia de mí si yo fallé tanto? ¿Cuántas veces, y trayendo al tapete mi testimonio, cuántas veces dije yo, hasta aquí no vuelvo a tomar licor? Y a la semana siguiente, hermano, y perdone que use el término tan coloquial, estaba como un paraguas guindando en un mostrador, meneándome o moviéndome de aquí para allá porque ya otra vez borracho. ¿Cuántos de ustedes han dicho, me alejé demasiado de Dios, Él me ha olvidado? No, hermano. La palabra del Señor nos enseña que podrá olvidarse la mamá del hijo que dio a luz, pero Dios nunca se va a olvidar de usted ni de mí. Ya desperdicié mi vida. Yo llegué al Señor exactamente la semana siguiente, de hoy en 8 días, si Dios lo permite, estoy cumpliendo 31 años de haber venido al Señor. Entonces eso me hace ver de que llegué de 32 años a los pies de Cristo. Yo pude haber dicho, ya desperdicié mi vida, pero no. Ninguno de nosotros llega ni antes ni después. Llega en el momento en que Dios le dice y lo llama, he aquí, yo estoy a la puerta y llamo. Apocalipsis capítulo 3, versículo número 20. Si alguno oye mi voz, nosotros la oímos, usted la oyó. Dios tuvo misericordia. Dios en aquel momento agarró aquella vasija y la quebró para que usted fuera un hombre nuevo, una mujer nueva. Mientras que estemos en manos del Señor, hermanos, en manos del alfarero, Dios todavía puede trabajar con nosotros. Yo no sé en qué área te está formando. Puede ser en tu carácter. Puede ser en tus finanzas. Puede ser en tu matrimonio, no sé. Tus errores no son mayores que la misericordia de Dios. Tu pasado, hermano, no es mayor que el poder de Dios. Vea cómo lo cambió, vea cómo la cambió. Su fracaso no tiene la última palabra. El éxito rotundo es cuando Dios forme de nuevo esa vasija. ¿Y por qué? Ya para empezar a orar por las peticiones. Porque Dios tiene derecho a cambiar nuestra forma. El barro no decide la forma final. El alfarero sí. El alfarero decidirá si le hace adornos, si le hace cómo tomarla, si le hace una vasija lisa. Él es el que decide. Él es el que decide. Muchas veces queremos, hermanos, que Dios nos bendiga, pero no queremos que Dios nos moldee. Queremos sus promesas, pero no siempre queremos su corrección. Queremos que Dios cambie nuestras circunstancias, pero no queremos que cambie nuestro corazón. Por eso vamos a encontrar muchas luchas en nuestra vida espiritual. ¿Hasta qué? Hasta que Dios forme su carácter en nosotros, hasta que Dios haga permanecer el barro en sus manos. Recuerde que cuando nos alejamos de Dios, comenzamos a intentar hacer nuestra propia vida. Y decimos, yo sé lo que quiero, yo sé lo que es mejor para mí,
Yo no necesito que Dios me diga cómo vivir. Pero cuando el barro se entrega al alfarero, permite que sus manos trabajen. Hoy Dios, hermanos y hermanas, nos está llamando a rendirnos, a rendirnos. No solamente a decir, Señor, bendíceme, sino, Señor, moldéame. Oramos en esta noche, linda noche, calurosa noche, por Carolina Benavides Cordero, que pide oración por protección espiritual, cobertura para su hogar. Pide también por sus finanzas y por cancelación de deudas, por prosperidad espiritual y para tener su casita propia con mi terreno, dice la hermana Carolina. También Rosibeth Chacón pide orar por su hijo Christopher, por un trabajo, para que Dios le dé sabiduría. Él nos escucha en España. Hasta España le enviamos un caluroso saludo y un abrazo de bendición a Christopher. Y también orar por la vista de nuestra hermana Rosibeth. Yoleni Hidalgo Torres, hermano, buenas noches, bendiciones. Le pido oración por mí, que Dios me ayude en este momento. Necesito fortaleza, mucha fuerza, bendiciones. Gracias, hermana Yoleni. El hermano Felipe Barbas, bendiciones. Pido oración por cobertura y por Elena, por transformación en el nombre de Jesús. Osvaldo Calvo, por la familia Calvo Molina. También oramos por Marta Valverde. Gracias, hermana Marta, por sus bendiciones. Pido cobertura de Dios Padre para mi familia. Y gracias a Dios, me uno con todos los hermanos que están en oración. También oramos y bendecimos la vida de nuestra hermana Tere Cascante. Dice la hermana Tere, bendiciones, hermano Guillermo, espero que se encuentre muy bien. Le pido, por favor, oración por mi salud. Con todo gusto, hermana Tere Cascante. María Elena Girón, pido oración por un de repente de Dios. Claro que sí, hermana María Elena. Cuando nosotros caigamos postrados en las manos del alfarero, vamos a ver los de repente de Dios. Mi hermano Eric Madrigal, buenas noches, pastor. Pido oración por sanidad mía y de mi esposita. Laura Aguilar, la hermana Laura dice, quiero que oren por mi salud. Tengo ataques de pánico, por protección para mis hijos y por bendiciones. Muchas gracias, bendiciones. Gloria a Dios. También dice nuestra hermana María Jiménez, bendiciones, pastor. Mi petición es que Dios bendiga a mi familia y que nos abra puertas para una casa propia. La hermana Felicia Calero dice amén a la palabra. Gracias, hermana Felicia. Y también oramos por, vamos a ver, por Luis, por su hija, que le, por una endometriosis severa, para que la puedan operar. Oramos, Padre amado, en el nombre de Jesús. También por Patricia Fallas, que pide oración por la conversión de toda su familia. Otra petición de oración es por la salud de Cinia Carvajal, de Daniela Arguedas y de Adriana Sinfonte. Gustavo Fallas, por liberación de vicios, Padre amado. Señor, en el nombre de tu Hijo amado Jesucristo, Dios, venimos orando y presentando, Señor, cada una de estas peticiones de nuestros hermanos, de nuestras hermanas, Padre. Mira también, Señor, la petición de Marta Valverde, que pide cobertura del Padre para su familia. Señor, oramos y bendecimos la vida de Wendy Campos Ulloa, Padre, que está en sintonía. Y también la vida, Señor, de nuestra hermana Rosita Céspedes Vadilla. Oramos por ellos, amado Dios, en la toma de decisiones que es tan importante en la vida de cada uno de nosotros, Padre. Señor, y presentamos estas peticiones, amado Dios, creyendo, Dios, oh Señor, que el Espíritu Santo de Dios va a hacerse manifiesto, Dios, en la vida de cada una de estas personas, Padre, que si están pasando situaciones difíciles, pruebas, angustias, tribulaciones, Señor, y están siendo en este momento formados sobre la rueda, Señor, esa vasija muy probablemente, Dios, va a ser hecha nueva, Padre, para la gloria de tu nombre, Señor. Y esa
Vendrá esa sanidad, vendrá esa casa, vendrá ese trabajo, vendrá, Señor, oh Dios, lo que este hombre y lo que esta mujer están pidiendo a ti en esta noche, Padre. Te damos a ti todo honor y toda gloria en el nombre de Cristo Jesús. Amén y amén. Gloria al Señor. Hermanos y hermanas, vamos a ir a otro canto y en breve regresamos para seguir orando.

0: Si usted acaba de sintonizar su emisora Faro del Caribe y este es su programa de Fe en Fe, le invito para que envíe su petición de oración por medio de nuestro número de WhatsApp, que es el 87-77-59-65, si no lo había anotado. Yo le invito para que lo anote por allí y lo tenga entre sus favoritos. También, como lo hacen muchos hermanos por medio del Facebook, estamos completamente en vivo en la plataforma de Facebook y usted también en el espacio para los comentarios puede colocar allí su petición de oración. Tenemos un audio que nuestro hermano Cristian Ortiz García va a poner al aire para que estemos orando por esta persona.
1: Bendiciones, bendiciones, hermanos del Faro del Caribe, estimados pastores, quisiera que oren por mi esposito en esta noche, ya que he estado muy enfermo, un ataque de asma, y ayer fue a emergencias y lo capacitaron ayer y hoy, pero mañana tiene que ir a trabajar y no está muy bien. Entonces, para pedirles que oremos por él para que Dios termine la obra en él y mañana pueda trabajar bien. Que Dios me los bendiga y muchas gracias. Que Dios los siga usando a todos. Bendiciones. María del Moreno, gente de aquí de Carambol. Mi esposo se llama Pedro Rivas.
0: Claro que sí, oramos por don Pedro Rivas en esta noche, por la hermana Marielos, para que Dios haga el milagro en la vida de nuestro hermano Pedro y él sane de ese problema, Señor, en sus bronquios, en sus pulmones, Señor. Oh Dios, de todo lo que tiene que ver con tos, con problemas de asma, Padre Santo, y no solamente él, sino todos aquellos hermanos y hermanas, familiares, Señor, que están en este momento con problemas, Señor, producto del frío, de las lluvias, Señor, y que están afectados en su sistema respiratorio. También oramos por Maximina Cerdas. Dice la hermana Maximina, pido oración por la hermana Mayra Alfaro, que la van a operar, que el Señor ponga su mano, claro que sí. Oramos y presentamos la vida de nuestra hermana Vicky Vargas, que pide oración por su esposo Percy Varela, para que se convierta de todo corazón, por sanidad en el estómago de la hermana. Ella siempre está con sudoración fría y mareos, y padece de vértigo. Pido oración por un milagro financiero económico, dice también. Y oramos por sus hermanos Walter, María y Marvin, en el nombre de Jesús. Oramos por todos ellos. Padre Seilin, Seilin pide oración. Dice así, pastor, bendiciones, es para ver si pueden orar por mí. He estado muy triste, porque tengo una vecina que vive a la par de mi casa y es muy problemática. Para que Dios tome el control y se vaya de aquí, porque no aguanto más estar así. Oramos, hermana, para que Dios tome el control y esa vecina se convierta a Cristo, para que se convierta el Señor y ya no esté causando más dificultades. Buenas noches, son de gran bendición para mí y para mi familia, dice la hermana Luz. Pido oración por salud para mis hijos y por un trabajo, y también por más salud y finanzas, que Dios tome el control de mi casa. La hermana Vera Fallas pide oración porque tiene mucha tos y por sus finanzas y para que Dios le dé sabiduría. Oramos también por nuestro hermano Carlos Mesén para que pueda honrar sus deudas. Por un milagro de sanidad en un niño que se llama Edwin, tiene 11 años. Está con radioterapia y las plaquetas en 40. Oramos por Edwin, Padre, y lo presentamos delante de ti, Señor, en esta noche, Padre amado. Haz el milagro en la vida de Edwin, Padre, en el nombre de Jesús también. Oramos por nuestra hermana Teresita, que pide por sus hijos. Son 7 los hijos de nuestra hermana Teresita. Oramos por ellos también. Pastor, soy Rosa, dándole gracias a Dios porque mi hijo Christopher ya le dieron trabajo. Bendito Dios, gracias, hermana Rosa, por ese testimonio. Entra el 15 de octubre. Doy gracias a Dios porque Él contesta las oraciones. Buenas noches, hermano. Pido oración para que Dios me fortalezca. Son varias situaciones y para seguir siempre adelante. Soy Miriam. Gracias, gracias a usted, hermana Miriam. También oramos por Javier Cruz, por cobertura, trabaja en seguridad de noche, y por su novia Hazel, que sean llenos del Espíritu Santo. Pido oración por Yesenia Quiroz, que está muy enferma, por José, para que Dios le repare un trabajo. También por Eduardo, por un trabajo y que Dios supla sus necesidades. Y por Natasha, por conversión, que Dios cambie su vocabulario. Y por Jocelyn, por conversión y que Dios las convenza de pecado, justicia y juicio. Betania, dice nuestra hermana, buenas noches, pido oración por Sinaí, por salud y por un viaje en carretera. Para que Dios la guarde en la ruta 32. Oramos también, amado Dios, por Olga Retana, que dice, por favor, orar por mi sanidad completa, ya que tengo cataratas a causa de la diabetes y no puedo ver bien. Claro que sí, oramos también, Señor amado y santo, por Sara, porque tiene dolor en sus articulaciones, en su rodilla, en sus caderas, Padre. También por la familia Cuadra Quesada, Cuadra Quiroz, Cuadra Román, y por mi hijo Mauricio Cuadra Quesada, que Dios le conceda las peticiones de su corazón. Nuestro hermano acá, bueno, borró el mensaje. Nuestro hermano, bueno, bendito sea Dios. Ana Cristina, nuestra hermana Ana Cristina Chaverri, por tinnitus. Tiene problemas en el oído, por paz para ella, por insomnio. Fortaleza, gracias, con todo gusto oramos, hermana Ana Cristina. También hermana María, pide oración por su hogar, por fortaleza y cobertura. María Espinosa, Marilyn Quiroz, dice la hermana Marilyn, por favor, ore por mi esposo Juan Vargas Soto, que se fue de la casa, para que Dios toque el corazón y le ame. También por Paola Solano Guzmán, por salud completa y sanidad en su alma. Pido oración por la señora Jacqueline Rojas Santamaría, por conversión y que deje todo el daño que le hace a sus hijas y deje el ocultismo. Aquí, bueno, hermana Marilyn, no soy el pastor Mariano, soy el pastor Guillermo, por aquello allí que me puso pastor Mariano, pero no importa, deseara ser como el Señor y como el pastor Mariano. Pido oración por Fiorella Vargas Rojas, para que Dios le sane su mente, su corazón, y no se deje llevar por mentiras. También por Fabiola Vargas, por liberación. Ana Yancy Quiroz Chévez, para que Dios vea los anhelos, Dios vea y se cumplan los anhelos de su corazón. Alonso Chacón Quiroz, por restauración en su vida. Oramos también por Valesca Alvarado y por Sebastián. Restauración completa y una gran bendición en sus vidas. Pido oración por mi hija Valeria Murillo Quiroz, para que Dios le dé sabiduría en su negocio y restaure su corazón. Joe Quiroz y Marilyn Quiroz, para que se vuelvan a Dios. Por Paola Arce, oramos también por sanidad completa. Otra petición es por Carolina Novoa, para que Dios la haga reflexionar y deje el adulterio. Mariana Solano y su bebé de 5 meses, que va a ser operada el 20 de octubre por sanidad completa de esa bebé. Ellas están en los Estados Unidos. Pastor, qué duro, porque he orado mucho por mi esposo y mi matrimonio. Y mi esposo se fue hace un mes. No paro de orar. 16 años de matrimonio. Marilyn, siga orando. Orar por un hermano que tiene un dolor neuropático persistente. Soy Germán Peralta. Oramos por esa persona también. Ana Soto. Pido oración por Dilani. Tuvo un accidente en moto y la operaron la cabeza, para que Dios termine de hacer en ella su obra y se vuelva al Señor. También presentamos la vida de nuestra hermana Vicky Manzanares de Acerrí, que pide oración por sanidad de diabetes. Por sus pies me arden mucho, por cobertura, por finanzas, por la familia Araya Manzanares y Manzanares Hernández. Pido oración por los adultos mayores del mundo entero, por las niñas y niños también del mundo entero. Soy Flor Videa Castillo. Me uno en estos momentos de oración y pido por mis hijos y por mi nieta y por David Arrieta y por la familia Videa Castillo, cobertura y protección en el nombre de Jesús. Dios le bendiga, hermano. Gracias. Soy Marixa y pido oración por mi vista, por Teresa Obando, por recuperación de su pie operado. También oramos por Marlene Silva y por Tere Solís, que tienen cáncer. Fran, dice Fran, bendiciones. Pido orar por Francisco Castro. Tiene la presión muy alta. Oramos, claro que sí, hermano Fran, por tu presión. Erika, pido oración para que el fenómeno del niño no nos afecte este mes y siga lloviendo normal. Así va a ser, hermana Erika. Confiemos en el Señor. Oramos también por Nayeli, por una migraña que no la quiere dejar en paz. En el nombre de Jesús, somos la familia Arias Pérez. Yo confío en las bendiciones del Señor. Robert, pide oración por su matrimonio y liberación de su hijo Raymond, allá en Paquera. Enviamos palabras hasta Paquera, Padre. Laura dice así, Pastor Guillermo, me apoye en oración por mi salud. No me siento bien, dice, en el nombre de Jesús. Soy Laura, con todo gusto, hermana Laura. Randa López pide oración por la familia López Ríos, paz, fortaleza, cobertura y protección. Por Clara Emilia Obando Falles, por fortaleza y sanidad. Por Isaí Jara, está internado y le van a hacer una operación para que Dios tome el control de todo. Buenas noches, bendiciones, me llamo Steven. Quiero agradecerle a Dios, qué bien, Steven, qué bonito, por todo, porque Él es bueno. Podría orar para que me sea aprobado un crédito que solicité. Vamos a orar, Steven. Nuestro hermano Roger pide oración allá en San Vito de Cotobruz por una casita para que estoy necesitando, dice. Es mi petición al Padre Celestial, con todo gusto, hermano. Pido oración. Dice Clara, porque tengo bronquitis, estoy en San Carlos. Claro, hermana Clara. Otra petición de oración es de Gilbert. Dice nuestro hermano Gilbert, Pastor, quiero que me haga una oración, me siento muy enfermo. Oramos, Padre bueno, por nuestro hermano Gilbert Obando Valerio, Padre Santo, para que hagas el milagro y lo sanes, Señor, de toda enfermedad que él pueda estar teniendo en este momento, Padre Santo. Bendiciones, Pastor. Pido oración por mi nieta, por una entrevista de trabajo para que Dios se glorifique y haga el milagro que está esperando. Y por mi yerno, que mañana se haga conforme a la voluntad de Dios en Guadalupe. Oramos también, Señor, por Marcos. Dice, ya está mejor. El jueves le quitan los hilos. Esto es un testimonio. Gracias, hermana Olga. Y María, dice, cada día peor, con estrés y más oro, y le pido a Dios. Y bueno, y pone aquí que el enemigo la ataca mucho, pero no, es mayor María el que está en usted que el que está en el mundo. También oramos por Silvia, tiene exámenes, ella es sobreviviente de cáncer. Dios la sanó, dice Isa. Nuestra hermana Isa pide oración por Carmen Martínez Rodríguez, que la operan de la cadera mañana en el hospital de Guápiles. Tatiana pide oración por su esposo Gustavo Rojas, que está internado en el hospital en Pérez Celedón. Le han hecho muchos exámenes y no le encuentran qué es lo que tiene. Soy Yanori Amador, bendiciones. Oramos por él. Sailing, ¿qué pasó con Sailing? ¿Por qué lloras, Sailing? Dios va a hacer el milagro en tu vida, Sailing, vas a ver. Cari, nuestra hermana Cari pide por un trabajo y por conversión de Esteban Barquero. También mire esta petición de nuestro hermano. Bueno, aquí, con solo una vez, hermano Juan José, que usted envíe su petición de oración. Es con solo una vez que lo haga. La envió 72 veces. Bendito Dios, y con mucho respeto se lo digo, hermano Juan José. Orar por mi mamá, que tiene mucho dolor en la cintura y brazos. Y ya hoy lleva varias semanas con esos dolores. Ella se llama Trina. Oramos con todo gusto por la hermana Trina en el nombre de Jesús. Presentamos también, Señor, en esta noche, Dios amado, Adriana Chinchilla, que pide oración por una muchacha que pronto va a tener un bebé para que nazca sano y todo salga bien, claro que sí. Rosibeth Chacón pide oración por la diabetes y por la vista de Julio Molina en el nombre de Jesús. Patricia, bueno, borró la petición la hermana Patricia. Beatriz también borró la petición. Pido por Alejandro, por sabiduría, para que caiga en gracia en el nuevo puesto, por mi nieto Héctor Daniel, un bebé de 3 meses, para que Dios le dé salud, por mi hija Catalina, para que tome las mejores decisiones, por salud física y emocional. Padre bueno, Señor, en el nombre de Cristo Jesús, Dios, venimos presentando este otro grupo de peticiones delante tuya, Padre Santo, Dios amado y santo. Señor, sabiendo, Señor, y creyendo, Dios, que el milagro viene en la vida de mi hermano y de mi hermana. Puede ser, Señor, que esta noche, Dios, tú hayas tomado esa vasija, Señor, que estaba en la rueda y la hayas quebrado para hacer una vasija nueva. Señor, sabemos, Dios, que tú eres el que pelea las batallas, Señor. Nuestras batallas, Padre, y envías ángeles alrededor nuestro que nos ayudan, que nos bendicen, que nos levantan, Padre Santo. Señor, de toda atadura del enemigo, de toda incredulidad, de adulterio, de inmoralidad sexual, de pleitos, de contenciones, de incomprensión, de odios, Padre Santo, de alcoholismo, de drogadicción, de todas esas cosas, Padre. Señor, sabemos, Dios, que tú vienes limpiando toda impureza de pecado y de maldad en la vida de cada uno de nosotros, Padre. Señor, bendice a cada hermano y a cada hermana, que haya ángeles, Señor, alrededor de cada uno, Padre. Señor, toda obra de las tinieblas en esta noche retrocede, retrocede, Señor, al sonar del nombre de Jesús en esta misma hora, y creemos que toda potestad del enemigo se ha debilitado, ha quedado sin efecto y sin poder de acción en la vida de cada uno de mis hermanos y de mis hermanas. En el nombre de Cristo Jesús. Amén y amén.

Seguimos orando en esta noche por las peticiones que nos han ingresado. En este caso vamos a ver algunas de las peticiones que tenemos también en nuestro Facebook. Ana Mora, bendiciones, pido oración por Brian para que le den el trabajo y por estabilidad laboral, por las finanzas. Carlos Umaña Ramírez, nuestro hermano Carlos, pide oración por sabiduría y fe. Damaris Rodríguez, buenas noches, Dios les bendiga. Pido oración por liberación de Víctor Adrián, para que Dios tome el control de su vida y vuelva y se vuelva al Señor. Mis hijos, que se vuelvan a Dios y que Dios tome el control, liberación y protección de ellos. También César Villalobos Castro, por dolores en las piernas, muy agudos, para que Dios me alivie, dice nuestro hermano. La hermana Vera Salas pide oración por Michael, por fortaleza, y también por su mamita, que es una adulta mayor, para que Dios tome el control en la vida de ella. Eric Gómez pide oración porque tiene problemas de debilidad en las piernas, desánimo, y por fortaleza, paz y gozo, dice nuestro hermano Eric. Andreina Herrera, oramos por Andreina, Padre, que pide oración por José Herrera, por sus piernas, tiene varices y mucho dolor. Por Michelle Herrera, salud, gripe, le duele mucho la garganta. También orar por mi hermana, necesidad de que Dios haga un milagro en Cindy, ya que tiene problemas en una piedra en los riñones, y para que se disuelva ese cálculo ahí en los riñones. También José Lenín pide oración, dice, me siento culpable, dice el José Lenín, por lo que le hice un indigente que estaba molestando a unas señoras en la parada del autobús. Era una necedad, llamé a la policía y se lo llevaron. Hermano Lenín, la próxima vez que veas a ese indigente, ore por él. No se sienta culpable, pídale a Dios una nueva oportunidad. Y habla, y le habla de la palabra del Señor. Puede ser que Dios ya se lo puso en su camino para que usted sea el canal de bendición y que ese indigente se convierta a Cristo. Bendiciones, hermano. Pido oración por David Madrigal Vargas, que sea libre de vicios y que se aleje de malos amigos. Soy María, y para que Dios le abra puertas.

0: de trabajo. También oramos por Juana Sandoval Elizondo, Marta Eugenia y Loría Arce, María Menéndez Chávez y demás pacientes del Hospital de Guápiles, que Dios derrame sanidad sobre cada una de ellas. Oramos también, amado Dios, y presentamos la vida de Rogelio Quiroz Güell, Padre Santo. Señor, problemas, ese problema de inflamación en la próstata de Rogelio, Padre. Oramos, Señor, para que tú le sanes, para que esa próstata vuelva al estado normal, al crecimiento normal, Padre. En el nombre de Jesús, Señor amado y santo, bendecimos, Señor, la vida también de nuestra hermana Carmen Coto, que está en sintonía en este momento, Padre. Concédele el anhelo y la petición de su corazón. Pido oración por Abner, que el Señor le supla un trabajo pronto. Claro que sí. Damaris Ramos. Hola, hermano. Estoy muy mal de las flemas en la garganta. Vamos a estar orando por Damaris en el nombre de Jesús. Carmen pide oración. Dice así, porque por Daleisa, una bebé de 2 años, le diagnosticaron cirrosis con 2 añitos. Oramos por Daleisa, Padre amado. Señor, regula ese hígado, ese páncreas, Padre. Señor, regula y sana, pon un hígado nuevo, Señor, en Daleisa. Mira que apenas está estrenando su hígadito, Padre Santo. Apenas tiene 2 añitos, Señor, oramos por ella, amado Dios. Y haz el milagro en la vida de ella. Nuestra hermana Eugenia Johnson, ella pide oración por la familia Sánchez Johnson y Johnson Jiménez, por David, por Josué, por Janina, por Marcos, por María Eugenia, por todos ellos, Padre, para que la cobertura de la mano de Dios siempre esté con ellos y los libre de toda atadura, salud, Señor, y que los libre de toda relación mala, en el poderoso nombre de Jesús. También, Señor, oramos por Jordan, para que Dios le ayude en lo que ya Dios sabe. Sinia Solano, para que Dios la sane de depresión. Dios guarde la familia Navarro Castillo, por Nestalí, para que Dios lo liberte y para que Dios guarde a Noah. Oramos por ellos, Padre, en el nombre de Jesús. Mi hermano Fabio pide oración. Gracias, hermano Fabio. Oramos por ese dolor en tus hombros y en tu mano. Oramos, amado Dios, creyendo, Dios, que vas a hacer un milagro en la vida de Fabio, Padre. También por Grace. Grace pide que oremos por su pareja Alejandro. Tenemos varios meses de tener muchos problemas en nuestra relación. Él no es cristiano todavía. Vamos a estar orando por este caballero que se llama Alejandro, para que Dios haga el milagro en la vida de él, en el nombre poderoso de Jesús. También, Señor, oramos en esta noche por más peticiones, Señor, que tenemos por acá. Daniela Arguedas y Alejandro Solano, por un buen trabajo. También por Patricia, por sanidad de sus emociones y de su familia. Otra Patricia es Patricia Fallas, que pide oración por Alicia Medina por los resultados de un TAC. Abril, el doctor dice que los tendones se le encogieron y dejará de caminar. La mamá está muy preocupada, ella se llama, bueno, vamos a orar por Abril, para que esos tendones vuelvan a estirarse y Abril pueda caminar. Ángela, sanidad en la mano, que se le desinflame totalmente. Yorbeli pide oración por ayuda de Limas, para que Dios se glorifique en la vida de ella. También, Señor, oramos, Padre Santo, por mi mamá, que tienen que operarla el ojo, para que Dios tome el control. Soy Marianela, oramos por la mamá de Marianela. También por liberación y sanidad de presión alta y circulación en la pierna, para que pronto se sane y sea protegido de toda acechanza. Es un adulto mayor colaborador de Faro. No nos da el nombre, pero Roxana y Dios saben quién es, en el nombre de Jesús. Noemi pide oración por las rodillas, por sanidad, por Guay. Gracias, porque tiene, dice, Guay tiene dolor de estómago. También oramos por Isaac, por sanidad y para que sea obediente. Es un joven, por protección. Gracias, con todo gusto, hermana. También presentamos en este momento la vida de Miguel Salazar Cruz, sanidad en la rodilla, tiene desgaste, por un milagro. Elizabeth, por la conversión de toda su familia y por bendición. Otra petición de oración es por Francisco Barquero, sanidad por un milagro, se siente mal y va para el hospital. Vamos a estar orando por Francisco, Padre, en el nombre de Jesús. Víctor Guillermo Salazar, liberación y paz espiritual y estabilidad. También Luzmilda, por sus hijos, por cobertura, en especial por Rosa. También, Señor, presentamos en esta noche a nuestra hermana Zaida Rucavado, que debe estar en sintonía ya en Barrio México, para que Dios también le responda a ella las peticiones de su corazón. También bendiciones, hermano, orar por Noa Navarro, por un milagro. Roxana, ¿qué nos dice Roxana? Mi hermano Manuel, dice, es el que está con problemas de presión alta, en el nombre de Jesús. También, Señor, mira, y siguen entrando más peticiones. Katia pide oración para que me tengan oración por mi sobrina de un añito que tiene una enfermedad de alergia en la piel y hay momentos en que no puede dormir. Oramos por esta niña. Se llama Dalaisha. Oramos por Dalaisha, Padre, en el nombre de Jesús también. Aida Cortés, por fortaleza y consuelo por el fallecimiento de su mamá y por sus hermanos, unión y buena comunicación. Rodolfo Segura pide oración por salud emocional y física, por conversión y protección de la familia. Virginia, o Varinia, más bien dice Varinia, por favor, pido oración por unos documentos de Teresa Molina y Varinia González para que Dios haga el milagro. Elizabeth Esquivel pide oración por Costa Rica en toda área. Así es, hermana Elizabeth Esquivel. Ruth, por justicia y por un trabajo. También Mario Villalobos pide oración por sanidad. Antonio Bando necesita que lo llame el oftalmólogo para realizarle una cirugía en los ojos dañados por un accidente. También oramos por Juan Carlos, que pide por mi hermano que está en los Estados Unidos y no tiene trabajo, para que encuentre uno bueno. María Anchía, sanidad para que se le aumente su pulso, lo tiene muy bajo, fortaleza y sanidad. Vamos a ver qué más tenemos por acá. Orar por la familia Monje Sandí. Y también otra petición es que oremos por Jordan Navarro, para que Dios le abra puertas de trabajo, en el nombre de Jesús. María Anchía, bueno, ya oramos por María, Padre Santo, también por Janet Alegría, cobertura en una cirugía que tuvo, para que Dios la guarde y la bendiga. Sanidad de cáncer por un milagro. Maritza, adulta mayor, dice que no quiere vivir. Dios mío, háblale a Maritza, Señor, y quita toda depresión, todo desánimo, Señor, que pueda venir a la vida de doña Maritza, Padre. Mayra, por sanidad de escoliosis, oramos por Mayra. Dolores muy fuertes, dice, por la cancelación de una deuda en el banco. Dice María, por todas las personas que están esperando exámenes clínicos, para que la misericordia de Dios los alcance. Luisa, da gracias a Dios, porque Dios la sanó de un oído, vea qué bonito. Gerardo, por bendición en la tienda. Samuel Sáenz, por los exámenes de bachillerato. María Isabel Arias, por sus hijos, por salud para ella y fortaleza. Vale, por sabiduría y fortaleza, se siente muy desesperada por una situación que está pasando. También oramos por Alberta. Alberta pide oración por todos los hermanos que están pidiendo por sanidad completa y por las peticiones de su corazón. Flor pide sanidad porque tuvo un ataque de bilis y pide para que su estómago vuelva a la normalidad. Flor y Alvarado pide oración por mí. Es especial, dice la hermana Flori, con todo gusto. También presentamos a nuestra hermana Nena por su sobrino Santiago Villalobos, que está con una alergia muy fuerte. Gloria Mena, por una nueva oportunidad laboral. Otra petición es por Aida, por un milagro financiero, y por Lidier, por cobertura. Está privado de libertad en el nombre de Jesús. Y por Anthony, que sea libre de toda mentira y del licor, y que valore a su pareja. En el nombre de Jesús. Luis, mi hermano Luis pide oración por su matrimonio, para Dios no hay nada imposible. Con todo gusto, hermano Luis. Y vamos con Las últimas peticiones de esta noche, la familia Salazar Villalobos, Fabián Salazar, Juana, para que le aprueben la pensión. Max, lo tienen que operar porque se fracturó un huesito en la ingle. Olga Ureña pide por su nieto que tiene problemas con la mamá. Adriana Rojas, sanidad de dolencias en su cuerpo. Jenny, por un milagro para comprar una propiedad. Y esta última de Eduard Cambronero, que pide por su matrimonio, que Dios lo guíe para saber lo que debe hacer. Amado Dios y Padre de Gloria, Señor, venimos delante de ti en esta noche, Padre, presentando cada una de las peticiones de mis hermanos y de mis hermanas, Padre. Te necesitamos, Señor. Te necesitamos en esta noche, Padre. Señor, amado y santo, nos declaramos, Dios, impotente, Señor. Oh Dios, y venimos humillados delante de ti, Señor, despojándonos de todo orgullo, de toda autosuficiencia, de toda altivez. Tu palabra dice que si se humillare mi pueblo, sobre el cual mi nombre es invocado, y oraren y buscaren mi rostro, y se convirtieren de sus malos caminos, entonces, dice, yo iré desde los cielos, sanaré sus pecados, sanaré sus casas, sus familias, sus hijos, sus esposas, Dios, todo aquello, Padre Santo, que necesita ser sanado, Dios amado, porque tú eres nuestro refugio, eres nuestra fortaleza, el Dios de nuestra salvación, Padre. A ti acudimos en esta noche, Dios, no confiados, Padre, en nuestras propias justicias, no, sino en las muchas e infinitas misericordias tuyas, amado Señor. Confiamos y creemos, Dios, que hemos sido justificados por medio de la sangre preciosa de Jesucristo el Señor. Y por eso nos acercamos a ti, Señor, hasta el trono de la gracia para alcanzar misericordia y el oportuno socorro, la oportuna ayuda, Señor, en nuestras necesidades, las cuales, Dios, cada uno de mis hermanos, Señor, ha presentado ante tu divina y maravillosa presencia, Padre. Hoy oramos, Señor, por restauración, por salvación, para que todos aquellos que están deprimidos, cansados, Señor, y tristes, Dios, tú les des gozo en lugar de luto, manto de alegría en lugar de espíritu afligido, sana heridas y trae, Señor, oh Dios, bendición a cada uno de mis hermanos y de mis hermanas, Padre. En el nombre de Cristo Jesús, te bendecimos, amado Dios, y te damos gloria y honra en esta noche. Amén y amén. Amado hermano y hermana, que Dios le bendiga. Ha sido un gusto haber compartido con cada uno de ustedes. Les motivo para que sigan siempre en sintonía de esta emisora Faro del Caribe. Un abrazo cordial. Bendiciones.
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1: El señor Andrés Jacobo es uno de los evangelistas muy bendecidos del equipo Impacto. Le habla su buen amigo Bruce Del Monte. Y este mismo señor, Andrés Jacobo, nos ha de deleitar con su música, porque es evangelista y también canta muy bien y toca la trompeta. Así que vamos escuchándolo ahora al doctor Andrés Jacobo.

0: Mil gracias al señor Andrés Jacobo, evangelista del equipo Impacto. Ahora vamos adelante con Daniel Altare, otro evangelista del equipo Impacto de Santa Fe, Argentina.
1: Muchas gracias, señor Del Monte. Querido oyente, te invito a buscar tu Biblia y a marcar en el capítulo 4 de Nehemías, donde vamos a leer juntos y compartir otra semblanza en la vida de este gran hombre de Dios, que tuvo que vencer la oposición exterior e interior. Y hoy vamos a hablar de uno de los aspectos de la oposición exterior. Quizás una de las oposiciones más tremendas que el cristiano tiene que afrontar, la oposición por medio de la burla. En el capítulo 4 de Nehemías, del versículo 1 hasta el versículo 6, vemos cómo la burla es una de las presiones que Nehemías y el pueblo tuvieron que soportar, y si realmente queremos llevar la obra del Señor adelante, tenemos que estar dispuestos a pasar por burla. Nuestro Señor Jesucristo fue presionado y experimentó la burla de aquellos soldados cuando le colocaron la corona de espinas, cuando le laceraron, cuando taparon su rostro y le abofetearon y le dijeron: profetiza, adivina, ¿quién es el que te golpeó? Él sufrió la burla, el escarnio, el menosprecio, por amor de nosotros. ¿No sufriremos nosotros la burla por amor de Él? Capítulo 4, verso 1 dice: cuando oyó Sanballat que nosotros edificábamos el muro, se enojó y se enfureció en gran manera e hizo escarnio de los judíos. Noten ustedes que la burla nunca es una sintomatología de un estado de ánimo, digamos, jocoso, chistoso, o quizás que fuera una expresión de humor. De ninguna manera. La burla tiene raíces amargas, raíces de amargura. Es sonrisa por fuera y odio por dentro. Es decir, Sanballat se enojó y se enfureció, y en vez de mostrar su enojo, lo exteriorizó por medio de burla, por medio de menosprecio, de escarnio. Él se enojó al ver que el pueblo estaba firme y que Nehemías y sus hermanos levantaban el muro y trabajaban con entusiasmo, con conciencia de unidad, cada uno en el lugar donde el Señor les había puesto. El enemigo siempre está en contra de la unidad del pueblo de Dios, en contra de la movilización del pueblo de Dios. Y cuando el pueblo trabaja unido, esforzado, cada uno en su tarea ejerciendo sus dones para la gloria del Señor, habrá enojo, y ese enojo se exteriorizará por medio de burla, de escarnio, de menosprecio. Y comenzó a hablar. La burla casi nunca se puede expresar sin palabras. No fue solamente una risa sarcástica, sino que había palabras, había chismes, había murmuraciones de burlas. Y habló delante de sus hermanos y del ejército de Samaria y dijo: ¿qué hacen estos débiles judíos? ¿Se les permitirá volver a ofrecer sus sacrificios? ¿Acabarán en un día? ¿Resucitarán de los montones del polvo las piedras que fueron quemadas? Y estaba junto a él Tobías, amonita, el cual dijo: lo que ellos edifican del muro de piedra, si subiera una zorra, lo derribará. Oye, dijo entonces Nehemías, oh Dios nuestro, que somos objeto de su menosprecio, y vuelve el baldón de ellos sobre su cabeza, y entrégalos por despojo en la tierra de su cautiverio. No cubra su iniquidad ni su pecado sea borrado delante de ti, porque se airaron contra los que edificaban. Y todo esto, la burla, a la cual Nehemías coloca como único remedio la oración, produce el resultado del versículo 6. Edificamos pues el muro, y toda la muralla fue terminada hasta la mitad de su altura, porque el pueblo tuvo ánimo para trabajar. ¡Qué linda expresión! El pueblo tuvo ánimo para trabajar, a pesar de la burla. La burla siempre comienza cuando los enemigos se enteran. Sanballat se enteró. ¿De qué se enteró? De que realmente estábamos reconstruyendo el muro. Que no eran solamente rumores. La tarea se estaba haciendo. Las piedras eran levantadas, restauradas y colocadas. Se enfureció en gran manera. Se irritó mucho, montó en cólera y se burló. Toda burla proviene del padre de la burla. ¿Cómo se burló? Delante de sus hermanos, hablaba y decía: ¿Qué decía? ¿Qué hacen estos débiles judíos? ¿Qué hacen estos miserables? ¿Volverán a ofrecer sus sacrificios? ¿Van a restaurar el culto? ¿Acabarán en un día? ¿Resucitarán de los montones del polvo las piedras que fueron quemadas? Se agregó Tobías. Y él también habló. Déjales que construyan. Lo que ellos edifican del muro de piedra, si subiera una zorra o un chacal, abrirá una brecha y lo derribará. ¿Cuántas veces al realizar la obra para el Señor recibimos menosprecio? Y aún aquellos éxitos y bendiciones que cosechamos para otros son objeto de burla. Algunos piensan, veamos cuánto va a durar ese fruto. Pero el Señor nos ha llamado a llevar fruto, más fruto, mucho fruto, y que nuestro fruto permanezca. La burla de los enemigos en la iglesia a veces es tan real. Oímos expresiones y murmuraciones como esta. ¿Qué van a hacer? ¿Y para qué van a hacer esa tarea? Si al fin y al cabo nada queda. ¿Cuántas veces se predica? ¿Cuántas decisiones se cosechan? ¿Y cuántos quedan? ¿Cuántos entraron? ¿Y cuántos se fueron? ¿Quién los va a hacer volver? Estas cosas no se arreglan más, son cosas viejas, no tienen solución. Son expresiones de burla, de menosprecio, que deterioran la relación dentro del pueblo de Dios. La burla en la vida del creyente es algo tremendo. En Proverbios capítulo 25, verso 28, dice, como ciudad derribada y sin muro es un hombre cuyo espíritu no tiene riendas. Dios nos ayude a ser prudentes. ¿Qué vas a dominar ese vicio? Dicen algunos. Vos no cambias más. Tu caso es un caso sin solución. Pero hay un remedio para la burla. Y Nehemías tenía ese remedio para la oposición de la burla. El remedio de la oración. Oye, oh Dios nuestro, mira, somos objeto de su burla. Vuelve sobre ellos sus maldiciones y entrégalos a su cautiverio, porque han insultado a los que trabajan. Dios nos libre de entrar en el territorio de la burla. Que nunca seamos llevados, consciente o inconscientemente, hacer oposición a la obra del Señor por medio de burla y menosprecio. Pero si somos objetos de burla, busquemos el recurso glorioso de la oración. Nos dará ánimo e impulso. Y la oposición que viene de afuera provocará unidad adentro, mayor entusiasmo y fervor, de tal manera que como el pueblo en los días de Nehemías, podamos decir, y edificamos el muro, porque el pueblo tuvo ánimo para trabajar, puso el corazón en el trabajo. ¿Estás trabajando para el Señor? ¿Están trabajando en la iglesia donde te congregas con entusiasmo para el Señor? ¿Tiene realmente el pueblo ánimo para trabajar? ¿Se hace todo con fervor, con entusiasmo? ¿Hay oposiciones? ¿Hay burlas? ¿Hay menosprecios? Aprende a vencer en el nombre del Señor. El Señor no puede ser burlado. Todo lo que el hombre sembrare, eso también ha de cosechar. Que Dios nos ayude a vencer toda burla en el poder de su glorioso nombre. Que así sea.
0: Mil gracias al señor Daniel Altare. Y ahora será hasta mañana de parte de su buen amigo Bruce Del Monte.

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2: Hay una canción que dice: mi alma estaba rota y herida, pero tu gracia la restauró. Mis amigos, cuando Cristo entra en el hogar, causa cambio, causa restauración, y de aquellas vasijas rotas hace cosas increíblemente maravillosas. No se muevan del dial porque hoy escucharemos Historia de Vasija Rota. Bienvenidos al encuentro de hoy, soy su amigo Heriberto Ayala. Y antes de ir a la charla con nuestro invitado, permítame recordarles nuestra dirección en internet www.encuentro.ca. Allí encontrarás nuestro contacto para ponerse en comunicación con nosotros. Bien, ya está con nosotros aquí en el estudio de Encuentro nuestro invitado de hoy, Alex Toledo, de México. Alex, bienvenido al encuentro de hoy y díganos, ¿quién es Alex Toledo?
3: Bueno, les platico, soy mexicano, nacido en la Ciudad de México, tengo 37 años, casado con mi hermosa esposa, gracias a Dios vamos a cumplir un año, 6 meses de casados.
4: Me dedico a las artes, ese es mi llamado, ¿verdad? Soy diseñador gráfico de profesión, me gradué de la UNAM, una licenciatura en diseño, tengo pues 15 años de experiencia en este ámbito, pero también me encanta la música, soy cantautor, quiere decir que compongo mis propias canciones, hago música, ministro de alabanza desde hace 20 años y bueno, sirviendo a Dios también en la iglesia desde los 12 años.
2: Alex, coméntenos, ¿cómo fue que llegaste a ese encuentro con Jesús?
3: Pues yo conocí a Jesús cuando era un niño. Fíjese que muchas personas piensan como, bueno, yo crecí en la iglesia, pero no conocí a Jesús hasta que tenía 18 años, ¿no? Pero yo tuve un encuentro con Jesús cuando tenía 11 años. Recuerdo que mi papá, él ya había aceptado a Cristo, teníamos una situación familiar muy desastrosa. Mi padre era un hombre, pues como dice la palabra, sin ley. Tuvimos que pasar por esta situación donde mi mamá decidió apartarse de él, nos fuimos a vivir a 900 kilómetros de distancia al estado de Oaxaca, en el sur de México, mi mamá, mi hermano y yo, y mi papá se quedó solo aquí en la casa. Y bueno, debido a eso, pues él tuvo esta crisis existencial donde él realmente tuvo que volcar sus ojos a Dios. Su hermana, mi tía, ella era cristiana y lo invitaba a la iglesia. Él nunca quería ir y por fin un día le dijo, ¿sabes qué? Voy a ir, pero no quiero que me vuelvas a invitar nunca más. Si acepto ir,
5: ¿aceptas el trato de nunca más invitarme? Y ella dijo que sí, pero sabemos cómo es Dios y ya tenía un as bajo la manga. Y ese día fue el día en que mi papá entregó su vida al Señor. Después él nos empezó a llevar, pero nunca nos forzó, nunca nos obligó a aceptar a Cristo, a creer.
4: Pero sí recuerdo que al ir yo, pues a mí me gustaba mucho y ponía mucha atención en lo que decían los pastores, los predicadores. Y recuerdo que un día, muy puntualmente, este hombre empezó a hablar acerca del pecado. Y él empezó a hablar de que si tú tienes en tu corazón maldad, si tú tienes en tu corazón mentiras, odio, rencor, ¿verdad? Inmoralidad, todo eso se llama pecado. Y eso nos aparta de Dios. Y si nosotros estamos apartados de Dios, no vamos a poder entrar en su reino. Aunque no lo creas, en mi corazón de 11 años ya había maldad. Yo era un niño que ya me robaba cosas, no por inocencia, sino por maldad, ¿verdad? Juguetes del supermercado por capricho. Si mis papás no me lo querían comprar, yo iba y los sacaba del empaque y me los metía en el bolsillo. Era un niño rebelde, había odio en mi corazón por la situación que estaba pasando mi familia, decía mentiras, tenía orgullo. Y cuando este hombre empezó a hablar todas esas cosas, algo en mi corazón dije, oh, estoy en problemas. Estoy en problemas porque Dios es santo y Él no va a permitir que yo entre al cielo en esta condición. Y luego ese hombre dijo, pues si tú estás así, vas a ir al infierno, pero Dios proveyó una solución y esta solución fue a través del sacrificio de Jesucristo. Él envió a su Hijo Jesús para morir por tus pecados y Él te puede dar una segunda oportunidad. Si tú confiesas tus pecados y aceptas a Jesús, Él te puede dar una vida nueva. Y para mí, en mi mente de 12 años, que yo ya estaba en la adolescencia, pues ya era consciente de esto, fue como, si quiero, claro que sí, ¿no? Sería muy tonto si no aceptara este regalo, si no aceptara esta oferta. Y me da risa porque ya después que crecí me di cuenta que hay gente que sí es muy tonta, que no quiere aceptar ese regalo, pero en ese momento fue como, wow, señor. Y me acuerdo que yo pasé al frente y ahí estaba mi papá sorprendido y mi tía comenzó a llorar porque ella tenía más de 10 años orando por nuestra familia y por fin estaba mirando el fruto de esas oraciones.
2: Alex, ¿te recuerdas qué le dijiste a Dios en aquel momento, en ese encuentro con Él?
3: Yo lo que me acuerdo fue que le pedí perdón por mi pecado. Le dije, Señor, perdóname, yo soy mentiroso, yo soy orgulloso, yo odio y necesito que me salves. Necesito que me perdones y quiero que Jesús sea el Señor de mi corazón. Quiero entregarte mi vida. Y fue muy, muy padre porque sentí esa liberación en mi corazón, ¿no? De esa culpa, de esa condenación. Y muy poco tiempo después fui llamado, pues para bautizarme. Dios puso esa inquietud en mi corazón, aún siendo un niño. Tuvimos que pedirle permiso al pastor de que me bautizara, porque el pastor decía, pero él es un niño,

0: Nos dijiste que como niño has tenido la mala experiencia de un hogar disfuncional, un hogar destruido, pero la presencia de Cristo trajo cambio. Alex, ¿pensás cómo hubiera seguido ese hogar sin Cristo?
1: Claro que sí, lo he pensado y sí, era una familia disfuncional completamente. Había infidelidad, había alcoholismo, había adicción al tabaco, había violencia verbal, había odio, resentimiento. Yo le tenía miedo a mi padre porque era una persona muy agresiva con nosotros, nos gritaba, pues como un niño. Tu reacción es muy transparente, ¿no? O sea, si hay algo que te da miedo, vemos en las películas, ¿verdad? Estos niños que oyen que llega el papá y salen corriendo a recibirlo, ¿no? Y yo oía que llegaba mi papá y me tiraba corriendo debajo de la cama, porque pensaba que pues me iba a regañar o me iba a pegar o me iba a gritar. Entonces, nada más para que dimensiones la situación que vivíamos en la familia. Y sí, fue un tiempo, pues, en la etapa donde se desarrolla la personalidad, el carácter, donde uno necesita más esa figura paterna. Pues esos años yo me tocó estar lejos de mi papá. Otros niños se burlaban de mi hermano y de mí. No tienen papá, no tienen papá, ¿no? Y nosotros le hablábamos por teléfono: papá, ven para que mis amigos vean que sí tengo papá. O sea, era una situación difícil, ¿no? Que a lo mejor muchas personas han tenido situaciones peores, ¿no? Pero cuando uno lo vive a esa edad, pues te rompe el corazón, ¿no? Pero yo creo que Dios estaba tramando algo. Y digo tramando porque Dios siempre está utilizando las cosas terribles que nos pasan para sacar gloria, para sacar algo maravilloso de esas vasijas rotas que son nuestras vidas, ¿verdad? Y a veces nos da la oportunidad de llegar hasta las últimas consecuencias donde se destruye todo lo que pensamos que somos para que podamos darnos cuenta que necesitamos al Señor. Me acuerdo que, como te comentaba, cuando mi padre aceptó a Cristo tuvo una transformación radical, dejó de tomar, dejó de fumar, pues dejó de ver otras mujeres, se puso a leer la Biblia. Por 3 meses él duraba leyendo la Biblia hasta las 3 de la mañana, llorando porque él todo lo malo que dice la Biblia que está mal, él lo había hecho, ¿no? Y él decía, le pedía perdón a Dios por todas esas cosas malas.
0: Siendo un niño o un adolescente, ¿qué le pediste a Dios en aquel momento?
1: El primer milagro que yo le pedí a Dios fue el que reuniera a mi familia. Y te puedo comentar, Heriberto, que después de 5 años, ese milagro se hizo realidad.
2: Un día íbamos a una reunión de grupo pequeño, precisamente, y nos tocaba llevar un postre, algo así, y no llevábamos crema. Entonces ya íbamos un poco tarde, mi papá se paró y cruzó la calle para ir a una tienda y comprar un botecito de crema, ¿no? Y mi hermano se bajó con él y yo me quedé en el auto. Y un auto que arrancó, lo atropelló, le pegó en la pierna, lo levantó por los aires y luego cayó en el cofre y lo aventó como unos 20 metros y luego cayó en el piso con la cabeza y se le abrió la cabeza. Prácticamente estuvo a punto de morir, se lo llevaron al hospital, lo tuvieron que atender de emergencia. Y bueno, esto fue una crisis muy fuerte para nosotros. Mi mamá no sabía nada, pero te cuento que fue algo sobrenatural porque dice que ella tuvo un sueño. Y en este sueño, ella estaba en un mercado, en un tianguis, y iba caminando con mi hermano. Lo llevaba de la mano, pero se soltaba. Y al soltarse, ella lo empezaba a buscar entre la gente, y caminaba mi hermano más lejos, y ella no lo podía alcanzar. Y se desesperó tanto que empezó a gritar: Ulises, Ulises, así se llama mi hermano. Y en esos gritos que ella estaba dando en el sueño, y sabemos que Dios habla a través de los sueños, ¿verdad? Ella inmediatamente llamó por teléfono a la casa y quería saber cómo estaba mi hermano. No sabía del accidente, acababa de suceder. Yo estaba solo en la casa, mi papá estaba en el hospital con mi hermano, y me llama mi mamá y me dice: oye, primero me dijo, pásame a tu papá. Y yo le dije: no, no está, está en el hospital. Y ella me dijo: ¿cómo que está en el hospital? ¿Qué le pasó? Y yo le dije: no, a él no le pasó nada. Le atropellaron a mi hermano. Yo, la verdad, con la inocencia de un niño de 13 años, o sea, no, nunca pensé en como, ay, mi mamá se va a espantar o algo.

así, sino pues yo le dije la verdad, ¿no? Está con mi hermano. Y dice, ¿qué tiene tu hermano? No, pues lo atropellaron, ¿no? Pues mi mamá casi se le cae la sangre al piso. Y se vino para México en el primer autobús que pudo coger. Pero yo creo que es algo muy sobrenatural cómo Dios hizo que ella, pues, pudiera regresar, porque ella no quería saber nada de mi papá, aunque mi papá le dijo, mira, yo ya soy cristiano, soy una persona diferente, soy un hombre nuevo, pues ella era muy escéptica, ¿no? ¿Cómo me sales con eso después de tantos años y de tanto mal que me hiciste? ¿Ahora crees que con un perdóname se arregla todo? Y fue un proceso, fueron 5 años, Heriberto, para que nuestra familia se reuniera. Dios fue orquestando todas estas cosas. Me acuerdo que al principio ella no quería ir a la iglesia, no quería saber nada. La vez que fue decía que era un escándalo, que porque había tanto ruido, que... Pero lo maravilloso es que Dios la fue convenciendo poco a poco, poco a poco. Sí hubo dificultades, no fue una varita mágica, fue un proceso que Dios hizo para reunirnos. Obviamente después había conflictos porque estuvimos 5 años lejos, ¿no? Entonces era como volvernos a acostumbrar a ser una familia, pero Dios fue grande y hasta el día en que mi padre partió estuvimos juntos, ¿no? Y hemos estado juntos desde ese entonces hasta el día de hoy.

Bien, mis amigos, hasta aquí el encuentro de hoy. En el siguiente capítulo vamos a estar compartiendo la segunda parte de la historia de nuestro amigo Alex. Él nos estará comentando sobre su llamado en el mundo del arte. Así es que le invito a que sintonice el siguiente capítulo de Encuentro. Muchas gracias. Dios te bendiga. Dios.

0: Gracias por haber estado en la sintonía de este tu programa Encuentro. Y te voy a agradecer que me visites en el www.encuentro.ca. Gracias por sintonizarnos a través de esta radioemisora. Yo soy tu amigo Ernesto Pinto y al despedirme quiero recordarte que Dios te ama y yo también.
1: Punto.
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10: Ezequiel, capítulo 6. Profecía contra los montes de Israel.
11: Vino a mí palabra de Jehová, diciendo: Hijo de hombre, pon tu rostro hacia los montes de Israel y profetiza contra ellos. Y dirás: Montes de Israel, oíd palabra de Jehová el Señor. Así ha dicho Jehová el Señor a los montes y a los collados, a los arroyos y a los valles. He aquí que yo haré venir sobre vosotros espada y destruiré vuestros lugares altos. Vuestros altares serán asolados y vuestras imágenes del sol serán quebradas, y haré que caigan vuestros muertos delante de vuestros ídolos, y pondré los cuerpos muertos de los hijos de Israel delante de sus ídolos, y vuestros huesos esparciré en derredor de vuestros altares. Dondequiera que habitéis, serán desiertas las ciudades, y los lugares altos serán asolados, para que sean asolados y se hagan desiertos vuestros altares. Y vuestros ídolos serán quebrados y acabarán, vuestras imágenes del sol serán destruidas y vuestras obras serán deshechas. Y los muertos caerán en medio de vosotros, y sabréis que yo soy Jehová. Mas dejaré un resto, de modo que tengáis entre las naciones algunos que escapen de la espada cuando seáis esparcidos por las tierras. Y los que de vosotros escaparen se acordarán de mí entre las naciones en las cuales serán cautivos, porque yo me quebranté a causa de su corazón fornicario que se apartó de mí y a causa de sus ojos que fornicaron tras sus ídolos. Y se avergonzarán de sí mismos a causa de los males que hicieron en todas sus abominaciones. y sabrán que yo soy Jehová. No en vano dije que les había de hacer este mal. Así ha dicho Jehová el Señor. Palmotea con tus manos y golpea con tu pie, y di: ¡Ay por todas las grandes abominaciones de la casa de Israel, porque con espada y con hambre y con pestilencia caerán! El que esté lejos morirá de pestilencia, el que esté cerca caerá a espada, y el que quede y sea asediado morirá de hambre. Así cumpliré en ellos mi enojo. Y sabréis que yo soy Jehová, cuando sus muertos estén en medio de sus ídolos, en derredor de sus altares, sobre todo collado alto, en todas las cumbres de los montes, debajo de todo árbol frondoso y debajo de toda encina espesa, lugares donde ofrecieron incienso a todos sus ídolos. Y extenderé mi mano contra ellos, y dondequiera que habiten, haré la tierra más asolada y devastada que el desierto hacia Diblat. Y conocerán que yo soy Jehová.
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0: La 1:11 a.m, estamos en Solo Complacencia. Saludos, bendiciones, mi amado hermano, mi hermana, gracias por su sintonía con esta su emisora Faro del Caribe, transmitiendo en 97.1 FM, 1080 amplitud modulada, y también estamos en internet en www.farodelcaribe.org. Les saluda un servidor, Cristian Ortiz García, invitándole a mi hermano para que nos envíe sus mensajes de texto o de audio y que solicite su canción favorita. Recuerde que es muy importante que nos diga el nombre de la canción y quién lo canta para que le podamos complacer con muchísimo gusto a esta hora. Tengo ya por aquí mensajitos, los escuchamos. Bendiciones, buenos días.
1: Muy buenos días, mi hermano Cristian Ortiz, en esta linda mañana. Que Dios me lo bendiga a usted, Dios me lo guarde. Aquí vamos, si Dios lo permite, hasta en la mañana ahí con usted. Cristian, saludando ahí a todos los que guarda de seguridad que estamos en estos momentos. Que Dios los guarde, los bendiga. Paz en el Señor. Cristian, si me puede complacer con Se Busca.
0: Amén.
1: Ahí me complace, si me hace favor. Dios me lo bendiga.
0: Con mucho gusto, mi hermano Andrés Dixon. Otro mensaje, bendiciones.
2: Buenos días. Si me hace favor, si me puede complacer con una canción de feliz cumpleaños para dedicársela a mi hermana Elia Palacios Rivera, que está cumpliendo años el día de hoy. Muchas gracias, bendiciones. Le habla su hermana Ligia Palacios. Gracias, bendiciones.
0: Para servirle, entonces vamos con este canto de cumpleaños para la hermanita Elia, que está de manteles largos, y para todos aquellos que cumplen años el día de hoy. Así que vamos a escuchar este canto de cumpleaños y después vamos a escuchar a José Luis Rodríguez con la canción Se Busca. Recuerde, 8777-5965 es el número del WhatsApp para que usted pueda enviarnos sus saludos y también pueda solicitar su canción favorita.

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0: Señor, revienta las cadenas. Bendice a tu pueblo, Jesús.
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3: La carta de hoy es un verdadero deleite y, por otro lado, tiene sus bemoles, como dicen en algunos países. Dice: soy un amigo más de su religión y quisiera saber cuáles son los métodos que ustedes usan para la dicha. Bueno, muchas gracias, caballero, por esa pregunta, pero primeramente quiero decir que nosotros no estamos promoviendo una religión. Que Dios nos libre de andar promoviendo religión. El mundo está lleno de religiones. Lo que estamos promoviendo es la persona de Jesucristo, el Hijo de Dios y nuestro Padre Celestial por el Espíritu Santo. Espero que eso esté claro, pero paso a contestar su pregunta porque es intrigante y fabulosa. ¿Qué métodos usamos para la dicha? Una pregunta que, le digo la verdad, nunca se me había hecho de esa manera, jamás en todos mis años. Le voy a mencionar 10 puntos que acabo de anotar aquí para contestarle. Primero, le voy a mencionar los métodos y luego los aclaro. Primero, hay que creer. Segundo, para encontrar la dicha, hay que obedecer. Tercer método para encontrar la dicha, leer y oír la voz de Dios. Cuarto método para la dicha es el Espíritu Santo. Quinto método para gozar de la dicha es estar seguro del cielo. Sexto método para gozar de la dicha es practicar la oración. Séptimo método para gozar de la dicha es el servicio a los demás y la evangelización. Octavo método para gozar de la dicha es un hogar cristocéntrico para los casados. Noveno método para gozar de la dicha es asistir a una iglesia bíblica. Y el décimo método que voy a mencionar, aunque puede haber otros sin duda, para gozar de la dicha es la libertad. Vamos por partes. Me encantó su pregunta, dicho sea de paso, ¿eh? Lo voy a reenfatizar. Primero hay que creer. ¿Por qué? Porque el ser humano fue hecho para creer. Dios nos hizo de tal manera que debemos creer en Él, que es confiar en Él, descansar en Él, depender de Él. Dios ha hablado. Nosotros debemos creer su palabra. Cree en el Señor Jesucristo y serás salvo tú y tu casa, dice la Biblia. Caballero, ojalá que usted ponga su fe y su confianza. Es el primer paso, el primer método, como lo llama usted tan bonitamente, para gozar de la dicha. Pero el segundo paso viene enseguida, es obedecer. La Biblia dice obedecer y confiar en Jesús. Esa es la clave, es un himno, una canción. Obedecer y confiar en Jesús es el secreto. El que tiene mis mandamientos y los guarda, dijo Jesús, ese es el que me ama. Tercer paso, tercer método para la dicha. Leer la Biblia todos los días y así oír la voz de Dios. Bueno, se puede faltar un día que otro, pero cuando uno escucha la voz de Dios día en día, y la voz de Dios se oye leyendo la Biblia, oyéndola leer por el Espíritu Santo de Dios, la Biblia tiene un impacto en nuestra vida y es un método fabuloso para la dicha. Cuarto es el Espíritu Santo, caballero. El Espíritu Santo es la persona de Dios que viene a morar a nuestro corazón. El Espíritu Santo produce amor, gozo, paz, bondad, benignidad, fe, mansedumbre, templanza. Ese es el fruto del Espíritu Santo. ¿Usted tiene a Cristo? ¿Usted tiene al Espíritu Santo? Son los primeros pasos hacia la dicha. Mañana termino con mi serie.
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0: Esa es la música de Rigoberto Amaya con esta canción que se llama Aleluya, música de Rigoberto Amaya. Cuando ya llegamos a la 1:33, estamos en Solo Complacencias. Bueno, continuamos por aquí con más mensajes que nos ingresan. Por aquí nos piden De Arriba Viene Lo Bueno de Estanislao Marino, el hermano Luis Sánchez. Claro que sí, mi hermano, con mucho gusto. Bendiciones.
1: Dios me le bendiga, mi hermano Cristian. Bendiciones aquí a ver Santo las 9 Caracol Zona Sur, para que me complazca con el canto Contrabando de Biblia. Bendiciones, mis hermanitos. Bendiciones, mi hermano Cristian.
0: Para servirle, mi hermano. Bendiciones, buenos días.
2: Buenos días, Pastor Cristian Ortiz. Bendiciones para todos. Me complace con la canción Gracias de Marcos Witt. Bendiciones a todos.
0: Para servirle, mi hermano, con muchísimo gusto. Vamos a la música a la 1:34. Estamos en Solo Complacencias.

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1: Mi amable oyente, hay momentos estelares en la vida de la humanidad. Son aquellos días cuando se produce algún hecho que habrá de cambiar el curso de la historia. Hay momentos estelares en la vida de los pueblos. Son cuando comienzan una lucha por la independencia, o cuando la obtienen, o cuando caen tristemente bajo la férrea mano de un hombre que ha de quitarle su libertad. Hay momentos estelares en la vida del individuo. Son esos días que marcan una etapa nueva, un nuevo comienzo, quizás una nueva manera de vivir. Hubo un hombre que tuvo su momento estelar ayer a las 7. De eso quiero hablarte hoy. Tenemos un hermoso relato en el Evangelio de Juan, capítulo 4, versículos 43 en adelante. Tú puedes leer el pasaje en tu hogar y enseñarlo a tus hijos. 2 días después que Jesús habló con la samaritana, salió de Samaria y se fue a Galilea. Llegó a la ciudad de Caná, donde tiempo antes había convertido el agua en vino. Vivía por entonces en Capernaum, ciudad cercana, un hombre que era oficial del rey. Este hombre tenía un hijito enfermo que se estaba muriendo. No bien supo que Jesús había llegado a Caná, se puso en camino. Cuando llegó al día siguiente donde estaba Jesús, dice el relato que le rogó a Jesús que descendiese a Capernaum y sanase a su hijo. Jesús le dijo: si no viereis señales y prodigios, no creeréis. Y el hombre, juntando todo su amor de padre, toda su desesperación por su hijo enfermo, dijo a Jesús: Señor, desciende antes que mi hijo muera. Y el Señor, siempre atento y comprensivo a las necesidades de la gente, le dice simplemente: ve, tu hijo vive. El oficial del rey no preguntó nada más. Recibió esta palabra en su corazón. Saludó al Señor, dio media vuelta y regresó a su ciudad. Cuando llegó a su casa, salieron sus criados a recibirle. Había alegría en todos ellos. ¡Tu hijo vive!, le gritaron desde lejos. El hombre preguntó cuándo comenzó a sentirse bien. Y los siervos le dijeron: ayer a las 7 le dejó la fiebre. Ayer a las 7. Ese fue el momento estelar en la vida de este hombre. Ayer a las 7 se encontró con Jesús. Ayer a las 7 le pidió por su hijo. Ayer a las 7 el Señor le dio una palabra. Ayer a las 7 sanó el muchacho. Y toda la vida de este hombre y su familia cambió por completo. Ayer a las 7 entró en la nueva vida que solo Cristo puede dar. Que en este mismo momento, mi amiga, mi amigo, sea tú ayer a las 7. Que tú también puedas específicamente señalar tu momento estelar, el día de tu encuentro personal con Cristo, tu Salvador y Sanador.
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0: Esta es la música de Yerkin Mateo con esta canción que se llama Alábale, cuando llegamos a la 1:55, a la parte final de nuestro espacio de Solo Complacencias. Bendiciones, buenos días.
1: Bendiciones, será que me pueden complacer con la mula de Balán. Muchas gracias, hermano Cristian.
0: Para servirle a mi hermanita Olga, con mucho gusto. Bueno, y con este canto despedimos el programa del día de hoy, agradeciendo enormemente su sintonía. Recuerde que a las 2:15 tendremos el programa Cruzada con Luis Palau, a las 2:45 el mensaje a la conciencia, a las 3 el reprise de La Verdad os hará libres, a las 4 momentos de oración y a las 4:30 el programa Los Mañaneros. Así que la invitación muy especial para que usted continúe en sintonía de esta su emisora Faro del Caribe, iluminando el sendero de su vida.

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3: En punto las 2.
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3: Son las 2:15.

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1: ¿Qué tal, querido amigo o amiga del programa Cruzada con Luis Palau? Mi nombre es Jorge Escopazo y quiero darle la más cordial bienvenida a este nuestro punto de encuentro en la radio, donde estudiamos diariamente la Biblia, la Palabra de Dios, junto a miles de oyentes alrededor del mundo, quienes escuchan nuestros programas a través de las emisoras que lo transmiten, como así también a través de nuestro sitio en internet, luispalau.net. Y en este día quiero presentarle la segunda parte del mensaje, La Vida Secreta. Adelante, Luis.
2: Ayer estábamos hablando acerca de la vida secreta. ¿Recuerda usted, mi amable oyente? Ojalá que haya estado con nosotros, porque cuando se me acabaron los minutos me di cuenta que no tenía tiempo y hoy quiero continuar. Citamos las palabras del sabio Salomón, quien dijo, como un hombre piensa en su corazón, tal es él. Y dijimos que la vida secreta, la vida del corazón, la vida íntima, es el verdadero yo. Yo soy lo que soy internamente. Ahora los demás me miran y hacen ciertos juicios sobre mi persona. Algunos me creen mejores de lo que soy y la mayoría quizás me crean peores de lo que soy. Pero eso no viene al caso. Lo que yo soy, lo soy en lo íntimo de mi ser. Y a lo mejor ni mi propia esposa, de veras, a fondo, profunda y al fin básicamente me conoce. Ni aún yo me conozco a fondo. Pero hay uno que me conoce, y es el que me creó, el que me inventó a mí. Ahora decíamos que la vida secreta determina la vida pública. Y decíamos también ayer que debemos mantener nuestras cuentas al minuto con Dios. No permitir sombras, no permitir pecadillos ni pecados grandes que se entremetan entre mi vida secreta y mi Creador, porque en ese momento yo pierdo la felicidad, pierdo la satisfacción, pierdo la emoción de la vida y me vuelvo un hombre cualquiera. Y aunque sea hijo de Dios, si hay una cuenta no arreglada con mi Creador, yo tengo problemas. Ahora, en tercer lugar, leí el otro día un salmo que me enseña esta tercera verdad. Buscar a Dios renueva la vida del corazón. El salmista en el Salmo 69 dice estas palabras. Usted quizás las ha notado y las tiene subrayadas en su Biblia. Dice así, buscad a Dios y vivirá vuestro corazón. Buscad a Dios y vivirá vuestro corazón. Usted que me dice ahí en lo secreto de su corazón, allí al lado de su receptor, usted me dice, señor Palau, yo tengo el corazón muerto, apagado, vacío. Ah, escuche esta palabra, buscad a Dios y vivirá vuestro corazón. Usted me dice, pero señor Palau, hace años que yo me entregué a Cristo y sin embargo no tengo el corazón vibrante, pues ahí está la causa. Su vida secreta no es sana. Su vida íntima, su vida secreta, su vida de alma, su vida de corazón no está vigorosa, y por eso su corazón se encuentra apagado y amargado. Yo me encuentro en mis viajes por la América Latina, me encuentro que hay miles y miles de verdaderos cristianos cuyo corazón le falta vida. Están desalentados, están desorientados, a veces se comportan como cualquiera que ni siquiera conoce a Cristo. ¿Sí? Buscar a Dios renueva la vida del corazón. Y le voy a hacer una recomendación que yo he practicado por tantos años y que tanto bien me hace. Busque a Dios de mañana. Busque a Dios en las primeras horas del día. Usted me dice, ah, pero a esa hora del día, señor Palau, yo estoy tan cansado. Mire, los hombres más ocupados y más llenos de responsabilidades en el mundo son los hombres que saben encontrar y hacer el tiempo que quieren. Alguien ha dicho que tenemos tiempo para lo que queremos, y esa es una gran verdad. Y si usted afirma que no tiene tiempo para levantarse media hora o una hora antes en la mañana para desarrollar su vida secreta con su Dios, entonces tiene que cortar alguna otra actividad. A lo mejor usted acostumbra a salir de comida y de parranda o de paseo de noche con sus amigos, pues corte tanto paseo. Los paseos son buenos de vez en cuando, pero no hacen falta noche tras noche tras noche. Quédese en su casa con su esposa o con sus padres y sus hermanos, y luego planee levantarse media hora, una hora antes en la mañana. Hace algunos años yo pensaba que también era imposible levantarse temprano, pero si uno organiza su vida y organiza su vida en forma de horas y minutos, va a encontrar que puede hacer tiempo para Dios. Y si no lo puede encontrar, hágalo. Y luego, en cuarto lugar, digo que el alma prospera y progresa alimentada por sano entendimiento. Ahora, no quiero ser demasiado profundo, pero lo repito, el alma, la vida secreta, prospera y progresa alimentada por un sano entendimiento. En Proverbios capítulo 19, Salomón nos dice estas palabras: el que posee entendimiento ama su alma. Por supuesto, aquí se refiere no al entendimiento que obtenemos en los claustros de una universidad, sino al entendimiento que nace y brota de la bendita palabra de Dios, este libro inspirado que tanto ha hecho por el mundo y que todavía está haciendo. Me refiero a la Biblia. El que posee entendimiento ama su alma. A lo mejor oigo algún corazón por allí que me dice: bueno, este señor Palau, el problema mío es que yo no tengo suficiente educación. Yo no alcanzo a captar todo lo que la Biblia enseña. No se preocupe. El que posee entendimiento ama su alma. No hace falta ser un intelectual para comprender lo que es la alimentación, alimentarse de la palabra de Dios. Usted debe hacerlo cada día, caballero. Y no solamente debe hacerlo por sí mismo, debe hacerlo por su esposa, sus hermanos, sus padres, sus hijos. Así como a un hombre normal no se le ocurre salir de la casa sin proveer alimentación para sus hijos, cualquier hombre normal y equilibrado procura que sus hijos tengan un buen desayuno, una buena comida al mediodía y a la noche, porque quiere que su familia sea vigorosa y sana. Así también sería un crimen que un hombre no alimente espiritualmente a su familia. El alma de su familia prospera y progresa cuando la alimentamos con el sano entendimiento de la palabra de Dios. Y en último lugar, la vida secreta afecta todas nuestras relaciones. Usted recuerda que cuando Jesús en el Sermón del Monte dijo: vosotros sois la sal de la tierra, le dijo a las multitudes, y luego dijo en San Mateo capítulo 5, vosotros también sois la luz del mundo. Yo quiero que usted note el orden de estas dos verdades. Primero, Jesús dice: vosotros sois la sal de la tierra. ¿Qué es eso? La sal es la vida secreta. La sal hace un trabajo muy quieto, muy invisible. La sal es una sustancia que se disuelve dentro de la materia y luego empieza a hacer su obra benefásica. Comienza a frenar la corrupción, da sabor a la comida. Y en este sentido, los que tenemos una vida secreta vigorosa somos la sal de la tierra. Pero luego dice Cristo: vosotros sois la luz del mundo. ¿Se da cuenta? Primero la sal, lo secreto, lo invisible, lo básico, luego la luz. La luz es visible. La luz no podemos ignorar. Allí está, la vemos, es una luz. Dice Cristo que usted y yo, si tenemos una vida secreta vigorosa, seremos ambas cosas. Primero sal, invisiblemente ayudando y dando sabor a la vida de todas aquellas personas con las cuales tenemos contacto cada día. Y luego, la luz. Termino con una cita de aquel gran Juan Wesley, el inglés, que dijo estas palabras: dadme 100 hombres que no temen más que al pecado, que no deseen más que a Dios, no importa si son clérigos o laicos, solamente ellos conmoverán las puertas del infierno y establecerán el reino de los cielos sobre la tierra. Dios no hace nada sino en respuesta a la oración. Seamos nosotros esta clase de hombres. Tendremos una gran satisfacción personal y qué bien que le haremos a la humanidad.
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0: Y hasta aquí nos acompañaba Marcos Vidal por el segmento de la música. Lamentablemente nuestro tiempo se terminó, nos tenemos que despedir, pero si el Señor lo permite, nos vamos a estar reencontrando en nuestra próxima presentación. Mi nombre es Jorge Escopazo, un placer acompañarle en este día.
1: 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Felices los de corazón limpio, pues ellos verán a Dios.
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6: Son las 2:30.
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2: En este mensaje tratamos el siguiente caso de una mujer que descargó su conciencia de manera anónima en nuestro sitio conciencia.net, autorizándonos a que la citáramos.
3: Estoy con un hombre que me lleva 13 años. Tenemos 3 hijos que ahora presentan señales de abuso, ya que él es una persona muy agresiva y a mí también me ha pegado. No se quiere casar conmigo y no debiéramos estar juntos, pero me duele dejarlo y no sé qué hacer. Me siento desesperada. Toda la gente que nos conoce me dice que lo deje. Quiero su consejo, por favor.
2: Este es el consejo que le dimos. Estimada amiga, ¿sabía usted que miles de mujeres se encuentran en una situación idéntica a la suya? A todas ustedes les decimos, es peligroso quedarse con un hombre que les pega. Tal vez usted esté dispuesta a arriesgar su propia vida, pero ¿de veras está dispuesta a arriesgar la vida de sus hijos? Es más probable que los niños que se crían en un hogar donde hay violencia física se conviertan en agresores ellos mismos o que se casen con agresores. También es más probable que cometan actos delictivos, y la mayoría de ellos tendrán problemas emocionales que los afectarán incluso en su edad adulta. ¿Es eso lo que usted desea para sus hijos? El abuso físico por parte de la pareja es tan común que pudiera parecer normal, sobre todo a quienes viven en un hogar en el que hay tal violencia. Sin embargo, no es normal. No es algo a lo que debe usted acostumbrarse o debe soportar. Los hombres que les pegan a su esposa y a sus hijos casi nunca dejan de hacerlo a no ser que participen en un extenso programa diseñado especialmente para rehabilitarlos. Pero la mayoría de ellos no aceptan pedir ayuda si su mujer mantiene ocultos los moretones en el cuerpo debido a la vergüenza que siente. Le animamos a que busque hoy mismo un lugar seguro donde usted y sus hijos estén a salvo. Válgase de cualquier protección legal que las leyes de su país le ofrezcan y pida la ayuda económica que les corresponde a sus hijos de parte del papá de ellos. Hay algunos hombres y algunas mujeres que no se vuelven agresores sino hasta después de muchos años, pero la gran mayoría de agresores muestran evidencias de ese tipo de conducta dominante en su adolescencia o antes de cumplir los 30 años. Tal vez se manifieste en berrinches, falta de dominio propio e intimidación física. Esas son señales de peligro. Para quienes estén considerando cultivar una relación con tal persona, aléjense a toda prisa de él o de ella como posible cónyuge o siquiera para hacerse novios. No justifiquen esa conducta ni le crean cuando diga que nunca más volverá a hacerlo. Y si hay de por medio el consumo de drogas o de alcohol, la situación es aún más peligrosa. Su Padre Celestial los ama mucho a usted y a sus hijos. Si confía en Él y le pide su dirección, Él le ayudará a hacer lo que más les conviene a todos. Pero no tarden en hacerlo, ya que es posible que su vida y la de sus hijos dependan de que lo haga. Le deseamos lo mejor, Linda y Carlos Rey. El consejo completo, que por falta de espacio no pudimos incluir en esta edición, puede leerse con solo pulsar el enlace en conciencia.net que dice Caso de la Semana y luego el enlace que dice Caso 180.
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2: 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Son las 3.
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0: Mi amigo y mi amiga, permítame saludarle, bendecirle en el nombre de nuestro Señor Jesucristo. Qué privilegio comunicarme con cada uno de ustedes. Su amigo el pastor Alex Francisco Rojas le da a usted la más calurosa bienvenida a este programa. Nuestro hermano André Mora en los controles nos ha de ayudar para receptar todas las preguntas que ustedes nos han de hacer llegar y responderlas hasta donde sea posible. Como siempre, queremos dar unas palabras de motivación, de aliento, de entusiasmo a todos los privados de libertad. Mi amigo, mi amiga, eres importante para Dios. Dios te ama de una manera tan linda, tan exquisita y tiene planes de bien para usted. Pero necesita escuchar, necesita hacer algo más que escuchar este programa. Debe rendirle la vida al Señor Jesucristo. Mi hermano, mi hermana, todos tenemos que arrepentirnos, pedirle perdón al Señor, perdonarnos a nosotros mismos y pedir perdón a nuestros seres queridos y de ahí en adelante comenzar una vida nueva con la ayuda del Espíritu Santo y la bendita palabra del Señor. Si estás internado, vas a ser intervenido. Pedimos al Señor en el nombre de Jesucristo, que es nuestro sanador por excelencia, que guíe las manos del cirujano que ha de atender esa operación, del equipo que le ha de ayudar. Créame, Jesucristo está en esa sala de operación. Jesucristo está en los salones de recuperación. Jesucristo está en esos lugares de emergencia, donde hay peligro, donde hay susto, donde hay confusión. Ahí está Cristo para llevar paz, para llevar amor, para llevar sanidad. Vamos a orar, vamos a presentar este programa en la mano del Altísimo. Padre Celestial, Señor amado, te damos gracias. Una vez más acudimos a ti. Creemos en el Espíritu Santo que iluminó, que inspiró la Santa Biblia y pedimos la iluminación de Él para nuestra mente, nuestro espíritu, todo nuestro ser. Ayúdanos a dar una respuesta sana a la luz de la Biblia y permítenos, Señor, mantener la fraternidad, mantener siempre la hermandad en Cristo Jesús. Bendice a todos los ministros, a todos los servidores de la Iglesia de Cristo en este momento, a la gente linda católica que me está escuchando, la bendigo y pido que sus corazones sean llenos de la santa presencia del Espíritu Santo y que la bendita palabra de Dios llene, llegue y llene lo más profundo de su ser. Padre, gracias en el nombre de Jesús. Amén. André, qué privilegio comunicarme contigo, verte. Dios te bendiga en gran manera.
1: Gracias, pastor. Igualmente para de mi parte hacia usted. Es un gusto tenerle acá con nosotros y cada uno de los hermanos también que sé que nos dicen siempre que les bendice cuando usted está en este espacio también. Para usted, mi hermano y mi hermana, que está en sintonía de los 97.1 FM en vivo por la red social en Facebook, le invitamos para que nos hagan llegar sus preguntas, dudas o inquietudes, ya sea los de Facebook, los dejen ahí en la caja de comentarios. Y los que sintonizan la radio por 97.1 FM, farodelcaribe.org o 1080 amplitud modulada, vía WhatsApp al 87775965, ya sea por texto, por audio o de igual manera puede llamar a la central telefónica 2286-1511 extensión 0. Le recordamos que todas las preguntas tienen que ser del orden bíblico, aquello que usted no entiende, comprende a la hora de leer o escudriñar las Sagradas Escrituras. La primera de ellas que nos ingresa, pastor, dice una pregunta. Hay una persona que le sirve a Dios, pero enseña que Caín no es hijo de Adán, que es hijo del diablo. Cuando se le presentó a Eva en el huerto en forma de serpiente y la dejó embarazada. Yo creo lo que dice la palabra de Dios. Escucho su respuesta.
0: No, yo también creo lo que dice la palabra de Dios. Con gran respeto a estas personas que lanzan unos comentarios o unas enseñanzas, pero quizás distantes de una sana interpretación, no tenemos en ninguna parte de las Sagradas Escrituras algo que aluda a que Eva tuvo con Satanás una relación íntima y entonces de ahí viene el hijo que se llama Caín. Más bien, en el Génesis capítulo 4 está muy claro donde dice: y conoció Adán a Eva, conoció es tuvo intimidad con Eva. Y entonces Eva tuvo un hijo que se llama Caín. Luego la volvió a conocer y tuvo otro hijo que se llama Abel. Pero debemos de entender que entre Génesis 3 y Génesis 4 hay un espacio de tiempo no medible donde Adán y Eva, saliendo del huerto del Edén, habiendo sido expulsados por Dios, comenzaron a cumplir los mandatos del Señor y tuvieron hijos e hijas. Así que, con un gran respeto, esa interpretación es un poquito jalada del pelo. Y vea que si hubiera sido de esa manera, estoy seguro de que en el resto de las Sagradas Escrituras se hubiesen dado pasajes bíblicos que aluden a que sucedió ese tipo de relación íntima entre Eva y Satanás, pero no hay ninguna evidencia en ese sentido.
2: Estimado pastor, ¿usted podría decirme por qué muchos creyentes creen que Jesucristo, en su parecer, era el de un judío común y corriente? Si en el libro de Salmos, capítulo 45, dice que él era el más hermoso de los hijos de los hombres, la gracia se derramó sobre sus labios. Muchas gracias, pastor, por su gentil respuesta.
0: Querido hermano, una de las más grandes verdades de la Santa Biblia es que arroja una serie de información referente a Jesucristo. Por ejemplo, tenemos información con respecto a su nacimiento y todos los acontecimientos gratos y peligrosos por los que tuvo que pasar Jesucristo, el Hijo de Dios y el primogénito de María, la madre de nuestro Señor Jesucristo. También tenemos datos e información de Jesucristo siendo criado por su padre y por su madre en la aldea de Nazaret. También tenemos el dato de Jesucristo cuando llevaba el templo a los 12 años para que él fuese un bar mitzvah, un hijo de la ley, y ahí lo encontramos hablando con los rabinos, con los escribas, con los doctos en la ley de Dios. Luego tenemos a Jesucristo también en los evangelios con la información de cómo él inicia su ministerio y cómo es llevado por, después del bautismo, es llevado por el Espíritu de Dios al desierto y ahí le tentó Satanás. Eso es lo que tenemos. Interesantemente, ni en los evangelios ni en el resto del Nuevo Testamento encontramos alguna descripción de la apariencia del Señor Jesucristo. Entonces, no podemos decir ni que era feo, ni que era ultra bonito o medio bonito. O sea, sabemos que es judío, sabemos que viene del linaje de David, pero la Biblia, el Nuevo Testamento, no nos da una descripción de la apariencia del Señor Jesucristo. Nos da toda la información que mencioné anteriormente. Así que atrevernos a dar algún dato de que si era rubio, ojos azules, de esta tez de piel y todo, es simplemente dar opiniones e hipótesis, pero no asertividades que enseña la Biblia.
3: Bendiciones, hermanos. Soy Irene Morales de Esquivel. Mi pregunta es si todavía están vigentes el Ministerio de Liberación, porque yo veo que en las iglesias poco lo practican o no hay personas preparadas o no sé si es que los hermanos le tienen miedo a lo que se vaya a manifestar, pero si Dios nos dio el Espíritu Santo de Dios, es el que tiene que tener el control de todo, pero yo veo que ya no se practica tanto como antes. Yo me gustaría saber si todavía está vigente y en el nombre de Jesucristo.
0: Mi querida hermana, Hebreos capítulo 13, versículo 8 dice, Jesucristo es el mismo ayer, hoy y por los siglos. Y si nos vamos a Marcos capítulo 16, después de la resurrección de nuestro Señor Jesucristo, el Señor en Marcos 16:15 dice, y les dijo, id por todo el mundo y predicad el evangelio a toda criatura. El que crea y sea bautizado será salvo, pero el que no crea será condenado. Versículo 17. Estas señales seguirán a los que creen. En mi nombre echarán fuera demonios, liberación. Hablarán en nuevas lenguas, el don de glosolalía. Tomarán serpientes en las manos y aunque beban cosa mortífera, no les hará daño. La protección del Altísimo sobre sus hijos y sobre los enfermos pondrán sus manos y sanarán. Jesucristo es el mismo ayer, hoy y por los siglos. Entonces Jesucristo sigue a través de su Espíritu Santo, salvando, sanando, liberando, restaurando y también llamando a sus hijos a formar parte del reino de Dios. Hermana, lo que pasa es que quizás los procesos de liberación pueden haber cambiado, pero que Jesucristo libera, porque es Jesucristo, no es ningún hombre, no es ningún hombre ni una mujer los que tienen el poder de liberar a las personas poseídas, sino que es la presencia, como lo dijo usted, del Espíritu Santo y el uso del nombre del Hijo de Dios, que es poderoso en el cielo, la tierra y debajo de la tierra.
1: La siguiente que atendemos, pastor, nos escribe un hermano. Dice, tengo un par de preguntas para hacerle al pastor. Una es, ¿en qué pasaje de la Biblia dice que no nos salvamos por obras para que nadie se gloríe? Y la otra es, ¿que en qué parte dice que la fe sin obras es muerta?
0: En la epístola a Santiago encuentras una declaratoria de Santiago aludiendo a que es importante la fe, pero también paralelamente a la fe es importante que los creyentes andemos en buenas obras. Lo que pasa es que debemos de tener mucho cuidado. El único que salva es Jesucristo, y su sacrificio en la cruz del Calvario fue perfecto. Cuando él dijo consumado es, prácticamente lo que estaba diciendo es he cumplido mi misión. Y hay un versículo que dice, yo vine a buscar y a salvar lo que se había perdido. Entonces, Jesucristo salva. Ahora bien, es en Efesios, si yo no me equivoco, vamos a ver. Es en Efesios, capítulo 2, en el versículo 8, Efesios 2, 8, que dice, porque por gracia, es decir, por favor, por el favor, la misericordia, la benevolencia de Dios, somos salvos por medio de la fe. ¿La fe en quién? La fe en Jesucristo, el Hijo de Dios. Y esto no de vosotros, pues es don de Dios. Y luego dice el versículo 9, Efesios 2, 9, no por obras para que nadie se gloríe. Entonces, Efesios 2.8 y Efesios 2.9 nos dice que somos salvos por medio de la fe en Cristo Jesús. Y somos salvos por gracia, porque a Dios le plujo, le plació que fuéramos salvos. Pero las obras, aunque sean buenas, no pueden salvar. Eso debe de quedar muy claro. No es que uno es salvo en Cristo Jesús y simplemente después puede vivir como le dé la gana, ¿no? Tiene que vivir en buenas obras. Es salvado, uno, para que tenga el boleto a la vida eterna, pero número dos, para que camine en esta tierra haciendo el bien y no el mal, llevando a otros a los pies del Señor y no corrompiéndose en el mundo. Y en Santiago es aquí donde hay un debate interesante sobre el asunto de las obras, ¿verdad? Aquí lo que se trata igual es de dar a entender que no puede ser que la fe tenga el poder de salvar a las personas, pero que luego esas personas no evidencien por medio de buenas obras que son salvos. O sea, entonces, aquí Santiago no es que está minimizando la fe. Lo único que está diciendo Santiago es, bueno, si alguien ha sido salvo por fe en Cristo Jesús, tiene que evidenciarlo por medio de las obras, ¿verdad? A eso se refiere. Pero no es que Santiago contradice a Pablo de ninguna manera, ¿verdad? De ninguna manera. Entonces, es aquí en Santiago donde encontramos la respuesta a la otra pregunta que el caballero nos hizo. Estoy buscando aquí lo que el hermano preguntó, ¿verdad? Pero aquí, déjeme ver si lo tenemos, y si no, dentro de un momentico se lo doy para no perder. Aquí estamos, Santiago 2:14. Hermanos míos, ¿de qué aprovechará si alguno dice que tiene fe y no tiene obras? Es una pregunta. ¿Podrá la fe salvarlo? Si un hermano o una hermana están desnudos y tienen necesidad del mantenimiento de cada día, y alguno de ustedes les dice, vayan en paz, caliéntese, sacíense, pero no les dan las cosas que son necesarias para el cuerpo, ¿de qué aprovecha eso? Así también la fe, si no tiene obras, está completamente muerta. O sea, que alguien que diga que yo tengo fe en Cristo, pero no logro evidenciar esa fe por medio de mis obras, está demostrando que su fe es ineficaz. Pero Santiago no quiere minimizar la fe. La fe es importante para ser salvo. Pero una vez que se es salvo, es importante andar en buenas obras. Ni Pablo ni Santiago se contradicen, sino que uno desarrolla el tema de la importancia de las obras después de que ha sido salvo por la fe en Cristo Jesús, y el otro lo que hace es evidenciar que nadie se puede salvar por buenas obras, sino por la fe en Cristo Jesús.
1: Agradecemos a usted, hermano y hermana, que está en sintonía de la radio, y a los que están en la red social en Facebook, la invitación para que también puedan compartir esta transmisión en vivo y podamos llegar a más y ser bendecidos. Pastor, quisiera hacer una pregunta desde el corazón. Cuando alguien muere, ¿qué pasa con su alma? ¿Dónde está en ese momento? ¿Está descansando? ¿Está consciente? ¿O está esperando la resurrección? ¿Qué nos enseña la Biblia sobre lo que vive el alma después de la muerte?
0: Bueno, con respecto al ser humano, tenemos dos doctrinas o dos enseñanzas. Una es la doctrina de la dicotomía, que dice que el hombre es cuerpo y alma. Especialmente esa es la percepción que se tiene en el Antiguo Testamento. Y está también la enseñanza o la doctrina de la tricotomía con respecto al hombre, indicando que el hombre es espíritu, alma y cuerpo. Y eso lo encontramos en Primera de Tesalonicenses, capítulo 5, versículo 23. Hoy estoy leyendo en Reina Valera, donde dice que el mismo Dios de paz les santifique por completo, y todo vuestro ser, espíritu, alma y cuerpo, sea guardado irreprochablemente para la venida de nuestro Señor Jesucristo. Entonces, es importante comprender que el ser humano es materia corporal y espiritual. Ahora, cuando una persona muere, lo que sucede es que hay un despliegue, una separación de lo terrenal con lo incorpóreo. En lo personal, yo abrazo la doctrina con respecto al hombre de la tricotomía, creyendo que el hombre es lo que dice Primera de Tesalonicenses 5:23, espíritu, alma y cuerpo. Y la pregunta es, ¿a dónde va su alma? donde va su espíritu. Pero ¿a dónde va su espíritu? ¿Dónde va su alma? Pero ¿a dónde van ambos? Pablo es muy claro en Filipenses capítulo 1 y dice: yo quisiera, no sé qué escoger, estoy confundido si quedarme con ustedes todavía como apóstol o aquí preso, esperar la muerte e ir a la presencia de Jesucristo. Entonces recordemos que Pablo tuvo la experiencia personal, no se sabe si en el cuerpo o en el espíritu, de ser llevado al tercer cielo, donde vio cosas increíbles para las cuales no encontró un lenguaje a través del cual poderlas comunicar. Pero él sí sabe y nos afirma que cuando una persona muere, si muere en Cristo, a donde va inmediatamente es a la presencia de Jesucristo. ¿Dónde será? Puede ser el paraíso donde Jesús le dijo al ladrón que estaría con él. Podría ir a lo que se llama el tercer cielo, que es lo que habla Pablo, a donde él fue llevado, o a lo que se llama la presencia de Dios. Lo que sí le aseguro es que cuando una persona muere, su cuerpo va al nicho, y en los días actuales o puede ser cremado, o puede ser colocado en una bóveda, o puede ser colocado en un nicho, y el cuerpo se va a deteriorar, el polvo vuelve al polvo, pero su alma y su espíritu, si está en Cristo, van a la presencia del Señor. Y lamentablemente, quiero decir esto, lamentablemente, porque el cristiano no se goza de que nadie se condene, si muere en pecado, pues irá al Hades, lamentablemente, a la espera del juicio final para ser lanzado al lago de fuego. Por eso, hoy es el día de salvación, hoy es el día de arrepentimiento.
4: Pastor, Dios le siga bendiciendo grande y poderosamente. Mi nombre es Enrique Valverde de Guadalupe. La pregunta es al hermano Francisco Rojas sobre el pasaje de Mateo 22, versículo 12 y 13, donde él invita a las bodas y parece que hay alguien que entra a las bodas. ¿Cómo fue que pudo entrar o qué es lo que está dando a entender ahí? Porque después él dice que lo saquen y que lo saquen afuera y lo echen a las tinieblas de afuera, dice, ¿verdad? Donde será el llorar y el crujir de dientes. No entiendo ese pasaje, a ver si me lo puede explicar cómo fue que pudo meterse esa persona que no fue convidado y que estaba vestido de ropas ahí, ¿verdad?
0: Bueno, primero que todo, lo que encontramos aquí es un pasaje que pertenece a la famosa sección llamada Las Parábolas del Reino. Y encontramos la parábola del banquete de bodas. Para poder entender algo cuando se nos dificulta, primero que todo tenemos que ir al pasaje y al título del pasaje al que pertenece ese versículo. Y los versículos pertenecen a lo que se llama la parábola de la fiesta de bodas. Voy a leerla. Respondiendo Jesús les volvió a hablar en parábolas. Vamos a ver. El reino de los cielos es semejante, es una comparación. Es semejante a un rey, es un ejemplo, que hizo una fiesta de bodas a su hijo. Envió a sus siervos a llamar a los invitados a la boda, pero estos no quisieron asistir. Volvió a enviar otros siervos con este encargo: digan a los invitados que ya he preparado mi comida y que he hecho matar mis toros y mis animales engordados. Es un relato, es una comparación de la vida eterna en el reino de los cielos. De eso se trata. Pero se usa como un ejemplo de la vida diaria. Y todo está dispuesto, vengan a la boda. El versículo 5 dice: pero ellos, sin hacer caso, se fueron, unos a su labranza, otros a sus negocios, y otros tomaron a los siervos, los golpearon y los mataron. Al oír el rey, se enojó, y enviando sus ejércitos, mató a aquellos homicidas y quemó su ciudad. Recuerde que Jesús está comparando el reino de los cielos con este tipo de relato que pudiera acontecer en la tierra. Entonces dijo a sus siervos, según versículo 8, la boda a la verdad ya está preparada, pero los que fueron invitados no eran dignos. porque me menospreciaron, rechazaron la invitación, y yo le estoy haciendo una boda a mi hijo. Vayan pues, aquí vamos a ver, me perdí un poquito. Vayan pues a las salidas de los caminos y llamen a la boda a cuantos hallen. Entonces salieron los siervos por los caminos y reunieron a todos los que hallaron, tanto malos como buenos, y la boda se llenó de invitados. Aquí esto de malos y buenos tiene una connotación de judíos y gentiles, en el sentido de que los gentiles eran considerados los inmundos, los que no tenían salvación en el contexto judaico, ¿verdad? Cuando entró el rey para ver a los invitados, vio allí a un hombre que no estaba vestido de boda. Y le dijo: amigo, ¿cómo entraste aquí sin estar vestido de boda? Pero él guardó silencio. Entonces el rey dijo a los que servían: átenlo de pies y manos y échenlo a las tinieblas de afuera. Allí será el lloro y crujir de dientes, pues muchos son llamados y pocos son los escogidos. Entonces lo que el Señor aquí está haciendo es utilizando como un relato de la vida diaria, que es una parábola, para tratar de transmitir una verdad de el reino de los cielos. Y la verdad que quise transmitir aquí es, Jesús, es el mensaje es: traje la salvación a mi pueblo y mi pueblo me rechazó. Entonces envié a mis discípulos a darle las buenas nuevas a todos los demás, los que están en el camino, aquí los que están en el camino, los que están en diferentes lugares, a los buenos y los malos, sin hacer distinción de personas, llámenlos. Pero eso hay que saberlo interpretar, no es que al cielo entran malos, no. Lo que se está dando a entender aquí es que a partir del momento en que Israel rechaza el Mesías con el mensaje del Evangelio, el Evangelio es predicado a todo el mundo, y entonces ya no hay acepción de personas. Se le da las buenas nuevas a los griegos, a los romanos, a los gentiles, a los judíos, a los hombres, a las mujeres, a los esclavos, a los amos, porque no hay acepción de personas para con Dios. Y recuerde que los que están ahí en la boda, es interesante, sin que se diga, se dice, tienen que tener una vestimenta especial, un vestido de boda, que de acuerdo a Apocalipsis son las vestimentas o vestiduras de lino fino para los salvos. Y entonces el que entra ahí, el que se camufló ahí, es el rey lo ve y le dice: amigo, ¿cómo entraste aquí si no tienes vestido de boda? O sea, cuidado, no creas que por tu religión, que porque eres esto o aquello, o perteneces a este grupo religioso, o a este grupo, o porque practicas este y este ritual de la ley, vas a entrar. Porque la única manera de tener vestiduras blancas de lino fino es siendo salvos a través de Jesucristo, y no por medio de procesos religiosos o rituales que no tienen ningún sentido. Entonces la parábola lo que nos está dando a entender aquí es que nadie va a poder entrar al reino de los cielos si no acepta la invitación del Hijo de Dios y si no acepta el Evangelio, que es el mensaje de buenas nuevas de salvación para todo ser humano. A eso es que se refiere esta parábola.
1: La siguiente que nos ingresa, pastor, una hermana nos escribe: si los tatuajes son malos, ¿qué dice la Biblia? Si lo dice la Biblia, ¿y por qué?
0: La Biblia habla en el Antiguo Testamento de las ordenanzas de Dios al pueblo de Israel. Y a través de la ley les da unos mandatos, y cuando se da la ley al pueblo, se da no solamente el decálogo, que son los 10 mandamientos, sino que se dan leyes de carácter higiénicas, leyes religiosas, leyes familiares, leyes sociales. Y dentro de estas leyes, el Señor le advierte a Israel que no debe de marcar su cuerpo, que quiere decir tatuarse, y también que no debe perforar su cuerpo, porque en aquel contexto histórico, el esclavo era tatuado, se le hacía una letra indicando a quién pertenecía, o se le hacía una perforación en su oreja o nariz y se le ponía una argolla, y esa argolla indicaba que era esclavo. Entonces el Señor le dice a su pueblo: yo los liberé a ustedes de la esclavitud de Egipto, así que por favor no se hagan estas cosas, porque estas cosas se las hacen a los esclavos. Pero eso es en el Antiguo Testamento. En el Nuevo Testamento no encontramos nosotros un precepto para la iglesia en ese sentido. Entonces, como no lo encontramos, creo que este asunto queda en motivo de conciencia. Ahora bien, hay sectores eclesiásticos que son conservadores y censuran y quizás hasta condenan que las personas se tatúen o se perforen hoy en día. Pero también hay sectores eclesiásticos que comprenden que la gente de nuestro tiempo, del siglo XXI, se tatúa y se perfora y les dan el evangelio y les llaman a tener un encuentro con el Señor Jesucristo. Ahora bien, yo en lo particular, ¿verdad? Si me ven por Facebook, no tengo tatuajes. Yo no tengo tatuajes, ni tengo alguna perforación, ni tengo ningún piercing, ni ningún aro. Yo no tengo eso. Pero no lo creo necesario en mi vida. Creo que el mejor tatuaje que tengo es adentro, en mi corazón. Sin embargo, eso no me faculta a mí para condenar a un hermano o una hermana o a una persona que llegó a la iglesia y llegó tatuado y llegó con piercing y llegó con aros. A mí me interesa que sea salvo. Y después de allí, que el Espíritu Santo haga la obra en esa persona. Yo no voy a gastar mi tiempo condenando o señalando a las personas. Ahora, la iglesia del siglo XXI tiene que darle el mensaje de salvación a la generación del siglo XXI. Y la mayor parte de los jóvenes hoy, y jóvenes adultos, si los vemos, están tatuados y están perforados. A esos hay que predicarles. Nos toca a nosotros darles la palabra. Y eso sí, como iglesia, pues uno no debe promover que la gente se tatúe o que la gente se perfore. Pero no nos toca a nosotros condenar esto. Sin embargo, hay un pasaje que para mí es aplicable en esta situación para toda persona, para el que no se tatúa, no se perfora, y para el que se tatúa, se perfora, o el que lo quiere hacer. Y el pasaje es: todo me es lícito, pero no todo me conviene. Todo me es lícito, pero yo no me dejaré dominar por cualquier cosa. Yo creo que eso queda como a motivo de conciencia. Yo en lo personal no condeno. Ahora, si hay una persona que se está poniendo tatuajes diabólicos, macabros, que anárquicos, ya estamos en otra cosa. Pero he visto personas que atrás se tatuaron la espalda y dicen: Jesucristo es el Señor. Y en otro ponen San Juan 14, yo soy el camino, la verdad y la vida. Conste, yo no estoy promoviendo que la gente se tatúe o se perfore. Yo no tengo nada de eso y lo pueden ver en Facebook, pero eso no me faculta a mí para condenar. Yo le pido a Dios que salve a estas personas, y tenemos hermanos tatuados en la iglesia, perforados, y mire, yo lo que le pido a Dios es que sea el Espíritu Santo quien haga la obra, ¿verdad? Pero no se ensañe usted en eso, no gaste tiempo en ese sentido.
1: Bien, continuamos con otra de las consultas, dudas o inquietudes que nos ingresan. Dice lo siguiente: en la primera oración de la mañana, ¿será correcto decir buenos días, Padre? Buenos días, Señor Jesús. Y buenos días, Espíritu Santo. ¿Qué me aconseja?
0: Bueno, voy a ir al Evangelio de Mateo, capítulo 6. Yo prefiero mantenerme en este marco, entendiendo que somos todos hijos singulares ante el Padre Celestial. En Mateo 6:9, Jesús está hablando, y lo voy a hacer en la versión Dios habla hoy, dice, ustedes deben orar así: Padre nuestro que estás en el cielo, santificado sea tu nombre. Venga tu reino, hágase tu voluntad en la tierra así como se hace en el cielo. Danos hoy el pan que necesitamos, perdónanos el mal que hemos hecho, así como nosotros hemos perdonado a los que nos han hecho mal. No nos expongas a la tentación, sino líbranos del maligno. Hasta ahí. Entonces, no es para que repitamos esta oración en una forma protocolaria, porque eso no tendría sentido. El Padre nuestro lo que nos está diciendo es que cuando nos vayamos a comunicar con Dios, hagámoslo como Jesús lo dijo: diríjanse al Padre, hágalo en mi nombre, honren, glorifiquen al Padre, pídanle que se haga su santa voluntad, denle gracias por todos los alimentos y todas las cosas que Él nos permite tener. Se nos dice, perdona nuestros pecados y ayúdanos también a perdonar a aquellos que nos ofenden y líbranos de las tentaciones del maligno. Esos son los elementos que salen a la luz de la oración del Padre Nuestro. Si vamos a San Juan capítulo 14, Jesús está también hablándole a sus discípulos y les dice que está preparando moradas para regresar y tomarlos y llevarlos consigo. Y en San Juan 14:13 dice, dice aquí: y todo lo que ustedes pidan en mi nombre, ¿cuál nombre? El nombre de Jesús de Nazaret, yo lo haré, para que por el Hijo se muestre la gloria del Padre. Yo haré cualquier cosa que en mi nombre ustedes me pidan. No encuentro un versículo en el Nuevo Testamento que diga que tenemos que orarle al Espíritu Santo, aunque Él también es Dios. Pero sí encuentro pasajes que del mismo Cristo que dice, cuando ustedes vayan a orar, diríjanse al Padre, hágalo en mi nombre, y sean dirigidos por el Espíritu Santo. Esa es la respuesta. Ahora, cada hijo y cada hija tiene su forma particular, así como mis hijos se comunican conmigo de diferente manera, pues cada uno se comunica con el Padre de diferente manera, pero guardando las instrucciones, las directrices nuevo testamentarias de cómo debemos de orar.
5: Muy buenas tardes, Pastor Ale Francisco Rojas, que Dios lo bendiga. Pastor, ahí estaba escuchando una enseñanza ahí, que Dios es espíritu, no es en cuerpo. Entonces, cuando estemos en el cielo, ¿lo veremos en cuerpo o en espíritu? Ahí disculpe, muchas gracias.
0: San Juan capítulo 4, cuando Jesús está hablando con la mujer samaritana, evidencia que Dios es espíritu y que los que le quieren adorar deben de hacerlo en espíritu y en verdad. Ahora, nadie ha visto jamás a Dios en toda su plenitud, pero de acuerdo al libro de Apocalipsis, ahí encontramos dos trinidades, ¿verdad? La Trinidad celestial, compuesta por el Padre, el Hijo y el Espíritu Santo, y la Trinidad diabólica, compuesta por la serpiente antigua, que es Satanás, el Anticristo y el falso profeta. Ahora bien, ¿cómo vamos a ver a Dios? No sé, en 1 Corintios 13, Pablo es muy claro y nos dice lo siguiente, en 1 Corintios 13, dice, cuando yo era niño, 1 Corintios 13, 12, ahora vemos de manera indirecta, como si estuviéramos viendo en un espejo y en una forma borrosa, porque los espejos de antes no eran de vidrio, eran de bronce. Pero un día le veremos cara a cara. Entonces, mi conocimiento ahora con respecto a Dios es imperfecto, aunque la Biblia me revela muchas cosas de Él, pero un día conoceré a Dios como Él me ha conocido siempre a mí. Alabado sea el Señor. Ahora, yo creo que, de acuerdo al libro de Apocalipsis, nosotros vamos a ver a la segunda persona divina de la Trinidad de Dios con su cuerpo glorificado. Y veremos también al Padre y al Espíritu Santo. ¿Cómo? En la plenitud que a ellos les plazca manifestarse, porque ya resucitados estaremos en una condición de poder percibir la manifestación plena del Dios que hizo el universo. Así que Dixon, ahí tiene usted la respuesta. Creo que es Dixon, ¿verdad?
6: Hermanos, Dios les bendiga, hermanos de La Verdad os hará libres. Tengo una consulta, hermanos. En la palabra de Dios dice que, bueno, en Génesis dice que Dios hizo dos grandes lumbreras, ¿verdad? La lumbrera mayor, que es el sol, y la lumbrera menor, que es la luna. Pero en la escuela nosotros nos enseñaron, hermanos, que la luna no tiene luz propia. Aclárame en eso, por favor. Sí, y que Dios les continúe bendiciendo.
0: Cuando uno se encuentra una dificultad como la que usted acaba de mencionar, hermana, lo que uno tiene que hacer es leer esos pasajes en diferentes traducciones, ¿verdad? Aquí encontramos nosotros la creación. En Génesis 1:1 dice: en el principio Dios creó los cielos y la tierra. Cielos está en plural, es un sustantivo plural, lo que quiere decir que hay varios cielos. Y el apóstol Pablo en el Nuevo Testamento dice: conozco a un hombre que fue llevado al tercer cielo. Entonces, si él dice eso, quiere decir que hay primero, segundo y tercer cielo. Pero Dios es el creador del primer cielo, segundo cielo, tercer cielo y de la tierra. Y luego comienza a hablar sobre el ordenamiento del globo terráqueo, ¿verdad? Y aquí, en un momento dado, él llega a hablar de las lumbreras, que es en Génesis 1:14. Dice: entonces dijo Dios, haya lumbreras en la expansión de los cielos para separar el día de la noche, y sean para señales y para estaciones y para días y para años, ¿verdad? Y sean por luminares en la expansión de los cielos para alumbrar sobre la tierra. Y así fue. Y entonces ahí se habla del día, de la noche, se habla del sol, de la luna. Y aunque la luna es un satélite que gira alrededor, es un satélite natural que gira alrededor de la tierra, y tiene usted toda la razón, no tiene luz propia, sin embargo es lumbrera, porque si usted ve una noche despejada y la luna, tenemos la época de luna llena, ayúdeme a decir, pero que alumbra, alumbra, y aunque sea por luz indirecta, se le llama lumbrera, pero no necesariamente porque tiene luz propia, sino porque refleja la luz de el sol, ¿verdad? Aquí también es interesante porque se llama la lumbrera mayor para que señoree en el día, que es el sol, y la lumbrera menor para que señoree en la noche, que es la luna, y también hizo las estrellas. Entonces, hermana, aquí simplemente lo que nos enseñaron en la escuela, que es un satélite natural y no tiene luz propia, es correcto, pero que es lumbrera porque aún refleja la luz del sol sobre la tierra en la noche, también es correcto. Y leamos siempre estos capítulos en dos o tres traducciones de la Biblia.
1: Siguiente que nos ingresa, pastor, dice: bendiciones, yo quiero realizar la siguiente pregunta. Yo asisto a una iglesia, tengo poco tiempo de que me cambié de lugar de donde vivía, pero noto que en la iglesia tiene poca congregación, asistencia. Cuando yo llegué al menos eran de 30 a 40 miembros, pero se han ido, no sé si a otra iglesia o se apartaron. Los días jueves tenemos cultos, van de 4 o 6 hermanos, lo mucho ocho, no hay denominación, es independiente, no hay cuerpo oficial, no hay ungieres, no hay diaconado, y comienzo a sentirme incómoda. Mi pregunta, ¿qué debo hacer? No hay crecimiento, no hay avivamiento.
0: Bueno, quiero decirle que me parece que lo más importante es, si Dios a usted le llevó ahí, en primer lugar, usted tiene que pedirle dirección a Dios si su tiempo en ese lugar acabó, porque no se trata de buscar, y digo esto con mucho respeto, comodidad, se trata de buscar la voluntad de Dios. Dios muchas veces lo lleva a uno a lugares inhóspitos para usarlo y comenzar a hacer de esos lugares inhóspitos, complicados y difíciles, lugares de bien y lugares de bendición. Entonces, en primer lugar, querida hermana o hermano, si Dios lo llevó allí, usted fue allí, ore al Señor ahí, dígale: Señor, necesito que me indiques si yo debo de salir o no de esta denominación. Ese es el primer punto. El segundo punto es que usted vaya y se comunique con el pastor y le diga: pastor, ¿puedo hablar con usted? Quisiera, tengo una inquietud, tengo una preocupación. Me gustaría que usted me explicara cómo está la organización de la iglesia. Yo estoy un poquito confundido o confundida y me gustaría saber cómo es que trabaja la iglesia. Y también una preocupación: pastor, pues he visto que hay gente que se ha ido. Me preocupa esto un poquito. ¿Podría explicarme? Y espere usted la respuesta del pastor, ¿verdad? Ahora, en tercer lugar, cuando Dios levanta una obra, Dios la respalda, pero las iglesias a veces pasan por momentos difíciles igual que los seres humanos. No olvidemos que la iglesia es el cuerpo de Cristo, y como cuerpo de Cristo, vea qué interesante, la iglesia a veces pasa estados emocionales complicados, estados espirituales complicados, estados sociales complicados o momentos sociales complicados, porque es como si fuera un personaje, ¿verdad? Entonces la iglesia tiene momentos complicados y difíciles, y uno no debe de abandonar el barco cuando una iglesia está pasando un momento difícil, a no ser que haya algo completamente anómalo, antibíblico, que Dios no permite, Jesús no permite, el Espíritu Santo no permite, y a la luz de la palabra no se debe permitir. Entonces ya ahí, ya son otros 100 pesos, decía el abuelo, ¿verdad? Entonces, pero haga primero esto. Uno, hable con Dios, porque si Dios le llevó allí, pregúntele si su propósito con usted terminó allí o no, o si su ciclo llegó ahí. Número dos, hable con el pastor o los líderes. Hable. Y número tres, si usted una inquietud, ¿a qué le llama usted avivamiento? Porque avivamiento no es sinónimo de mucho grito, mucho brinco o mucha instrumentación. Y conste, yo estoy en una iglesia que es alegre, ¿verdad? Una iglesia donde hay júbilo, donde hay alegría, donde hay danza, donde hay cantos, donde hay grupo. Pero eso no necesariamente me asegura avivamiento. El avivamiento es interesante. El avivamiento induce a la iglesia a evangelizar. El avivamiento induce a la iglesia a fraternizar. El avivamiento induce a la iglesia que los creyentes crezcan como discípulos. El avivamiento induce a la iglesia a que la iglesia cumpla con su misión. Es para eso es el avivamiento, no para signos externos. Entonces póngale atención también a eso. Me indica el hermano Andrei Mora y el teléfono que me acaba de dar la alarma que llegamos a la finalización de este programa. En el caso mío, la alarma lo que me dice es que son las 3:30 y hemos llegado a la finalización. Quiero agradecerle a todos los hermanos, las hermanas que nos han hecho llegar estas preguntas, a la gente linda que nos está escuchando, que Dios les bendiga en gran manera. Y miren qué lindo el programa. ¿Qué es lo que busca este programa? Edificar la iglesia, edificar los ministros, edificar los líderes, edificar a los nuevos creyentes, edificar a los amigos que nos escuchan, la gente linda católica que me está escuchando, edificarla a la luz de la palabra, porque tienen hambre y sed de Dios, y entonces la idea es inducirlos a que vayan a la Biblia, a la que ellos tienen, Nácar Colunga, la Biblia San Jerónimo, la Biblia Torres Amat, y otras traducciones más, la Biblia de Jerusalén y otras, sobre todo al Nuevo Testamento. El Nuevo Testamento, porque en el Nuevo Testamento hay 27 libros en el canon Nuevo Testamentario, tanto en la Biblia cristiana como en la Biblia de traducción católica, y escudriñemos allí y pidámosle iluminación al Espíritu Santo para hacer lo que Jesús nos indica en el Nuevo Testamento. Yo me congrego en Misión Cristiana Emanuel todos los domingos 10:30 de la mañana en el Salón de Eventos del Polideportivo de San Francisco de Dos Ríos. Estamos cerca del Faro del Caribe. Será un placer conocerle y hasta el próximo programa.
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1: Le informamos la hora. Son las 4.
2: 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A continuación, hacemos un paréntesis en nuestra programación para escuchar el himno nacional de Costa Rica. Su autor es Manuel María Gutiérrez y la letra fue compuesta por el poeta José María Celedón. Es un canto a la paz y al trabajo, un canto de gratitud y esperanza al mejor porvenir de la patria, juramento de amor a la libertad.

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Muy buenos días, tenga usted, mi amado hermano, mi hermana, amigo, amiga oyente de esta emisora Faro del Caribe, le damos la más cordial bienvenida a este espacio Momentos de Oración. Todos los días a esta hora, por esta emisora Faro del Caribe, nos unimos en este tiempo especial de clamor, de oración, delante de la presencia del Señor, dándole gracias al Señor por este nuevo día. Hoy estamos ya jueves 8 de octubre de este año 2026. Bendito sea nuestro Dios, mi hermano, mi hermana, que nos permite llegar a este día jueves 8 de octubre. Como todos los días, la invitación para que usted nos envíe sus peticiones de oración. Recuerde, hermano, que tiene que ser un mensaje de texto. A esta hora no recibimos audios ni tampoco llamadas, solamente mensajes de texto al 87-77-5965. Esa es la plataforma del WhatsApp, 87-77-5965. Envíenos un mensaje de texto de una manera resumida, mi hermano, mi hermana, para que podamos orar por la mayor cantidad de peticiones. Dice la palabra del Señor, mis hermanos, en primera de Pedro, capítulo 1, versos 6 y 7, dice: aunque ahora por un poco de tiempo, si es necesario, tengáis que ser afligidos en diversas pruebas, para que sometida a prueba vuestra fe, mucho más preciosa que el oro, el cual, aunque perecedero, se prueba con fuego, sea hallada en alabanza, gloria y honra cuando sea manifestado Jesucristo. Mis amados hermanos, la Biblia compara nuestra fe con el oro, porque el oro es probado con fuego para que pueda salir su pureza, para demostrar la pureza del oro. De esa misma manera, mis amados hermanos, Dios puede permitir que atravesemos por diversas pruebas, no para destruir nuestra fe, sino para fortalecerla y, hermanos, hacerla más firme. La prueba revela nuestra fe. En los momentos difíciles es cuando, hermanos, descubrimos si realmente confiamos en Dios o solamente confiamos cuando todo está bien. Porque cuando todo marcha bien, mi hermano, mi hermana, es muy fácil decir: yo creo en Dios, yo confío en Dios, o yo tengo fe. Pero en los momentos de prueba, cuando nuestra fe se pone a prueba, mi amado hermano y hermana, tiene que ser probada como el oro, dice la palabra del Señor. En el libro de Santiago, en el capítulo 1, verso 3, dice: sabiendo que la prueba de vuestra fe produce paciencia. La prueba, mi hermano, fortalece nuestra fe. Así como el fuego purifica el oro, las dificultades, mis amados hermanos, pueden llevarnos a depender más de Dios, a acercarnos más a Dios, a pulir nuestra relación con Dios, a demostrarnos a nosotros mismos de qué estamos hechos, mis amados hermanos. ¿Cuál es el volumen de nuestra fe? ¿Cómo es esa fe que hay en cada uno de nosotros? Romanos, en el capítulo 5, versos 3 y 4, dice que la tribulación produce paciencia, y la paciencia prueba, y la prueba esperanza. Mis hermanos, nuestra fe probada tiene un gran valor, porque Dios mira una fe que permanece firme aun cuando no entendamos qué es lo que está sucediendo. Cuando estamos pasando por momentos de prueba y no tenemos la respuesta a la situación que estamos enfrentando, mi hermano, mi hermana, nuestra fe tiene que mantenerse firme. Dice Job 23:10: mas Él conoce mi camino, me probará y saldré como oro. Mi hermano, no tenga miedo de las pruebas. El fuego no siempre viene para destruirnos. Muchas veces Dios lo va a utilizar para purificar y fortalecer nuestra fe. Tenemos que seguir confiando, porque después de la prueba, mi hermano, mi hermana,
usted y yo vamos a salir más firmes, más fuertes y nos vamos a sentir más cerca de Dios, mi hermano. Así que recordemos eso. Nuestra fe va a ser probada, pero Dios está con nosotros y eso nos va a fortalecer y eso nos va a hacer más fuertes. Hoy posiblemente usted esté pasando por algún momento difícil en su vida, por alguna prueba, por alguna situación muy difícil en su vida y quizás usted siente en este momento que su fe está siendo probada. Mi hermano, mi hermana, pero siga adelante, fortalézcase en el Señor. Que después de la prueba, que después de los momentos difíciles por los que usted está atravesando, usted será un hombre o una mujer más fortalecido en el Señor. Vamos a orar, vamos a leer las peticiones que nos están llegando por medio de la plataforma del WhatsApp. Ya tenemos por acá bastantes mensajes. Dice, pido oración por cobertura, dice el hermano Jonathan. Oración por mi salud, dice el hermano Rigoberto Collado. Amén. Que Dios les bendiga. Gracias al Señor por este día. Pido oración por mi familia y mis hijos. Oremos por Kendall, dice, por liberación de drogas. Y por mi nuera, por Abigail, dice la hermana Sonia Bogantes. Buenos días, hermano. Pido oración por mi hijo Josué, por estrés, depresión y por su trabajo. En el nombre de Jesús oramos. Bendiciones, pido oración por el bebé de mi hija que está en el vientre por sanidad. Buenos días, Dios les bendiga. Pido oración por mi matrimonio para que se haga la voluntad de Dios en el nombre de Jesús. Gracias por su gran misericordia, Dios es bueno. Pido por la familia Jiménez Porras, por la salud espiritual y por la economía. En el nombre de Jesús, amén. Familia Jiménez Córdoba, por cuidado y por protección. Orar por mi hogar, Dios conoce qué problemas tenemos, gracias, amén. Buenos días hermanos, bendecido día, unida en oración en esta mañana, pido oración por una cita que tiene mi hijo hoy en el IMAS para que sea Dios tomando el control de todo y se haga su voluntad. Pido oración por Saúl, por sanidad de autismo en el nombre de Jesús. Oración dice para que Dios tenga el control de nuestro trabajo, somos un grupo de artesanos. Dice, y tenemos miedo de que nos retiren los permisos de la municipalidad. Así que oramos, amén, en el nombre de Jesús. Dios no abandona a sus hijos, mi hermano. De eso podemos tener la plena seguridad. Dice, hoy dándole gracias a Dios por este nuevo día, pido oración por mis hijos, mis nietos, por mi salud y por todos los enfermos. Dice la hermana Marcela. José Mora Marín, por las finanzas, por la vida espiritual. Por Franca Mora, por negocios de carros, gracias, amén, oramos. Dice, buenas, Benigna pide por su hijo Kenner, que está privado de libertad, oramos por él. Pido oración por un milagro económico, me llamo Isaac, amén. Rolando, por insomnio y paz emocional. Bendiciones, me uno a orar por todos los que sufren depresión y problemas de riñones, especialmente por Adriana, que sea el Señor tomando el control. Dice por acá otro mensaje, me uno en la oración con ustedes, atentamente, dice Juan Carlos Moreno, amén. Orar por José Contreras Briones, en el nombre de Jesús. Buenos días, les ruego que oren por mí, no duermo casi nada, por mi quebranto de salud, por favor, mi hermana Mayela, oramos, amén, en el nombre de Jesús, estamos orando por la familia Álvarez Mesa, también oramos, presentamos a esta familia delante del Señor, unida en la oración, dando gracias a Dios por permitirme amanecer un día más de vida. Pido protección por mi familia, soy Elizabeth Mora, gracias Cristian, Dios lo bendiga, amén, igualmente hermana. Pido oración para que Dios aumente mi fe y me dirija conforme a su voluntad, dice, en la compra de mi casa. Bendiciones, amén, mi hermanita, en el nombre de Jesús oramos, presentamos esta petición delante del Señor. Mi nombre es José Alberto, por favor, orar por la conversión de mis tres hijos, en el nombre de Jesús, amén. Por mi familia y mis hijos,
donde estén, que Dios haga el milagro. Dice que mi esposo salga victorioso donde está, dice, por mentiras del enemigo. Así es, oramos en el nombre de Jesús. Oramos y creemos que somos más que vencedores en Cristo Jesús. Oremos por Diego, por dineros retenidos. Tony, por liberación del alcoholismo. Muchas gracias, amén. Por mi hermana Marta Irene Ponce, oramos, presentamos sus peticiones delante del trono de la gracia. Familia Ash Richmond, y por sanidad de Patricia y Tracy. Amén. Estamos creyendo en esta hora, estamos orando y confiando, presentando delante del Señor cada una de estas peticiones. Orar por un matrimonio, dice, que están pasando una situación muy difícil. El señor se llama Antonio, él usa drogas y maltrata a su esposa. Así que oramos para que nuestro Dios se glorifique en este matrimonio. Hermanos de Faro, mi nombre es Roger Cruz y pido oración por una casa para mí. Amén. Oramos también. Flor Guerrero dice, gracias a Dios por un día más de vida. Pide por sabiduría, por discernimiento y por sanidad. Amén. Pastores, pido oración por mi pareja para que Dios hable a su corazón, porque tiene un corazón duro y mucho orgullo. Oramos, amén. Hermana María Pérez, por esta petición delante del Señor. Buenas, Adela dice, por fortaleza y que aparezca su esposo. Dice que está desaparecido, está muy enfermo. Amén. Estamos orando, amén, en el nombre de Jesús. Cada una de estas peticiones, hermanos, sabemos que Dios nos está escuchando en este momento, ahí en la intimidad de su hogar, ahí donde usted se encuentra en esta hora, quizás en carretera o en su trabajo. En este momento, mi hermano, Dios está escuchando nuestra oración. Adrián Solís, orar por cada petición y mi oración en acción de gracias por un milagro financiero. Gracias a Dios y la oración de ustedes. Bendito sea nuestro Dios. La gloria sea para el Señor. Hermanito Cristian, soy Ana Campos. Pido oración por todos mis hijos y nietos, por una cobertura para sus hijos, para sus vidas. Gracias por sus oraciones. Muchas bendiciones. Amén. Oramos por la cobertura del Señor sobre toda su familia, mi hermana. Buenos días, para que oren por mí, dice, para fortalecerme más en el Señor, y por mi hijo Joxan, dice la hermana Flor María Cordero. Amén, hermanita, en el nombre de Jesús oramos por usted. Oren por Norma y Edison, que Dios los ilumine en sus trabajos. Amén, gloria al Señor. Bendiciones por un milagro económico, dice mi hermano Juan Carlos Guerrero. Así estamos creyendo, confiando, mi hermano Juan Carlos. Bendiciones, doy gracias a Dios en esta mañana por sus bendiciones. Pido oración por mi hijo, que sea libre, dice, de cancelación de deudas, por su salud, por su vida espiritual. En el nombre de Jesús oramos. Doy gracias a Dios porque estuve pidiendo por una operación que tenía pendiente y ya Dios me contestó. Me operan el 19 de octubre, si Dios quiere. Dice la hermana que nos envía este mensaje, la hermana Grace. Damos la gloria al Señor, mi hermana, y confiamos en que todo está en las manos de nuestro Dios. Betty pide oración por mi familia Chávez Arguedas, dice, y familia Herrera Chávez, por milagros sobrenaturales en todas las áreas. Amén. Hermanos, me uno en la oración dando gracias a Dios por el don de la vida, por la sanidad del dolor de espalda. Gracias. Dios les bendiga, pido oración por mi salud, dice la hermana Rosa. Buenos días, pido oración por mis hijos, que Dios me los libere de las drogas y del alcohol, en el nombre de Jesús, amén. Así es, así lo creemos, confiamos, sabemos que no hay nada imposible para Dios. Mi amado hermano, aquí estamos, mi Señor, delante de tu presencia, tu favor y misericordia, orando los unos por los otros, confiando en mi Padre bueno. Gracias por todas tus bendiciones. Te adoramos y bendecimos tu santo nombre. Abba, Padre, bendiciones. Dice la hermana doña Miriam Alvarado, Alvarado. Amén. Gloria a nuestro Dios en este día. Es un día de milagros, un día, mi hermano, mi hermana,
en que cosas grandes y maravillosas ocurren en nuestra vida, que Dios tiene preparado para cada uno de nosotros. Unida, dice, en este momento de oración para dar gracias por un nuevo día, pido oración por esta segunda etapa del proyecto familiar, por cobertura y protección para mi hija, por la salud para mi madre y para mí, dice la hermana Yoconda. Amén, mi hermanita Yoconda, en el nombre de Jesús. Bendiciones, oro por mi hijo que está privado de libertad. Él tiene audiencia en noviembre. Se llama Josué Alfaro. Amén. En el nombre poderoso de nuestro Señor oramos para que el Señor se glorifique en esa audiencia y en la vida de él también. Maritza Rojas, oramos por todas las peticiones. Dice, gracias por al Señor por oraciones contestadas, dice la hermana Maritza. Qué lindo, gloria sea nuestro Dios. Bendito sea el Señor por los testimonios que nos llegan, por cada mensaje de hermanos que nos confirman las cosas que Dios está haciendo en medio de su pueblo, mi hermano, mi hermana. Unidos orando los unos por los otros, por protección para nuestro hogar, familia Maltés Cruz. Hermano Cristian, que Dios te bendiga. Oremos en acción de gracias porque el Señor ha sido bueno. Soy Dago, muchas gracias. Gloria al Señor, mi hermano Dago. Bendito sea el Señor. Así es. Siempre, hermanos, poniendo a Dios en primer lugar en nuestra vida, en todo lo que vayamos a hacer, todo lo que vayamos a emprender, mi hermano, mi hermana. Hoy estamos orando, estamos confiando en esta hora. Este es un tiempo de creer, es un tiempo de activar nuestra fe. Dice Mayra Jiménez, pido oración por una respuesta de Dios a favor de mi hijo, de parte de el INS. Oramos, amén. Así lo creemos, confiamos que el Señor se va a glorificar en esta petición. Oración por mi hijo David. Dice que sea servidor de Dios y por la salud de Ana. Dios me lo sane o le sane los pies y por toda la familia. Dice la hermana María Castillo. Amén, mi hermanita, estamos orando. Oración por mi hijo Carlos Mario Castillo, que sea libre de los vicios. Buenos días, orar por Yerlin, por su embarazo y por presión arterial. Hermanos, Dios les bendiga. Pido por la familia Rojas Madrigal y Rojas Camacho. Amén, en el nombre de Jesús. Leis Leiva dice que oremos por la salud en el nombre de Jesús. Unida en oración, doy gracias a Dios por permitirnos levantarnos con vida. Dice que nos suple todo lo que necesitamos. Familia Manzanares Muñoz, así es, mi hermana, qué lindo. Así es, cada día es un milagro, cada despertar, cada nuevo amanecer. El Señor nos bendice, nos da el don de la vida, nos llena de favores y de misericordias. Cada mañana son nuevas sus misericordias, suple todas nuestras necesidades. Él tiene cuidado de nosotros, mis hermanos. Así que usted hoy active esa fe, confíe en el Señor, que Dios tiene cosas grandes y maravillosas para cada uno de nosotros. Pido oración por Giovanni. Dice, me siento un poco mal de la salud. Mi hermano, oramos por su salud en el nombre de Jesús. Oración por mi matrimonio. Dice, estamos en oración, familia Soto Chávez. Amén. Buenos días, pido por dineros retenidos. Dios me los bendiga, dice la hermana Carmen. Pastor, dice Carmen Díaz, pide oración por provisión y cancelación de deudas. Oramos por Cecilia Arguedas, por la hermana Damaris Ramos también. Oramos por, dice mi hijo Josué, que sea libre de las drogas. Shirley Cordero, presentamos su vida, sus peticiones. La hermana Julia, también estamos orando en el nombre de Jesús. Isabel dice, pide oración por Isabel y por mi hija, también se llama Isabel, por sanidad. Quiero que oren por mi esposo Gustavo Rojas, que está internado en el hospital de Pérez Celedón. Oramos. Soy Yanori Amador, mi hermana Yanori, en el nombre de Jesús, estamos orando. Dice este mensaje también la hermana Nuria. Oramos por su hija, nos pide oración por su hija, que el Señor se glorifique en ella. Oración por los exámenes del MEP, dice, para mis nietos Sarita y Arielito, en el nombre de Jesús. Vamos a orar, mis hermanos.
Nos siguen llegando muchas peticiones. Oramos por Abel Santos, la hermana Yolanda Varela. También estamos orando, dice, por vecinos para que no desmayen nuestra fe por una prueba que estamos pasando, dice este mensaje. Oramos por Jafet Aguilar también, por Giselle, por la sanidad de la diabetes, en el nombre de Jesús. Estamos orando, dice, por sanidad en mi cuerpo, dice la hermana Mireya. En el nombre de Jesús, Padre, presentamos todas estas peticiones, Señor, a cada hermano, cada hermana, cada familia, Señor, en esta hora. Oramos por cada uno de ellos, Señor, ahí donde se encuentren, en sus casas, en sus trabajos, en carretera, los que están privados de libertad, los que están en una cama, en un hospital, Señor, los que están fuera de nuestras fronteras. Oramos por cada hermano y hermana en esta hora, por cada una de estas peticiones, Señor. Las hemos traído, Señor, delante del trono de la gracia, Señor, para alcanzar el oportuno socorro. Sabemos que tú escuchas nuestra oración, sabemos que tú estás haciendo cosas grandes y maravillosas en nuestra vida, Señor, que muy pronto veremos la respuesta a nuestra oración, Señor, que tú tienes el cuidado de nosotros, Señor, y que vamos a ver tu gloria manifestarse en nuestra vida, en nuestra familia, Señor, en esta oración, en esa petición de mis hermanos, Señor. Esos milagros, Señor, vendrán en el nombre de Jesús. Lo creemos, Señor. Creemos que veremos milagros, que escucharemos testimonios, Señor, de las cosas grandes y maravillosas que haces en el pueblo que te cree, ese hombre, esa mujer que se ha unido en este tiempo de oración con fe, creyendo, sabiendo, Dios, que no hay nada imposible para ti. Padre, te damos gracias. Gracias en el nombre que es sobre todo nombre, en el nombre de nuestro Señor Jesucristo. Gracias por nuestra familia, por nuestro cónyuge, por nuestros hijos, por la salud, por el trabajo, por el abrigo, por el sustento, Señor. Gracias te damos. Gracias por este día, Señor, que tú nos has dado, y te pedimos que nos guardes, que nos libres de todo mal, y que todo lo que hagamos, Señor, sea para tu gloria y para tu honra, en el nombre de nuestro Señor y Salvador Jesucristo. Amén y amén.

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Eso es música de la Cruz Norteña. Tengo un nuevo amor. Mañaneros, bendiciones. Buenos días, mi amado hermano, mi hermana. Gracias por estar en sintonía de esta su emisora Faro del Caribe. Este es su programa Los Mañaneros, como todos los días a esta hora, mis amados hermanos. Le saludamos, le bendecimos en el nombre de nuestro Señor y Salvador Jesucristo. Mi hermano, en esta hermosa mañana, mañanita de jueves, damos gracias al Señor que nos permite llegar al día de hoy. Nos levantamos con gozo, con alegría. Mi hermano, usted que está iniciando las labores en este día, dele gracias al Señor. Dele gracias al Señor por este nuevo día, mi hermano, mi hermana. Hoy hay que levantarse con ánimo y con alegría. Y como siempre, la invitación para que usted nos envíe sus mensajes de texto, sus mensajes de audio, sus saludos, sus reportes de sintonía por medio del 87-77-59-65. Esa es nuestra plataforma de el WhatsApp, 87-77-59-65, mis amados hermanos, para que puedan enviarnos sus saluditos. Recuerde que los audios tienen que ser cortitos, hermano, y que quede bien grabado. Aléjese un poquito del radio o baje el volumen al radio para que su voz se escuche bien. Y recuerde que tienen que ser cortitos los audios para que los podamos escuchar sin ningún problema. Bueno, ya llegamos a las 4 de la mañana con 40 minutos, mañaneros. Vamos a la música y ya casi vengo, ya casi regreso con esos saluditos en esta preciosa mañana de jueves. Buenos días.

0: Bueno, ahí teníamos la música de Oscar Ovidio con esta canción, El Burrito Vanidoso. Ya son las 4 de la mañana con 50 minutos, mañaneros, 4 con 50 minutos. Y quiero recordarle el texto bíblico que tenemos como lema durante esta quincena, esta primer quincena del mes de octubre. El Salmo 10, verso 17 dice: El deseo de los humildes oíste, Jehová. Tú los animas y les prestas atención, dice el Salmo 10 en el versículo 17. Bueno, tenemos saluditos, tenemos reportes de sintonía, tenemos aquí mensajes que nos llegan por nuestra plataforma de el WhatsApp. Buenos días, bendiciones, quiero saludar, dice a Flora Montenegro. Gracias por tantos años de amistad de parte de Nisi Cruz en Santa Ana. Saludos, muchísimas bendiciones. Un mensajito de audio. Buenos días.
1: Hola, mañaneros. Saludo a todos las personas que escuchan los mañaneros. Dios los bendiga a todos. Y gracias por este lindo programa, ¿verdad? Que todos los días nos están alegrando la mañana. Café, café.
0: Venga, venga, venga, mi hermanito. Muchísimas bendiciones. Buenos días.
2: Buenos días, Cristian. Dios me lo bendiga. Un saludo muy especial para todos los que están escuchando de parte de Auxiliador Ureña, para desearles un feliz día, que Dios los bendiga. Para Belsi, decirle que es una mujer muy valiente.
0: Amén, amén.
2: Que Dios la bendiga a ella y a su familia.
0: Amén, amén. Saludos, mi hermanita. Muchísimas bendiciones. Son las 4:52. Bueno, hoy inicia la sexta gira, es pastor, ¿verdad? José Luis Granados y Carlitos Alvarado, que ya están por aquí, porque hoy iniciamos la sexta gira de Conociendo la Gran Familia. Así que, Paz, si gusta, se acerca por aquí un momentito para que nos cuente, porque ya casi salen ustedes en esta gira.
3: Así es, muy buenos días, mi hermano Cristian, y a todos los hermanos que están en sintonía. Que Dios les bendiga. Sí, hoy iniciamos la sexta gira, también con un enfoque, ¿verdad? Y es principalmente es el versículo que aparece en el Salmo 119, lámpara es a mis pies tu palabra. Hoy vamos a estar en Upala, Los Chiles, y también pues vamos a gozarnos porque vamos a empezar a entregar las Biblias también, que yo sé que van a ser de mucha bendición, mi hermano Cristian, y reconocemos que Dios va a obrar también en esta sexta gira. Así que hoy, ya dentro de 10 minutos, vamos a salir y vamos a estar en Upala y Los Chiles.
0: Amén, amén. Gracias, pastor. Y para que usted, mi hermano, esté pendiente ahí de esta gira que están realizando nuestros compañeros, el pastor Carlos Alvarado, el pastor Paul Cerdas y el pastor José Luis Granados, que ya casi salen ya rumbo para iniciar esta sexta gira de Conociendo la Gran Familia. Son las 4:53. Mañaneros, buenos días.

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0: Es el Salmo 23, música de Cheo Negrón, cuando ya llegamos a las 5:08 mañaneros. 5:08, bueno, continuamos por aquí con más saluditos, con más mensajes, bendiciones, buenos días.
1: Café, café, café, un saludito para mi mujer Yolanda Romero Ortega.
0: Amén.
1: Que me bendiga.
0: Amén, amén.
1: La quiero mucho, está haciendo cafecito aquí de su esposo.
0: Bendito Dios.
1: Que Milano es Germania.
0: Gloria al Señor. Dice por acá, muy bella oración. Gracias, Cristian. Soy Elizabeth Mora. Gracias, mi hermanita. Otro mensaje dice: hola, mi hermano. Le saluda Warner Gómez. Quiero que me saluden a mi esposa Anita Ramírez en el kilómetro 37 y a la familia Gómez Carballo. Desearles muchísimas bendiciones. Amén, amén. Buenos días, estimado hermano Cristian Ortiz. Doy infinitas gracias a Dios Altísimo por un día más de vida. Sus misericordias son nuevas cada mañana. Reporto la sintonía desde San Isidro de Pérez Celedón. Soy Olman Granados Martínez. Saludos cordiales a todos los mañaneros. Amén. Saluditos para todos los mañaneros. Hola, hermano Cristian, Dios lo bendiga. Soy Lorena de Alajuela. Me pueden saludar a mi esposo, dice que va para el trabajo. Y a todos los mañaneros, café, café, dice Lorenita allá en Alajuela. Otro mensaje dice: felicidades, mañaneros, saludos a la familia Soto Chávez de Alajuelita, bendiciones para todos los mañaneros del Mercado Borbón, bendiciones, café, café para mí, dice, y para mi esposa Damaris, que es una mañanera también, así que para Damaris y para mi hermano Sergio, familia Soto Chávez de Alajuelita, les bendecimos a esta hora, están conectaditos con los mañaneros. Feliz día, hermano Cristian, bendiciones. Hoy está de cumpleaños mi hija Yendri Chavarría y quiero que me la saluden. Ella es una sobreviviente de cáncer. Dios hizo un milagro en ella después de que los médicos decían que ese era un tumor muy agresivo y que no nos daban esperanzas. Dios es grande. Dice: a él la honra y la gloria. Hermana Hilda Paniagua en sintonía desde el Peje del Cairo en Siquirres, café, café. Qué lindo, gracias mi hermana por compartirnos ese testimonio. Mi hermano y mi hermana, nos damos cuenta que no hay nada imposible para Dios. Él es el que tiene la última palabra, mis amados hermanos. Y para el que cree, todo le es posible. Dice por aquí otro mensaje: Dios les bendiga, saludos a mi esposa que está haciendo el desayuno en sintonía en Panamá, dice mi hermano Víctor. Oiga, qué lindo, ahí en Panamá, ahí está la esposita preparando el desayuno. Buen día, mi hermano Cristian, Dios te bendiga, saludos a mi familia Bermúdez Mora, al hermano Alberto Falles y a la familia, a Walter Díaz en Sinaí de Osa, a la familia Bermúdez Montero, Gómez Bermúdez, Bermúdez Mora, a todos los mañaneros que sintonizan a esta hora. Soy Rafita, dice Rafita que quiere cafecito. Rafita, que Dios me lo bendiga. Buenos días, mañaneros. Saludos, dice, hasta Dolores Carazo, Nicaragua, la hermana Margarita Gutiérrez, a su hijo, el pastor Byron Gutiérrez, extensivo también para María Cristina García. Se reportó Oscar de Jesús García. Ahí está mi hermano, siempre en full sintonía. Muchas bendiciones, mi hermanito. Buenos días a todos los mañaneros, bendiciones para todos. Un saludo para mi abuelita María Dolores en México de Upala, es fiel oyente. Café, café, dice por acá. Cafecito, dice, saludos hermano Cristian, Suyen Cascante, en el área de Liberia. Mi hermanita Suyen, quiere una tacita de café. Ahí está mi hermanita siempre escuchando también los mañaneros. Buenos días.
2: Dios me bendiga. Mi hermano Cristian, bendiciones, aquí Abel Tanto, la Nube Caracol, zona sur, para saludar allá en Ciudad Cortés a mi hermana Paulina Santo, para su esposito Luciana Castillo, para Magda, mi sobrina, su hijo y su esposo, y para mi sobrina Jenny y Stephanie, y para mi sobrino José Ángel, y para su esposa también, y para mi hermano Ezequiel en Ojo de Agua, para Sileni, sus tres hijos. Bendiciones, bendiciones.
0: Amén.
2: A todos los mañaneros.
0: Para todos.
2: Café, saludos. Café, café.
0: Muchas bendiciones, mi hermanito. Buenos días.
3: Buenos días, Faro del Caribe. Buenos días, mañaneros. Soy Guillermo Arias del Ceibo y llamo para reportarme que estoy escuchando este programa tan bonito. Qué bendición es esta emisora para todas estas comunidades que estamos largo de la meseta central y somos bendecidos a través de esta emisora Faro del Caribe. Dios te bendiga, hermano Cristian.
0: Gracias servirle.
3: Por
0: para servirle, mi hermanito Guillermo Arias. Ahí se le cortó el mensajito al final, que Dios se lo bendiga, mi hermano Guillermo. Son las 5:13 minutos, mañaneros.

0: Esa es la música de Paola Marino con coros a la mexicana. 5:18 mañaneros. 5:18, recuerda, hermano, que los audios tienen que ser cortitos, hermanos. Audios largos no pasamos. Audios largos no pasamos. Así que recuérdelo, grábenos un mensajito, pero que sea un audicito corto. Y con muchísimo gusto vamos a escuchar esos mensajes. Más saluditos, más reportes, bendiciones, buenos días.
1: Buenos días, hermanos, bendiciones para ustedes ahí en cabinas. Para mandarle un saludo a mi hermanito Vin, Dios me lo bendiga, hermanito Vin. Para saludar también a mi amiga Elena, de aquí de Cañaza, de Puerto Jiménez, de parte de Yamilé Lectón.
0: Amén, amén, muchas bendiciones, buenos días.
2: Hola, hola, hola, buenos días, hermano Cristian. Que Dios te bendiga. Quiero saludar muy especial a mi esposita que ya está haciendo el desayuno. Y quiero saludar muy en especial a nuestra vecina, hermanita Carmen, que ya gracias a Dios está en la casita. Esperando en Dios que se recupere bien de esa operación. Hermano Toño, que la cuida. A cada uno de los mañaneros que están escuchando, quiero saludarlos. Allá en la Suiza, a mi suegra Alicia, que Dios me la bendiga. Soy Heiner de aquí de Pérez Celedón, Concepción. Amén. De Pérez Celedón. Bendiciones, hermano.
0: Bendiciones, mi hermanito. Buenos días.
3: Buenos días, Cristian. Mucho gusto. Gusto estar en este programa, padre. Señor, primero para darle gracias al padre por la recuperación de un problema que tenía de cáncer. Y darle gracias también al Señor por mis hijas que han logrado sus metas, van muy bien en el colegio. Entonces he visto la mano del Señor. Muy agradecido con Dios y muy agradecido con el programa, por todo, y muchas bendiciones. Saludos a todos mis hermanos, a todos mis hijos, que Dios me los consuele, me los tenga en sus manos, y que un día ellos puedan también llegar a los pies de Cristo. Muchas amén. Bendiciones y muchas gracias por este programa.
0: Amén, amén.
3: Y me ha llenado mucho, y me ha dado mucha fortaleza. Gracias.
0: Gloria al Señor, buenos días.
4: Muy buenos días, mi hermanito, para saludar a todos los mañaneros en este nuevo día que estamos llenando nuevas misericordias. Bendiciones de parte del promotor de Punta Arena, Eduardo Castillo. Dios te lleve con bien de regreso a casa, mi hermanito. Bendiciones, un abrazo a la distancia.
0: Gracias, mi hermano Eduardo, muchísimas bendiciones para usted también. Buenos días en sintonía, Damaris Ramos en Perlita de Siquirres. Saludos, dice, a todos los mañaneros. Buenos días, mañaneros, Dios los bendiga. Hermanos, desde kilómetro 15 de Golfito, dice, cafecito, cafecito, ¿quién nos mandó este mensaje? Bueno, no tengo por aquí el nombre, hermano, la hermana que nos envía este mensajito. Hola, dice Faro, saludos para todo el adulto mayor de Guatuso, Catira, La Florida, Mankenjal, Colonia Naranjeña y Río Celeste, de parte del adulto mayor de Río Celeste, Enrique Retana Gamboa. Amén. Dios lo bendiga, hermanito Cristian. Un saludo para usted y en cajón un saludo muy especial para mi primita Auxiliadora Ureña. Saludos para todos los mañaneros. Gracias. Chocolate, dice mi hermanita Elida Mora allá en la zona sur. Ahí está mi hermanita Elida en full sintonía. Buenos días.
5: Buenos días para ti, siervo Cristian. En esta mañana que Dios me dé fuerzas cada mañana, amanecer para ti. Para saludar en Caracol de Río Claro a Abel Santos, en Copabuena a Dalai Camacho, y en Pinca Punta Arenas a Johnny, a Dina, Alejandro, Pia, Jacqueline y a Maynor y su esposa también, esos que están conectaditos alabando a Dios de todo corazón. Y en la entrada de la Huacas a Virginia Torres, en Chacarita de Piedra Blanca, a Margarita, que ayer se le descargó el radiecito, pero ya hoy está con el país. Café.
0: Bendito Dios, mi hermanita Virginia Campornero. Buenos días.
6: Muy buenos días. Quiero saludar a otro najarro de Guatemala, Olendia Sofeifa, Fernando Guzmán, Dalais Camacho, Memito Berrocal, Pepe Mora, Marcos Arguedas, Teodoro Ulate, Rosalía Cruz Prendas, William Araya, Rodolfo Hernández, Miguelito Reyes y la gemelita Sarita y Silvia de parte de Gerardo Campos.
0: Amén, amén, mi hermano Gerardo, muchas bendiciones. 5:23 a.m, Mañaneros.

0: Bueno, ahí teníamos a Jeff Messen con este medley Santo por Siempre. Son las 5:28 mañaneros. 5:28 y tengo por aquí más saluditos, que tengo más reportes. Mi hermano Víctor Ruiz.
1: Muy buenos días, mi hermano Cristian. Que el Señor te continúe bendiciendo, mi hermano. Gracias por cada oración que haces cada mañana que amaneces ahí en la radio, mi hermano. Es de gran bendición para mi hogar, para mi vida. Ahí está. Estamos unidos orando unos por otros como el Señor nos manda, y saludar a todos esos mañaneros, todos aquellos que ya sea que madruguen o que más tardito se levantan, pero están con Faro del Caribe. Y saludar a todos aquellos que acá por el sur, todos los que me conocen, allá en Buenos Aires, el pastor, el cantante, kilómetro 41, Isaac Mejías. Bueno, a todos. Que el Señor les continúe bendiciendo y les regale un hermoso día. Que el Señor te lleve con bien a tu casita de regreso. Bendiciones, mi hermano, desde Río Claro de Golfito, Víctor Luis.
0: Bendiciones, mi hermano Víctor. Quiero recordarle a los hermanos que por WhatsApp no recibimos llamadas, hermanos. Solo mensajes de texto o mensajes de audio, y los audios tienen que ser cortitos. Bendiciones.
2: Bendiciones, hermano Cristian, que el Señor te lleve con bien a tu casita a descansar. Un saludo para mi hermana Cecilia, para mi hermana Sandra, para mi hermana Rosy, para mi hermana Patricia.
0: Amén.
2: De parte de Mari Lara Ocampo, que las quiere mucho. De la Trofinía Moravia.
0: Bendiciones.
3: Bendiga, hermano Cristian. Soy aquí Santa María, Don Molino de San Carlos. Un saludo para mi esposito Genaro, que se encuentra aquí descansando a mi lado. Y para todos los que escuchan los mañaneros, para todos los mañaneros, muchas bendiciones.
0: Bendiciones, mi hermanita Oki Santa María.
4: Buenos días, mi hermanito Cristian Ortiz. Dios te bendiga, mi hermanito. Un saludo para todos los mañaneros, para todos los hermanitos que están ahí en sintonía, los que van a ir al trabajo, los que van para la casita, para todos aquellos que estén escuchando en todas las diferentes partes, en Costa Rica, en Panamá, en Nicaragua, en todos los diferentes lugares y países. Saludo para los hermanitos de la zona de Fortuna de Bagaces, al hermano Anthony, a sus abuelitos, a su familia, a todos ellos, y a todos los que nos escuchan en esta mañana. El saludo es de Tatiana Hidalgo. Bendiciones, feliz mañana.
0: Bendiciones, mi hermanita Tatiana.
5: Su hijo.
6: Buenos días, hermano Cristian. Que Dios te bendiga y te proteja. Vea, para mandar un saludo de aquí de la Junta de Avangares a Finca Punta Arenas, a la familia Bogante Hernández. Que Dios los bendiga.
0: Amén, mi hermano. Muchas bendiciones.
7: Buenos días, bendiciones. Un saludo para mi hermano Donald Barrios y todos los que nos escuchan. De parte de su hermana Carla Barrios, bendiciones.
0: Amén, amén.
8: Hola, hola, hola, soy Cecilia Jiménez. Quiero saludar a la familia en la zona sur, Gómez Carballos, gran conocidos míos. Ellos se acuerdan de mí, sí. Comuníquense conmigo, quiero saber de ustedes. Amén, amén.
0: Amén, amén, amén. Buenos días.
9: Buenos días, hermanito Cristian, ¿cómo está? Que Dios me lo acompañe, Dios me lo bendiga. Hermanito Cristian, Jorge Cáceres de aquí, de Guanacaste, Liberia, aquí trabajandito, hermano. Le pido por favor que me felicite ahí de manera muy especial a mi madre ahí en Nicaragua, que está cumpliendo 65 años, hermano. Que Dios me lo acompañe y me lo bendiga, y que a ella me le dé bendiciones y que me le dé todo lo que su corazón le pida. En el nombre de Jesús, bendiciones, hermano Cristian, que toda la familia disfrute del cumpleaños de mi madre.
0: Amén, mi hermanito, muchas bendiciones. 5:32 mañanero, 5:32.
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0: ¿Cómo no creer en Dios? Son las 5:37 minutos mañaneros. Más saludos, más reportes, bendiciones. Buenos días.
1: Buenos días, mi hermanito Cristian. Muchas bendiciones, un abrazo. Reportando sintonía desde carretera, como siempre, su hermano amigo Johnny Agüero. Saludando a todos los mañaneros que escuchan este hermoso programa y que andan levantaditos ya desde temprano. A mis hermanos, amigos, camioneros de Jesucristo. Miguelito Reyes, ahí va para Curridabat, dice mi hermanito, viene de Guapiles para Curridabat. Un saludo para él. Para Marito Romero, que hace ya no lo escucho también, y Andresito Cabrera, Chapín, creo que está aquí en Costa Rica también. Un saludo para él, mi hermano Cristian. Y a mi hermana Leti Ayana, toda la Fuerza Roja, su esposo Dimas, que Dios los bendiga, los prospere y que les acompañen este día. Un abrazo, Cristian, bendiciones.
0: Bendiciones, mi hermano, muy buenos días.
2: Buenos días, mi hermano Cristian, en cabina, bendiciones, mi hermano. Un saludo a los camioneros de Jesucristo, a Carlitos Brenes, que ya ve camino, mi hermano, a mi hermano Lester, a mi esposita que está levantada allá, y de parte de José Andrés Jiménez Díaz, mi hermano.
0: Amén.
2: Café, café, café, mi hermano.
0: Bendiciones, mi hermanito, buenos días.
3: Buenos días, saludos y bendiciones, mañaneros. Saludos, mi hermano Cristian, Dios me lo bendiga mucho. A ver si me puede complacer con la canción de los camioneros de Jesucristo, de Lin Barrantes. Por acá le saluda Miguel Reyes desde carretera 22 Morenas al piso. Saludito muy especial para todos los que escuchan los mañaneros. A Olia Sofeifa, a Memito Berrocal allá en Sarapiquí, a Otto Najaro también allá en Guatemala, que siempre está en sintonía, y a todos.
0: Amén, saludos y bendiciones. Buenos días, Dios los bendiga. Un saludo para mi mamá, dice Cinia Pérez en Santa Rosa de la zona sur. Y también nos piden por aquí una canción, dice el mensaje, este mensajito que nos envía, aquí. Saludito para Cinia Pérez allá en Santa Rosa de la zona sur. Otro mensaje de audio. Bendiciones, buenos días.
4: Buenos días, mi hermanito Cristian, un fuerte abrazote, saludos para todos mis hermanitos y mis hermanitas, que Dios me los bendiga y que le pongan bonito en este día, bendiciones y un abrazo para todos, Aida Luz Bonilla de Santa Dubíges de Buenos Aires, bendiciones.
0: Eso, bendiciones, mi hermanita Aida Luz, póngale bonito, Aida Luz, que Dios me le bendiga grandemente, buenos días.
5: Buenos días, hermanito. Cristian, buenos días mañaneros, café, café, café. Rafita Rodríguez reportando sintonía aquí desde carretera Barranca rumbo para Punta Arenas, bendiciones para todos.
0: Eso, mi hermano Rafita, que Dios lo acompañe, muchas bendiciones. 5:40 minutos mañaneros.

0: Alaba a Dios se llama esta canción. Ellos son Corona de Vida. 5:45 minutos, mañanero, 5 de la mañana ya con 45 minutos. Bueno, tenemos aquí ya los últimos mensajitos, últimos saludos que nos llegan por medio de la plataforma del WhatsApp. Aquí está el pastor Guillermito Quiroz. Guillermito Quiroz, que va a estar a partir de las 6 de la mañana en el programa Nuevo Día. Otto Najarro, aquí nos envía un reporte de sintonía, mi hermano Otto Najarro desde Guatemala. Buenos días, para saludar en Orotina a la hermana Mila y en la Gloria de Puriscal a Fernando Guzmán de parte de Ovidio Guzmán. Amén, amén. Mensajitos de audio, lo escuchamos. Bendiciones, buenos días.
1: Buenos días, mañaneros, buenos días ahí en cabina. Saludo muy especial ahí para los camioneros de Jesucristo, el hermano Johnny Agüero, Miguel Reyes, hermano Juan Pablo hasta Potosí, México, hermano Otto Mar, Otto aquí en Guatemala, saludándolos desde Fraijanes, Guatemala, La Dos Pinos. Bendiciones, bendiciones, mis hermanos, hermano Tiburón, hermano Lin Barrantes. Saludos y bendiciones ahí en cabina y para todas las hermanas que nos saludan. Bendiciones.
0: Amén, mi hermano, muchas bendiciones. Buenos días, María Aguirre de Puerto Jesús de Nicoya. Bendiciones, reportando la sintonía. Hola, hermano, buenos días, bendiciones. Saluden a la hermanita Nisi Cruz en Santa Ana y nos piden por aquí una canción. La hermana Lidiet, buenos días.
2: Buenos días, mi hermanito Cristian, Dios lo bendiga en este día tan hermoso, Dios bendiga a todos los radios oyentes de Faro Escoriba, aquí Llenita de Guanacaste, volviendo, que Dios los bendiga a todos y que Dios derrame esa hermosa mañana a todos los mañaneros,
0: amén.
2: De su gloria de Dios.
0: Bendiciones, mi hermanita, 5 de la mañana, 47 minutos.

Bueno, nuestro saludo muy especial para todos los mañaneros y mañaneras que hoy están de manteles largos. Un fuerte abrazo a distancia, mi hermano, mi hermana, que hoy tenga ese día bien lindo, bien especial al lado de sus seres queridos. Le deseamos muchísimas, muchísimas felicidades.

Amén, amén, amén. Y así, mis amados hermanos, estamos llegando al final del programa del día de hoy, agradeciendo como siempre, mis hermanos, su sintonía e invitándole para que se quede con nosotros. Ya viene el programa Nuevo Día. Bendiciones.

0: Hasta aquí el programa de hoy. Gracias por habernos acompañado en su programa, Los Mañaneros. No se olvide de sintonizarnos todos los días a la misma hora por su emisora Faro del Caribe 97.1 FM. Bendiciones, hasta la próxima.
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7: Son las 6.
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0: Que Dios bendiga su vida de manera muy especial en esta linda mañana, mi hermano, mi hermana. Somos Faro del Caribe y estamos en una nueva emisión de este su programa Nuevo Día. Emisión correspondiente a hoy, jueves 8 de octubre de el 2026. Una mañana preciosísima, un día hermoso nos ha regalado nuestro Dios para, como escrito está, nos gocemos y alegremos en el Dios de nuestra salvación. Así que, como lo venimos compartiendo y hablando cada mañana, mi hermano, mi hermana, adelante, adelante, que no estamos solos. El Señor está con y por nosotros. Así que gracias por permitirnos acompañarle en este espacio, donde quiera que usted se encuentre. En cabina principal, nuestro compañero, amigo y hermano Francisco Solera Cerdas, a quien como siempre bendecimos y damos una cordial bienvenida.
1: Muchas gracias, mi estimado pastor Oscar Céspedes Murillo. Los buenos días también para mi estimado pastor Guillermo Quiroz Pérez, que nos acompaña el día de hoy, y para nuestro compañero Cristian Ortiz García. Ahí le saludamos a nuestro compañero Cristian Ortiz. Y para todos nuestros oyentes, les saludamos con mucho cariño donde usted se encuentre. Muchísimas gracias por continuar con nosotros. Le acompañamos con estos programas que son de mucha bendición para su vida.
0: Excelente. Bueno, y bien lo dice nuestro compañero Francisco Solera. Me acompaña en esta mañana mi hermano, amigo, compañero y consiervo, pastor Guillermo Quiroz Pérez, a quien también damos una cordial bienvenida.
2: Muy buenos días, mi amado pastor Oscar Céspedes Murillo, Francisquito Cerdas, que está con nosotros, y a usted, mis hermanos, qué bendición saber que siempre, siempre nos acompañan en los diferentes programas. Así que les bendice la 97.1 Faro del Caribe, y también nosotros, sus pastores, estamos aquí para servirle.
0: Iniciamos con un breve tiempo de oración, como cada mañana. E igualmente, como cada mañana, mi hermano, mi hermana, le extendemos la invitación para que, si usted puede tomar estos minutitos, lo haga, se una con nosotros y juntos venir ante el trono de la gracia de nuestro Dios.

Padre bueno, te damos gracias en este precioso día, Señor, que tú nos regalas, Padre. Donde sabemos, Señor, que tus bendiciones son nuevas cada mañana, Dios. Gracias, Señor. Gracias por tu protección. Gracias por tu amor, Señor. Gracias por el cuidado, Señor, que tienes de nosotros, Dios. Que tú nos proteges, Señor. Como dice tu palabra, manda ángeles, Señor, siempre para que estén acerca de nosotros, para que nos libren de todo mal, Padre. Te damos gracias y te bendecimos, Dios. Sabemos a quién adoramos, Señor. Sabemos, Señor, a quién levantamos alabanza, Padre. Hoy te damos gracias. Solamente queremos agradecerte, Dios. Solamente queremos llegar a ti, Señor, invocar tu nombre, Dios, y decirte, Padre, gracias, gracias por todo lo que haces por nosotros. Así que te pedimos, Dios, en esta mañana, Padre, que seas tú, Señor, siguiéndonos, acompañando, Dios, librándonos, Dios, de todo mal, Señor, trayendo sobre nosotros, Señor, tu gracia, tu misericordia, Dios, dándonos sabiduría, Señor, para todas aquellas acciones, decisiones que tengamos que tomar, Señor. Hoy las presentamos ante ti, Dios, sabiendo que tú eres el grande, el poderoso, Dios, el que te levanta, Señor, por nosotros, el que va adelante, Dios, quitando toda piedra, todo obstáculo, Dios, toda dificultad, Señor. Gracias nuevamente, Dios. No podemos dejar de agradecerte, Señor, en cada momento, sabiendo que eres tú, Señor, quien va ahí, Señor, ayudándonos, Señor, en todo aquello que necesitamos. Oramos, Señor, por cada persona que está con nosotros en esta mañana, Dios, para que tú, Señor, también pongas sobre ellos, Señor, su protección, Padre, su cuidado, Dios. Te damos gracias y te bendecimos, Dios, porque sabemos, como lo dije, sabemos a quién estamos clamando. Sabemos, Señor, a quién dirigimos nuestra oración. Al grande y el poderoso que eres tú, mi Señor. Gracias, Padre, por permitirnos este tiempo de llegar a muchos hogares, de llegar a muchas partes de trabajo, Dios, donde sabemos que tú estás también con ellos. Te damos gracias y te bendecimos en el poderoso nombre de nuestro Señor Jesucristo. Amén.

0: Continuamos con su programa Nuevo Día y venimos ahora al tiempo de la lectura bíblica y nuestro compañero Francisco Solera nos da los detalles.
1: Con mucho gusto, mi estimado pastor. Para el día de hoy vamos por capítulo número 6 del libro de Ezequiel. Capítulo número 6, que tiene una oración de 4 minutos con 17 segundos. Para luego escuchar una alabanza interpretada por Marcos Vidal con la canción Aclamad al Señor. Estaremos regresando aproximadamente unos 9 minutos, pastor. Que por cierto, un saludo para todos los oyentes que están conectados a través de nuestro canal de YouTube, que estamos en este momento también transmitiendo en vivo a través de nuestro canal de YouTube.
0: Excelente, excelente. Bueno, nos vamos entonces, mi hermano, mi hermana, a escuchar atentamente la lectura bíblica y disfrutar y ser bendecidos a través de este lindo canto. Y en este estimado de tiempo, estamos de regreso.
1: Antes de escuchar la lectura bíblica, les informo la hora.
0: Por favor, si es tan amable.
1: Mucho gusto. Son las 6 de la mañana, 8 minutos, en su espacio
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1: Ezequiel, capítulo 6. Profecía contra los montes de Israel.
2: Vino a mí palabra de Jehová, diciendo: Hijo de hombre, pon tu rostro hacia los montes de Israel y profetiza contra ellos. Y dirás: Montes de Israel, oíd palabra de Jehová el Señor. Así ha dicho Jehová el Señor a los montes y a los collados, a los arroyos y a los valles. He aquí que yo haré venir sobre vosotros espada y destruiré vuestros lugares altos. Vuestros altares serán asolados y vuestras imágenes del sol serán quebradas, y haré que caigan vuestros muertos delante de vuestros ídolos, y pondré los cuerpos muertos de los hijos de Israel delante de sus ídolos, y vuestros huesos esparciré en derredor de vuestros altares. Donde quiera que habitéis, serán desiertas las ciudades y los lugares altos serán asolados, para que sean asolados y se hagan desiertos vuestros altares. Y vuestros ídolos serán quebrados y acabarán, vuestras imágenes del sol serán destruidas y vuestras obras serán deshechas. Y los muertos caerán en medio de vosotros, y sabréis que yo soy Jehová. Mas dejaré un resto, de modo que tengáis entre las naciones algunos que escapen de la espada, cuando seáis esparcidos por las tierras. Y los que de vosotros escaparen se acordarán de mí entre las naciones en las cuales serán cautivos. Porque yo me quebranté a causa de su corazón fornicario que se apartó de mí, y a causa de sus ojos que fornicaron tras sus ídolos, y se avergonzarán de sí mismos a causa de los males que hicieron en todas sus abominaciones. Y sabrán que yo soy Jehová. No en vano dije que les había de hacer este mal. Así ha dicho Jehová el Señor: Palmotea con tus manos y golpea con tu pie, y di: ¡Ay por todas las grandes abominaciones de la casa de Israel, porque con espada y con hambre y con pestilencia caerán! El que esté lejos morirá de pestilencia, el que esté cerca caerá a espada, y el que quede y sea asediado morirá de hambre. Así cumpliré en ellos mi enojo. Y sabréis que yo soy Jehová, cuando sus muertos estén en medio de sus ídolos, en derredor de sus altares, sobre todo collado alto, en todas las cumbres de los montes, debajo de todo árbol frondoso y debajo de toda encina espesa, lugares donde ofrecieron incienso a todos sus ídolos. Y extenderé mi mano contra ellos, y donde quiera que habiten, haré la tierra más asolada y devastada que el desierto hacia Diblat, y conocerán que yo soy Jehová.
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0: Las 6:18, continuamos con su programa Nuevo Día. Gracias, mi hermano, mi hermana, por permanecer en nuestra sintonía, y para usted que quizás lo venga haciendo ahorita, en este preciso instante, bienvenido, bienvenida, e igualmente gracias. Venimos con el tiempo de la reflexión de la palabra de Dios, con un tema muy, pero muy interesante, mi hermano, mi hermana, muy lindo, muy bueno, porque es un tema bíblico, obviamente. Y vamos a estar en el Salmo capítulo 42, Salmo 42, que tiene como título, Mi alma tiene sed de Dios. Pero hemos titulado la reflexión como tal, y ponga atención, y ya en el desarrollo le vamos a explicar por qué, el peligro del exilio espiritual. Otra vez, el peligro del exilio espiritual, así es como lo hemos titulado. Vamos a leer el Salmo completito y después vamos a empezar a desarrollarlo, y usted en el desarrollo se va a dar cuenta por qué este título. Pastor Guillermo.
1: Gracias, pastor. Salmo 42, versículo 1, comienza diciendo: como el ciervo brama por las corrientes de las aguas, así clama por ti, oh Dios, el alma mía. Mi alma tiene sed de Dios, del Dios vivo. ¿Cuándo vendré y me presentaré delante de Dios? Fueron mis lágrimas mi pan de día y de noche, mientras me dicen todos los días, ¿dónde está tu Dios? Me acuerdo de estas cosas y derramo mi alma delante de mí, de cómo yo fui con la multitud y la conduje hasta la casa de Dios, entre voces de alegría y de alabanza del pueblo en fiesta. ¿Por qué te abates, oh alma mía, y te turbas dentro de mí? Espera en Dios, porque aún he de alabarte. Salvación mía y Dios mío, Dios mío, mi alma está abatida en mí. Me acordé, por tanto, de ti desde la tierra del Jordán y de los Hermonitas, desde el monte de Mizar. Un abismo llama a otro a la voz de tus cascadas. Todas tus ondas y tus olas han pasado sobre mí. Pero de día mandará Jehová su misericordia, y de noche su cántico estará conmigo, y mi oración al Dios de mi vida. Diré a Dios, roca mía, ¿por qué te has olvidado de mí? ¿Por qué andaré yo enlutado por opresión del enemigo? Como quien hiere mis huesos, mis enemigos me afrentan, diciéndome cada día, ¿dónde está tu Dios? ¿Por qué te abates? ¿Por qué te abates, oh alma mía? ¿Y por qué te turbas dentro de mí? Espera en Dios, porque aún he de alabarte, salvación mía y Dios mío. Qué precioso, qué precioso.
0: Muchísimas gracias, pastor Guillermo. Y bueno, nuevamente, para poner esto en contexto, nos dice aquí que esto es un másquil. ¿Y qué es un másquil? Se preguntará más de uno. Ok, másquil es, más o menos significa, oiga, instrucción, enseñanza o poema didáctico sapiencial. ¿Qué es sapiencial? Bueno, viene de la palabra sabiduría, que enseña sabiduría. ¿Cuál es el propósito? Invitar a la meditación, invitar a la reflexión. Ahora, para darle más contexto y que usted entienda por qué le pusimos el título que le pusimos, el peligro del exilio espiritual, este salmo lo escriben o lo componen los hijos de Coré. ¿Quién era Coré? Coré era uno de aquellos tres príncipes, Coré, Datán y Abiram, y usted es un estudioso, lo va a saber, que se rebelaron contra Moisés, y sería muy bueno que usted lo estudie, si ya lo ha hecho, qué bueno, con unas consecuencias tremendas. Estos son los hijos de Coré. Ellos estaban en el exilio, estaban fuera de Jerusalén. Y entonces, en aquel anhelo, pastor Guillermo, para ir poniendo los fundamentos y las bases, ellos anhelaban estar en el templo, en Jerusalén, alabando y adorando a Dios. Entonces, ahí en ese exilio, Ellos componen este salmo, o este másquil, como dice aquí, que era un poema. Acordémonos que los salmos en su mayoría también se cantaban, los cantaba el pueblo de Israel, para meditación, para reflexión, para interiorizar ellos mismos según la situación o la circunstancia. Pero en este, por eso se evoca esta figura del siervo, de cómo el siervo brama. Es que ese bramar no es un bramido, vamos a decirlo así, hermano, común. Hasta por qué no podríamos denotar en el siervo, en el animalito que usa como figura, desesperación, angustia por obtener el agua, por encontrar el agua, y por una razón fundamental, porque el siervo, aunque es un animal, él sabe dentro de sí que si no consigue esa agua, se muere.
1: Se muere.
0: Así de simple. Ok, apliquémoslo a nosotros ahora. Eso sería meramente en la parte espiritual. Pero, Pastor Guillermo, empecemos, porque lo dice como el siervo. Por eso dice como, es una analogía, un comparativo. Como el siervo brama por las corrientes de las aguas, y ahora sí, dice, así clama por ti, oh Dios, el alma mía.
1: Wow. Qué interesante, mi amado pastor. Bueno, esa introducción que usted hace del másquil, ¿verdad? Para muchos que tal vez leen el salmo, pero no tienen el significado de lo que es el másquil. Bueno, dice aquí el primer versículo, como lo leyó aquí mi amado pastor. El salmo inicia haciendo una comparación, una metáfora, ¿verdad? Ya lo explicó aquí mi amado pastor, aquel siervo que se ahoga en su sentir, o sea, necesitaba el agua para vivir. Pero esa comparación la lleva a los hijos de Coré también. Y como explicó el pastor, ellos estaban en un exilio. Como tal vez, muchas veces, mis hermanos, vamos a ser claros. Muchas veces ellos estuvieron en exilio por una opresión, por algo que los llevó ahí. Pero muchas veces nosotros nos metemos en un exilio, como en un cuarto encerrado, donde no queremos la paz, la tranquilidad, la necesidad de Dios. Entonces mira qué lindo, aquí dice, como el siervo brama por las corrientes de agua, así también clama mi alma. Qué lindo, o sea, eso nos invita en esta mañana. Ojalá que estés ahí con nosotros, acompañándonos ahí con su Biblia, y te des cuenta de que este salmo hace una secuencia con nosotros, hace una vivencia con nosotros. Cada versículo lo va a poder escudriñar usted y entender que esta situación muchas veces, pastor, la pasamos nosotros.
0: Y es que, de hecho, Pastor Guillermo, bueno, a mí me gusta, no sé si el término es el correcto, hermano, hermana, ser detallista, ser meticuloso. Cuando estudiamos la Biblia no podemos leerla a la ligera. Y cuando aquí dice clama, usted puede buscar, hermano, apoyarse y buscar lo que significan las palabras o los conceptos. Clamar, y ojalá no me malentiendan, no es una simple oracioncita.
1: No
0: es una oracioncita, como decimos nosotros popularmente, para salir del paso, como para decir ya oré, ya no. Clamar, es que clamar es algo, es profundo, es algo que tiene que salir de nuestras entrañas. Es algo que incluso se podría dar, ¿por qué no?, en momentos de una profunda angustia, de una profunda desesperación. Y por eso la comparación, como bien decía el pastor Guillermo, y pone esta figura, así como el siervo, ese animalito, brama, que es como una desesperación, es una angustia que viene de adentro, porque necesita, le urge el agua, porque sabe que si no toma, se muere nuevamente. Entonces, aquí en este caso, los hijos de Coré, cuando ponen así, oiga lo que dice, así clama por ti, oh Dios, el alma mía. O sea, había un anhelo, un deseo, una necesidad terrible en el corazón de ellos de encontrarse con Dios, de que Dios les hablara, de que Dios los ministrara, de que Dios los fortaleciera. Bueno, precisamente, ¿por qué? Porque estaban en el exilio, estaban fuera de su tierra, estaban lejos de su casa, y sobre todo lejos del templo, que era donde ellos iban a reunirse, a adorar y a alabar a aquel Dios al cual, dicho sea de paso, estaban clamando para que los oyera.
1: Entonces mira qué linda esa comparación, pastor, y personas que nos acompañan. Y lo dijo aquí muy claramente, mi amado, ese siervo estaba en una sequedad, como posiblemente, mi amado, mi amada, con todo respeto, posiblemente le estemos pasando nosotros. Posiblemente, digo yo, ojalá que no, pero esa sequedad a veces es tremenda en nuestra vida. Tenemos que buscar de Dios. Posiblemente esa sea el agua espiritual que usted y yo necesitamos, aquella misma por la cual clamó también. Y es que esa palabra clamó es muy profunda, mis hermanos. Ahí se dice la palabra: claman los justos y Dios los escucha. En ese momento de sequedad que tenía el siervo, él necesitaba urgentemente tomar el agüita, buscar el agua. Eso es lo que nosotros tenemos que buscar, mi hermano. No es una agua que sale del tubo, no. Un agua espiritual, algo que nos llene, que llene nuestro interior, que quite esa sequedad que muchas veces nos embarga. Entonces, yo siempre, pastor, siempre confirmo este versículo con otro. Dice por acá, dice en Juan 7:37, en la parte B, dice: si alguno tiene sed. Yo sé que en este tiempo, mis hermanos, yo sé que en este tiempo está usted anhelando esa palabra que llene su corazón. Dice: si alguno tiene sed, y vuelvo a repetir, no es de agua, venid a mí y bebed. Es el agua espiritual, es el agua que nos va a levantar, es el agua que en aquel tiempo donde estaban ellos en el exilio, necesitaban esa agua, necesitaban ese tiempo con Dios, necesitaban clamar a Él para que en algún momento viniera la gracia de Dios. Y si no me equivoco, por ahí Ciro fue uno de los que les ayudó a salir de ese exilio. Bendito Dios. Entonces, si alguno tiene sed, venid a mí y bebed. Y en el 38 dice: el que cree en mí, porque eso es importante, mi amor. Tenemos que creer en ese Dios de amor, en ese Dios que puede alimentar a nuestra sequedad. El que cree en mí, como dice la Escritura, de su interior correrán ríos de agua viva. Qué interesante, pastor.
0: No, y es que qué lindo, porque oiga lo que dice: ríos. Uh-huh. O sea, ¿qué nos dice eso? Que el Dios que tenemos, mi hermano, mi hermana, no es escaso.
1: Amén, amén.
0: Ahí, en decía un amigo mío, Pastor Guillermo, en el cielo nunca van a haber cortes de agua. Como nos pasa aquí en más de un pueblo, y en más de un barrio, y en más de una ciudad. Obviamente es una analogía, una comparación. Porque ahí abunda, oiga lo que dice: ríos. Río de agua viva, pero pone una condición, dice: el que cree, amén, en mí. Y ese creer conlleva un montón de cosas. Pero ok, dice en el 2, oiga qué hermoso: mi alma tiene sed de Dios. Pero inmediatamente vea lo que dice: del Dios vivo. ¿Por qué? Porque también en aquel tiempo habían montones de dioses, mm-hmm, con minúscula. Igual los hay hoy, tanto en el tema, digamos, religioso o espiritual también, como el montón de dioses que hay, Pastor Guillermo, y lo hemos, uh-huh, dicho, y se ha predicado y se ha enseñado mucho. Mucha gente, ojo, hermano, hermana, y en esto tenemos cuidado, pero hablamos lo que sabemos y lo que conocemos, y la palabra lo respalda. Hay gente, por ejemplo, que ha hecho del trabajo un dios, sí, claro. Hay gente que endiosa el trabajo, gente, uh-huh, que endiosa el dinero. Gente que endiosa un carro, yo conozco. Ajá. Gente que endiosa una casa. Gente que, oiga, y esto va a sonar un poco tal vez no muy bonito. Padres que endiosan a sus hijos, mm-hmm, o viceversa. Hijos que endiosan a sus padres. Y ahí podríamos seguir. Gente que endiosa a un deportista.
1: Sí.
0: A un cantante, a un qué sé yo. Y podríamos seguir hablando de un montón de dioses. Por eso ve lo que dice: mi alma tiene sed de Dios, coma, pero de una vez dice: del Dios vivo. Y esta parte, ya casi para irnos al canto, es hermosa porque dice: ¿cuándo vendré y me presentaré delante de Dios? Se hacían la pregunta. Ahora, explico rápidamente. ¿Qué era? ¿Que donde estaban no podían orar o alabar a Dios? Sí, porque ellos estaban en el monte Mizar. Pero esta alusión ellos la hacen por el anhelo que ellos tenían en su corazón de estar en el templo en Jerusalén, junto a sus hermanos, alabando y adorando a Dios. Por eso dice, y vea que es pregunta: ¿cuándo vendré y me presentaré delante de Dios? como diciendo, ¿cuándo saldremos de este exilio? Y hay algo importante, hermano, y lo vamos a ampliar después del canto. Este exilio era por una situación ajena, vamos a decirlo, a ellos. Pero el exilio espiritual, muchas veces somos nosotros solitos los que lo provocamos. Ahí se la voy a dejar por mientras vamos al canto, y al regreso continuamos ampliando sobre este hermoso tema.

0: El título de este canto se llama Te Exaltaré, en la voz de Emilio Calderón. Las 6:36, muchas gracias por continuar con nosotros. Saludos y bendiciones para todos nuestros oyentes que escuchan a través de nuestros diferentes medios disponibles. Tenemos nuestra página en internet www.farecaribe.org, a través del Real Audio, a través de nuestra frecuencia 97.1 del FM, la 1080, y por medio de las redes sociales. Estamos a través de nuestro Facebook y a través de nuestro canal de YouTube, para que usted lo tenga presente. Usted puede también unirse a nuestro canal de YouTube y pueda estar observando la transmisión en vivo en este momento. 31 personas están por ahí conectadas a través del Facebook. Les saludamos a muchos que nos presentan sus peticiones de oración, sus reportes de sintonía, como lo hace la hermana Ingrid Yvette Chinchilla desde New Jersey. Ahí nos está reportando la sintonía, así que les saludamos a la distancia. Gracias por estar con nosotros. Miriam María Sosa, con mucho gusto, nos da una petición de oración. Saludos ahí para una persona que nos da también peticiones de oración, con mucho gusto, ahí vamos a tenerla presente. Eugenia Saborío Carvajal, desde Grecia Centro, les saludamos, gracias también por estar con nosotros. Tatiana Sánchez, les saludamos. Fátima López, que Dios me la bendiga. Antonio Angulo, desde Bello Horizonte, Escazú, saludo cordial, así que gracias ahí por estar con nosotros. Isabel Martínez, desde Cariari de Guápiles. Ofelia Omaña, les saludamos. Giselle Vega Cordero, muchas bendiciones por estar con nosotros en esta mañana. Ahí usted puede observar bien identificados los pastores que le acompañan el día de hoy: el pastor Oscar Césped Murillo y el pastor Guillermo Quiroz Pérez. Ellos continúan con el programa Nuevo Día, 6:38.
1: Muchísimas gracias nuevamente, compañero Francisco, y como siempre, gracias a toda nuestra audiencia en general. Ok, antes del canto hablábamos de este tema, que es el que le da el título a la reflexión, mi hermano, mi hermana, y queremos ponerlo en un contexto bien amplio para que entendamos por qué. Nuevamente, en el caso de este salmo, bueno, de los hijos de Coré, ellos fueron exiliados, vamos a decirlo, pastor Guillermo, obligatoriamente, no era algo que ellos querían. Pero cuando le hemos puesto el peligro del exilio espiritual, y ahí sí, mi hermano, mi hermana, es un tema ya muy de cada uno de nosotros, y me voy a explicar lo mejor que puedo. ¿Cómo me puedo yo exiliar a mí mismo espiritualmente? Ok, exilio es, y usted lo sabe, cuando, por ejemplo, aquí en Costa Rica tenemos muchos casos de gente exiliada que han tenido prácticamente que salir huyendo de sus países. A otros los sacan de sus países por diferentes razones y tienen que ir a buscar, como se dice también, asilo político a otros países. Ok, para poner nada más un ejemplo. Pero en este caso no fue porque ellos quisieron, fue algo que era contra su voluntad, si lo podríamos ver de esta manera, por circunstancias, por situaciones. Pero cuando hablamos de este tema, ¿por qué decimos que somos nosotros mismos? Y voy a dar razones, y bíblicamente. Si yo descuido mi vida espiritual, si yo dejo de orar, si yo dejo de congregarme, si yo me comienzo a alejar, vamos a decir que me congrego en un lugar X, para no poner nombre ni nada, no. Voy a la iglesia X, como decimos popularmente, pero resulta que comienzo a dejar de asistir. En mi casa comienzo a dejar de orar, comienzo a dejar de buscar la presencia de Dios, comienzo a dejar de llenarme de la palabra y todas esas disciplinas espirituales. Es más, yo lo llamaría así, pastor Guillermo, de verdad, es como un autoexilio. Yo solito me estoy autoexiliando de la iglesia, del templo, de los hermanos, de la congregación. No es que nadie me está sacando, no es que me están echando, no es que me, para usar un término ahí popular, y ojalá no me malentiendan, no es que me tiraron por allá, no. Yo solito, yo solita me estoy exiliando, yo solito, yo solita me estoy alejando, me estoy desconectando de la congregación, de los hermanos, de Dios. Ahora uno entiende cuando hay casos, y pasa así, que por razones especiales alguien se va, pero es porque se cambian de ciudad o de barrio y se van a congregar a otro lugar, o ya situaciones muy puntuales o muy especiales, pero se van de una congregación y van y buscan otra para seguir alimentándose, para seguir llenándose. Pero muchas veces se van de una y no vuelven a ningún lugar ni nada por el estilo. Entonces, así un poquito a grosso modo, porque es un tema muy amplio. Y créame, yo conozco casos de gente que hoy está exiliada espiritualmente, pero no porque nadie los ha exiliado, es porque ellos solitos, por su propia voluntad, y no suena bonito, pero es de verdad, mi hermano, mi hermana, se han exiliado, se han alejado de la iglesia, se han alejado de la congregación, se han alejado de los hermanos, y andan por allá. Entonces, a eso es a lo que le llamamos el peligro del exilio espiritual.
2: Bueno, ya aquí el pastor hizo una remembranza muy exacta. ¿Por qué caemos en un exilio espiritual? Mira, esto nos sucedió y no nos sucede a nosotros por casualidad. Y no quiero poner con eso justificaciones de que muchas veces la soledad, la aflicción nos hacen buscar respuestas externas, como dice el pastor. Me voy de una iglesia buscando otra iglesia, porque no me gusta cómo predicó el pastor, no me gusta la alabanza. Entonces andan en ese corrido, ¿verdad? Y me acuerdo de aquel versículo de Jeremías 2:13, pastor, y personas que están con nosotros, ellos habían caído desde muy anteriormente, ya habían caído. Dice: dos males, dice el Señor, tengo contra ti, me dejaron a mí
1: fuente
2: de agua viva. Oye, qué lindo. Fuente, oiga, de agua viva. Eso es lo que estaba explicando el pastor. Muchas veces cambiamos de iglesia. ¿Por qué, mis hermanos? Porque nos falta muchas veces caer en ese exilio espiritual para darnos cuenta dónde está el agua viva. Andás corriendo de un lugar a otro, disculpe que lo diga así, pero corriendo de un lugar a otro. Dos males tiene mi pueblo, dijo el Señor en Jeremías, me dejaron a mí fuente de agua viva. Y comenzaron a adorar, como dijo aquel pastor, la televisión, sus hijos y todo. Y se apartaron de aquel fogón donde estaba el juego espiritual en su vida. Lo dejaste, dice por aquí. Y como le digo, no es para poner, justificaciones. Muchas veces la soledad, la aflicción, nos hacen buscar respuestas sin poderlas encontrar. Pero aquí el autor, mira qué lindo, dice: yo vendré y me presentaré ante Dios. Qué lindo, pastor. Yo, si no lo has hecho, mis hermanos, mi hermana, tal vez se está diciendo, tienen razón los pastores, me he alejado, he buscado, ando buscando de iglesia en iglesia dónde encontrar. No vas a encontrar, porque el problema no es la iglesia, eres tú. Entonces tenemos que venir al Señor, buscar del Señor. Y como dijo el salmista también ahí en el Salmo 34:4, dice: busqué al Señor. Busquemos al Señor, no al pastor. Busquemos al Señor. Y Él me escuchó. Qué lindo. El salmista oyó la voz de Dios y me libró de todos mis temores. La angustia, la soledad, todo aquello que pusiste como excusa para salir de ese lugar, hoy el Señor te dice: vuelve a mí. Así dice el Señor.
1: Este pasaje, pastor Guillermo, yo sí quiero tocarlo y ampliar más de Jeremías 2:13. Es que, ajá, oiga qué importante, hermano, hermana. Dice: porque dos males ha hecho mi pueblo, me dejaron a mí, fuente de agua viva. Vea cómo lo recalca y lo resalta: agua viva. Pero vea lo que dice: y cavaron para sí cisternas, pero ojo, ¿qué clase de cisternas? Cisternas rotas que no retienen el agua. ¡Wow!
2: Gloria a Dios.
1: Cisterna rota que no retienen el agua. ¿Y de qué estamos hablando en este Salmo 42? Mi alma tiene sed de Dios, del agua de la palabra, del agua de vida. Esa que levanta, que restaura, que sana, que fortalece, que anima, que alienta, que es la palabra de Dios. Y nuevamente dice: y cavaron para sí cisternas rotas que no retienen agua. ¡Wow! Y es que, de verdad, nuevamente, mi hermano, mi hermana, yo por lo menos, Pastor Guillermo, y lo digo aquí, y gloria a Dios, y quienes me escuchan y han hablado conmigo muchas veces, saben que es cierto. Cuando a nuestra congregación llega gente nueva, y al final del culto o antes del culto me buscan y ya me conversan y hablamos cositas ahí, yo siempre le digo a la gente, con mucho amor, sí, claro, con respeto, como debe de ser, vea, mi hermano, si es una sola persona, si es un matrimonio, a ambos, si es una familia, no han venido a una iglesia perfecta, ni soy un pastor perfecto. Amén. Tratamos de hacer lo mejor posible en cuanto al tema de la palabra, de la predicación. ¿Por qué? Porque pareciera, ojo, pareciera que a veces hay gente, hermano, hermana, y lo digo porque sé, que anda buscando la iglesia perfecta, con el pastor perfecto, el grupo de alabanza perfecto, los diáconos perfectos, y qué pena porque no lo van a poder encontrar nunca. Decía una vez, y es algo jocoso, pero es cierto, que a alguien le dijeron, mira, allá en aquel monte, ahí está la iglesia perfecta. Entonces el hermanito se fue, llegó, y entonces le pregunta a un diácono que estaba en la puerta. Obviamente esto es una moraleja, vamos a decirlo así. ¿Es verdad que esta es la iglesia perfecta? Y le dice él, sí señor, claro, ¿puedo entrar? Le dice, no, porque a partir de que usted entre ya va a dejar de ser perfecta.
2: Sí,
1: la moraleja, sí, mi hermano, porque a veces pareciera. Sí. Y perdón, ahora, no es justificación. Me gustó lo que decía el pastor Guillermo, no es justificación. A gente se le olvida que por más pastores, músicos, diáconos, somos seres humanos de carne y de hueso. Que ok, eso tampoco lo vamos a agarrar para justificar quizás, Pastor Guillermo, cosas que obviamente no le agradan a Dios. Conductas que no deberían de ser las que tengamos, qué sé yo. Es un tema demasiado, demasiado amplio. Pero sí pareciera, ojo que digo pareciera. A veces hay gente que llega a los templos o a las congregaciones buscando que sea la congregación perfecta. Entonces no nos podríamos congregar nunca. Nunca nos congregaríamos. Porque iglesias perfectas, pastores perfectos, servidores perfectos. Igual yo le decía la otra vez a los hermanos, de entonces uno podría decir, bueno, yo quiero ovejas perfectas. De tampoco van a llegar nunca. Ajá. Nunca van a llegar ovejas perfectas. Pero sí, ok, se tiene que tratar de cuidar que sea una iglesia sana. Esa parte sí, en cuanto a la doctrina. Pero yo creo que ya más clarito, Pastor Guillermo, no lo puedo explicar.
2: Así es, mi amado. Bueno, para las personas que tal vez llegaron ahí un poquito tarde y no saben de cuál es el tema que estamos tratando en esta mañana, es el peligro del exilio espiritual. ¿Y de qué se trata eso, pastores? ¿De
1: ¿Con qué se trata? Come?
2: ¿Con qué se come eso, pastor? Bueno, así de una forma rapidita. Los hijos de Coré habían estado exiliados no porque ellos querían, no porque ellos querían, sino que fue como algo que los obligó a estar en ese lugar ahí, sometidos a las leyes, a los procedimientos, a las cosas que les indicaban en ese tiempo. Pero vamos aquí, vamos a nosotros, porque hablamos de un exilio, del peligro de un exilio existencial en nosotros, porque nosotros buscamos, oiga esto, nosotros somos los que buscamos muchas veces refugiarnos, someternos a los caprichos de la vida, dejando la fuente de agua viva. Vamos a quedarnos ahí, mis hermanos, dejando la fuente de agua viva, aquello que en un momento nos sacó de aquella necesidad, nos sacó de aquel peligro, nos sacó de aquella enfermedad. Cuando ya fuimos sanos, nos olvidamos de la fuente de agua viva. Esta gente, los hijos de Coré, anhelaban, claro que sí, anhelaban salir, como vamos a ver posteriormente, o si tienes la Biblia ahí vas a ver versículo 4, donde dice, anduvieron, pero dejémoslo por ahí para no adelantarnos, pero ellos anhelaban aquel tiempo. Tal vez, voy a ser claro con esto, tal vez en un momento anduviste ahí muy alegre, llevando su Biblia, compartiendo con el pastor, con la iglesia aquel tiempo, pero vino el desánimo, vino la tristeza, vinieron las aflicciones y no tuviste la fuerza necesaria porque dice su palabra que vendrán pruebas. Pero esas pruebas van a venir a nuestra vida, claro que sí, mis hermanos, no podemos negarlas, que vendrán pruebas, dificultades, adversidades, vendrán muchas cosas, pero esto lo hace el Señor para levantarnos en poder, para podernos dar poder para salir de ellas. Entonces, en esta mañana, mis hermanos, nosotros queremos llegar con este tema, a que no busques esa iglesia perfecta, que no busques ese pastor perfecto, que busques a Dios primeramente. Así como dice aquí, me gusta, buscó a un Dios vivo, no aquel que está crucificado, no aquel que por tradición hemos seguido, no, busquemos ese Dios vivo, ese Dios, vengamos a Él, presentemos ante Dios y bebamos de esa agua que el Señor tiene, que correrán, como dice el pastor, correrán como ríos de agua viva en nosotros, pastor.
1: No, y algo que se me viene ahorita, pastor Guillermo, qué lindo, en medio de tanta, hablo de forma general, de tanta noticia negativa que vemos ahí en el ámbito de lo natural, le tenemos una muy buena noticia, mi hermano, mi hermana. El Dios del que le estamos hablando y predicando, ese sí es perfecto.
2: Amén.
1: ¿Ve? Ese sí es perfecto. Por eso búsquele a Él primeramente. Y vea qué lindo cuando dice aquí, pastor, en el 4, me acuerdo de estas cosas y derramo mi alma dentro de mí, de cómo yo fui con la multitud y la conduje hasta la casa de Dios. Y oiga qué lindo esto, entre voces de alegría y de alabanza del pueblo en fiesta. Es que esa es la vida cristiana.
2: Amén.
1: A pesar de... Pero dice en el 5, se hace una pregunta, ¿por qué te abates, oh alma mía, y te turbas dentro de mí? Porque ellos estaban en ese exilio nuevamente. Uh-huh. Espera en Dios, porque aún, oiga, esto es hermoso, he de alabarle. ¿Qué significa? Amén. Voy a parafrasearlo. Porque a pesar de que estamos aquí exiliados, a pesar de que no podemos ir al templo allá en Jerusalén a estar con los hermanos, alabando y adorando a Dios juntos, aquí yo sigo alabando a Dios, aquí yo sigo creyendo en Dios, aquí yo sigo confiando en Dios. Porque esta expresión, porque aún he de alabarle, podríamos traducirlo también, porque a pesar de que estamos aquí, le seguiremos alabando. ¡Wow! Esto es hermoso. Y dice, salvación mía y Dios mío. Y sigue en el 6, Dios mío, mi alma está abatida en mí. Claro, me acordaré, ojo, por tanto de ti. Vea lo que dicen, desde la tierra del Jordán y desde los Hermonitas, desde el monte de Mizar, porque ahí era donde ellos estaban exiliados. Y aquí esta declaración tan linda, un abismo llama a otro a la voz de tus cascadas, todas tus ondas y tus olas han pasado sobre mí. Esto es algo ya poético, pero de día mandará, oiga qué hermoso, Jehová su misericordia, y de noche su cántico estará conmigo, y mi oración al Dios de mi vida. O sea, que a pesar de eso, vea qué lindo, ellos no bajaron la guardia. Ellos seguían alabando y adorando a Dios, exaltando a Dios, cantándole, creyendo, confiando. Pero volvemos a lo de nosotros. Hoy, mi hermano, mi hermana, muchos son los que provocan ese exilio espiritual. Y ya lo explicamos, yo creo que muy ampliamente, alejándose de la congregación, alejándose de los hermanos, por las razones que sean, porque... quizás hayan razones o motivos o asuntos, pero yo le digo muchas veces a la gente, ok, se alejan de una congregación, pero para mí el error más grave, pastor Guillermo y hermano, hermana, es que se alejan de Dios.
2: Exacto.
1: De Dios. Es que me voy de la iglesia porque me hicieron, ok, no es que se esté justificando, pero yo le pregunto muchas veces a la gente, ¿y Dios qué te hizo? ¿Y qué te hizo Dios? Si no solo bendecirte, guiarte, y me dicen, pastor, no, de verdad tienes razón.
2: Sí, sí, de fijo. Bueno, mis hermanos, ha sido este un tema de vivencia en nosotros mismos. Tal vez ustedes digan ahí donde están, no, pero es que eso le pasó a los hijos de Coré. No,

0: 34, todos esos temores, toda esa soledad, toda esa aflicción que estás pasando, búscala a través del Señor. Mis hermanos, qué bendición saber que ustedes han estado con nosotros, qué bendición es saber que ustedes ofrendan para Faro del Caribe, para poder extender estos programas y llevarlos a usted a lugares donde a veces nos cuesta ir, pero a través de la radio llegan a ti.
1: Y algo muy importante, nuevamente, el título del Salmo: mi alma tiene sed de Dios. Yo, mi hermano, mi hermana, quiero, no me lo están pidiendo, pero quisiera humildemente darle un consejo. Si quizás usted siente que tal vez no está siendo saciada esa sed que usted tiene, o por qué no, vamos a hablar, estamos hablando espiritualmente, ha perdido tal vez esa sed, y producto de perder esa sed, ya no le interesa tanto buscar el agua de la palabra, el agua de vida. Haga un alto ahí en el camino, mi hermano, mi hermana, y ore y dígale: Señor, yo quiero que pongas nuevamente en mí esa sed, Señor, pero esa sed que ojalá yo me desespere. Estoy hablando espiritualmente, nuevamente. Yo me desespere por buscar el agua de la palabra. Me desespere por ir a congregarme, a alabarte con los hermanos, escuchar la palabra. Y si tienes algún don o un talento, a servirte, Señor. ¡Wow! Pero hágala de todo corazón, y yo le cuento. Usted hace esta oración de todo corazón, y el Señor va a poner en usted esa sed. Y lo más lindo, le va a poner el agua para que usted sacie esa sed. Terminamos aquí esta emisión de este su programa Nuevo Día del día de hoy. Como siempre, agradecidos con nuestro Dios y con cada uno de ustedes. Nos escuchamos, Dios mediante, en un próximo programa. Dios mediante sería el lunes, ya que mañana es día de oración, si Dios así lo permite. Así que, por adelantado, bendecido fin de semana para todos.
0: Dios les bendiga, mis hermanos. Gracias por estar con nosotros. Qué bendición. Estuvo con ustedes su pastor y amigo, Guillermo Quiroz Pérez.

0: buenos días. Que tengas muchas bendiciones en este nuevo día.
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2: Son las 7 en punto.
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0: Hola, hola, ¿qué tal? ¿Cómo están? Dios los bendiga. Siempre, siempre es una linda y hermosa bendición estar este tiempo de hoy jueves. Estamos en este día tan maravilloso que el Señor nos ha dado para gozarnos y alegrarnos delante de su presencia. Así es que donde quiera que usted se encuentre, que Dios lo bendiga grandemente, dentro o fuera de nuestro país. Los que nos escuchan fuera de nuestro país también, a través de la internet, a través del Facebook, a través de las ondas radiales, dentro de nuestro país, en cualquier lugar de donde usted se encuentre, en el rincón, en el lugar más remoto de este país, si usted nos escucha, que Dios lo bendiga grandemente, en este día tan especial que el Señor ha hecho. Y también este es su programa Buenas Noticias, como son todos los días jueves de 7 a 8 de la mañana, y estamos contentos y gozosos porque, bueno, de ahí el gozo del Señor es nuestra fortaleza, ¿verdad? A veces se nos olvida eso. Bueno, está conmigo, como es normal, como es costumbre, nuestro hermano William Obando y Zamora.
1: Sí, mis hermanos, que Dios les bendiga mucho en esta mañana, hoy 8 de octubre, ¿verdad? 8 de octubre del 2026, cuando son las 7 de la mañana, aquí con 3 minutos en San José, Costa Rica.
0: 8 del 10.
1: Saludamos al mundo entero.
0: Al mundo entero.
1: Al mundo entero. Decirles que Dios amó a todo el mundo, amó a, de tal manera que dio a su Hijo unigénito, para que todo aquel que en él
0: amén,
1: crea,
0: amén, amén, amén,
1: no,
0: amén,
1: no se pierda.
0: No se pierda.
1: Y por eso el amor de Dios ha enviado esta señal al mundo entero. Y ha enviado a muchos misioneros, pastores, predicadores, a todo el mundo. Vea si hay una demostración del amor de Dios.
0: Amén, qué lindo.
1: Para que toda la gente conozca a Jesús, el Verbo, el Hijo de Dios, ¿verdad? Y entonces, Carlos, ese es el gran amor de Dios, incomprensible, ¿verdad? Incomprensible, es de tal manera amó, ese tal incluye miles de cosas, no tiene medida, no tiene alcance.
0: El amor de Dios, como el canto vio, es maravilloso.
1: Sí, y como dice, es tan alto que no puedo ir arriba de él, tan bajo que no puedo ir, tan profundo que no puedo ir abajo de él,
0: amén,
1: tan extenso que no puedo
0: alcanza
1: ir.
0: Alcanza a todos.
1: Y eso es lo que Dios quiere. Hay gente que no se siente amada por Dios. Dice, a mí Dios no me ama porque a mí me ha ido así y asá y todo eso. No, tiene que sentarse a reflexionar realmente, ¿verdad? Porque Dios, cuando uno experimenta el amor de Dios, Carlos, hay que dejarse amar también, porque hay gente que rehúsa también al llamado de Dios, rehúsa ser amado. Y como dice el libro, creo que es en Nahum, dice, Dios es bueno. Dios es bueno con aquel que quiere que Dios sea bueno con él.
0: Aún 1:7.
1: Sí, sí. Lo demás a veces son consecuencias de la vida, situaciones de la vida, que inclusive tal vez muchas veces el hombre, ahorita hay alguien que le está echando la culpa a Dios de todo, ¿verdad? Y
0: como es costumbre.
1: Sí, sí, tenemos esa costumbre de por qué así, por qué a mí, por qué yo, dónde está Dios, qué se hace Dios. Y esa pregunta que la gente hace en la calle, que dice, ¿por qué si Dios existe, por qué hay tanto mal? Dice, ¿por qué permite tanta maldad? Pero, bueno, hay que ver, ¿verdad? Yo no soy defensor de Dios, porque a Dios nadie lo puede defender. Pero yo digo que a veces el hombre es el que permite todas las cosas, ¿verdad? Y hay unas partes que Dios sí las permite también, ¿verdad? Que son, hay muchas cosas espirituales, como el caso de Job, que Dios permitió.
0: Claro.
1: ¿Verdad? Que Dios fue el que las permitió, como en Abraham y como en Jesús mismo, ¿verdad? También. Que el hombre hoy en día tiene que reflexionar muy bien cómo estoy con Dios. Hace un tiempo llegó una pareja en una crisis tremenda, ¿verdad? A hablar conmigo. Y como siempre, él culpaba a ella y ella culpaba a él y todo eso. Le digo, mira, aquí no busquemos este asunto, ¿verdad? aquí lo que a ustedes les ha hecho falta es tener al Señor en su matrimonio, en su hogar. Sí, ahí andan culpándose ya, claro. Digamos, gente que se anda culpando y diciendo, pues, que él hizo esto y lo otro. No. El hombre necesita al Señor y a sus mandamientos, claro. Su palabra. El hombre no necesita una religión, necesita una relación y una comunión con Dios. Los matrimonios igual, las parejas igual. Ahí usted puede ahorita estar diciendo, vamos a ir a 7 consejerías y un montón de cosas, y cursos y terapias y todo lo que usted desea, haga todo lo que usted sea, pero dice Jesús, sin mí usted nada pueden hacer, ¿verdad?
0: Ese es el gran dilema que tenemos.
1: Sin mí
0: hoy.
1: No podéis hacer nada, nada.
0: William, hay gente que quiere casarse y quiere buscar un pastor para que los case. Obviamente el pastor lo que hace es una ceremonia, porque el matrimonio es a través de un abogado según las leyes de ese país. Pero pareciera que vienen y buscan y como que quieren llevarse en una valija a Dios. Es que quiero que me case un pastor para que me dé la bendición. Uh-huh. Entonces como que se llevan en una valija a Dios para la casa, uh-huh. ¿Verdad? Pero resulta que no, nunca la abren, ¿verdad? Dios nunca es parte de la familia. Nada más querían solamente eso, un Dios instantáneo, en el momento.
1: Qué bonita esa frase que acaba de decir.
0: Sí.
1: Dios, que Dios sea parte de la familia.
0: Es que ese es el gran dilema, porque no hemos entendido que el matrimonio, que la familia, no la inventó el hombre. Uh-huh. No es una institución de inventiva humana. Es una institución que Dios la creó.
1: Claro.
0: Y si no entendemos eso, tenemos un grave problema. Un grave problema. Empezaste hablando del amor de Dios. Qué lindos recuerdos tiene uno cuando uno se convirtió al Señor. En pecado, en el mundo, desamorizado, no tenía amor ni por sí mismo ni por nadie. Y resulta que cuando uno tiene un encuentro con el Señor y el Señor entra en nuestro corazón, wow, qué cambio más maravilloso, porque uno se siente amado. Uh-huh. Se siente amado de una forma que nunca se había sentido amado.
1: Nunca lo había experimentado.
0: Nunca lo había experimentado, pero cuando lo experimenta, ese amor, ¿verdad?, que inunda nuestro corazón, nos hace amar a los demás. Uh-huh. Wow. Y por eso cuando el Señor entra en nuestro corazón, nuestra familia cambia, nuestra esposa cambia, nuestros hijos cambian, nuestras relaciones con los demás cambian. Pero tenemos un grave problema hoy en día y aún dentro de la iglesia. Y es que como que la iglesia se ha desamorizado de Dios. ¿Verdad? Por ahí tenemos un versículo que dice, tengo algo en una versión, Dios habla hoy, tengo algo en contra de ustedes, que ya ustedes no me aman como al principio. Apocalipsis 2:4, ¿verdad? Yo creo que ahí es el gran dilema por lo que hoy se está viviendo, la violencia, la maldad, en toda su extensión. Y es lo que estamos viendo, porque se ha perdido el amor, porque ya el amor de Dios ya no reina en los corazones de la gente. Yo creo que nosotros necesitamos, ¿verdad?, entender y volver a ese primer amor, volver nuevamente a enamorarnos del Señor, como al principio dejábamos todo por el Señor. Hoy dejamos al Señor por todo, por cualquier cosa, por bagatelas, por migajas, por cositas ahí chiquititas. Vamos dejando a Dios, vamos desamorizando, nos llenamos más de amor de otras cosas, uh-huh, que del Señor. Bueno, vamos a ir un canto y ya regresamos para entrarle al tema que tenemos.

0: Amén, amén, gloria al Señor.
1: Freddy Chacón. Freddy Chacón, ¿verdad?
0: Freddy Chacón.
1: Sí, muy distinguida la voz.
0: Ah, sí, sí, sí. Recuerdo que uno recién convertido lo escuchaba, ¿verdad?
1: Ajá.
0: El mejor de los poetas. Toda esa canción. Saludamos a nuestro hermano Freddy Chacón, que Dios lo bendiga mucho. Hace días no lo vemos ahí por la frate. Y saludamos a todos los que nos siguen vía Facebook. Estamos en vivo acá en Faro del Caribe. Facebook en vivo.
1: Sí. También.
2: Y por el canal de YouTube también.
0: Ah, estamos en YouTube también. Gloria al Señor, qué bendición, ¿ves? Así es, para que usted aproveche, ¿cómo se llama? Comparta la transmisión, y ahí usted puede seguir viendo el video.
1: En cuando YouTube. Usted comparte, evangeliza también.
0: Es que qué bueno eso, ¿verdad? Porque es cuando usted comparte, también está siendo parte de esos evangelistas, ¿verdad? Anónimos, que nadie los reconoce y nada, pero están haciendo una labor tremenda. Quiero leer un texto bíblico en una versión, en la nueva traducción o en la TLA. Traducción Lenguaje Actual, y dice así en Proverbios 4:22. Bueno, es el 4:22, pero esta versión nos la da en el 4:23. Y sobre todas las cosas, cuida tu mente, porque ella es la fuente de la vida. Porque en la versión Reina Valera 60 dice: sobre toda cosa guardada, guarda tu corazón, porque de él mana la vida. Cuando habla el corazón, está hablando de la mente, está hablando de lo que pensamos. Y en el capítulo 4, versículo 8 de Filipenses, tenemos lo que podríamos llamar el filtro de la mente. El filtro de la mente. Y hay varias etapas, ¿verdad?, que nos habla Pablo a través de cómo nosotros debemos de filtrar la mente. Porque la mente se puede convertir en un centro de bendición, en un centro de adoración, de alabanza y de gratitud a Dios, o se puede convertir en un centro de maldición, más bien un centro donde, si nosotros nos descuidamos, nos puede llevar a lugares donde nunca habíamos pensado llegar. ¿Cuántos hombres, cuántas mujeres, por no darle, y voy a usar este término, un mantenimiento conforme a la palabra de Dios, a la mente, hoy en día están en situaciones difíciles? Doloroso es ver, lo digo con toda sinceridad y con todo mi corazón y con mucha tristeza, doloroso es ver hombres y mujeres de Dios con ministerios muy relevantes que hoy están en una cárcel, que hoy están en drogas, que hoy dejaron a la esposa y se fueron con otra mujer. ¿Por qué? Porque no cuidaron lo que se debe cuidar. No cuidaron la mente. No tuvieron un filtro como el que nos describe un texto muy conocido, pero nos describe cosas tan importantes para filtrar nuestra mente de cosas que hoy en día también se pueden guardar ahí.
1: Lamentablemente, Carlos, es así. Sí, y esto nos habla que no solo nosotros que estamos diciendo eso estamos excluidos, ¿verdad? Todos somos susceptibles a que si no vigilamos lo que entra en nuestra mente, o sea, si no somos vigilantes, porque el hombre del mundo le echa a la mente, ve todo lo que quiera. Bien dice la Biblia que la lámpara del cuerpo es el ojo.
0: Hello.
1: Si tu ojo es bueno, todo tu cuerpo estará
0: lleno
1: de luz. Y entonces uno debe estar en una constante vigilancia.
0: Uh-huh.
1: Que entra a mi corazón, que entra a mi mente. Porque la mente tiene una capacidad, Carlos, tremenda, de manera que yo le puedo decir a usted, ¿se acuerda de tal cosa? Usted se puede acordar de cosas cuando estaba niño, ¿verdad? Cuando estaba joven, ¿verdad? Usted dice, voy a mirar una canción, de un pronto a otro la mente le tira un archivo ahí, ¿verdad? Parece que le tirara de toda la letra de esa canción, y una canción de 30, 20, 40 años, ¿verdad?, que usted la escuchó. Por eso la mente también, y en el corazón se acumulan muchos traumas, de lo que vi, de lo que sentí, de lo que me hicieron. Entonces, todo esto, nosotros tenemos que llevar nuestros pensamientos, examinarlos. Vamos a decir, Carlos, es como cuando usted llega y dice, voy a acomodar toda mi casa, ¿verdad? Que a veces uno tiene que darle acomodar. Yo no sé si usted acomoda el ropero, ¿verdad? De vez en cuando, pero a veces sacamos ropa, metemos, hoy nos ponemos, planchamos, y sacamos, y después cuando usted ve, a la semana hay que agarrar y ordenar todo eso otra vez, las casas, las bodegas, todo eso. La mente es algo parecido. En la mente hay que decir, bueno, esto ya no me sirve, esto tengo que tirarlo, claro. Esto voy a dejarlo ahí como un recuerdo muerto, una cosa así. Pero hay que estar uno constantemente vigilando también qué oye, qué ve, a dónde voy, qué me traje de donde vi, qué me dejó esa persona que vino a mi casa, qué está insinuando esa persona con la que estoy saliendo. O sea, es una vigilancia, ¿verdad? Eso se llama velada.
0: Constante.
1: Eso es una es velar.
0: Velar.
1: Porque nosotros, como hijos de Dios, tenemos que entender que nosotros no permitimos que entre cualquier cosa. Uh-huh. Así como, vea usted, hay personas que hacen una dieta y dicen, bueno, no voy a comer esto, y que los carbohidratos y todo este montón de cosas que mandan los nutricionistas y de todo, y se empieza a cuidar su cuerpo. Mucha gente cuida demasiado su cuerpo. Hoy en día tenemos una glorificación al cuerpo tremenda, ¿verdad? Pero ¿qué es lo que no cuidan? La mente. No cuidan el corazón. Ahí lo dice, sobre toda cosa guardada. Guarda tu corazón. Eso, entonces, hay gente que le dedica demasiado, y no digo que no haga ejercicio, sino no, el cuerpo también, de ahí claro. hay que cuidarlo también, y somos templos del Espíritu Santo también. Pero ¿cómo estoy cuidando nuestra mente?
0: Sí.
1: ¿Cómo estamos cuidando la mente? ¿Qué le estamos metiendo? ¿Qué estamos viendo en la pantalla? ¿Qué estamos observando en las redes sociales? Todo eso, Carlos, entra y acumula cosas, ¿verdad? En la mente. Y aquí es donde Pablo dice, vamos a ver, aquí es donde Pablo nos dice a nosotros,
0: 4:8.
1: Ajá, nos dice claramente en Filipenses 4:8, que nosotros,
0: por lo demás, hermanos míos,
1: dice, si hay algo, si hay algo puro, si hay algo honesto, dice, en esto pensad. Porque aunque usted me diga a mí que usted es cristiano, y aunque usted me diga a mí que usted es pastor, y yo soy pastor, y todo eso, tenemos una guerra tremenda. Uh-huh. Yo la tengo.
0: ¿Todos? Yo la tengo. La batalla de la mente.
1: La batalla de la mente.
0: Hay un libro.
1: Ajá. Y entonces, aquí Pablo, por eso dice, todo lo que es puro, todo lo que es honesto, todo lo que es de buen nombre, en esto pensar. Entonces, a veces hay gente que tiene argumentos, creo que lo hablamos la vez pasada también, un argumento, un pensamiento que de derrota que se le metió, ¿verdad? Porque así son también los pensamientos.
0: Es que todo eso influye.
1: Pensamientos de yo no sirvo para nada, pensamientos de yo no valgo nada, hasta aquí llegó mi vida, pensamientos de suicídate, quítate la vida, pensamientos de a mí Dios no me ama, nadie me quiere, yo soy un fracasado, sí, yo soy una fracasada. También ese montón de pensamientos, hay que guerrear contra todos ellos.
0: Como una letanía que la gente tiene ahí, pero el problema, William, es que la gente no hace nada.
1: No, perdón, Carlos, pero también, vea, y tal vez suene trillado, pero qué rico es cuando uno agarra la palabra del Señor y se pone a leer, y la palabra de Dios empieza a botarle todos esos pensamientos, o por lo menos escucharla, le empieza a botar todos esos pensamientos que se convierten en argumentos, y por eso la gente camina triste, angustiada, con pensamientos como está el mundo. Cuando usted lee la palabra de Dios, la palabra de Dios, usted le da valor, le da valor.
0: A posición, le da identidad.
1: Le da identidad, posición. La hace sentirse usted hija de Dios, hijo de Dios. La palabra de Dios le reprende, le exhorta, le regaña, le corrige, le redarguye. Le
0: exhorta.
1: Lo hace sentirse mal y a la misma vez, porque cuando uno a veces lee la palabra y yo estoy cometiendo algún pecado o alguna cosa y yo lo leo, me hace sentirme mal.
0: Claro.
1: La palabra de Dios a veces, esa palabra se llama redarguye.
0: Redarguir.
1: Y me hace sentirme mal y todo eso, pero a la misma vez, ¿verdad? Y dice, si tus pecados fueren como sucios, fueren como, qué sé yo.
0: Tremendo texto.
1: Sí, y uno se queda así, Señor, estoy todo sucio. Y dice, yo los limpiaré.
0: Wow.
1: Primero me señala el pecado, luego me limpia.
0: Qué lindo.
1: Me da una solución, me da una salida a muchas cosas.
0: Ese es el amor, ¿verdad?, de Dios.
1: Ese es el amor de Dios y es la palabra. Por eso tanta gente ahora está apartada de la lectura de la palabra. No estoy hablando de que estaba viendo unos reels ahí en Facebook y ay, apareció el Salmo 46 y pues el Salmo 23. No, estoy hablando de un devocional, de un tiempo
0: usted, de alimentarse,
1: de usted y la Biblia, usted y la Biblia solitos, aparte, en la mañana, al mediodía, antes de acostarse, como sea, en cualquier horario, todo eso le va a ayudar a alimentar y a fortalecer sus pensamientos.
0: Amén, amén. Es que este versículo 8 del capítulo 4 de Filipenses nos habla de una disciplina para una mente transformada.
1: Claro.
0: O sea, si queremos transformar nuestra mente, tenemos que ser disciplinados en lo que estamos pensando. Igual como mencionas ahora, comemos sanamente para mantener un cuerpo sano, pero ¿qué hay de la mente? ¿Qué hay del corazón? Vea lo que dice Proverbios 23:7. Porque cuál es su pensamiento en su corazón, tal es. O sea, somos lo que pensamos. Somos lo que pensamos. Porque lo que pensamos lo llevamos a la práctica. Decía un maestro en una ocasión, una palabra que mucha gente se quedó como así, ¿verdad?, como impactada. El corazón del hombre es capaz de hacer cualquier maldad. Cualquier maldad, cualquiera, póngale el nombre que usted sea. Y pues sí, le está hablando a pastores, le está hablando a ministros de Dios, pero porque la gente tiene un concepto de que los pastores, los ministros de Dios, nunca tienen malos pensamientos. Hay una batalla, decía, recuerdo hace muchos años un predicador coreano que llegó a la frate, decía, dice, no, yo no me explico. No, a veces no entiendo. Yo estoy en ayuno en mi casa, estoy ayunando, salgo y cuando veo que sale una vecina, la pelirroja, y ya comienzo a maquinar cosas. Y estoy en ayuno. Hay gente que piensa que porque esté en ayuno nunca va a pensar cosas malas.
1: Bueno, tenemos el mayor ejemplo. Jesús está en el desierto, tiene 40 días de ayuno y oración. 40 días de ayuno y oración. Y el diablo llega a través de pensamientos. Todo esto te daré si postrado me adorares. Porque no son solamente cosas sexuales.
0: No.
1: Son cosas materiales.
0: Claro.
1: El materialismo, el hacer un negocio ilícito para todo, todo esto te daré si postrado me adorares. Llega el diablo con 40 días de ayuno, Jesús, y el diablo le dice, usted es hijo de Dios. Si eres hijo de Dios, la duda es una de las cosas con lo que más nosotros luchamos. La duda, la duda lo puede volver a usted estatua de sal,
0: botarlo.
1: Lo puede volver a usted cristalizar.
0: Sí.
1: No avanzo, no voy, no. El montón de dudas y dudas y dudas y dudas. Y así. Al mismo Jesús le llegó ahí estando en ayuno y en oración, Carlos. Le llegó pensamientos, tírate de este del pináculo.
0: Ajá.
1: O sea, prácticamente le estaba diciendo suicídate, ¿verdad? O sea, argumentos en medio del ayuno y la oración. Por eso hay gente que dice, yo estaba en ayuno y oración y Dios me habló y Dios me dijo y dicen lo que Dios y pues no se cumple y todo eso porque creen que todas las voces que escuchen estando orando o estando ayunando todas las voces vienen de Dios. Y no, no. Aquí es donde hay que tener aquí hay que tener mucho
0: Claro.
1: discernimiento. No es que Jesús, vea, Jesús está ayunando y orando y va a empezar su ministerio, así lo empieza con 40 días de ayuno y oración. ¿Y cuál es el propósito de Jesús? ¿Sabía o no sabía Satanás que Jesús era el Hijo de Dios? Pues, lo re que te sabía, hasta los demonios se arrodillaban y le decían, yo sé quién eres, el Santo del Altísimo. Le decían así,
0: Claro.
1: Satanás lo sabía. Satanás sabe, Carlos, que usted es un hijo de Dios. Él lo sabe, pero
0: Claro.
1: él llega a meterle dudas. No, como a usted le está pasando esto, usted no es hija de Dios. Usted no es escogida, ¿verdad? Del Señor, porque usted se apartó, usted cayó, usted esto, lo otro. No, no, no, no. Esos argumentos hay que botarlos en el nombre del Señor Jesucristo.
0: Amén.
1: Amén. Vamos a un canto, vamos,
0: Vamos.
1: ya casi regresamos.

0: Canta, hija de Sion, gloria al Señor. Estamos con el tema, el arte del buen pensar. Estamos en el capítulo 4, versículo 8 de la carta a los filipenses, donde vemos un filtro para filtrar todo aquello, que hay siete, ocho cositas ahí que nos ayudan a entender esto. El ancla de la realidad, podríamos llamar a lo que cuando Pablo dice todo lo que es verdadero. ¿Qué es lo verdadero? Aquello que es genuino, digno de confianza, conforme a la realidad divina. ¿Lo que estoy pensando corresponde a la verdad de Dios o estoy alimentando una mentira nacida del temor? Uh-huh. Es una pregunta que...
1: Sí, pero esa pregunta usted no se la puede responder si no tiene una base bíblica.
0: O a la luz
1: de la palabra.
0: De la palabra. Sí. Rechazar las exageraciones del miedo, no hay esperanza, como ya lo mencionaste, no valgo nada, no sirvo para nada. Entonces estamos lo que nosotros debemos de hacer es alinear nuestra vida a lo que dice la palabra de Dios. Y en el capítulo 17, verso 17 de Juan dice, tu palabra es verdad.
1: ¿Con qué afirmó Jesús cuando estaba en ayuno y oración en el desierto? ¿Con qué afirmó Jesús
0: sus
1: convicciones? ¿Con qué? O sea, el diablo llega.
0: Escrito.
1: El diablo llega y le dice: si eres hijo de Dios, di que estas piedras se conviertan en pan. Y Jesús no se pone: bueno, yo soy, si soy, no soy. O váyase, diablo. No. Jesús cita la palabra.
0: Wow.
1: Él cita la palabra. Porque la palabra es una espada para defendernos de todos estos dardos de fuego del maligno, de pensamientos y de argumentos. Entonces Jesús le dice, escrito está. Y aún, Carlos, sabiendo usted la palabra, el diablo también sabe la palabra.
0: Es que la palabra no es, dice que es un arma, no es un arma defensiva,
1: es un
0: arma ofensiva.
1: Es tan poderosa la palabra de Dios que el diablo lo sabe.
0: Wow.
1: ¿Ya? Él lo sabe. Y él la usa también alterándola. Uh-huh. Modificándole ciertas cosas, que hoy en día tenemos un problema grandísimo, sí, con eso, y modificándola y diciéndole versículos a las personas, sí, sin leer los contextos y muchas cosas, pero al ver que es algo poderoso la palabra de Dios, al ver que es algo que destruye. Porque la palabra de Dios destruye cosas, Carlos. Uh-huh. Despedaza el pasado, bota, uh-huh, argumentos, bota pensamientos, restaura la estima al hombre, renueva fuerzas. Uh-huh. La palabra de Dios es vigorosa, es salud. Y entonces, ¿con qué voy a responder a estos pensamientos que vienen de afuera? ¿Ah? Alguien usaba una frase, diablo cochino, váyase, diablo cochino, váyase. Eso no es palabra de Dios. Sáquele la palabra, escrito está, que fue lo que Jesús, no solo de pan vive el hombre, ¿verdad?
0: Amén.
1: Entonces, en el materialismo también, uh-huh, mire, te vas a hacer de esto. Uh-huh. ¿Cuánta gente está en la cárcel ahorita mismo porque el diablo le dijo, este negocio lo va a hacer a usted rico? Haga solamente una transacción, le van a pagar tanto, es solo una
0: nadie
1: vez,
0: nadie dar cuenta,
1: mira muchachita, es solo una vez, vea, usted va a meter esta droga a la cárcel, usted va a llevar, va a hacer este negocio, va a coger el carro, nada más llevas una horita, nada más, ahí está, todo esto te daré, si postrado,
0: sí,
1: me adorares.
0: Sí, sí.
1: ¿Y con qué voy a refutar todo eso? ¿Con qué?
0: Sí, y también el ancla de lo verdadero, el ancla de la verdad, pero también nos habla de la brújula moral. Y hay tres cosas que nos llevan a esto, que dice Pablo, no, honesto, todo lo que es honesto, todo lo que es justo y todo lo que es puro. ¿Qué es honesto? Digno de respeto y noble. O sea, rechaza lo vulgar y lo superficial. Justo, lo correcto delante de Dios, rechaza el resentimiento, la venganza y el perjuicio. Uh-huh. Y el número tres, puro, libre de contaminación, protege el corazón de la sensualidad y de la corrupción. Ahora, una pregunta, ¿mis pensamientos me están haciendo más semejante a Cristo o están degradando el carácter, mi carácter, la parte interna mía? Entonces, ¿en qué estoy pensando? ¿En lo honesto, en lo justo, en lo puro o en todo lo contrario? Porque si vemos lo contrario a estas palabras, lo honesto, bueno, de ahí, deshonesto, lo justo, injusto, puro, podemos hablar de suciedad, ¿verdad? ¿De qué nos alimentamos, William? Lo hemos mencionado tantas veces, pero el problema que la gente, yo no sé, a veces no se le dice, se le predica, se le enseña. Ahora mencionabas algo que me recordaba el Salmo 119:9. ¿Con qué limpiará el joven su camino?
1: ¿Con qué?
0: ¿Con qué, hermano? ¿Con qué, hermana? La gente anda buscando ahí el ungido del momento, la palabrita del momento y no sé cuánto, la iglesia del momento, hermanos, y no van a la palabra. ¿Con qué limpiará el juez su camino? ¿Con hacer ayuno? ¿Con congregarte? ¿Con diezmar? ¿Con ofrendar? No, con guardar, obedecer, vivir de acuerdo a la palabra de Dios. Y yo creo que ahí es donde nosotros estamos buscando paliativos, estamos buscando masajitos a la conciencia, ¿verdad? Y no queremos el mensaje al corazón directo que parte, que corta, que arranca, que despedaza todo aquello que no es de Dios. Entonces yo creo que ahí es donde tenemos una situación muy, muy, muy fuerte, William. Pero también nos habla de ese lente relacional. Nos habla Pablo, dice, amable y de buen nombre. Eso me habla de relación con los demás. ¿Cómo estoy yo siendo con los demás? Amable. Aquello que produce afecto y buena disposición previene que la mente sea una fuente de conflicto. ¿Cuánto conflicto hay hoy en día dentro de las familias, dentro de los trabajos, dentro de la sociedad? ¿Por qué? Porque no somos amables. Veámoslo en las calles, los que manejan su vehículo, se perdió la amabilidad, todo el mundo pita atrás para que le den campo, pero cuando alguien le pita a él, se enoja todo, se baja y saca un arma y hace un conflicto grandísimo. Dice, buen nombre, lo que tiene buena reputación y merece reconocimiento, evitando ser un depósito permanente de negatividad. Hermanos, ¿por qué nosotros, teniendo al Señor, teniendo la palabra del Señor, actuamos de una forma tan diferente a lo que Dios dice? Y aquí nace una pregunta: ¿qué estoy buscando en las personas? Ojo a esto, hermano, ponga atención a esta pregunta que usted se la debe hacer, yo me la debo hacer, todos nosotros nos la debemos de hacer. ¿Estoy buscando en las personas razones para condenarlas o razones para amarlas? Wow, porque estamos hablando de relación con los demás. Nosotros, como hijos de Dios, fuimos llamados a amar a los demás, no a verle los defectos y los errores, de acusarlos. Vemos un siervo del Señor y bueno, todo el mundo lo acribilla, todo el mundo lo ¿verdad? Ahorita hay un problema allá en Estados Unidos con un hermano pastor, ¿verdad? Que está en la cárcel, mató a la esposa y le metieron cadena perpetua. Pero como uno vive las redes sociales, ¿verdad? Y los mismos cristianos tirando, ¿verdad? En lugar de humillarnos y orando. Porque dice Pablo, mirad que vos no seas tentado también.
1: Sí, que si alguno ve a alguien caer, dice, restáurale con
0: Restaure
1: un
0: con espíritu
1: espíritu
0: de
1: de mansedumbre.
0: mansedumbre.
1: Esos son creyentes maduros.
0: Sí.
1: Restaurar con espíritu de mansedumbre, no seas que tú también seas tentado.
0: Oh.
1: Ve que no estamos exentos.
0: Ahí está, y
1: No
0: lo
1: estamos
0: dice Pablo.
1: exentos. Carlos, lo que usted dice es que hay que entender, ¿verdad? Y creo que la mayoría de gente que nos escucha por Faro del Caribe, la mayoría van a una iglesia, se congregan en algún lado y todo. Entiendan, esto es una guerra. Esto es una batalla. La batalla por la mente. Es una guerra. Y la única arma que usted y yo tenemos es la palabra del Señor. No podemos defendernos con otro tipo de armas. No hay, no las hay.
0: Hay plata,
1: Esto
0: no hay
1: es,
0: posición,
1: sí, esto es
0: no hay título.
1: algo espiritual. Esto es algo espiritual y lo espiritual se combate con lo espiritual, ¿verdad? Y es una guerra de todos los días.
0: Las armas de nuestra guerra no son carnales.
1: Eso lo, la Biblia presenta la vida del cristiano como una milicia, como una batalla. Así lo presenta. Si a usted le presentan el cristianismo como un paraíso donde usted anda en una nube acostado y allí anda en el aire y todo eso, pues ni la alfombra de Aladino, ¿verdad? Que anda ahí volando en el espacio tampoco. Vea, bájese, como decía aquel, bájese de la nube y ponga los pies sobre la tierra, porque en esta tierra hay una batalla tremenda. ¿Y sabe por qué? Porque de por sí esta tierra, este lugar aquí donde estamos ahorita nosotros, no es el hogar de nosotros, no es el
0: No puede
1: hogar.
0: el mundo ser el
1: Por
0: lugar.
1: eso mismo nosotros tenemos una batalla tremenda. Las personas del mundo no, las personas del mundo le dan rienda suelta a todos sus pensamientos. Le dan rienda suelta a todo. Tenemos todo por todo lado cargado en canciones. Ahí la gente expresa lo que piensa, lo que siente, lo que dice. Rata de dos patas, animal inmundo, todo. Vea todo lo que dicen las canciones. ¿Verdad? Las canciones están llenas de un montón, están sexualizadas, también de reproche, de odio, de rencor. Así están todas las canciones, ¿verdad? Te vi con aquel y me sentí así, sentí esto y lo otro, todo eso. Todas esas cosas usted tiene que filtrarlas como cristiano, ¿verdad? Si es cristiano, usted va a decir, yo tengo que rechazar todo esto que habla el lenguaje del mundo. Lo tengo que rechazar. Las cosas que hacen, dicen, no améis al mundo, ni las cosas que están en el mundo. Porque si alguno ama al mundo, el amor del Padre no está en él. Y el mundo es brillante, el mundo tiene cosas que usted dice, mire qué mujer, mire qué carro, mire qué esto, cosas brillantes y cada vez brillan más, ¿verdad? Pero donde usted las prueba, las toca, las saborea y todo eso,
0: El deseo de los ojos.
1: donde muerde, allí es donde uno tiene que filtrar los pensamientos, llevarlos a la presencia del Señor, de todo, es una guerra. Carlos, entiendan, mis hermanos y hermanas, usted está, desde el momento en que usted entrega su vida a Cristo, usted pasó del mundo de las tinieblas al mundo de la luz. Y la luz y las
0: No
1: tinieblas
0: se
1: no
0: lleva,
1: se
0: hay
1: llevan.
0: guerra.
1: Hay una guerra tremenda. Y aquí es un campo de batalla.
0: Que se pasó de ser carnal a ser espiritual. Y la carne y el espíritu siempre van a estar ahí contendiendo. Por eso Pablo nos escribe allá en Gálatas 5, ¿verdad? 16 en adelante, sobre nos habla de las obras de la carne. Y también nos habla del fruto del espíritu, que es el carácter de la madurez de un cristiano. También nos habla del estándar de la excelencia y nos habla de la virtud y digno de alabanza. ¿Qué es la virtud? Es la excelencia moral, aquello que posee verdadero valor espiritual. Digno de alabanza, aquello que puede ser celebrado delante de Dios. Cuando vemos una película, cuando vemos las redes sociales, cuando estamos conversando con alguien, cuando estamos en algún lugar, lo que estamos hablando, lo que estamos pensando, lleva gloria a Dios, lleva alabanza a Dios. O sea, si nosotros comenzamos a filtrar todo esto, conforme lo que estamos leyendo, lo que estamos estudiando en este versículo, como dije al principio, es un versículo muy conocido. Pero a veces no lo analizamos, y porque es un filtro para nuestra mente. Yo creo que dejarle eso a usted. Nosotros tenemos que tener un cambio de perspectiva. En lugar de preguntar solamente qué está mal en esta situación, la mente excelente aprende a preguntar, ¿dónde puedo ver la gracia de Dios aquí? Esa conversación, esto que estoy viendo, esto que estoy oyendo. Esto que estoy haciendo, hay gracia de Dios, hay virtud, es digno de alabar a Dios, o es todo lo contrario. Entonces la palabra misma nos va a guiar y nos va a ayudar para entender que nosotros podemos cambiar. Es que hay gente que dice, es que yo no puedo cambiar. No, no, yo soy así. Yo no puedo cambiar. Pero no, no, no. No,
1: oye, no, y es verdad, no pueden cambiar.
0: No pueden cambiar por no. sí mismos.
1: Nadie, nadie puede. Nadie puede cambiar.
0: Pues solo a través de lo que... del Espíritu
1: Podrá
0: Santo.
1: Podrá dejar un vicio y dice, bueno, ya cambié. Bueno. Bueno, pero eso no... Pero deja un vicio y después tiene otra cosa. Y no, no. Carlos, la única manera... Porque Dios no cambia a nadie. Dios lo que hace es hacer nacer de nuevo
0: a las personas. No pone merula.
1: No. No pone parches. No, Dios lo que hace es hacer nacer de nuevo al hombre. Y cuando el hombre nace de nuevo, note lo que como lo dice, nace de nuevo. Es un hombre nuevo.
0: Nuevo.
1: No es un hombre cambiado.
0: No, nuevo.
1: Bueno, la gente le llama también que cambió, pero Dios...
0: Una transformación.
1: Y también habla de regeneración, o sea, ajá, transforma totalmente al hombre. Y Jesús lo dijo, el que no nace de nuevo no puede entrar en el reino, no lo puede ver el reino de los cielos. Y entonces aquí hay, por eso hay tanta gente que va a las iglesias, pero no han nacido de nuevo.
0: Sí.
1: Y tienen que encontrarse con ese nuevo nacimiento. Entonces, usted que está diciendo, yo no puedo cambiar, es cierto, usted no puede cambiar. Vaya al cuarto, arrodíllese, si, de pie, sentado, si va en el carro ahí, si va en un bus, si usted está sentado, hable ahí con el Señor, dígale, Señor, yo no puedo cambiar, pero solo tú puedes hacerme nacer de nuevo, hacerme nuevo. Y se lo digo por experiencia, y tal vez... Usted dice, ah, bueno, usted dice eso. Bueno, se lo voy a decir porque he visto a mucha gente nacer de nuevo. Montones de personas. En el transcurso de vivir para Dios, he visto miles de personas nacer de nuevo. Nacer de nuevo.
0: Qué lindo, ¿eh?
1: Porque nacer de nuevo es un cambio espíritu, alma y cuerpo.
0: Integral.
1: Es un cambio integral. No es... Es que dejé de fumar marihuana, pero por allá me echo unos cuantos mechazos ahí, ¿verdad? No, eso no es. Es que dejé de fumar marihuana, pero le grito y le pego a mi esposa. Es que dejé el alcohol. Es más, puede ser que usted ni siquiera nunca ha probado ningún vicio ni nada de eso. Porque las personas que no tienen vicio también tienen que tener un cambio con el Señor. Si no tienen vicios, son iracundos, son codiciosos, ven pornografía, odian al vecino, no le hablan al hermano, no honra a su padre, no honra a su madre. Y sí, yo no tengo ningún vicio, yo nunca he matado a nadie, dice la gente. Y se justifican en los males de otros para compararse y decir, vea, yo soy muy bueno. No, aquí no hay nadie bueno. Aquí no hay nadie bueno. Aquí la gente lo que necesita es tener un nuevo nacimiento. No es que una religión.
0: Cuando uno estudia Romanos, ¿verdad? Ni el moral, ni el que guarda la ley, ni el gentil, nadie puede justificarse por sí mismo. Yeah. Es a través de un nuevo nacimiento, a través de un verdadero arrepentimiento, un nacimiento de nuevo, porque Cristo es lo que viene a traer.
1: El Chavo del 8 decía, síganme los buenos, decía algo así, una frase así, con Dios, a Dios no lo siguen los buenos.
0: Sí, los buenos y los malos.
1: Los malos. No, porque es que nadie es bueno.
0: No hay justo.
1: Con Dios, usted es malo, venga, sígame, yo te quiero hacer nacer de nuevo. Sígame los malos. ¿Quiénes son la gente que vino a Jesús?
0: Sí, todos.
1: ¿Ah? Veámoslo en la Biblia. Y no solo en la Biblia, veámoslo en la realidad hoy mismo. Mira el carácter de Pedro. Sacar una espada para matar a otro. Y Jesús lo llama, vea cómo era, vea Juan, haga caer fuego del cielo con malos pensamientos. Juan y Jacob, haga caer fuego del cielo sobre los samaritanos, eran racistas, ¿verdad? eran así, y vámonos más allá, ¿quién era Pablo? Perseguidor de la iglesia, encarcelaba y hacía blasfemar a los hermanos, eso dice la Biblia.
0: Sintió la muerte de Esteban.
1: Lo llamó el Señor,
0: amén.
1: Lo transformó, amén. Lo hizo nacer de nuevo,
0: amén.
1: Le transformó su vida.
0: Bueno, queremos terminar y hay tres cosas importantes. Número uno, examina tu corazón, el diagnóstico, ¿de dónde viene este pensamiento? ¿Es verdadero o es una mentira impulsada por el miedo? Filtra, hay que filtrar. Pasa el pensamiento por este estándar, es honesto, es puro, justo, amable, digno de alabanza. Si falla, deséchalo. O sea, hay que ver, hay que analizar todo con el filtro de la palabra de Dios y alimenta. Hay que examinar, hay que filtrar y hay que alimentar, cultivar. Piensa deliberadamente en él y dice, en esto pensad. ¿En qué? En aquello que edifica y glorifica a Dios y reemplaza la mentira con la verdad. Y terminamos. Una mente que aprende a descansar en Dios, aprende también a pensar conforme a
1: Y
0: Dios.
1: quiero leer lo último, porque
0: Dale.
1: dice, ¿qué está ocupando actualmente mi mente? Porque aquello que repetidamente ocupa nuestra mente termina influyendo en nuestro corazón, nuestras palabras, nuestras decisiones y nuestras conductas. Por eso
0: Amén.
1: Filipenses nos llama a convertir la mente en un lugar donde habite aquello que es verdadero, honorable, justo, puro, amable, excelente y que sea digno de alabanza.
0: Así es que ese es el arte del buen pensar y a cambiar nuestra manera de pensar para cambiar nuestra manera de vivir. Nos vamos.
1: Pura vida, mis hermanos.
0: Que Dios les siga bendiciendo y adelante la orden del Señor.
2: Si eres libre, puedes aplaudirle a él.

0: es que yo te traigo buenas noticias.
1: Hemos presentado Buenas Noticias. Hasta el próximo programa. Que Dios le continúe bendiciendo.

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1: 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Presten atención ustedes que dicen, hoy o mañana iremos a tal o cual ciudad y nos quedaremos un año, haremos negocios allí y ganaremos dinero. ¿Cómo saben qué será su vida el día de mañana? La vida de ustedes es como la neblina del amanecer. Aparece un rato y luego se esfuma. Lo que deberían decir es, si el Señor quiere, viviremos y haremos esto o aquello. De lo contrario, están haciendo alarde de sus propios planes y semejante jactancia es maligna. Recuerden que es pecado saber lo que se debe hacer y luego no hacerlo. Ponga su confianza en Dios.
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0: Bendiciones tenga usted. Es un honor en este día tan especial estar con ustedes desde Faro del Caribe y su programa El Consejero Familiar. Así que donde usted esté, amado adulto mayor, mi respeto, mi admiración. Y mire, yo también soy parte ahora. Yo también estoy celebrando este día. Yo también me siento feliz de que alguien un día pensara en hacer esto, para así concientizar de que la persona adulta mayor realmente somos personas que podemos aportar a nuestra sociedad y ser de gran bendición para las nuevas generaciones. Me acompaña en este día mi hijo
1: Graybin Camacho.
0: Graybin,
1: así. Bueno, es un gusto a toda la audiencia que siempre fielmente escucha Faro del Caribe, ¿verdad? Y este programa, El Consejero Familiar, el cual hoy nos honra poder bendecir y a honrar, valga la redundancia, a los adultos mayores que nos escuchan, que es una población muy grande, que escucha esta emisora y fielmente está sintonizada en muchas partes del país y fuera de las fronteras también.
0: Así es.
1: Que un saludo, un abrazo a todos los adultos mayores que nos escuchan.
0: Qué hermoso, ¿verdad? Recuerden, usted que me está oyendo, si no es adulto mayor todavía, le recuerdo una cita maravillosa de Levítico 19:32. Delante de las canas te levantarás. Y Graybin, ¿qué más?
1: Escucharás.
0: Y honrarás.
1: Honrarás el rostro del anciano.
0: Ah, qué lindo. Delante de las canas te levantarás. Y honrarás el rostro del anciano. Qué bueno. Me gusta tanto cuando veo a niños, cuando miro a jóvenes, ser respetuosos, dirigir la mirada, dirigir la mano muy cortésmente a esa persona adulta mayor. Yo me siento muy feliz cuando conmigo lo hacen, ¿verdad? Porque realmente se nota que ese niño y ese joven tiene también una formación anticipada familiar. O sea, esos papás que le enseñaron de que hay que honrar a los mayores. Entonces esos niños, cuando llegue la vejez en ellos, imagínense cuánta bendición van a recibir.
1: Totalmente, así que es parte de la educación también que damos a las próximas generaciones acerca del respeto, la honra y los valores que merecen las personas adultas mayores. Lógicamente toda persona merece el respeto.
0: Todos, ajá.
1: Pero particularmente nuestro enfoque del programa de hoy es saber que la importancia de la honra, el respeto, el amor, ese valor para las personas adultas mayores.
0: Qué lindo. Así que usted, adulto mayor, también siéntase realmente como ese héroe, esa heroína del Señor. Hemos caminado, hemos pasado todo un proceso de vida y por eso hay un cúmulo de vivencias, un cúmulo de experiencia que debemos también ir dejando como un legado a nuestras nuevas generaciones. Hemos titulado en este día el programa como la anticipación del envejecer satisfactorio. ¿Por qué? Porque todos sabemos, hemos hablado en muchos programas, de que el envejecimiento es un proceso, ¿verdad? Que comienza en la fecundación y termina hasta el día final, hasta el último suspiro. Y tiene muchas etapas. Nosotros también, desde el punto de vista psicogerontológico, lo llamamos la ruta de vida del ser humano, donde vamos todos viajando, viajando, viajando. No hay marcha atrás, sino que estamos en un presente soñando con un mañana. Eso es muy lindo. Pero yo quiero decirle algo. Nada importa en la edad que usted se encuentre hoy. Si usted está oyendo este programa, yo quiero invitarlo a que haga un alto y a que piense que nosotros todavía podemos planificar, en el nombre del Señor, desde luego, una vejez satisfactoria. Nunca es tarde, como dice el pastor Ricardo Salazar, y me gusta tanto. Nunca es tarde. Así que hay momento para eso. Cuando una persona va donde el médico, y el médico le da el diagnóstico y le dice, mira, según los resultados y los exámenes, aquí hay prediabetes. El médico le está abriendo todo un portillo de oportunidades para que esa persona no llegue a ser diabética. Hay una anticipación, hay un pre. O sea, mijito, mijita, alerta. Comencemos a partir de aquí. Y comienza a girar las instrucciones respectivas para que aquello no avance más. Así nosotros los que trabajamos en todo este campo del envejecimiento integral, porque lo trabajamos a nivel integral, nosotros hablamos de una anticipación. Porque si nosotros cruzamos brazos y nos caemos ahí, como decimos, en el sillón, y dejamos que los días pasen, allá me jubilé, tráigame una arepa, y tráigame una torta, y tráigame un gallo, y tráigame todo esto, y estoy ahí, entonces, ¿cuál será mi final? Pero si yo digo, me jubilé, pero todavía puedo soñar, puedo pensar, puedo hacer muchas cosas. Entonces, Gravy, eso sí que es importante.
1: Muy importante. Yo creo que la preparación para ese momento de vida, y entendemos de que Dios, hay una línea interesante, porque hay momentos que llevamos día tras día, ¿verdad? Ajá. Como decir, un día a la vez, ¿verdad? Pero también Dios habla acerca de los futuros y acerca de los planes que Él tiene para nosotros también. Y es importante soñar junto con Él.
0: Así es.
1: Hacia más adelante. Entonces, tomar medidas que son importantes, tanto de salud, tanto económicas, tanto familiares. Y es importante, hace unos días mi esposa y yo estábamos hablando, cómo nos vemos dentro de 10 años, cómo nos vemos dentro de 20 años.
0: Ah,
1: y si llegara a esos momentos, claro que sí, muy importante, porque hoy estamos viviendo acá, claro. Pero no sé dónde 10 años. Y hay cosas que uno, hay algo muy especial en proponerse también, cómo uno se ve dentro de 5 años.
0: Correcto.
1: O de 3 años, o de 10 años.
0: Sí,
1: ¿verdad?
0: Y el Señor nos da vida.
1: Y si nos da vida, exactamente. Eso es también seguir soñando, seguir disfrutando, decir, wow, decir todavía hay todavía hay mucho futuro,
0: así
1: hay mucho
0: es,
1: por hacer.
0: Así es.
1: Y es algo muy hermoso, eso te da vida,
0: es
1: eso
0: que
1: te
0: es
1: da energía,
0: de
1: te
0: sueños.
1: Da, correcto, así que es algo maravilloso.
0: Excelente.
1: Poder.
0: Y la vida está en manos del Señor. Uh-huh. Él nos dio el momento específico en el que nacimos, uh-huh, y Él nos dará el último momento donde dice, hasta aquí llegó el soplo. Uh-huh. ¿Verdad? El soplo de vida. Pero entonces es responsabilidad nuestra en esta ruta ir bien equipados. Y si andaba ya en la ruta o ando en la ruta, pero no llevo un equipaje correcto, todavía tengo tiempo de adquirirlo, ¿verdad? Por eso en este momento usted va camino a un puerto. Nada importa la edad que tenga. Y quizás le falte mucho. Tal vez apenas estás escuchando este programa. Y tener 25, 30 años. Pero mejor todavía, qué dicha que estás escuchando. ¿Por qué? Porque hoy mismo ya comienzas a programar y a equiparte para un mañana mejor en el nombre del Señor. Somos templos de los hijos de Dios, somos templos del Espíritu Santo. Los hijos de Dios tenemos una gran responsabilidad. Y la responsabilidad es cuidarnos como templo del Señor. Así que, qué interesante es visualizar un mañana en nuestra ruta de vida. ¿Por qué? Porque nos permite prepararnos ante posibles eventos y así tener una posición anticipada del envejecer. ¿Cuántas veces oímos a una persona que dice, no, ¿cuántos años tiene? Ay, como 40. No, como 40 no. ¿Cuántos años tiene? Yo tengo, por ejemplo, yo, Cristina, tengo 77 años con 9 meses, ¿verdad? Me siento tan feliz y agradecida con Dios porque hasta aquí he venecer, me ha ayudado el Señor. Entonces, pero ¿cuántos años me falta? No sé, pero los que me falten es mi responsabilidad cuidar mi espíritu, cuidar mi alma, cuidar mi vida biológica, vida, vea lo físico, cuidar lo social, cuidar todo eso hermoso. ¿Por qué? Porque él realmente es tan maravilloso. Inclusive, Graving, hay un versículo muy lindo y quiero como traerlo ahorita, que está en Levítico 25:23. Hay algo muy bonito ahí donde él nos confirma que somos caminantes prácticamente. Levítico 25:23. Hay una parte de ese versículo donde dice, porque la tierra mía es. Y ustedes, si ustedes, son forasteros, extranjeros. En otras palabras, caminantes. Son caminantes. ¿Sabía usted que a veces nosotros pasamos tanto tiempo diciendo, es que yo tengo que hacer, es que yo, es que esto es mío, es que voy por... Y todo el mundo ahí dando vuelta. Cuando realmente todo, incluyendo nosotros, somos de Dios. Somos de nuestro Padre. Y nada más puestos por un tiempo en la tierra para transitar. Un tiempo. Dice, la tierra mía es.
1: Así es. Así dice, porque la tierra es mía. Uh-huh. Y ustedes no son de aquí, pero hay algo también en poseer. Esa.
0: Qué lindo. La tierra...
1: No, es mía.
0: Es mía. Ah, es que es una afirmación de nuestro Padre. Uh-huh. Y ustedes, forasteros y extranjeros. Imagínense que un forastero es temporal. Un extranjero es temporal. Reside en un lugar temporalmente. Viene y va hacia otro. Pero nosotros entonces, ¿por qué nos afanamos a veces tanto al yo? Creamos una identidad rígida y no disfrutamos esa ruta de vida, ese caminar, esos sueños de construcción. Entonces, mire qué lindo. Los factores subjetivos y los factores de personalidad contribuyen mucho a lograr o a interrumpir la continuidad del viaje. Porque a veces dice, a mí así soy yo y nada más. Y no cambio. Y me enfrasco ahí. En otras palabras, me paralicé en el camino. Ahí me senté en una piedra, dejé que otros viajeros continuaran y yo ahí sentadita. Entonces el viaje no va a ser muy largo, por las mismas consecuencias que se van a generar. Pero qué lindo es ver aún adultos mayores, yo admiro, y a veces tengo que confrontarme yo misma, cuando veo adultos mayores caminando por allá, y los veo trotando, y los veo que van para natación, pero también los veo y los escucho en muchos lugares. ¿Cuántos pastores, cuántos líderes, Gravy, tenemos hoy, adultos mayores, en nuestros púlpitos? ¿Qué enseñanza, sí, es que se escucha el puro sentir de su vida misma? ¡Qué hermoso es esto! ¿Cuántas personas liderando ciertas actividades, adultas mayores? Entonces, los que van después de, están recibiendo todo un aprendizaje. Para ellos también, ir haciendo eso sí y cosas aún mejores. Y dejar que la nueva generación que viene atrás vaya siguiendo esos pasos. Es como abriendo camino y descongestionando camino.
1: Totalmente. Así que aprendemos de las generaciones que van delante de nosotros una apertura. Correcto. Para ir hacia adelante, ¿verdad?
0: Así es.
1: Otros han hecho cosas, inventos, cosas que hoy podemos gozar. La idea es seguir disfrutando y nosotros también ir abriendo brecha para las generaciones que también vienen atrás, ¿verdad?
0: Claro.
1: Entonces, qué importante, mami, ahora que tú decías, uh-huh, ¿verdad? El hecho de que y hemos hablado acerca de eso, acerca del legado, ¿verdad? Uh-huh. ¿Qué estoy dejando? Entonces, no solamente es como un orgullo quedarme simplemente dando vueltas a uno mismo, pero no, yo voy hacia adelante soñando por lo que voy a dejar atrás. Para mis hijos, para mis nietos, para otras generaciones. O sea, no sé a quiénes generaciones vamos a...
0: Para la misma sociedad, servir, en términos generales a la sociedad misma.
1: Correcto.
0: ¿Verdad? Que un día nos recuerden por las semillas que plantamos, uh-huh, por el legado que transferimos. Y todo para la gloria de Dios. Uh-huh. Porque nada haríamos con pensar en hacer cosas y crear para que nos recuerden con un nombre como personas, sino como hijos de Dios.
1: Así es.
0: Y que todo lo que tenemos y todo lo que somos todo es de Él y todo se lo debemos a Él. Porque si no fuera por Él, no podríamos jamás.
1: Claro. Me encanta, hay momentos que hay personas que se refieren a hablar de alguien y dice, no solamente esa persona logró, sino Dios hizo a través de esa persona.
0: Qué lindo.
1: Y qué hermoso. Entonces, el saber de que no es solamente porque yo lo haga o que usted lo haga, sino es porque Dios nos está usando a cada uno de nosotros dejar algo especial.
0: Así
1: entonces,
0: es.
1: Entonces, cuando soñamos, soñamos con Él. Alguien decía, alguien escribió un libro así, soñando con Dios, ¿verdad?
0: Correcto, sí.
1: Pero soñando con Él en los planes que Él tiene.
0: Correcto.
1: Y Dios se manifiesta de una manera especial para decir, Dios me utilizó para hacer esto, para
0: así
1: dejar
0: es.
1: Esto,
0: qué lindo.
1: Para seguir haciendo esto. ¿Verdad?
0: Así es. Ahí
1: entonces,
0: le vamos dando la gloria.
1: Hay algo muy especial.
0: Y Él nos va dotando de muchas bendiciones.
1: Capacidades, habilidades, dones.
0: Qué lindo, porque tenemos un propósito por el cual estamos, ¿verdad? Como lo hemos dicho en otros programas, no vinimos a pasear. Así que, hermanito adulto mayor que nos escuche, hermanita, a pasear no vinimos. Pongámonos las pilitas y caminemos en el nombre del Señor. En el proceso del envejecer, sin prevención y con identidad rígida, o sea, personas con negación o factores de riesgo, los factores de riesgo están en juego. Y también en juego la problemática del ser integral. Por eso, recuerde, tenemos que hacer un alto y decir, hasta aquí yo venía así, así, así, pero ahora necesito ayuda. Muchas veces no podemos nosotros autorresolver ciertas formas, pero sí gracias a Dios que Dios tiene personas en muchas áreas y tenemos que buscar ayuda. Inclusive gracias a Dios por este Ministerio de Faro del Caribe que tiene la consejería familiar. Usted puede llamar aquí a Faro del Caribe y van a haber consejeros que le van a atender, ¿verdad? Pero nunca es tarde. Tomemos la decisión hacia un mañana lleno de sueños, con identidad no rígida, flexible, donde podamos crear factores protectores para el resto del viaje. Descubramos quiénes somos mientras avanzamos hacia el futuro, generando un accionar positivo. ¿Cierto? Claro que sí, vienen desgastes. Y vienen algunos cambiecitos, ¿verdad? Cuando vemos manchitas y arruguitas y canitas. Pero nuestro objetivo va a ser siempre prevenirnos y avanzar. Las representaciones que usted se haga anticipadas respecto a su propia vejez va a implicar un replantearse de su imagen actual, porque muchas veces nosotros decimos, ay, pobrecita yo, ¿cómo me van a ver? Seguro como un tacaquito. Una vez una adulta mayor me dijo, como un tacaquito toda arrugadita. No, señor. ¿Sabe que si usted se mira así, es por mitos y estereotipos que otros le han creado? Pero usted es libre, y Dios sana, y Dios restaura, y la luz de Cristo brilla. Entonces, la imagen que usted tiene que darse es otra imagen interna, sobre todo subjetiva, interna, de gozo y de alegría. De en el nombre de Jesús, sí puedo.
1: Él rejuvenece nuestras fuerzas.
0: Así es.
1: ¿Verdad? Él nos da ese valor para seguir adelante. Así que siga soñando, siga haciendo, siga logrando, siga obteniendo con la ayuda de Dios.
0: Así es. Y planifiquemos, los días adelante. En el nombre del Señor. Por eso cerramos con una oración en este momento, bendiciendo a toda esta población adulta mayor, los héroes y heroínas.
1: Dios, te doy gracias por cada uno de los adultos mayores que nos escucha. Te doy gracias por los sueños que están en muchos de ellos, por las metas que siguen y por ese valor que a muchos de ellos, Dios, tú les has dado, Dios. Y declaramos, Señor, que se levanta una generación todavía grande que va a abrir brecha, que va a seguir adelante, Dios, dejando cosas maravillosas y gloriosas. Padre, guárdanos, bendícenos de una manera especial y gloriosa. Y a cada uno, Dios, dependiendo de sus necesidades, su situación, llámese emocional, física o familiar, declaramos la intervención divina en el nombre de Jesús.
0: Amén. Amén. Recuerde que usted es corona de honra, corona de gloria del Señor, porque camina en los caminos de Él. Que Dios le bendiga y un abrazo para todos.
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6: Son las 9 en punto.
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Gloria a Dios, bendito sea nuestro Señor, Dios Todopoderoso, de misericordia, de gracia. Ese Dios que siempre tiene cuidado de usted, hermano, que está allá al otro lado escuchando a través de estas ondas radiales. Cuidado de nosotros que estamos aquí también en Faro del Caribe. El Señor es bueno y su misericordia es para siempre. Y estamos hoy jueves 8 de este mes de octubre. Y estamos bajo el lema que se encuentra en el Salmo 10, versículo número 17. Y dice de la siguiente manera: el deseo de los humildes oíste, Jehová, tú los animas y les prestas atención. Qué palabra más bonita, qué palabra que nos llena a nosotros de fortaleza, nos llena de esperanza el saber que Jehová, Dios poderoso, el creador de todas las cosas, siempre tiene una respuesta, siempre está atento a nosotros. Él escucha, dice aquí, a los humildes, ¿verdad? Y dice también que Él nos anima. Él siempre está trayendo palabra de bendición. Él está trayendo siempre a nuestra vida esa palabra de fortaleza, el cuidado que Él tiene por cada uno de nosotros.

nosotros y dice también que Él nos presta atención. Ahí, hermano, donde usted está, usted tiene que entender que Dios siempre está atento a usted. Tal vez usted se siente, no sé, por la situación que usted está viviendo, por las circunstancias que está pasando, tal vez usted se siente solo. Usted siente que nadie, como decimos nosotros, ¿verdad?, nadie le da pelota. Pero no, realmente Dios siempre está ahí atento. Dice la Escritura que su oído está atento a nuestra oración, a nuestras palabras, a nuestras peticiones, a nuestras necesidades. Él no es un Dios que no le importa lo que usted está pasando, no, más bien Él es un Dios que dice que si usted pide pan, Él le va a dar pan. Si usted pide sanidad, Él va a traer sanidad sobre su vida. Si usted está pidiendo libertad y provisión económica, el Señor va a traer a su vida lo que usted está necesitando, porque Él siempre está atento. Así es que tome hoy, hermano, esa fortaleza espiritual que usted necesita, esa confianza, esa fe, la fe que trae el Espíritu Santo, la fe del fruto del Espíritu Santo. Tómela usted hoy y llénese de ella y espere en el Señor. Usted está pasando alguna necesidad, alguna circunstancia difícil, el Señor va a traer respuesta. Así es que usted no está solo, usted tiene al Dios creador de toda la tierra, de toda la creación, valga la redundancia, como decimos, ¿verdad? Usted tiene a ese Dios poderoso, el cual tiene una respuesta para usted. Así es que usted debe confiar, usted debe de tener fe, ¿verdad? Porque dice que el que se acerca al Señor tiene que creer, entender que le hay, que Dios está ahí, que Dios está atento a su necesidad. Estamos entendidos, como dice el libro de Apocalipsis, que Él está sentado a la diestra del Padre, pero Jesucristo vive en nuestros corazones. El Espíritu Santo mora en nosotros, que es el que nos lleva a conocer todas las cosas, el que nos lleva a toda la verdad, el que nos da esa dirección, esa guía. Él es nuestro maestro y Él nos enseña a tener confianza en Dios y a esperar en Él. Cielos nuevos, tierra nueva, oportunidades nuevas cada día. Así es que tómese en esta mañana de la mano de nuestro Dios, háblele a Él, pídale a Él, únase conmigo en esta mañana a orar, ore usted ahí por su petición y tenga esa confianza de que Dios está ahí y que Dios le escucha, que Él atiende al humilde, ¿verdad? Usted, si es humilde, el Señor le va a atender. Ahora, a los soberbios, a los orgullosos, dice la Escritura, los mira de lejos. Vamos a dar inicio poniendo cada una de estas peticiones de estos hermanos que ya han dado un paso de fe. Las vamos a poner delante del Señor para que Él traiga respuesta a cada uno, a cada una de estas peticiones. Dice Yadira Martínez, está solicitando sanidad. Tiene un malestar en la cabeza y dice que se le adormece. Sanidad de todo estrés. Dios mira a Yadira y libérala de este estrés para que toda esta situación que está viviendo sea echada fuera en el nombre de Jesús. Los hermanos Lacayo Martínez, cobertura y sanidad para sus hijos y por liberación. Oramos por la liberación de los hijos de estos hermanos Lacayo Martínez, Señor, para que tú hagas tu obra en cada uno de ellos. Te ponemos a Jocelyn Duarte Lescano, dice liberación de espíritu de muerte y conversión. Padre, quita todo temor, toda circunstancia, Señor, que le esté aquejando a Jocelyn, y no permitas que este espíritu de muerte le esté tocando a su corazón, a su puerta, Señor, y líbrala en el nombre de Jesús. Helen Mayorga,
pide sanidad, dice que tiene dolor en el túnel carpal y por un juicio laboral. Oramos por Helen, Dios, para que tú vengas sanando ahí en su muñeca, Señor, en su brazo, ese túnel carpal, Señor, y que sea restaurado para la gloria de tu nombre. Peter Mayorga necesita, Dios, estabilidad laboral. Oramos por esa estabilidad laboral para Peter, que ahí donde él esté, sus patrones le afirmen, Señor, y que haya gracia delante de ellos. Ronald Poveda, sanidad en sus plaquetas. Señor, mira las plaquetas, que tienen una función muy importante ahí en la sangre, Señor. Padre, sé tú restaurando, Señor, ahí las plaquetas de Ronald Poveda. Mauricio está solicitando, Dios, sanidad de insomnio y desgaste en una rodilla. Te pido, Dios, que tú vengas poniendo paz y tranquilidad en la vida, Señor, de Mauricio. Yoleni, dolor en sus articulaciones, Señor. Mira la vida de Yoleni, Señor, y sé tú tocando ahí sus articulaciones, tendones, membranas, músculos, Señor, y haz tú la obra en ella. Por sanidad de Ilse Montiel, Señor, oramos por Ilse, para que tú traigas, Dios, sanidad, mi Dios, a cada uno de su cuerpo, de sus músculos, Dios, en el nombre de Jesús. Padre, también estamos orando por Cinia. Cinia está necesitando sanidad en su cabeza, Señor. Toca ahí su cabeza, Señor, y restaura ahí, Señor, todo lo que conlleva su cabeza, Señor, y dale paz y tranquilidad, quita todo estrés. Alicia Medina dice que necesita por los resultados clínicos. Bueno, oramos por esos resultados, Señor, para que tú te glorifiques y tú tomes el control, Señor, en la vida de ellos. Por un trabajo para mí conforme a lo que necesito, y también por trabajo para sus hijos, está pidiendo Nani, Dios, en el nombre de Jesús. Glorifícate en esta petición, Señor, y abre puertas de trabajo conforme a su capacidad, Señor, en el nombre de Cristo. Gracias, Señor, por ella. También estamos poniendo a Patricia Fallas. Dios pide oración por Alicia Medina por los resultados de un TAC. Gracias, Señor, por los buenos resultados que va a arrojar ese TAC, Señor, para bendición de la vida de ellos. Por ansiedad y corazón de Caterina Meléndez. Oramos por Caterina Meléndez, Señor, y la ponemos ahí en tus manos para que tú vengas trayendo paz, Señor, y quites toda ansiedad. Abrázale, Señor. Gerardo Lizano pide protección y cobertura en un trabajo, en un viaje de trabajo. Señor, mira este viaje de trabajo de Gerardo Lizano, Dios, y guarda su entrada y su salida desde ahora y para siempre, Señor, en el nombre de Jesucristo de Nazaret, Señor. Bendito y alabado sea tu nombre. Adrián, cobertura en su casa y su vida, bendiciones en su vida. Bueno, Señor, mira la situación que está atravesando Adrián, Señor, y haz tu obra maravillosa en él. Guárdale ahí donde está en su casa, Señor. Samuel Sáenz, por los exámenes de bachillerato, por ánimo. Bueno, Señor, mira a Samuel y ayúdalo, Dios. Dale esa fortaleza, esa dirección, esa sabiduría para que él pueda enfrentar, Dios, estos exámenes con bien. Ana, bendiciones en las ventas con muchos clientes, cobertura, bendiciones en su vida, liberación de una persona que la persigue. Mira, Señor, la situación de Ana. Ayúdala, Señor, con esto de las ventas. Provee clientes para que ella pueda salir adelante con su economía, mi Dios. Y guárdala, Señor. Manda ángeles alrededor de su vida, de esta persona que le está persiguiendo en el nombre de Cristo, Señor. Ana Ruth, sanidad de fuerte dolor en la cintura y por sus piernas. Señor, oramos por la vida de Ana Ruth y por esta situación de su espalda, Señor, de ese fuerte dolor ahí en su cintura, Señor, y por sus piernas. Dios, trae sanidad y fortaleza y libertad a su vida. Silvia está pidiendo, Dios, cobertura, Padre, para su vida. Guárdale, bendice, le manda ángeles alrededor de su vida, Señor. Julio González, sanidad de diabetes
Dice que le ha afectado la vista por un milagro en sus riñones, por aprobación de la pensión y por aumento de peso, Señor. Mira la vida de Julio, Señor, y mira todas estas peticiones que ha enviado Julio, Señor, para que tú traigas una respuesta para su vida. Guadalupe Mayorga, sanidad en sus manos y por un milagro. Mira, Señor, esas manos de Guadalupe, Señor, Padre, y glorifícate en ella. Y trae sanidad y ese milagro que ella está solicitando. Bendiciones, hermanos, ayúdeme a orar por la compra de un carro, que sea la voluntad de Dios, que sea de bendición y que esté dentro de nuestras posibilidades de pago. Andrea, Padre, mira esta petición de Andrea y permite que puedan encontrar ese carro, Dios, conforme a la posibilidad que ellos tienen, Señor. Sé tú glorificándote y sé tú levantándote, Dios, en sus vidas. Dice, oración por mi familia Barrantes Castro, conversión de mis hijos. Creo Dios tiene la última palabra, prosperidad en nuestro negocio, cancelación de deudas e hipotecas y por la pensión de mi hija Yoleni, que se la den pronto. Padre, mira esta petición que están enviando. Esta hermana Marielo, Señor, glorifícate en ella, bendícela y suple a cada uno de su familia, Dios, en esta familia Barrante, Señor, a los hijos y a todos, Señor, atráelos con lazos de bendición, Señor, para la gloria de tu santo y precioso nombre, Señor, gracias. Bendiciones, orar por el matrimonio de mi hijo David, por restauración, gracias, bendiciones en Cristo Jesús. Oramos, Dios, por el matrimonio de David, Señor, para que tú traigas amor, tú traigas paz, dirección, consuelo, tú traigas perdón, Señor, y que realmente ellos puedan volver a tener una relación preciosa delante tuyo. Restáurales, bendíceles, Señor, en el nombre de Jesucristo de Nazaret. Por mi hijo, dice que está privado, tiene audiencia. Bueno, mira, Señor, a esta persona no tiene el nombre, pero Señor, sé tú glorificándote ahí en esa petición de esa audiencia para que todo salga bien, Señor, que salga conforme a tu voluntad, conforme a lo que tú tienes para cada uno de ellos. Bendiciones, por favor, orar por Mauricio, por una colonoscopía que le hacen hoy, sanidad de úlceras estomacal, que el Señor se glorifique y lo levante, se vuelva a los caminos del Señor. Muchas gracias. Bueno, Señor, estamos orando por Mauricio para que tú te glorifiques en esta petición, Señor, que han enviado a su favor, para que tú traigas sanidad en su aparato digestivo, Señor, y que la gloria sea para ti, Señor, en el nombre de Jesucristo de Nazaret. Señor, sé tú haciendo tu obra. Dice, por favor, orar por mi mamá Flora, adulta mayor, le duelen mucho sus rodillas, por mí, que me dé muchas fuerzas para cuidar de ella dignamente, Adrián de Cartago. Pido a Dios que le toque el corazón a mis 6 hermanos, ya que ellos son muy desamorizados con mi mamá de 77 y solo yo cuido de ella. Bueno, Señor, mira la vida de Adrián, dale fuerzas, dirección, ayúdalo con su economía, Señor, también, y que él sea de bendición para su madre, para Flor, Señor, y que él pueda seguir cuidándola, pero también por sus hermanos, para que ellos colaboren y ellos tengan el interés de cuidar también a su madre, Señor, en el nombre de Jesús. Dios les bendiga, pastor, le fortalezca, por favor, pido ayuda en oración por sanidad de mí, un aire, gases en el estómago, dolor, malestar en mi cuerpo. Gracias, pastores, por orar. Buenos días, me llamo Dominga García. Ponemos a Dominga, Señor, y este problema de su aparato digestivo, Señor, para que tú vengas trayendo sanidad y libertad en la vida de Dominga García, Dios, en el nombre de Jesús. Gracias. Dice, niño Kaden Méndez, a él lo van a operar de las piernas para que logre caminar, que todo salga bien y que Dios nos llene de paz. Así es, Señor, te ponemos a Kaden para que tú vengas permitiendo, Dios, sanidad en medio de esta situación, en medio de esta operación, que tú permitas que él sea sano de sus piernitas y que pueda caminar con bien en el nombre de Jesús. Stacy Alfaro Navarro, Danilo Alfaro Navarro, Michelle Rodríguez Navarro, Sara Alfaro Bano, Casey Garitas y Baja, por protección, salud,
de nuestro, que nuestro Dios Todopoderoso les dé muchísima sabiduría y los prospere en todas las áreas de su vida. Bueno, Señor, mira a cada uno de ellos, Señor, a Stacy, a Danilo, a Michelle, Señor, a Sara, Padre, sé tú, a Casey, sé tú glorificándote en cada uno de ellos, Señor, bendícelos, trae fortaleza, sanidad, provisión, sabiduría, Dios, en el nombre de Cristo. Carlos, para que el Señor lo sane de su pierna izquierda. Gracias, bendiciones de lo alto. Así es, Señor, trae sanidad para Carlos, Señor, en esa pierna izquierda que está fallando, que está dañando. Mira sus músculos, sus membranas, sus tendones, sus huesos, Señor, su rodilla, Padre, y haz tú la obra maravillosa en Carlos. Margarita, oración por protección de mis hijos, conversión, sanidad y restauración de las familias Ávila Miranda, Rivera Ávila, Rivera Ramírez, para que se les abran puertas de trabajo a los hijos. Bueno, oramos por todas estas familias y cada uno de los hijos de estas familias que están necesitados de un trabajo fijo, Señor, para que tú abras puertas y puedan tener un trabajo conforme a su capacidad, Dios. Carlos Pavón, sanidad en las piernas. Oramos por las piernas de Carlos, Señor, y traemos, pedimos sanidad para él en el nombre de Jesús. Rosa Rivera, casa propia, oramos por esa casa, Señor, de Rosa Rivera, Señor, allá donde ella vive, para que puedan tener su lote y el dinero necesario para su casa propia, Señor, en el nombre de Jesús. José dice, sea más responsable. Bueno, oramos por José, Señor, para que esa responsabilidad que debe de tener, él la adquiera y que pueda cumplir con sus responsabilidades. Osvaldo, por su mal carácter, oramos, Dios, por la vida de Osvaldo, para que venga la paz de Dios, venga la sabiduría, la dirección, Señor, y la paz para él, para que su carácter sea cambiado y transformado. También estamos orando por Joel Batista, por un buen trabajo. Oramos por Joel, Señor, para que tú hagas la obra en su vida y le permitas encontrar un trabajo conforme a su capacidad. Que se abran puertas, Señor. También oramos por Alberto, por un cambio en el carácter, por su hogar. Padre, en el nombre de Jesús, sé tú haciendo, Dios, tu obra maravillosa y glorificándote, Señor. Roberto Valverde, por sanidad de su hígado y porque inicia la quimioterapia por fortaleza. Si así es, Señor, te ponemos a Roberto Valverde para que traigas paz y sanidad a su vida, Señor, y que pueda ser sano, Señor, ese hígado en el nombre de Jesucristo de Nazaret, Señor. Pastor, pido me tenga en oración a mi papá Luis Chavarría, ya que lo están atacando, acusando falsamente en su trabajo. Por cobertura, atentamente, Michelle. Oramos por el papá de Michelle, por don Luis Chavarría, Dios, para que en medio de su trabajo ahí con sus compañeros, él pueda tener paz y tranquilidad, Señor, que tú le guardes, que tú le des gracia delante de ellos, Señor, y que toda persecución sea cancelada en el nombre de Jesucristo de Nazaret. Estamos orando por, dice, para que Dios abra puertas en el emprendimiento de repostería, comidas de Marianela. Oramos por ese emprendimiento, Señor, de Marianela, para que pueda ella tener los clientes necesarios y que pueda tener, Señor, la dirección, la sabiduría, Señor. Padre, también dice por Melissa, está internada con una bacteria de un riñón. Oramos para que esa bacteria sea quitada, desechada, que sea eliminada en el nombre de Jesucristo de Nazaret. Por arrepentimiento y perdón entre Sebastián y Angie, Señor, te ponemos a estas dos personas, a Sebastián y Angie, para que logren perdonarse y encontrar paz y dirección, Señor. Por un milagro en el colon, gracias, Elena. Bueno, oramos por ese colon de Elena, para que haya sanidad para ella. Por favor, Jesús, trae a mi familia, hazlos volver en sí, que tengan temor y que Dios supla arrepentimiento en ellos, te lo suplico, Dios. Bueno, en el nombre de Jesús ponemos a toda la familia de Elena, Señor, para perdón.
por favor apoyar por este dolor de pierna derecha de Elena. Oramos por esa pierna para que venga sanidad para su vida en el nombre de Jesús. Por favor, por sanidad completa de cirugía de ojo de Elena. Padre, mira todas estas peticiones que ha mandado Elena, Señor. Padre, y oramos para que tú traigas una respuesta a cada una de ellas en el nombre de Jesucristo de Nazaret. Estamos orando por toda la familia de Flor Gómez para que tú, Señor, traigas consuelo, traigas paz, dirección en el nombre de Cristo y que todo lo que ellos hagan sea para la gloria de tu nombre. Gracias, Señor. Gracias, Dios. En el nombre de Cristo. Estamos orando por Juan Vargas Soto. Dice que se fue de la casa para que Dios toque el corazón de él y ame a su hogar. También oramos por Paola Solano González por salud completa, sanidad de su alma. Toca, Señor, la vida de Paola. También por la señora Jacqueline Rojas Santa María por conversión y que deje todo el daño que le hace a sus hijas y deje todo ocultismo. En el nombre de Jesús lo rogamos, Señor. Pido oración por Fiorella Vargas Rojas, que Dios la sane de su mente, de su corazón, que no se lleve por mentiras y sea libre en su corazón, Señor, en el nombre de Jesús. También estamos orando por Fabiola Vargas Rojas, liberación en su corazón y que deje de creer mentiras. Bueno, oramos por ella también, por Ana Yancy Quiroz Chévez, que Dios tome los anhelos de su corazón para que ella dice muy linda como hermana, mamá, abuela y ama a Dios sobre todas las cosas. Bueno, ponemos a Yancy Quiroz, Señor. Pido oración por Alonso Chacón Quiroz, por restauración en su vida y su corazón, Dios, en el nombre de Jesús. Por Vivian Vargas Quiroz, para que Dios le haga ver que ella es especial para Dios, en el nombre de Jesús. Pido oración también por Valeria Murillo Quiroz, por su negocio, por sabiduría y restauración en su corazón. Padre, mira todas estas peticiones que han enviado ahí, Señor, en ese chat, y sé tú glorificándote, Señor, en ellos. También estamos orando por Stephanie Daniel, por trámites para la compra de una casa. Padre, para que tú suplas los dineros y todos los trámites para la gloria de tu nombre. Melanie, por sanidad completa, oramos, Señor, para que sanes desde su cabeza hasta sus pies. Carmen Garro, Señor, sanidad, tiene mucho dolor de cabeza y estómago. Oramos por su cabeza y su estómago para que venga sanidad en la vida de Carmen Garro. Ana Gómez, le pido, por favor, me apoyen con la oración y sanidad, protección para mis hijos, Hazel, Jason, y para que Dios haga un milagro sobrenatural en Hazel, y por Rebelde, y para que no ande con malos compañeros en el cole. Bueno, los ponemos, Dios, en tus manos. Julie, por favor, orar por una bacteria en la garganta, me pongo afónica, depresión en problema familiar. Bueno, oramos por Julie para que tú hagas la obra, Señor, en ella. Por Rosa Ruiz, oramos por un buen comprador de una propiedad, Señor, suple ese comprador con el dinero en su mano para que ellos puedan tener para sus cosas. José Manuel está en una situación muy difícil. Dios es grande y maravilloso, amén, pero la oración es como la medicina. Así es, Señor, te ponemos a José Manuel en tus manos para que tú hagas la obra en su vida. También, Señor, te ponemos a la familia Guzmán Álvarez por restauración económica. Señor, súpleles. Haz un milagro financiero, Señor, suple conforme a tus riquezas en gloria, como dice Filipenses, Señor. Padre, Ana Campos pide por todos sus hijos, nietos, cobertura en sus vidas. Bueno, Señor, mira la petición de Ana Campos y glorifícate en sus hijos y nietos, Señor, por Katy, Daniela Araya, Carlos Villalobos Campos, restauración en su hogar y por sus dos bebés. Señor, en el nombre de Jesús, glorifícate en Katy y en Carlos Villalobos, Señor. La vida de Víquez Rivera pide por restauración de su matrimonio, cancelación de deudas y fortaleza espiritual. Mira, Señor, esta petición de esta familia Víquez Rivera, Señor. Gilberto Fonseca, para que Dios haga una sanidad en su garganta. Iba por la propiedad por una hija menor para que salga de una relación que no era voluntad de Dios. Dinora Benavides, dineros retenidos y salud. Señor, mira esta petición de Dinora, Señor, por esa petición de
de sus dineros retenidos y por su salud, Vera, sanidad en todo su cuerpo, por su matrimonio e hijos que están muy alejados de ellos, Señor, en el nombre de Jesús, por la venta de su casa, Vera, sanidad en todo su cuerpo y por su matrimonio e hijos que están muy alejados de ellos. Bueno, oramos por Carol Hernández, por un trabajo y por una liquidación retenida, Dios, en el nombre de Jesús, para que le den esa liquidación que es de ella, Señor. Juan Ruiz, para que aumente los clientes. Janet, sanidad en el colon y fortaleza. Evita Mairena, por aprobación de pensión. Shannon, bronquios y pulmones, por una resolución laboral. Oramos por estas peticiones de Shannon, Señor, para que tú hagas la obra en ella. Montiel, por dineros retenidos, compra el lote, conversión de sus hijos, David, Heiner y su nieta. Por Esteban, también pide por un alquiler de una departamentos. Permite, Señor, que lleguen esos clientes para esos apartamentos y que puedan alquilarlos. Manuel Ríos, restauración de su relación. Andrea pide por la compra de un carro. Oramos por esa petición, Señor, para que se haga tu voluntad, que esté dentro de sus posibilidades. Bueno, Laura Villalobos Hines, por la aplicación del TSU, una escuela por un hijo. José David Valerio, por sabiduría. Oramos, Señor, para que tú te glorifiques. Rocibel, sanidad en su tendinitis en el hombro, tiene fuerte dolor. Mariel, Señor, en el nombre de Jesús, oramos. Salas, por la vesícula, Señor, una sanidad, y también por sus órganos, en el nombre de Jesús. Ángela, sanidad y restauración en su mano, por un milagro. Dios, en el nombre de Cristo. Luzmilda, me apoyen en oración por un hijo, Hit Gets, que sale el control, el sistema de nervios. Flor, acción de gracias por el trabajo de Michael y la liberación de adicciones y sanidad para ella. Bueno, oramos en el nombre de Jesús. Juan, que necesita una casa propia. Elizabeth, estoy aquí orando en unión con ustedes. Oren por mí y mi familia. Tengo algunos sufrimientos con mi hijo Alberto. Oramos por Elizabeth y por su hijo Alberto, para que todo sufrimiento sea quitado y traigas paz, Señor, a su familia. Familia Blanco Calderón, llena sus vidas de paz y fortaleza. Padre, da fuerzas, no tiene ninguna, y suelten de la mano de estas familias. Llénalos de tu presencia y todo lo que realicen les salga bien. Olga pide que le ayuden en oración para la relación de Enrey, su hija, y yo sea abierta, sea más comunicativa conmigo y que tenga confianza. Pido oración por mi hijo Cristian para tener noticias de él y liberación de drogas. Flor Hidalgo, reconciliación con sus hijos. Bueno, Padre, en el nombre de Jesús, Señor, se han quedado algunas peticiones por leer, Señor. Hemos llegado prácticamente, mi Señor, al final de este tiempo de oración, pero yo sé, Señor, que tú conoces la necesidad de cada uno de tus hijos, de tus siervos. Señor, solo ruego que traigas una respuesta, Señor, a cada una de estas peticiones, porque tú eres el Dios al cual no hay nada imposible, Señor. Por eso acudimos a ti cada tiempo, cada momento, cada día, para poner nuestras vidas y la vida de nuestros hermanos en tus manos. En el nombre de Jesús, Señor, gracias. Amén. Hermanos, se despide de ustedes el pastor Javier Murillo. Que el Señor les continúe bendiciendo.

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3: 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Así es, ¿qué tal? Los buenos días, Costa Rica. Buenos días, estimados oyentes. Muchas gracias por continuar con nosotros. Esta es la señal que ilumina el sendero de la vida. La señal de la 97.1, los 1080 y nuestra página en internet www.farcaribe.org. Así que un saludo muy especial para usted donde se encuentre en cualquiera de las 7 provincias escuchando esta señal. Gracias a, primeramente, a la fidelidad de Dios y, segundo, la fidelidad de un pueblo generoso que dice: hermano Francisco, esta es mi emisora preferida, esta es la emisora que me bendice, esta es la emisora que yo crezco en la vida espiritual. Así que gloria al Señor para todos nuestros oyentes que disfrutan de nuestra programación. Y la palabra del Señor nos recuerda y nos dice, y es el lema de estos primeros 15 días, lo dice la palabra en la versión Reina Valera 1960, dice: el deseo de los humildes oíste, oh Jehová, tú dispones su corazón y hace atento su oído. Así que gloria al Señor. Y bueno, en esta versión, la Reina Valera 95 dice: el deseo de los humildes oíste, Jehová, tú los animas y les prestas atención. Otra versión dice: y haces atento tu oído. Así que mi hermana, mi hermano, el deseo de los humildes. Así que gloria al Señor en esta mañana por su palabra, y dispone en su corazón cuando usted se acerca al Señor, usted es humilde, usted es una persona que reconoce la necesidad del Señor. Él escucha su clamor, Él escucha su petición y escucha lo que usted esté pasando en esta mañana. Así que damos gloria y honra a nuestro Dios y le saludamos a todos nuestros apreciables oyentes que apoyan esta emisora de una manera desinteresada y que lo hacen de manera agradecida y lo hacen de manera agradecida y también de una manera voluntaria hacia el Señor. Así que un saludo muy especial para todos nuestros oyentes. Gracias por continuar con nosotros. Le agradecemos su reporte de sintonía a través de los medios 8777-5965, nuestra mensajería que ingresa a nuestra cabina principal a través de nuestro WhatsApp, y la central telefónica, con mucho gusto, ahí le atiende nuestra compañera Anabel Castro Freire a través de nuestra central telefónica 2286-1511, extensión 0. Una mañana preciosa que nos regala el Señor, una mañana soleadita aquí en el Valle Central, dando gloria y honra a nuestro Dios, porque por el amor y la misericordia de Él nos mantiene de pie, nos da las fuerzas para poder seguir adelante, no porque somos demasiado cargas, no, mi hermana, mi hermano, es por el amor y la misericordia de nuestro Dios. Así que damos gloria y honra al que la merece, y agradeciéndole a muchos hermanos que ya empiecen a comunicarse con nosotros a través de nuestra mensajería y nuestra central telefónica. Por ejemplo, aquí en la central dice para Juan José Torres Sequeira en Acoyapa de Nicoya, de parte de esta emisora, y le agradecemos su ofrenda para este ministerio. Así que un saludo para mi hermano Juan José Torres Sequeira en Acoyapa de Nicoya. Le saludamos con mucho cariño. Al pastor Juan de Dios Castillo, Rafael Pérez, a todos los pastores de la iglesia Movimiento Misionero Mundial en Limón, a Francisco Meléndez, a la hermana Olga Yamilet Hernández e hijos en San Francisco de los Ríos, de parte de la hermana Roxana Jiménez Rocha en Tirraces de Curridabat. Les saludamos en esta mañana.
4: Buenos días. Hoy sí, para saludar a tía Elia Palacios Rivera, que está de cumpleaños, desearle muchas bendiciones, muchas, muchas, Muchas gracias a todos y todas y muchas bendiciones para todos. Gracias, les habla Ligia Palacios.
3: Gracias, hermanita Ligia, que Dios te bendiga. Un saludo ahí para Guillermo desde Río Segundo, Alajuela. Saludos, mi estimado, Dios te bendiga. Quiero agradecerle a Kenneth Adonai Padilla Villalobos. Gracias, mi hermano, ahí por su reporte de sintonía. Y también muchas gracias ahí por su apoyo para Faro del Caribe a nombre de la Asociación de Comunicaciones Faro del Caribe y sus ofrendas para este ministerio. Saludos para la hermana Rosita Casanova. Buenos días, que Dios le continúe bendiciendo, hermanito Francisco o Francisquito. Soy Rosita Casanova. Salúdeme a mis papitos, don Felipe y a doña Domi en San Carlos, en Valle la Estrella. Y los que escuchan la emisora, que nos bendice. Así que les saludamos con mucho cariño, muchas bendiciones. Saludos para la pastora Elba Vázquez López. Saludos ahí para ella, que Dios me la bendiga y por estar disfrutando de nuestra programación. Para el día de mañana, si Dios así lo permite, tendremos nuestro día de oración. Así que el día de mañana, si Dios así lo permite, nuestro día de oración. Este es un tiempo en el cual apartamos el segundo viernes de cada mes y que apartamos para orar, para clamar al Señor por sus peticiones, súplicas, rogativas y acciones de gracias de nuestros oyentes. Y la unidad móvil, que se bien tempranito, desde buena mañana, se han desplazado hacia los cantones de Los Chiles y Guatuso en la provincia de Alajuela. Por allá van los pastores y ahorita nos reportan por qué lugar se encuentran, o en cualquier momento tendremos la primera intervención. Así que los pastores Paul Cerda Zúñiga, José Luis Granados y el pastor Carlos Alvarado, allá desde la zona de, bueno, se van a trasladar hacia México de Upala, Caño Negro y Tablillas de Los Chiles. Así que en cualquier momento vamos a tener la primera intervención de los pastores, que por cierto, el día de hoy estamos iniciando nuestra sexta gira, del tiempo de Conociendo a la Gran Familia. Estamos iniciando, así que mi hermana, mi hermano, ahí nos está enviando un mensaje el pastor Paul rumbo hacia México de Upala. Ajá, correcto, están en este momento atravesando Catira de Guatuso. Así que saludos, pastor Paul, y a los hermanos que le acompañan, a Paul, José Luis Granados, a Joselito con mucho cariño, y también a Carlitos Alvarado, que van rumbo hacia esa zona. Así que ahí me avisan los compañeros cuando estarán listos para traernos la primera intervención. Como le decíamos, le informamos que con el favor del Señor estamos iniciando los días 8 y 9 de octubre en esta sexta gira nacional dentro del espacio de Conociendo la Gran Familia, visitando para orar y evangelizar con nuestra unidad móvil en por y desde cada uno de los 84 cantones de nuestro país. El versículo lema en este tiempo es Números capítulo 6, versículo 25. Jehová haga resplandecer su rostro sobre ti y tenga de ti misericordia. Gloria al Señor por la palabra en esta mañana. Muchas bendiciones. Un saludo.

Estar con nosotros en esta mañana. Gloria al Señor. Hay un montón de hermanos que nos reportan la sintonía, diferentes partes del país. Bendiciones para la pastora Lidia Rivas de parte de Linet Céspedes. Les saludamos. Un saludo para Maripaz Loría. Les saludamos con mucho cariño de parte de Mayela Calderón. Les saludamos. Saludos para mi hermanito Roger Cruz, ahí en San Vito de Cotobruz. Gracias, mi hermanito Roger, Dios te bendiga. Gracias ahí por su apoyo para Faro del Caribe, ahí nos envía la corilla ahí del depósito, que Dios me lo bendiga, y gracias ahí por su apoyo para Faro del Caribe. Saludos para la hermanita Aidaluz Bonilla, una fiel oyente de Faro del Caribe, le saludamos con mucho cariño. Bendiciones, un abrazo y saludos también a mi madre, dice otra nota, María Solano Carvajal, y a la hermana Yamilet Aguilar Solano, en Quebradilla de Cartago, de parte de Nelson, les saludamos con mucho cariño, muchas bendiciones. Buenos días, Francisquito, y con mucho cariñito, y Radio Escuchas, que Dios los bendiga siempre. Quiero que me saluden a la pastorcita Ana Isabel Coto Moya, que me bendice mucho, de parte de Isabel Gutiérrez desde Paraíso. Ahí les saludamos desde Paraíso, Cartago. Les saludamos con mucho cariño y muchas bendiciones. Estos son los saludos que nos han ingresado a través del 8777-5965. Y en nuestra mensajería a través de nuestro WhatsApp y a través de la central telefónica 2286-1511, extensión 0. Así que gloria al Señor. Muchas gracias por continuar con nosotros. Que Dios bendiga su vida. Mi hermana, mi hermano, gracias ahí por el apoyo para este precioso ministerio. Y mientras tanto, vamos a seguirle cantando al merecedor de alabanza. Al único poderoso Dios que hace las cosas posible. Y vamos a escuchar este tema en la voz de Palabra en Acción. Ya regresamos en Lores al Rey.

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0: Este tema se llama Y no me canso, en la voz del grupo argentino La Hormiga. Estamos a las 10 de la mañana con 14 minutos. El tiempo sigue avanzando. Gracias por continuar con nosotros. Saludos, bendiciones para todos nuestros estimados oyentes en diferentes partes del territorio nacional. La señal grande de Costa Rica, que lleva a toda Costa Rica la palabra del Señor. Está en la señal de Faro y Caribe a través de la 97.1 del FM. Nuestra página en internet www.farocaribe.org. Bueno, por aquí tenemos más saludos para la hermana Marianela Centeno desde Paraíso de Cartago. Ella es una fiel oyente de Faro y Caribe, así que ahí le saludamos con mucho cariño, muchas bendiciones. Desde Valle la Estrella, en sintonía, la hermanita Francela, Dios te bendiga. Muchas bendiciones ahí para ella. Gracias por estar con nosotros allá desde Valle la Estrella. Buenos días, hermano Francisco. Bendiciones, saludos para la familia Estrada Fajardo en Los Ángeles de Cariari. Ahí les saludamos con mucho cariño a la familia. Muchas bendiciones. Hola, mi hermano Francisco, Dios me lo bendiga. Dios me lo bendiga. Quiero saludar a mi sobrina Ashley Gómez, que hoy se encuentra cumpliendo años en la zona sur, San Vito, de parte de su tía Rosibel, desde Parrita, que le quiero mucho y que le desea lo mejor. Así que un saludo ahí para su sobrina Ashley Gómez, que Dios me la bendiga, muchas bendiciones. Bendiciones, hermano, un saludo para toda la congregación de Quebradón de Upala y a los nuevos pastores Edgar y a Bellita, su esposa y su hija, y también para su esposo Daniel Alvarado Salazar en Alajuela. Así dice la nota, así que le saludamos de parte de Eva Mairena. Ahí les saludamos y gracias también por estar con nosotros.
1: Francisco, muy buenos días. Esteban Salazar les saluda, un abrazo, reportando sintonía desde Golfito. Un día muy bonito, bien soleadito, bien como Dios manda. Un gran abrazo a todos los oyentes de Faro el Caribe. Que el Señor nos cuide y nos proteja siempre.
0: Amén, así es, hermanito Esteban. Cordial saludo, muchas bendiciones.
2: Dios me lo bendiga, Francisquito. Dios me lo bendiga mucho ahí en cabina. Saludos. Saludos también para los hermanos del Centro Evangelístico en Atillo 3, Movimiento Misionero Mundial. Que Dios los bendiga a todos y a todas, para que no se me quede ninguno sin saludar. Saludos para mi esposita Diana en Atillo 8 también. Saludos para mi padre y mi madre, Roberto y Celio Porta, en San Ramón de la Virgen de Sarapiquí. Saludos también para los hermanos Matison Hernández, aquí en Atillo 8. Para el hermano Graving, para Cristian, para el hermano Martín y todos los hermanos de la congregación de Atillo 8. Dios los bendiga mucho. Saludos, Francisquito. José Oporta.
0: Ese mismo, José Oporta, Dios te bendiga. Un saludo para Francisco, que Dios te prospere en todo lo que hagas. Eres de gran bendición. Lindo día de parte de Priscila, muchas gracias. Feliz día, un saludo especial para ustedes en cabina. Al panadero Elías y a la clientela de Panadería y Repostería Cristo Rey en sintonía. Bendiciones, que Dios siga siendo fiel de parte de Danilo Ortiz. Mi estimado Danilo, Dios te bendiga, mi hermano, un gusto saludarte. Muchas bendiciones. Que Dios bendiga su vida también y bendiga su negocio y los hermanos también. Gloria al Señor, así que muchas bendiciones.
3: Soy Jafet Aguilar de Pavas, estoy reportando la sintonía y quiero escuchar la canción Anciano del Día de Luigi Castro, por favor.
0: Dice por aquí, buenos días, saludos en la zona sur a Pascual Díaz Navas, saludos a Doña Ana en el descanso de Escazú. Ella es una fiel oyente, reporta desde Escazú, de parte de Dani. Le saludamos. Señor, agradecido estoy hoy, Jesús. Buenos días, Silenia desde Liberia. Silenia Chávez desde Liberia. Ahí les saludamos, gracias también por estar con nosotros.
4: Buenos días, bendiciones, Dios me les bendiga.
0: Amén.
4: Para que me manden un saludito a Río Cañas, Guanacaste, y Berenice Serrano, para desearle feliz cumpleaños de Rosibel aquí en Cairo. Bendiciones, muchas gracias.
0: Gracias a usted, hermanita Rosibel. Buenos días, Francisco, reporto desde Paquera. Fiel oyente, soy Aura Ordeñana. Bendiciones para usted y para todo el personal. Muchas gracias, que Dios me le bendiga, mi hermanita Aura. Dios te bendiga a usted y a su familia.
5: Dios me lo bendiga, hermano Francisco. Dios me lo bendiga mucho. Aquí reportando sintonía, hermano Carlos Mora, desde Liberia, Guanacaste. Bien asoleado, bien caliente, después de un fuerte aguacero ayer y parte de la noche. Bendito sea Dios, buen sol ahorita. No sabemos para tarde cómo va a estar, pero ahorita está maravilloso el solito, bien caliente. Dios me lo bendiga, hermano Francisco.
0: Gracias, estimado. Dios te bendiga mucho, igualmente, para usted y su familia.
6: Muy buenos días, Francisquito Solera. Bendiciones de lo alto para ti y toda la Junta Directiva de Faro del Caribe. Víctor Ulate, siempre en sintonía de esa bella emisora de San Diego de Entre Ríos. Un abrazo a la distancia para ti y tu familita. Un saludito para Mónica, Julio César y Dora. Son mis hijos, y para Melvita, mi compañera. Bueno, gracias, Francisquito. Un abrazo a la distancia. Que la sangre de Cristo me lo cubra siempre. A ti y tu familita.
7: Muy buenos días, hermano Francisco. Saludos para ti en cabina, reportando de Bambel 1, zona sur, Pascual Díaz Navas, ministro de la palabra del Señor. Quiero saludar a José Oporta, a Tillo 8, su familia, su iglesia. Adelante con Cristo, José. A Francisco en la zona norte, a Paulina Díaz Navas en Bolo de Buenos Aires, Félix Cruz, Tatiana Hidalgo, Miriam Abarca en Naranjo de Laurel, la hermana María Guzmán en Palmar Norte de Osa. Aquí en casa todos. Bendiciones, chicos. Pásame este mensaje. Gracias.
8: Buenos días, Francisquito, buenos días, mi hermano. Bendiciones, Francisquito, hasta la cabina principal. Buenos días, Costa Rica y fuera nuestras fronteras. Rafita Rodríguez desde Punta Arenas, reportando sintonía. Saludos y bendiciones para todos.
9: Buenos días, mis hermanos, Dios me los bendiga. Quisiera pedirles un favor, a ver si me mandan aquí por WhatsApp el número de Simple. Para ahí cuando mi mamá es columna ahí, entonces para fin de mes mandar lo que ella ofrece ahí. Dios me los bendiga a todos ahí en cabina.
0: Dice, buenos días, Sergio Carrillo de Los Ángeles, de San Rafael de Heredia. Muchas bendiciones, mi hermanito Sergio. Bendiciones ahí para usted y su familia. Muchas gracias ahí por continuar con nosotros. Hola, buenos días, Francisco. Un saludo para usted en cabina, siempre escuchando esa hermosa emisora. Quiero enviarle un saludo a la hermana Sandy Centeno, Sandy Centeno y a su esposo Victorino, allá en el 11 de abril, Palmar Norte, que les quiero mucho. De parte de la hermana en el Cairo de Siquirres, les saludamos en esta mañana. Hoy, Señor, puedo cantar. Tenemos otro de los audios, lo escuchamos. Buenos días.
10: Buenos días, aquí estamos conectados. Padre Cadiz, Juan Licho, aquí para Mari, bendiciones. Padre Francisco, bendiciones.
0: Gracias, hermanito Juan, Dios te bendiga. Un placer saludarlo en esta mañana. Dios te bendiga. Otro de los audios, lo escuchamos.
11: Buenos días, Faro del Caribe, bendiciones. Dios les bendiga a todos, su personal y todos los que oyen, escuchan Faro del Caribe, bendiciones. Quiero mandar un saludo a Veneranda Esquivel en Santo Domingo de Saberes, que escucha siempre, y quiero saludarla y bendecirla en el nombre del Señor. Y a todos los que escuchan, a todos los que me conocen, bendiciones. Feliz día. Soy Gladys Agüero, del Alto de Monterrey.
12: Buenos días, bendiciones. Soy Olga Zampa, reportando sintonía. Un saludo muy especial para Francisco Cabín y para todos los fieles oyentes de este programa, para Marlene Leiva y para Nelson Mena. Bendiciones.
13: Buenos días, hermanito de Faro del Caribe. Que Dios me les bendiga a toda la emisora Faro del Caribe, porque Faro del Caribe es una gran bendición en mi vida, hermano. Ahí paso todo el día escuchando la palabra del Señor, tratando de corregirme, aunque cuesta, pero aquí voy adelante. Quisiera darle gracias al Señor por un día más de vida, por sus bendiciones y por su misericordia, hermano, que siempre tiene para mí. Quisiera saludar a mi madre Laura Bocarín, conocida como Lila. También quiero saludar a mis nietos, Calecerta, Sempavas, Samantha, Emily, Mía, la Erixa Fontana, la bebé, la casa, que Dios me la bendiga, me la protege junto con su madre. Que Dios sabrá el día que la conozca y la pueda abrazar, pero que yo la amo a ella, que yo la amo porque es mi nieta y es la bebecita de la casa. También a Fabricio Bolaños, también Ángel Bermúdez, conocido como Pollito, que lo traigan aquí para verlo, que yo tengo el diploma de la iglesia cuando estaba pequeño que lo presenté, hermanos.
14: Y... Buenos días, Faro del Caribe, que Dios me los bendiga, don Francisquito, que tenga un excelente día, lleno de bendiciones. Es para saludar allá en Vijagual de la Legua y a Cerría, a toda mi familia, Campos Valverde, de parte de Dulce María y a la abuelita, que Dios me los bendiga a todos.
0: Muchas gracias, hermanita Dulce María, que Dios me la bendiga. Aquí puro frente, por cierto, tengo el cantón de la Julita a mi vista. Así que un saludo cordial para todos los hermanos que escuchan la emisora en el cantón de Alajuelita. Así que muchas bendiciones. Vamos a ver, dice por aquí Estrella Pérez. Vamos a esperar que ingresen los mensajes porque han ingresando varios mensajes. Gloria al Señor. Muchas bendiciones ahí para nuestros oyentes que disfrutan de nuestra programación en diferentes partes del territorio nacional.
15: Buenos días, Francisquito, ¿cómo está? ¿Cómo le va? Quiero pedirle que ore por mí, viera que estoy pagando una gripe tremenda, y mi esposo también. Entonces, quiero que oren por mí y ustedes, porque yo siempre le mando a pedir oraciones. Bueno, Francisquito, y todos los que están ahí, que Dios me los bendiga. Yo soy María Teresa Alpizar, de aquí en el centro.
0: Muchas gracias, hermana Teresa, que siga mejor, muchas bendiciones. Quiero saludar a Giovanni Solano Muñoz. Dios te bendiga, mi hermanito Giovanni, gracias ahí por apoyar Faro del Caribe. A nombre de la Asociación de Comunicaciones Faro del Caribe, hay hermanos que van a los bancos, lo hacen a través de puestos de recolección, vienen aquí a la emisora, no, lo hacen a través del Simpe Móvil. Recuerde, usted lo puede hacer a través del 8777-5965. Y no se lo olvide, recuerde que Faro de Caribe no envía personas a pedir ofrendas, así porque así, no, mi hermano. Siempre téngalo, siempre por aquí hay hermanos promotores que ellos visitan siempre y cuando se ponen de acuerdo, llamando aquí a la emisora a los hermanos para que le puedan visitar alguno de los promotores que corresponden a las diferentes zonas del país. Eso sí, ellos van bien identificados con su gafete, bien con su recibo correspondiente, bien identificados. Si llega una persona a ofrecer algún producto o alguna situación ahí a nombre de esta emisora, ciérrele la puerta, más bien que se arrepienta, dice que porque Faro del Caribe no envía personas a recoger ofrendas, menos así, sin identificación, ni tampoco personas que no están autorizadas. Así que ténganlo presente, los hermanos. Recuerde, si usted, Dios pone en su corazón, usted tiene un espíritu de agradecimiento, usted lo hace con alegría y con gozo, usted puede hacerlo ya sea a través de los diferentes medios que ya le hemos informado. Y si usted no puede salir por diferentes situaciones, no conoce del Simpe Móvil y desea que le visite alguno de los promotores, usted puede comunicarse a la central telefónica y al departamento de promoción de esta emisora para que nuestras compañeras la puedan enviarle al promotor que le corresponde esa zona y pueda visitarle con toda confianza. Bueno, ya son las 10:28. Vamos a continuar con música. Ya estaremos regresando con más reportes de sintonía, más saludos. Cualquier momento vamos a tener a los compañeros de la móvil de Faro del Caribe que van rumbo hacia esa zona de Guatuso, Los Chiles, y ahí nuestro compañero Paul Cerda Zúñiga y José Luis Granados y Pastor Carlos Alvarado Fernández, que se dirigen hacia esa zona de Upala, México de Upala, Caño Negro, Tabrillas de Los Chiles, para que puedan en cualquier momento estar con ellos para escucharles y saber cómo llegaron y la dinámica ahí de lo que van a tener durante el día de hoy y el día de mañana. 10:29, ya regresamos en Loores al Rey.

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2: Las 10:38. Bueno, tenemos por aquí más mensajes. Bendiciones, mi hermanito Francisquito, reporta la hermana María Espinosa. Es María Espinosa, que Dios me la bendiga. Gracias ahí por estar con nosotros. Muchas bendiciones y el saludo para usted y para toda su familia. Saludos para Ana Cascante, que Dios les bendiga grandemente, hermanos de Faros del Caribe, por esa gran bendición para el pueblo de Dios y a mí. Bueno, eso me estaba hablando de ayer, que ya el pastor Juan Carlos Sánchez presentó las Biblias desde San Víctor de Coto Brus. Bueno, ahí estará informando nuestros compañeros. Esmeralda López, les saludamos con mucho cariño, claro que sí. Bendiciones para usted y su familia. Y por ahí nos deja unas peticiones que sería para el tiempo de la oración a partir de las 12 del día. Así que ahí les saludamos, muchas bendiciones y gracias por estar con nosotros. Saludos para la hermanita Damaris Ramos. Ella es una fiel oyente de Faros del Caribe, allá en la Perlita de Siquirres. Patri Rodríguez, les saludamos, gracias por estar con nosotros. El saludo es para la familia Salazar Villalobos, con mucho gusto, de parte de Fabián Salazar, les saludamos. La hermanita Ligia, allá en Quepos, saludo cordial para ella, Dios te bendiga y gracias ahí por estar con nosotros. Alberto Loría, les saludamos, gracias, muchas bendiciones para ustedes y también para todo el ministerio de Faro del Caribe. Así que les saludamos con mucho cariño. A Flor Gómez Barrientos, les saludamos. Clementina, bendiciones, mi hermanita Clementina. Clementina, Margarita Quirós, bendiciones en esta mañana. Gracias también por estar disfrutando de la promoción de esta presentación.

Aquí vamos a ver más de los mensajitos que nos van ingresando a través de los diferentes medios. La central telefónica 2286-1511, extensión 0, disponible para que usted pueda comunicarse con la central telefónica. Con mucho gusto, Anabel Castro Freire, ahí le va a estar atendiendo, y también Angie Chavarría, que también por ahí está Angie Chavarría. Gilbert Obando Valerio, les saludamos en esta mañana. Saludos y bendiciones.

Saludos para mi estimado tocayo Francisco Porras Gómez. Un saludo para él y para toda su familia. Muchas bendiciones. Así que les saludamos con mucho cariño. Saludos para la hermanita Nuria Segura. Les saludamos. Dios te bendiga. El saludo para Gretel Méndez Oviedo. Gloria al Señor. Patricia Monterrosa desde Desamparados, les saludamos, ella es una fiel oyente. Daniela Arguedas, con mucho gusto, ahí nos da la petición para el tiempo de la oración, que sería a partir de las 12 del día, nuestro siguiente tiempo de

Saludos, dice por aquí, mando los mensajes a través de los diferentes medios disponibles. Así que gracias a todos nuestros oyentes ahí por la preferencia para este precioso ministerio. El saludo para Flor Vargas Sequeira, le saludamos, la hermanita Gloria Gómez. Ella es una fiel oyente de esta emisora. El saludo para Carlos Pavón Rojas, le saludamos. Saludos, dice por aquí, para otra de las notas que nos ingresa a través de los diferentes medios.

0: saludo para la hermanita Ana Gómez, le saludamos. Mucho gusto, que Dios me la bendiga. Betty Villegas, Dios los bendiga. Así que sí, damos inicio a nuestra gira, sexta gira nacional. Estamos bajo el lema, lámpara es a mis pies tu palabra y lumbrera a mi camino. Es el lema de esta sexta gira nacional. Así que gloria al Señor, mi hermana, mi hermano. Gracias a todos nuestros hermanos oyentes que disfrutan de nuestra promoción en diferentes partes del territorio nacional, donde usted se encuentre escuchando la señal que ilumina el sendero de la vida. A todos nuestros oyentes que apoyan Faro del Caribe con sus oraciones, con su ofrenda y su sintonía y su ofrenda, que hace posible de que este precioso ministerio siga adelante proclamando el mensaje de nuestro Señor Jesucristo. Saludos para mi hermano Gerardo Calvo, sí, allá en Alajuela. Así que le saludamos, muchas bendiciones para él, que Dios me lo bendiga y por estar con nosotros en esta mañana. Muchas bendiciones. Saludos ahí.
1: Buenos días, hermano Francisco. El Señor me les bendiga grandemente ahí en esa bendita y poderosa emisora que nos llena todos los días. Amén. Siempre conectada aquí. Me bendicen desde las 6 de la mañana. Puedo decirle que no me pierdo los programas y estoy agradecida con Dios por haberla encontrado hace años. Amén. Bendiciones para todos ahí, para todos los que están escuchando. Que tengan un lindo y bendecido día. María Rosa.
0: Gracias, hermanita Rosa, María Rosa Zúñiga, que Dios me la bendiga. Y gracias ahí por mantenernos siempre ahí en su preferencia. Así que un saludote muy especial ahí para usted y a toda su estimada familia. Un saludo a mi mamá, María Teresa Sobrano y Sobrado, y a mis hermanos en Bolsón de Santa Cruz. Este saludo de parte de Angélica Gómez, les saludamos en esta mañana y gracias ahí por estar con nosotros. Muchísimas bendiciones en esta mañana.

Dice por aquí un saludo para la hermanita Ana Cascante, que Dios me la bendiga. Gracias ahí también por el apoyo para Faro y Caribe, allá desde San Vito de Cotobruz. Ahí esté pendiente en el momento que está por ahí cerca la móvil de Faro y Caribe, en esa zona ya de San Vito Cotobruz, posteriormente en otras salidas. Ahí estés pendiente ahí, hermana Ana Cascante. Así que un saludote muy, muy especial para usted y su estimada familia. Bueno, ya vamos en la recta final de este programa. A partir de las 11 en punto estaremos con A la Luz de la Palabra. Y como todos los lunes a sábado, usted escucha el programa de A la Luz de la Palabra. Y para el día de hoy, vamos a ver, tenemos al pastor José Luis Granados Sánchez, con el tema Las señales de una iglesia milagrosa. Así que no se lo pierda a partir de las 11 en punto de la mañana en el programa de A la Luz de la Palabra. Y mientras tanto, para usted que está celebrando su fecha de cumpleaños, con mucho cariño dedicamos esta bonita canción con los hijos del rey.

Así que un feliz cumpleaños, muchas bendiciones para todos nuestros oyentes que están celebrando esa fecha tan especial. Bueno, los últimos mensajes a Dilia Picado de parte de Kenneth en Pavas, le saludamos. Un saludo para Michael Quesada Quiroz, que ayer cumplió años. Muchas bendiciones de parte de su mamá Oneida en Goicochea. El saludo para Fausto Sáenz Chinchilla, que se encuentra cumpliendo 93 años el día de hoy en Heredia, de parte de Ford Caribe y nuestra promotora Etel Herrera Chávez, que le agradecemos su colaboración para este ministerio. A Susana Martínez Gutiérrez, que se encuentra cumpliendo 94 años el día de hoy Los Guido de Desamparados, de parte de su emisora Faro del Caribe. Ahí les saludamos con mucho cariño, muchísimas bendiciones, saludos que nos llegan a través de nuestra central telefónica. A Luis Fernando Barbosa, Dios te bendiga, mi estimado, muchísimas bendiciones y gracias también por estar con nosotros. Bueno, ya venimos con A la Luz de la Palabra. El pastor José Luis Granado Sánchez le corresponde el día de hoy este programa de A la Luz de la Palabra. Mañana, si Dios lo permite, estaremos con nuestro día de oración. Gracias por su atención. Muchas bendiciones en este día. Las 10:56.

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1: Que Dios le bendiga. Gracias por estar con nosotros en este programa A la Luz de la Palabra. Un día muy lindo para que el Señor se glorifique a través de la misma. Y hoy vamos a hablar de un tema bastante interesante. Le saluda el pastor José Luis Granado Sánchez. Y el tema que quiero compartir con ustedes es las señales de una iglesia milagrosa. Y para eso tenemos que entender que Dios mismo constituye la iglesia. Dios mismo la sostiene y Dios mismo le da el poder para ejercer la obra misionera en la cual le fue dada. Para eso tenemos que comprender ciertos aspectos. La iglesia no nace por una invención del hombre, nace por el poder de Dios para el bien común de la voluntad del Señor. Es por eso que una iglesia milagrosa demuestra señales del poder de Dios, y ese poder no solamente es un poder espiritual, sino ejecutivo, como lo es su evangelio.

0: El llamado para el día de hoy en este mensaje es que todos los que escuchemos el mismo, los santos del Señor, volvamos a la predicación de ese poder ejecutivo, de ese poder que es anunciado a través del Evangelio, para que estas señales sean hechas por el poder de la predicación del Evangelio. Por ejemplo, Lucas nos relata uno de esos pasajes más poderosos de toda la Escritura, las mismas palabras de Jesús clamando la intranquilidad de Juan el Bautista. Dice el versículo 22 de Lucas capítulo 7, y respondiendo Jesús le dijo, id, hacer saber a Juan lo que habéis visto y oído, los ciegos ven, los cojos andan, los leprosos son limpiados, los sordos oyen, los muertos son resucitados, y a los pobres es anunciado el Evangelio. Ahora bien, lo dicho anteriormente para mí es como una tipología del mundo actual, ese mundo carente del Evangelio, que puede traer sanidad y libertad al corazón que lo escucha. Y aquí, amados hermanos, se cumple el papel de la Iglesia, y es tomar este poder de Dios y predicarlo en este mundo ciego, cojo, leproso y también sordo. Solo a través de esta predicación del Evangelio podemos ver esas señales, prodigios y milagros, como lo dice el apóstol Pablo a los Romanos capítulo 10, versículo 13 al 15, que dice de la siguiente manera, porque todo aquel que invocare el nombre del Señor será salvo. ¿Cómo pues invocarán aquel en el cual no han creído? ¿Y cómo creerán en aquel de quien no han oído? ¿Y cómo irán sin haber quien les predique? ¿Y cómo predicarán si no fueran enviados? Como está escrito, cuán hermosos son los pies de los que anuncian el Evangelio de la paz. Ahora, tenemos que comprender, amados hermanos, que la Iglesia está operando bajo el poder y la promesa del Espíritu Santo. Es por eso que la Iglesia podemos denominarla como un organismo vivo que no tiene una vida cualquiera, es la vida del Espíritu Santo. Es la vida que da ese cambio radical en el hombre cuando escucha la palabra del Señor. Por ejemplo, para hablar de una iglesia milagrosa, podemos hablar de Hechos capítulo 2, versículo 42 al 47, y perseveraban en la doctrina de los apóstoles, en la comunión unos con otros, en el partimiento del pan y las oraciones. Y sobrevino temor a toda persona, y muchas maravillas y señales eran hechas por los apóstoles. Todos los que habían creído estaban juntos y tenían en común todas las cosas, y vendían sus propiedades y sus bienes, y lo repartían a todos según la necesidad de cada uno. Y perseverando unánimes cada día en el templo y partiendo el pan en las casas, comían juntos con alegría y sencillez de corazón, alabando a Dios y teniendo favor con todo el pueblo. Y el Señor añadía cada día a la iglesia los que habían de ser salvos. En este precioso pasaje de la Escritura, en Hechos capítulo 2, verso 42 al 47, podemos ver las señales de una iglesia, como la he denominado, una iglesia milagrosa, pero no porque se constituye en sí misma, sino porque Dios dejó reglas para que esta iglesia fuera operante en un mundo que, como leímos en Lucas, está ciego, sordo, mudo y cojo. Y es por eso que la primera señal de una iglesia milagrosa podemos verla en una simple regla, y es la conservación de la sana doctrina. En pocas palabras, como dice el libro de Hechos, perseveraban en la doctrina de los apóstoles. La iglesia milagrosa es una iglesia perseverante en la enseñanza de la Escritura, dejando la enseñanza del hombre y sus deseos, dejando el pragmatismo, dejando el humanismo. Es por eso que tenemos que tener cuidado con las doctrinas falsas, o como Pablo le llama en la primera carta de Timoteo, esa doctrina de demonios. Vea lo que dice primera carta de Pablo a Timoteo en el capítulo 4, verso 1 y 2. Pero el Espíritu dice claramente que en los postreros tiempos algunos apostatarán de la fe, escuchando a espíritus engañadores y a doctrina de demonios, por la hipocresía de mentirosos que, teniendo cauterizada la conciencia, se entregan así a sus deseos. Este tipo de doctrinas de hombres, con mentes cegadas al pecado y a complacerse a sí mismos, no paran o no pueden agradar a Dios. Es por eso que cuando nosotros vemos que la iglesia tiene que conservar la pureza doctrinal, nos hace un llamado y es a perseverar en las mismas palabras de Jesucristo, en ese evangelio que tiene poder y que es para poder de Dios. Me gusta mucho lo que dice 2 de Pedro, capítulo 1, verso 3. Dice, pero hubo también falsos profetas entre el pueblo, como habrá entre vosotros falsos maestros, que introducirán encubiertamente herejías, destructoras, y aún negarán al Señor que los rescató, atrayendo sobre sí esa destrucción repentina. Y muchos seguirán sus disoluciones, por causa de los cuales el camino de la verdad será blasfemado, y por avaricia harán mercadería de vosotros con palabras fingidas. Sobre los tales ya de largo tiempo la condenación no se tarda, y su perdición no se duerme. Ahora, el versículo 18 de esta misma carta del apóstol Pedro, capítulo 2, dice, pues hablando palabras infladas y vanas, seducen con concupiscencia de la carne y desilusiones a los que verdaderamente habían huido de los que viven en error. Les prometen libertad y son ellos mismos esclavos de corrupción, porque el que es vencido por alguno es hecho esclavo. Ahora, tenemos que comprender que la carencia de la sana doctrina en la iglesia, la carencia de la doctrina apostólica, siempre va a llevar al libertinaje y a la falta de negarse a sí mismo. La iglesia necesita la doctrina del evangelio, la doctrina que ha sido dada por el mismo Jesucristo, que tiene poder. Y me gusta mucho lo que dice Romanos capítulo 1, versos 16 y 17. Porque no me avergüenzo el evangelio, porque es poder de Dios para salvación a todo aquel que cree, al judío primeramente y también al griego. Porque en el evangelio la justicia de Dios se revela por fe y para fe, como está escrito, mas el justo por la fe vivirá. Queremos ver, amados hermanos, ese poder de Dios, tenemos que predicar el evangelio, esa enseñanza apostólica, no las fábulas cristianas. No peleemos en las redes sociales por jugar o a tener una apariencia de una iglesia milagrosa. No digamos quién tiene la razón o no, sino nuestra tarea como iglesia de Cristo es predicar el evangelio, la sana doctrina, mantenerse en eso. Es por eso que cuando nosotros leemos el contexto de Hechos capítulo 2, pasa algo interesante. Ya la promesa del Espíritu Santo había sido dada, sobre ellos ya se había derramado el Espíritu de Dios o se les había entregado el Espíritu de Dios. Estos versículos que leemos del 42 al 47 están dentro de un contexto de predicación. No en un contexto de una predicación cualquiera, sea emocionalista o no. Pedro hace su discurso de una forma muy categórica. Empieza desde prácticamente el Antiguo Testamento y termina con la culminación del plan perfecto que es Cristo. Y esto produjo en la gente una admiración tal que, al constituirse como congregación y como iglesia o cuerpo de Cristo, empezaron a tener una sencillez muy marcada, y es perseverar en esas palabras que escucharon de los apóstoles. Por eso es que Hechos capítulo 8, verso del 4 al 8 dice, pero los que fueron esparcidos iban por todas partes anunciando el evangelio. Entonces Felipe descendió a la ciudad de Samaria, les predicaba a Cristo, y la gente unánime escuchaba atentamente las cosas que decía Felipe, oyendo y viendo las señales que hacía. Porque de muchos que tenían espíritus inmundos, salían estos dando grandes voces, y muchos paralíticos y cojos eran sanados. Así que había gran gozo en aquella ciudad. Nótese que cada uno de ellos, al ser enviado bajo la promesa del Espíritu y bajo el liderazgo de la iglesia, empezaron a mostrar una iglesia que tenía un poder vivificante, una iglesia que tenía un poder para cambiar el corazón del hombre, no por estrategia humana, sino por la perseverancia en la doctrina apostólica. La otra característica de una iglesia milagrosa es que tienen en común las cosas o tienen armonía dentro de los mismos miembros. Una iglesia milagrosa no es egoísta, no es sin compromiso, no se queda en la casa y Dios esperando que esté en la casa de todos. Más bien una iglesia que tiene las señales de un compartimiento ágape, amoroso, lleno del mismo mandamiento de Jesucristo, amarás a tu prójimo como a ti mismo, es una iglesia comprometida, es una iglesia que trabaja en unidad y en comunión. Es por eso que la comunión entre los hermanos siempre va a traer en esta iglesia una manifestación de poder que se va a ver a través de la alegría y las bendiciones que puedan ser dadas dentro de la misma congregación de los santos. Es por eso que, como lo dice el Salmo 122, una iglesia milagrosa es una iglesia que se alegra cuando los santos se reúnen. Es una iglesia sin excusas, sino con compromisos de una unidad y unanimidad. El Salmo 133 es muy precioso también, porque me enseña que es importante la reunión de los santos, el estar en coinonía con mi hermano en la fe. Esa es la congregación donde Dios trae bendición. No con una bendición cualquiera, sino una bendición sanadora y restauradora. Qué bonito era la iglesia del primer siglo, porque ellos se preocupaban también por la salud espiritual de sus miembros. Es ahí que cuando nosotros vemos que la iglesia milagrosa tenía en comunión unos con otros, podemos caer en cuenta que aquí es donde no tenemos que olvidar la importancia de congregarnos. Por eso el escritor de Hebreos nos hace un llamado, y es que no caigamos en la costumbre de no congregarse, sino más bien al contrario. Como dice el libro de Hebreos, capítulo 10, verso 23 en adelante. Y esto es un llamado para la familia de la fe. Mantengámonos firmes sin fluctuar. La profesión de nuestra esperanza, porque fiel es el que la prometió. Recuerde que por medio de la enseñanza apostólica, nosotros podemos tener la firmeza de las promesas que han sido para nosotros dadas y que el que las dio nos sostiene en tales promesas. Por eso el versículo 24 dice, y considerémonos unos a otros para estimularnos al amor y a las buenas obras. Cuando una persona no tiene comunión, no tiene participación activa dentro de la iglesia que tiene el poder de Dios, esta persona, su estímulo a amar a Dios, a ser fiel a Dios y a seguir a Dios, va a ir careciendo poco a poco, va a ir disminuyendo poco a poco. Y es donde conocemos la típica frase, se enfrió, ¿verdad? Ese cristiano se enfrió. ¿A qué se refiere eso? Que ya prácticamente no puede apercibirse del tiempo, no puede sentir la presencia de Dios. ¿Y por qué? Porque no tenía otros hermanos que lo estimularan a continuar en la fidelidad de las promesas. El escritor de Hebreos, el versículo 25, nos da la solución a esto, y es no dejando de congregarnos como algunos tienen por costumbre, sino exhortándonos, y tanto más cuando veis que aquel día se acerca. Hay una realidad que desde la iglesia del primer siglo predicaba como parte de la enseñanza de la doctrina correcta y apostólica, en el sentido de la enseñanza de los apóstoles, y es que Cristo iba a volver otra vez. Estamos en el tiempo en el cual esta promesa está cada vez más cerca. Por eso, hoy para nosotros es este consejo. Estimulemos a los hermanos a continuar en esa costumbre de tener armonía y comunión unos con otros. ¿Y por qué no darle el consejo de que no se deje de congregar, de que no caiga en la costumbre de quedarse por aparte, sino que al contrario, exhortémoslo, apoyémoslo y tanto más decirle que Cristo viene pronto? El congregarse, amados hermanos, es la manifestación de una fe verdadera. Cada vez que nos congregamos, manifestamos esas virtudes que el Señor nos ha dado, esperanza, amor y fe, conocidas como las virtudes teologales. Un cristiano que no aprecia el congregarse y se congrega cuando quiera o cuando las circunstancias sean favorables para congregarse, lo hace a él y a su fe débil. Y es ahí donde hay carencia. Es ahí donde carece una iglesia de poder de Dios. Una de las primeras indicaciones de una carencia de amor por Dios y por el prójimo es que el cristiano se aleje de las reuniones de los santos. El miembro abandona las obligaciones, esas obligaciones comunitarias y doctrinales. Deja de asistir a esas reuniones y exhibe los síntomas del egoísmo y del egocentrismo. Es por eso que en el capítulo anterior, o sea, en Hechos capítulo 9, el escritor de Hebreos advierte a los lectores en contra de seguir el ejemplo de los israelitas desobedientes que vagan por el desierto y de alejarse del Dios vivo. El escritor de este libro exhorta a los lectores a alentarse unos a otros diariamente, para que ninguno de vosotros sea endurecido por el engaño del pecado. Él se da cuenta de que el celo ha decaído entre los miembros de las congregaciones. Es así que dice, una vez más, animémonos unos a otros. No solo el escritor de esta epístola, sino también todos los miembros de la iglesia tienen la tarea comunitaria de alentarse mutuamente todos los días. Y para eso tenemos que comprender que la iglesia fue dejada aquí en la tierra para mostrar esa característica de unidad y milagros. Ahora, la tercera parte para comprender qué es una iglesia milagrosa es una iglesia que ora. Recuerde que el versículo 42 termina con una simple y sencilla frase. Y tenían dos cosas en común, el partir el pan y las oraciones. Una iglesia milagrosa es una iglesia que ora, intercede y agradece a Dios, pero lo hace todo el tiempo. Como lo dice Pablo a los filipenses, por nada estéis afanosos, sino que sean conocidas vuestras peticiones delante de Dios en toda oración y ruego con acción de gracias. Es ahí que Pablo lleva en serio el poder de la oración en la iglesia y le enseña a los creyentes que la iglesia milagrosa también es una iglesia que ora, que busca la presencia y el rostro de Dios en corazones humillados, pero también alienta al creyente a que lo tenga como una disciplina espiritual, ya que la oración puede o podemos comprenderla como la acción de Dios para traer paz y fortaleza en medio de las persecuciones. Por eso es que cuando nosotros hablamos de una iglesia milagrosa, amados hermanos, tenemos que comprender que la enseñanza de los apóstoles es lo que trae vida. El compartir unos con otros es lo que estabiliza el cuerpo de Cristo. Y el partimiento y las oraciones nos enseñan la misión de la iglesia viva, y es lo que fue mandado a hacer, mostrar amor por el prójimo, así como nos amamos a nosotros mismos. En nuestro tiempo queremos ver iglesias milagrosas, no olvidemos de poner en práctica este precioso versículo 42. Que Dios les bendiga, se despide de usted el pastor José Luis Granado Sánchez, de la iglesia Dios Restaura. Bendiciones.
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Y antes de ingresar a nuestro tiempo de oración, adoramos a Dios y busquemos de su presencia en Adoremos.

gracias porque en este lugar, en esta noche, Señor,

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1: Las 11:45. Gracias por continuar con nosotros. Estamos en el programa de Adoremos. Hacemos una pausa por aquí. Vamos hasta México de Upala, donde se encuentran nuestros compañeros, el pastor Paul Cerdas, José Luis Granados y el pastor Carlos Alvarado. Les saludamos en esta mañana. Muchas bendiciones, pastores. Iniciando nuestra sexta gira nacional dentro del espacio de Conociendo a la Gran Familia.
2: Buenos días, Francisco, aquí en Conociendo a la Gran Familia de Faro del Caribe, agradeciéndole a Dios por la oportunidad que tenemos de haber llegado acá. Salimos a las 5 de la mañana y estamos frente al megacentro educativo del Ministerio de Educación Pública, dice el gobierno de Costa Rica. La escuela se llama Rafael Ángel Sánchez Arrieta y el Liceo Rural México Sindea México también. Así es que damos las gracias a Dios que nos ha dado la oportunidad, el privilegio de llegar hasta este cantón y alabamos y glorificamos a Dios, le damos gracias a Dios por lo que Él está haciendo y lo que Él va a hacer. Sé que está conectado y conectadísima en esta mañana. Les bendecimos en esta hora y gracias por su sintonía acá en este lugar. Pastor Paul.
3: Gracias, Pastor Zambrado, y gracias a usted, mi hermano, mi hermana, por continuar con nosotros. Siempre le decimos, usted es importante para este ministerio y estamos iniciando la sexta gira nacional exactamente hoy, justamente hoy arrancamos con la sexta gira nacional. Vamos a estar visitando los 84 cantones nuevamente del territorio nacional y pues tenemos doble propósito en esta ocasión. Vamos a estar orando por los cantones en el programa Conociendo la Gran Familia de Faro del Caribe, pero también vamos a iniciar la entrega de las 7,000 Biblias que generosamente esta gran familia de Faro del Caribe ha dado para que sean entregadas en manos de aquellas personas que no tienen una Biblia, que no tienen una Biblia. Hoy justamente vamos a hacer entrega de la primera Biblia acá en México de Upala. Ahorita vamos a estar mirando quién será esa primera persona que recibirá en sus manos esta linda Biblia y pues darle gracias a usted, mi hermano y mi hermana, por su generosidad. Gracias a usted, a las ofrendas que usted hace, esto ha sido posible y hoy iniciamos la sexta gira, pues también iniciamos la entrega de las Biblias y también pues vamos a estar orando, vamos a estar alabando a nuestro Dios desde que salimos, ¿verdad? Estamos en esa alabanza al Señor, pero hoy acá alabamos el nombre del Señor y también vamos a estar orando por el cantón de Upala. Pastor José Luis.
2: Gracias, Pastor Paul, y bueno, también al Pastor Carlos Alvarado, que nos encontramos en esta zona aquí de Upala, en México de Upala, con mucha alegría, pastores, a nivel nacional, y con un versículo lema bastante bonito, sobre todo también sabiendo que el Señor tiene con nosotros, como lo dice en Números capítulo 6, verso 25, Jehová haga resplandecer su rostro sobre ti y tenga misericordia de ti. Eso es lo que andamos proclamando en esta gira a nivel nacional, sabiendo que Él va a alumbrar nuestro rostro y va a traer misericordia. Y bueno, también, como decía el Pastor Paul, vamos a quedarnos por acá también para empezar la repartición de estas Biblias, que sé que va a ser de mucha bendición para los hermanos que reciban una. Y bueno, también tenemos un versículo lema para la entrega de estas Biblias y es Salmo 119:105, lámpara es a mis pies tu palabra y lumbrera a mi camino. Y reconocemos que la palabra del Señor es importante para la vida cristiana. Así que le agradecemos a Dios primeramente, también al Ministerio Faro del Caribe y a usted por su ofrenda para este ministerio, porque gracias a esa ofrenda podemos estar por acá y pues empezar esta sexta gira reconociendo que Dios ha tenido misericordia, que Dios ha alumbrado el rostro de cada habitante y pues por eso también agradecemos Hoy reconocemos que la soberana mano de Dios está en este cantón de Upala, específicamente aquí en este puesto fronterizo de México de Upala, donde nos encontramos, y sé que el Señor va a derramar su gracia y su gloria. Así que usted, si nos está escuchando, también únase con nosotros en estos tiempos de Conociendo la Gran Familia y orando por cada comunidad. Como acabo de decir, nos encontramos en un puesto fronterizo y hemos decidido venir hasta aquí, Pastor Paul, para entregar la primera Biblia, reconociendo que Dios es bueno, reconociendo que esta comunidad de México de Upala también reconoce la soberana palabra del Señor.
3: Así es, Pastor José Luis, y decirle a los vecinos acá de México de Upala, si usted nos está escuchando, y escuche atentamente, si usted no tiene una Biblia, si usted no tiene una Biblia, venga, aquí estamos al frente del Megacentro Educativo, Rafael Ángel Sánchez Arrieta, acá estamos, le esperamos, vamos a estar un buen tiempo acá, esperándole a usted para hacer la entrega de una Biblia, y recordarle, sí, mi amado hermano, mi amada hermana, como lo ha estado anotando el pastor Juan Carlos Sánchez, si usted no tiene una Biblia, si usted tiene una Biblia, dele gracias al Señor, léala, instrúyase, pero si usted no tiene una Biblia, venga, aquí le esperamos en el Megacentro Educativo, vamos a estar un buen tiempo por acá. Y también vamos a orar, va a darle gracias al Señor y orar por el cantón de Upala. Padre, que estás en los cielos, Señor, hágase tu voluntad acá, Señor, en Upala, hágase tu voluntad acá como es hecha allá en el cielo, Señor. Eso te pedimos, Señor, queremos que tu presencia inunde Upala, Señor, de norte a sur, de este a oeste. Señor, visita las familias, visita los matrimonios, visita jóvenes, niños, Señor, todo lo que respira, dice tu palabra, todo lo que respira, alabe a Jehová, Señor, que todos puedan llegar al conocimiento pleno de tu Hijo Jesucristo como Señor y Salvador. Padre bueno, mira aquellos que tienen alguna dolencia, Señor, en este momento, nosotros enviamos palabra de bendición sobre ellos en el mundo espiritual, Señor, que dice tu palabra que tú eres el que sanas todas nuestras dolencias, Señor. Allí toca sus cuerpos, toca el alma, toca esas mentes, Señor, que ellos hoy puedan levantarse en tu nombre, Señor, glorificarte, exaltarte, y que puedan tener una vida próspera, abundante, como dice tu palabra, Señor. Padre, y rogamos por la iglesia en este lugar, Señor, que ellos puedan seguir siendo esos testigos fieles, Señor, tuyos acá en Upala. Padre bueno, todo lo pedimos y te damos las gracias en el nombre poderoso de tu Hijo Jesucristo. Amén, amén.
4: Padre, te damos gracias, Señor, por Upala, Señor, este cantón que hemos llegado. Salimos a las 5 de la mañana de Faro del Caribe y estamos acá ya en el Megacentro Educativo de este Liceo Rural México, dándole las gracias a Dios. Padre, bendecimos el vecindario de este lugar, bendecimos a los adolescentes, a los niños de la escuela y tanto el liceo, Señor, para que tú bendigas a cada uno de ellos, a los vecinos, Señor, y a las personas familiares, familias que tienen ancianos también, que Dios bendiga la ancianidad de este lugar, que Dios bendiga los ministerios también en este lugar, en este cantón de Upala, y que haya fuentes, bastantes fuentes de trabajo. Y nosotros agradecemos a Dios que Él nos da esta oportunidad. En el nombre de Jesús, Pastor Paul.
3: Gracias, Pastor Carlos. Mis amados hermanos, decirles que, bueno, vamos a estar un tiempito acá en México de Upala, acá frente al Megacentro Educativo. Por si usted no tiene una Biblia, venga, y acá le vamos a hacer entrega de esa Biblia, una versión muy linda, para que usted la pueda entender y comprender bien. Y luego de acá vamos a irnos para el Parque Central de Upala. Allí vamos a estar unos 20, 30 minutos. Por si usted, de igual manera, usted no tiene una Biblia, allí en el Parque Central de Upala, vamos a estar un tiempo, ahorita en una media hora, una hora, por ahí vamos a estar un tiempito esperándole a usted que no tiene una Biblia. Y luego de allí nos vamos a estar trasladando a Caño Negro por la tarde y noche. Vamos a estar allí en Caño Negro, vamos a estar un tiempo también ahí en el Parque de Caño Negro, Y si usted de igual manera no tiene una Biblia, por allí nos va a ver. Vamos a estar con la móvil de Faro del Caribe bien identificada para que usted sepa que allí estamos. Lo que queremos es que si usted no tiene una Biblia, hoy usted pueda tener en sus manos una preciosa Biblia, la palabra de Dios, para que usted la pueda leer y encuentre ahí las verdades esenciales para su vida en Cristo. Bien, mis amados, de esta manera hacemos el regreso allá a cabina principal.
1: Muchas gracias, mi estimado pastor Paul Cerdas Zúñiga. Así que bien clarito para que los hermanos que están escuchando la emisora y bueno, y desean tener una Biblia que no tienen, pueden acercarse a los lugares donde nuestro compañero Paul Cerdas ha mencionado. Estamos en nuestra sexta gira, en la sexta gira nacional dentro del espacio de Conociendo la Gran Familia. Muchas gracias, pastor Paul.
3: Así es, Francisco.
1: Muchas bendiciones.
3: Una bendición, nos sentimos muy agradecidos. Amén. A nuestro Dios. Privilegio poder traer estas Biblias.
1: Así es.
3: Y saber que hoy van a quedar en manos de algunas personas que le van a hacer honra a la palabra del Amén. Señor, leyéndola y poniéndola en práctica. Un abrazo,
1: que Frank. Por cierto, están muy bonitas, por cierto.
3: Preciosas, claro, claro que sí.
1: Muy bien, gracias, pastor. Nos escuchamos más adelante, entonces.
3: Si Dios lo permite.
1: Claro que sí. Las 11:56, vamos a escuchar este bonito canto, Abres Caminos, y venimos a momentos de oración.

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2: Saludos y bendiciones, mis hermanos, que Dios les bendiga. Hoy, al ser 8 de octubre del 2026, le está saludando el pastor Randall Gamboa Guillén. Muy contento, personalmente yo agradecido con Dios por esta dicha y esta oportunidad que nos da de acompañar a toda la iglesia y al pueblo cristiano en el mediodía de hoy, en este tiempo o momento de oración, para llevar delante la presencia de Dios cada petición, cada súplica, cada necesidad, y acercándonos a Dios como dice su palabra, con confianza, entendiendo que somos sus hijos y que tenemos la oportunidad de servirle al Señor de esta forma, orando junto con usted y creyéndole a Dios por alguna situación específica, por alguna situación por la que estemos atravesando, que este tiempo al mediodía sirva para acercarnos al Señor. Algunas personas ya tienen el número de teléfono guardado de Faro del Caribe, pero si usted quiere guardarlo, acuérdese que es el 8777-5965. Les repito para que lo grabe y lo escriba o lo guarde: 8777-5965. Usted lo guarda como contacto ahí, Faro del Caribe, y ahorita que usted nos escriba, nos haga llegar su petición, pues nosotros la vamos a leer con muchísimo gusto para la gloria del Señor. De hecho, que ahorita, mientras usted guarda ese número y nos manda la petición, yo aquí en la tablet, aquí en la emisora, vamos a leer su petición personalmente. Y Reinaldo, pues ya tiene en su mano también las peticiones de las personas que llamaron a la central telefónica en el transcurso de la mañana, donde ellos llamaron y dejaron su petición escrita para que también oremos por ellas en el nombre del Señor. Pastor Reinaldo Palacios Baltabano, buenas tardes.
3: Sí, buenas tardes, señor Gamboa, hombre, ¿cómo está? Dios lo bendiga.
2: Amén.
3: Dios bendiga a todo el pueblo del Señor Jesucristo este jueves 8 de octubre de 2026. Hemos llegado hasta el décimo mes. Dios ha sido extraordinariamente bueno, es una de las características de nuestro Dios. Así es que nos sentimos honrados por el Señor, nos sentimos bendecidos y experimentamos el favor de Dios sobre nuestra vida cada día. Al final, esta experiencia maravillosa llamada vida solo tiene un día a la vez. Y así es que en este día le damos gloria y alabanza a nuestro gran Dios y Señor, porque Él es digno de toda adoración y alabanza. Dice el Evangelio de Lucas, en palabras del Señor Jesucristo, capítulo 12 de Lucas, verso 22, dijo luego a sus discípulos: por tanto os digo, no os afanéis por vuestra vida, qué comeréis, ni por el cuerpo, qué vestiréis. La vida es más que la comida y el cuerpo que el vestido. Considerad los cuervos, que ni siembran ni siegan, que ni tienen despensa ni granero, y Dios los alimenta. ¿No valéis vosotros mucho más que las aves? ¿Y quién de vosotros podrá con afanarse añadir a su estatura un codo? Pues si no podéis ni aun lo que es menos, ¿por qué os afanáis por lo demás? Considerad los lirios, cómo crecen, no trabajan ni hilan, mas os digo que ni aun Salomón con toda su gloria se vistió como uno de ellos. Lo dejamos hasta ahí. Usted puede irlo leyendo en su casa y tomarse el tiempo para meditar lo que la Escritura dice, y particularmente lo que salió de la voz del Maestro de Jesús. Esta expresión de Jesús, por lo menos en lo que narra Lucas, la dice inmediatamente después de que alguien le solicitara al Maestro, diciéndole: Señor, di a mi hermano que parta la heredad conmigo. Y también después de haber dado una enseñanza sobre alguien cuya riqueza había crecido en demasía y que su mentalidad estaba limitada al espacio terrenal, a lo que conocía, a lo que había experimentado. Y después de leer esta expresión que nos narra Lucas de alguien que le dice que parta la herencia, el Señor le responde a este primero. Dice: ¿quién me ha puesto a ustedes o quién me ha asignado como juez o partidor? Yo no vine a eso. Vine a otra cosa. E inmediatamente les dice: miren y guárdense de toda avaricia, porque la vida del hombre no consiste en la abundancia de los bienes que posee. E inmediatamente le refiere una parábola diciendo que la heredad de un hombre rico había producido mucho. Y hay una enseñanza ahí donde dice que este hombre rico, cuya heredad había producido mucho, se hace una pregunta: ¿qué haré? Porque no tengo dónde guardar mis frutos. Y dijo: esto haré, derribaré mis graneros y los voy a edificar mayores, y ahí guardaré todos mis frutos y mis bienes, y diré a mi alma: alma, muchos bienes tienes guardados para muchos años. Repósate, come, bebe, regocíjate. Pero Dios le dijo: necio, esta noche vienen a pedirte tu alma, y los que has provisto, ¿de quién será? Así es el que hace para sí tesoro y no es rico para con Dios. Inmediatamente después de este relato, la petición que alguien hace en medio de la multitud y de la parábola que el Señor les expone a ellos, les dice a los discípulos: por tanto os digo, no se afanen por vuestra vida, qué comeréis, ni por el cuerpo, qué vestiréis. ¿Por qué? Porque la vida es más que la comida y el cuerpo que el vestido. Hagan una cosa. Tómense un tiempo para observar el entorno y analicen, vean, investiguen y consideren. Considerad los cuerpos que ni siembran, ni siegan, ni tienen despensa, ni granero, y Dios los alimenta. ¿No valéis vosotros mucho más que las aves? ¿Qué está diciendo el Señor? Que la vida en sí misma es más importante, o está primero, que lo que la sustenta
2: en el hombre necesita, sí.
3: En esta tierra, que lo que el hombre
2: necesita, sí.
3: Necesita. La vida es más que la comida. ¿Por qué utiliza el término el Señor? Porque antes dicho que la parábola ha dicho que la heredad de un hombre rico había producido mucho y tenía tanto que dice: bueno, no tengo dónde guardarlo, voy a hacer más grande los graneros. De hecho, que aspire a hacer más grande los graneros, no está el mal ahí.
2: No, sí, sí.
3: No es eso lo malo, sino que el Señor lleva a los discípulos en toda esta expresión que nos narra Lucas en un proceso de expresión de su reino y de su palabra, y de revelación, por lo menos en este caso, que es progresiva, porque lo lleva hasta exponer delante de ellos la necesidad de primero buscar el reino de Dios y que estas cosas de las que ha estado hablando anteriormente van a ser añadidas. ¿Qué dice el Señor? Bueno, ¿está malo que usted tenga cosas? No está malo. Lo malo está en desplazar a Dios y dejarlo de lado y aferrarse únicamente a las cosas terrenales, aquello del cual su mente y su corazón se ha apropiado o ha fijado su esperanza únicamente en estas cosas temporales. Porque el Señor dice en el verso 21, nos narra Lucas del capítulo 12, así es el que hace para sí tesoro y no es rico para con Dios. ¿Por qué? Porque la heredad de aquel hombre rico había producido mucho, y entonces dice él, bueno, está centrado única y exclusivamente en sí mismo. Le dice a su alma: muchos bienes tienes para muchos años. Dice el Señor: nadie le garantiza la vida a nadie, salvo Dios, que puede garantizarle. Pero este hombre estaba haciendo planes, pero para sí mismo nada más. Porque primero utiliza, por lo menos la versión que nos llega, verbos en primera persona. Repósate, come, bebe, regocíjate. Solamente centrado en el disfrute personal. Nada de pensamiento de servir a Dios con lo que ha recibido, con lo que ha obtenido. El error de él y de aquel que llega a reclamar la heredad y que quiere poner al Señor como juez o partidor, el error está en aferrarse únicamente al pensamiento egocéntrico, donde a los demás no tienen un espacio ni lugar para ser asistidos por aquello que Dios ha otorgado. Así es que el Señor le dice, bueno, a este hombre rico le dice el Señor, necio, necio. ¿Por qué le dice necio? Porque está centrado únicamente en él y no hay espacio, como dijimos, en su mente ni en su corazón para poder asistir a otros. El pensamiento egocéntrico siempre va a ser una necedad delante de Dios. Porque no tomar en consideración aquello que Dios ha dicho es querer ser superior a lo que Dios ha establecido, y eso nunca será posible. Necio, esta noche vienen a pedirte tu alma. Esta noche se termina la vida que conoces. Y todo lo que has guardado, todo lo que has provisto, ¿de quién? ¿De quién será? Al final, toda la provisión, lo que tú crees que te alcanza para un montón de años y que has dicho, repósate, come, bebe y regocíjate, alma, no tiene sustento a través del tiempo. Porque la vida se puede terminar en cualquier
2: momento. Y es incierta.
3: Es incierta.
2: Perdón, Reinaldo, una vez oí a alguien decir que no hay nada constante en la vida, solo hay algo que es constante, que es la inconstancia de la vida.
3: Así es.
2: La inconstancia de la vida hoy nos hace creer estar aquí y mañana todo el panorama cambia. Y parece que este hombre necio, que el Señor lo trata de necio, no realmente porque lo fuera, era un hombre trabajador, prudente, sabía organizar bien, sino que era necio en su manera de ver la vida sin Dios, sin sembrar, sin pensar en el temor de Dios. Y le dice necio porque él cree que mañana va a estar, que mañana va a disfrutar. Y eso es incierto.
3: Es incierto.
2: Santiago hace Santiago, una amonestación, ¿verdad?
3: Sí, Santiago hace una amonestación. Sí, Santiago dice más adelante, dice, ustedes los que hacen planes y vamos a negociar, iremos aquí, traficaremos. ¿Cuándo deberían de decir? Si Dios quiere. Si Dios quiere, es el sometimiento de la voluntad humana, de la voluntad personal a la voluntad de Dios. En síntesis, hermanos, Dios nos está diciendo, el Señor Jesucristo nos está diciendo en el relato de Lucas, dice, ustedes no entren en un afán desmedido. Ustedes busquen el reino de Dios. Ustedes trabajen, dedíquense a Dios, amen a lo que les he llamado, a lo que los he puesto, y busquen como esencia que el reino de Dios sea quien defina sus decisiones, y todo lo demás vendrá como una añadidura. Y en ese contexto van a aprender a disfrutar de lo que llega a sus vidas y, sobre todo, estar agradando a Dios. La vida es más importante que el alimento, y el cuerpo es más importante que el vestido. Y le pone de ejemplo a dos seres no llegan a la consideración de la inteligencia que Dios ha derramado sobre el ser humano, pero que sin embargo Dios los alimenta, los cuida, aunque no siembran, no siegan, no tienen despensa ni granero, y Dios los alimenta. Así es que los que creemos en el Señor, esto es sinónimo de flojera, no. Todo lo contrario, es de confianza en la provisión del Señor, que siempre nos va a dar todo aquello que necesitamos y como esencia, buscando a nosotros el reino de Dios, todas estas cosas vendrán como añadidura.
2: Amén.
3: Que Dios nos bendiga a todos. Amén.
2: Amén. Antes de leer las peticiones, vamos a ir a este canto, esta alabanza de Connie Rosales, que se llama Paz en la Tormenta.

0: Así es, vamos a creer en el Señor en medio de nuestra tormenta y tener paz. Y esta tarde queremos iniciar este tiempo de oración con las peticiones de nuestros hermanos, orando por Luzmilda, que ella ora a Dios, pone su petición delante del Señor. Le dice el Señor que Dios se glorifique en la vida de ella. Alexander Murillo Briceño pide oración por sanidad de su vista. También tiene un problema de diabetes, su mamá, Mayra Briceño, y oramos por ella para que Dios se glorifique en el nombre de Cristo Jesús. Señor, queremos orar por nuestro hermano Gerardo Badilla. Él sigue creyendo en el Señor, sigue poniendo los anhelos que hay en su corazón delante de Dios. Y también nos saluda Gerardo, Dios lo bendiga. Saludo también. Oramos por Mario Herrera. Mario Herrera dice, por una petición especial que tengo ahí con mi hijo. También, también por su salud, por unos parientes, por un milagro financiero. Queremos orar por él. Gustavo Fallas Corella pide oración por la restauración de la salud de su hija Nayarit Fallas. Seguimos orando por su hija, mi hermano Gustavo, creyéndole al Señor. Y también por la restauración de la familia, también porque creemos en el Señor. Para Dios no hay nada imposible. Oramos por Andrés también. Dice Andrés que él está esperando que Dios pueda ayudarle con unas deudas que están en la familia. Por salud, protección para toda la familia, puertas abiertas de trabajo también, para que la provisión de Dios venga a la vida de ellos en el nombre de Jesús, como también oramos por la familia Venegas Ureña. Sanidad, cobertura. Señor, oramos por unos exámenes también, por Silvia, porque ella es sobreviviente del cáncer, que Dios le siga ayudando en el nombre de Jesús. Oramos por Eva Arguedas y Jafet Bejarano, que Dios haga la voluntad de Dios, que Dios haga su voluntad en la vida de ellos, de acuerdo a la disposición que cada uno de ellos tienen, y también por este matrimonio, Señor, lo ponemos delante de la presencia de Dios. Ana Giselle Jiménez quiere que oremos por su vida espiritual, por su salud física, también por sus hijos y por su familia. Ana Giselle, llevamos su petición delante de la presencia de nuestro gran Dios. Además, oramos por Yesenia, desde Heredia. Ella nos escribe, pone a su hermano David, que está en Nicaragua, porque él está llevando un proceso judicial. Que Dios lo respalde, que Dios lo ayude, que Dios lo fortalezca, que Dios le dé sabiduría para esta situación que está pasando allá. También oramos por Diego. Él está internado en el San Juan de Dios. Y pide oración al Señor, pedimos oración al Señor, porque el tema de diabetes, él está muy mal. Diego Cascante Molina, ponemos a este hombre en las manos del Señor, que Dios se glorifique, sí, Señor, que lo restaure, que lo saque adelante. También oramos por Marisol, pide al Señor que pueda venderse una propiedad que ellos están vendiendo. Julia, oramos por Julia, por su salud, por un problema familiar. Parece que hay una bacteria en la garganta de ella. Queremos orar en esta tarde por sanidad para nuestra hermana Julie, por depresión. Ella está un poquito deprimida. Y también que Dios, en medio de esta situación que ella está pasando, pueda encontrar fortaleza, mi hermana Julia, en el nombre de Jesús. Oramos, Señor, por Bernarda Morales. Dice, orar por mi hermana. Ella está con agua en el estómago, que Dios la ayude. María Alajuela manda esta petición y le pedimos a Dios que Él se glorifique en esta señora. Doña Sandra pide oración por su salud, por su vista y por su estómago, por protección también y salvación para sus hijas. Sus hijos, Sandra, oramos por usted, mi hermana, y le pedimos al Señor en esta tarde que sea propicio a la necesidad. Como dice el Salmo 116, Él inclinó su oído a mí y me escuchó. Elizabeth Naranjo pide oración por sabiduría y también por fortaleza. Oramos en esta tarde también por nuestro hermano Henry, que nos escribe. Dice, por todos los estudiantes, que Dios los bendiga y los ayude en esta etapa de los exámenes. Queremos orar a Dios. Anita Gaitán pide bendición, pastor. Hay un hermano que se llama William, que le está mandando una petición por una referencia que ellos necesitan para la esposa de él. Se llama Yesenia. Necesita operarse y está teniendo un tema de piedras en la vesícula. Señor, que haya una respuesta pronta para esta mujer Yesenia. Que tú abras las puertas, que esos papeles salgan rápido, que puedan atender, Señor, a la esposa de nuestro hermano. Que Dios se glorifique para que ella se pueda operar esa situación de piedras, que es un dolor muy feo. Señor, ayuda a esta mujer, sácala adelante. Oramos por ella, oramos por algún trámite, Señor, en el nombre de Jesús. También nuestra hermana Norma dice que le da gracias a Dios porque ya su hijo entra al trabajo. Bueno, gracias a Dios. Y por su hijo Joel, que tiene una audiencia, para que todo salga bien esta audiencia y Dios también lo respalde. A Teresita Badilla, oramos por sanidad de su cuerpo y también por toda la familia Picado Badilla, para que también algunos familiares vuelvan al Señor Jesucristo y se rompa toda atadura en el nombre de Jesús. Señor, ponemos estas peticiones delante de tu presencia y te damos muchísimas gracias por tu gran amor, por tu gran fidelidad. Señor, por tu fortaleza, porque en medio de la oración encontramos paz, ánimo para seguir adelante en el nombre de Jesús, para seguir fortalecidos delante de la presencia de Dios. Te damos muchas gracias, Señor, y todo esto lo ponemos delante de tus manos y te damos gracias en el nombre de Jesús. Amén y amén.
1: Oramos también la petición de Ana Ruth, que dice sanidad, paz y cobertura de Dios en nuestra vida. Así es que Ana Ruth, que así sea, en razón de la buena voluntad del Señor. Hernán Mora también, sanidad de un cáncer avanzado, por un milagro, es un adulto mayor, para que haya también fortaleza para la familia. Padre, oramos, te pedimos, Dios, en el nombre de tu Hijo Jesucristo, por don Hernán Mora, Señor, por esta situación de cáncer avanzado y para que toda la familia sea fortalecida. Señor, seguimos creyendo lo que dice tu palabra, que no hay nada imposible para ti. Ismael es un señor también de 97 años, por un milagro, él está muy cansado y siente mucho dolor en el cuerpo. Dios, en el nombre de Cristo, también oramos, Señor, por don Ismael, por quien haya hecho llegar la petición, Dios, conforme a la buena voluntad tuya, Señor. Y en esa expresión siempre abundante de tu misericordia, muestra tu favor para con ellos. Miguel Hidalgo, por un milagro de carácter financiero. Oneida, por sanidad en la rodilla y conversión de sus 5 hijos. Amén. Diego, por dineros retenidos, que el Señor intervenga. Amén. Por Gabriel, liberación de vicios. Amén. Que así sea, que el Señor rompa toda cadena de esclavitud ante el conocimiento de la verdad. Y que esta verdad, que es Cristo, haga libre la vida de Gabriel. Lindsay, trabajo en propiedad. Rafael Gómez, acción de gracias y peticiones que Dios conoce. Amén. Así es que oramos por esas peticiones. Al igual que por Ana Patricia, por sanidad. Amén. Que el Señor le sane. Y también para que se haga realidad la venta de una propiedad. La familia asegura a Arrieta por conversión, protección, unión familiar, salud y paz para Rodolfo. Amén. En el nombre de Jesús. Padre, esta familia de apellidos Segura Arrieta, Dios, la traemos delante de ti, Señor, sabiendo que tú eres bueno, Padre. Elíaser Prado, sanidad de una pierna y también de todo su cuerpo. Amén, en el nombre de Jesús. Que toda alteración, Señor, que ha estado molestando la vida de Elíaser Prado, particularmente de su pierna, Señor, Dios, donde ha sido más notorio esta afectación, se termine, Padre, en el nombre de Jesús, para gloria y alabanza de tu nombre. Luzmilda pide sabiduría, dirección de Dios y aumento de clientes en el emprendimiento. Y por el hijo, por una petición especial. Sabiduría y dirección de Dios en sus vidas. Eso hacemos, Padre. Te pedimos por Luzmilda, Señor, y todo lo que ella expone delante de ti. Lolita, sanidad en una rodilla. Amén. Ronald Alfaro, Stacy Alfaro Navarro, Danilo Alfaro Navarro también, Michelle Rodríguez, también te pido Navarro, Sara Alfaro también, por Casey Garita, por protección, salud, y que nuestro Dios Todopoderoso les dé mucha sabiduría y los prospere en todas las áreas de su vida. Amén. Oramos por todos estos hermanos, hermanas, personas, los que hemos mencionado, que el Señor se acuerde de ustedes, de ellos, para bien. También oramos por el niño Lian, de apellido portugués Arce. Está con mucho dolor en el estómago. No sabemos qué tiene y está con un virus que se llama vaca y pies. Dice, bueno, oramos en el nombre de Jesús. Padre, que esta afectación que ha estado estorbando, Señor, la vida de Lian, Padre, llegue a su fin. Por la invocación de tu nombre, Dios eterno, todopoderoso, en el nombre de Jesucristo de Nazaret, no hay nada, no hay nadie más grande que tú. Y a ti acudimos, Dios, con confianza y esperanza. Oramos también por nuestra hermana Zaida Agüero, por su vida personal, por la vida de su esposo que ha estado afectado de salud, por su hijo, por sus nietos y por toda la familia. Que la gracia del Señor Zaida le alcance, le bendiga, le sustente en el nombre de Jesucristo y pueda haber días mejores, tiempos de refrigerio de parte del Señor. También por nuestra hermana Marta González Centeno, por la salud de su cuerpo, de sus rodillas, de todo su cuerpo, que el Señor tome control de ella en el nombre de Jesucristo. Olga, pide, me ayuden en oración para que la relación entre mi hija y yo sea más abierta, de más comunicativa conmigo y me tenga confianza. Pido apoyo en oración por mi hijo Cristian para tener noticias de él y por la liberación de droga. Amén. Oramos, Señor, por la petición de Olga, Padre, por su hija, para que la comunicación entre ellas sea de mayor confianza, como ella pide, Señor, en el nombre de Jesucristo. Pero también pedimos, Dios, para que ella pueda tener noticias de su hijo Cristian, Padre, en el nombre de Jesús, Señor, y aquella oración que Olga eleva delante de tu trono, Padre, tenga una respuesta y tu nombre sea exaltado y glorificado una vez más. Flor Hidalgo, reconciliación de sus hijos. Hayley Chávez, pido oración para que Dios me dé respuesta y confirmación de su propósito y voluntad. María Isabel Arias, sanidad de espolón, cobertura en el trabajo y un milagro de carácter financiero también por sus hijos. Que el Señor se acuerde de ellos, de toda esta familia, en el nombre de Jesús. Y lo que ahora puede ser angustia y tristeza se convierta en gozo de Dios, por el favor del Señor, por la mano de nuestro Señor Jesucristo en esta familia. José Solano, también por sanidad, que el Señor extienda su mano. Luz Marina, sanidad en las rodillas y los huesos y presión alta, al igual que Guillermo, sanidad en las piernas. Vera pide oración por su esposo porque tiene un problema en su ojo izquierdo y también por sus hijos y nietos para que conozcan al Señor. Amén, que así sea. Jefferson Alfaro Montoya, recuperación de un accidente cerebrovascular que sufrió hace 11 meses, que recupere su memoria. Y Lidia dice, pido por el embarazo de una nieta para que se le quite toda náusea y por ella también por una alergia. Así es que en el nombre de Jesús, Padre, oramos, Señor, por cada una de estas peticiones, Dios, que tú, Señor, has escuchado, que ya las conoces, Dios, en detalle. Dios, dice de tu palabra que aún no está la palabra en nuestra boca, y tú ya sabes lo que vamos a decir. Padre, así es que es nuestra fe la que nos impulsa. Es la esperanza que tenemos en ti, Señor. Es la esperanza que tiene esta madre, Señor, este padre, Dios, esta esposa, Dios, este hijo que te invoca y te invocamos, Dios, en el nombre de Jesús. Señor, que tu gracia se muestre una vez más. Amén.
0: Amén, amén. También queremos seguir orando por las peticiones. Dice aquí Marta, allá en San Carlos, pide oración por su nieto para que Dios se glorifique de forma especial en el nombre de Jesús. Que Dios traiga sanidad. Francisco Alvarado dice, yo me uno a la oración de los hermanos y le pido al Señor discernimiento para que se rompa toda cadena y que Dios traiga sabiduría. Francisco Alvarado, oramos en el nombre de Jesús. Montiel Mayorga, por un tema de dinero retenidos, por la compra de unos lotes, y también pone a sus hijos, David Jainer y Esteban Yarkiller, y también por unos departamentos en Herradura. También ponemos esta petición de nuestro hermano en el nombre del Señor. Oramos por Marlon Araica. A él le acaban de hacer unas puntadas en los pies por un accidente. Que Dios tenga cuidado de esa recuperación. También por su mamá, por Marta. Oramos por ella. Dinora Benavides. Ella está padeciendo migraña. Tiene mucho dolor en sus articulaciones. Dios cuida a nuestra hermana Dinora. Oramos y levantamos nuestra oración por ella en el nombre del Señor Jesucristo también. Angie Jiménez León pone a Gael Fernando Chávez. Es un muchacho, un niño que es autista. Hay días que es muy agotador y es muy cansado. Y ella está tramitando una pensión para él. Oramos para que esta situación de nuestra hermana Angie se pueda formalizar, arreglar con la ayuda de Dios. Angie, oramos por usted. Y sí, entendemos que es un gran trabajo el del niño. Soy Ana Campos, pido oración por Cristel Daniela Araya y por Carlos Villalobos en el nombre de Jesús. También oramos, dice aquí, por pido oración por mi familia, por conversión, que Dios se glorifique, que haya unidad en medio de nosotros. Oramos, Señor, en esta tarde por mi papá, dice, le detectaron un tumorcito en el páncreas. Todavía no sabemos si es maligno o benigno, pero que Dios haga un milagro en él. Claro que sí, mi hermana o mi hermano. Oramos por su papá y desde ya levantamos una oración por José Antonio Quiroz Castro allá en San Ramón. Señor, mira a su hijo Jairo que está orando por un milagro y te pedimos, Señor, que tú nos sorprendas de forma especial por la petición del hijo de este señor que nos está escribiendo. Dice aquí, oramos, quiero que oren por mi hijo Breiner, que se abran puertas de trabajo en el nombre de Jesús. Silenia Chávez, pastores, pido por mi esposo Juan Ruiz para que se aumenten los clientes en un taxicito carga que él tiene. Al igual que oramos por Margarita, amados, pido oración por Yancy para que le puedan devolver su inmueble. Bueno, Dios conoce la petición de nuestras hermanas. Piden por Daniel una ayuda en el IMAS y por unas finanzas que se arreglen urgentemente, sanidad de rinitis. Oramos por Miriam Fernández, hermanos de Faro, mi nombre es Miriam, vivo aquí en Cariari y les pido que me ayuden a orar por un traslado de trabajo que le quieren hacer a mi hijo. No le va a ir bien si hacen el cambio, dice, tendría más gastos. Oramos por esa petición para que no lo muevan, ¿verdad? Es la petición de ellos, que pueda seguir donde él está. Ronald Alfaro. Pide al Señor por su economía, por las finanzas, por un tema de un cobro judicial. También pide al Señor por Stacy Alfaro Navarro, Danilo Alfaro, Michelle Rodríguez, Sara Alfaro y Casey Garita. A todos ellos los llevamos delante de la presencia de nuestro gran Dios y Salvador. También oramos, Señor, por nuestro hermano Edgar García, que pide que Dios haga un milagro financiero en su vida porque necesita pagar la casa. Claro que sí, mi hermano. Oramos por estas peticiones. Queremos orar por Víctor Guillermo Salazar González. También oramos esta tarde por Luis Ángel Salazar. Sanidad para él. Rolando Chávez por un trabajo. René, sanidad total. Dylan Chávez, que se ha sanado del COVID, dice aquí. Roxy Chávez, sanidad, está engripada. Julia Reyes, paz en su corazón. Abigail García, que sea sanada de un cáncer que hay en su sangre. Abigail, oramos por usted aquí a la distancia. Doña Lili, por un tema judicial. Kendall Gómez, para que sea libre de las drogas. Y Mayra Briceño, para que sea sanada también de un tema diabético, Señor. Roger Cruz, oramos por nuestro hermano Roger allá en San Vito, por su casita, que él sigue clamando al Señor. Vanessa Watson, oramos por ella. Y bueno, nos escribe que está conectadita con nosotros. Gisela Fernández, pone a su hija que está enferma. María Pérez, para que Dios tome el control de su vida. Dice, estoy con ansiedad, Dios conoce mi situación. Y también por fortaleza. También por Errol Camacho, que fue diagnosticado con problemas de hígado graso, pero el diagnóstico es un poquito delicado. Dios ayuda a nuestro hermano, que él se cuide también. Oramos por Vicky Mora, que vuelva Yadir a los caminos del Señor, y por Sergio Quiroz, que es el papá de él también, para que entren al Evangelio. En el nombre de Jesús ponemos cada petición y la llevamos delante de Dios. Señor, cada una de estas peticiones oramos a ti. Tú eres un Dios maravilloso, eres un Dios lindo, bondadoso. Padre, te damos gracias por estas peticiones, creyendo, Señor, que cada una de ellas tú las tienes, Señor, presente. En el nombre de Jesús oramos.
1: Amén. Oramos también por Elías. Cobertura en su trabajo porque le están haciendo bullying, parece. Oramos en el nombre de Jesús que Elías tenga un carácter fuerte y que la calidad de su trabajo sea quien hable por él. Amén. Alice Cordero, es por sanidad de tiroides y por su pareja, por conversión. Lorenzo pide por un vehículo que necesita. Amén. Oramos en el nombre del Señor Jesucristo, conforme a la buena voluntad del Señor. Amén. Por los matrimonios que sean sustentados en Dios. Juan Vargas Soto, para que regrese a su casa, quien eleva la petición. Así le pedimos, Padre, en el nombre de Jesús. Paola Solano Guzmán, sanidad completa en su alma y que cada día busque más de Dios. Jacqueline Rojas, por su conversión. Fiorella Vargas, en su mente, para que haya liberación de todo tipo de ataduras y Fiorella pueda experimentar el reino de Dios en ella. Ana Yancy, amén, en el nombre de Jesús, porque dice por todos los anhelos de sus corazones, amén. Así es que oramos por Alonso Chacón también, por restauración. Viviana Vargas, por deseo y amor por los estudios del colegio. Valeria Murillo, por sabiduría en su negocio, restauración y por los anhelos de su corazón. Al igual que Socorro, pide por una amén, por una restauración en su vista. Ligia, sanidad de una infección intestinal. Oramos en el nombre del Señor Jesucristo por Ana Yancy, amén, que Ana Yancy Quiroz, para que los anhelos de su corazón le sean otorgados. Carlos Alvarado Sánchez, por examen de gastroscopía, que todo salga bien. Así le pedimos al Señor, al igual que Yanori Hernández, por sanidad total. Javier Arias, el Señor trate con él. Cristian Arias, por su conversión también. María Aguilar, sanidad de dolor en el corazón y en el sistema circulatorio. Que todo esté bien, Padre, te lo pedimos en el nombre del Señor Jesucristo, y que cualquier ansiedad sea quitada, Dios, de nuestras hermanas. Padre, Mayra Gutiérrez, por dineros retenidos y por liquidación de su trabajo. La familia Gutiérrez, por las ventas, que todo salga bien y por cobertura de parte del Señor. Abraham Gutiérrez, también por conversión y prosperidad, sanidad espiritual y cobertura de parte de Dios. Kaylee Guadamuz, por su bebé y las finanzas, y para que haya buenas ventas. Por el matrimonio Ramírez Aguilar, por conversión y fortaleza, esa fortaleza que viene de parte del Señor, que así sea Dios interviniendo en sus vidas para que el nombre de Cristo sea exaltado en ellos. En el nombre de Jesús. Mario Villalobos, también sanidad de la próstata y libertículos. Amén. Que el Señor se glorifique en él, amén, en su vejiga, y que Dios sea trabajando de manera poderosa en Mario Villalobos Sandoval, en el nombre de Cristo Jesús. Padre, oramos por la salud de Mario, al igual que Jimena Campos, por recuperación. Hazel Campos, también fortaleza de parte del Señor, que Dios le bendiga. El Señor sea estableciendo su reino por la hermana Joana Parrales, que todo le salga bien en su viaje, al igual que su esposo, en el nombre de Cristo Jesús, que Dios les bendiga. Reinaldo Duarte, por sanidad de Parkinson, amén, oramos en el nombre de Jesús, por Reinaldo Duarte, Padre, en el nombre de Cristo. Señor, que todo sea ordenado, Dios. Padre, en el nombre de Jesús, en la vida de Reinaldo, y que esta situación de Parkinson desaparezca, Dios, te lo pedimos en el nombre del Señor Jesucristo. Beleida, por sanidad de gripe muy fuerte y por operación de la rodilla, que Dios se glorifique también. Benita, sanidad también de gripe y dolor de piernas, oramos en el nombre de Jesús. Ronald, que pronto consiga trabajo, amén, sí, Señor. Te pedimos, Padre, abre puertas, muestra caminos, Señor, en el nombre de Jesús. Nuri, por fortaleza, por apoyo y que no la despidan, oramos en el nombre de Jesús. Y ponemos esta situación, Señor, Padre, que puede ser sumamente acongojante ante la amenaza de un despido. Dios, oramos, Señor, para que todo, Padre, salga bien a favor de Nuri, Dios, conforme a tu buena voluntad, Dios. Ayúdala en todo, Padre. Gabriela Lara, sanidad a la columna, amén. Y también oramos por Héctor Soto, sanidad total. Padre, cada una de estas peticiones que hemos leído con su respectivo nombre, las traemos delante de ti, Señor. Las que tienen que ver con salud física, con libertad espiritual, Dios, con provisión de recursos, Padre, oramos en el nombre de Jesús, Señor. Y allí donde todo pareciera el acabose, Dios, el imposible del humano, por eso venimos delante de ti, Señor. Padre, una vez más, vuelve a mostrar tu poder, Dios, sobre toda enfermedad y sobre toda situación, en el nombre de Jesús, amén.
0: Amén, amén. Queremos terminar este bloque de oración orando por Nancy, por unas ventas que ella tiene y por unos vecinos que han generado ciertos problemas. Oramos por ella. Mira Villalobos, por se glorifique Dios en una renovación de una beca. También por la unidad familiar, queremos llevar esa oración delante del Señor, o esa petición. Hermanos de Faro, les pido apoyo en oración por mi hija Abigail. Han perdido una mascota, para que la puedan recuperar. Oramos por su petición, hermana, como oramos por Erika, para que, dice aquí, para que el fenómeno del niño no nos afecte y siga lloviendo normal en el país. Oramos por una mujer aquí que dice que Dios transforme la vida de mis hijos Magdiel Eliezer y José Octavio, también para que Dios le pueda regalar un bebé, dice ella. Hermanos, bendiciones, pido oración por una situación económica. Y también oramos por Omar Bonilla, él nos escribe desde Nicaragua. Por Carlos Aparicio, parece que él está en la UCI. Y Johnny Montes tiene una bacteria en sus piernas. Oramos por ambos caballeros para que Dios se glorifique de forma especial en esta tarde en ellos. También oramos por José Paisano Martínez, Mauro Brenes, por un joven de apellido Hamilton. Él está en la cárcel en Nicaragua, que Dios lo guarde también. Y también por Josué, otro muchacho que está preso en Estados Unidos por migración, para que lo envíen a su país. Santiago, oramos por estas peticiones delante de nuestro gran Dios y Salvador Jesucristo. El matrimonio Alfaro Gutiérrez lo ponemos delante de la presencia del Señor. José, que pueda salir adelante con unas deudas y por una casita propia. Soy amador, dice ahí. Esmeralda, Byron pide oración por una situación laboral, que Dios me abra puertas de trabajo también. Y también oramos por Marcos Rodríguez, oramos por esta petición. Piden oración por Eduardo Chávez, un milagro financiero y restauración de su matrimonio, claro que sí. Maximina Cerdas pide oración por Mayra Alfaro. En este momento están operando a Mayra, para que Dios se glorifique de forma especial. Rosita Casanova pone un negocio que ella tiene y que Dios provea para construir su casita. Así, amén. Amén, oramos. Patricia Fallas, Cinia Carvajal, Adriana Sinfonte, Gustavo Fallas, Alicia Medina, a todos ellos los llevamos delante del Señor. A Eric Gómez, oramos por él también. Roger Acevedo, también por unos adultos mayores, que Dios se glorifique. Nuestra hermana Vera, por sanidad de su cuerpo y de su matrimonio. Joana Condega, por Ruth, por Susan, que Dios se glorifique en ellos. Merlin, que Dios quite todo rencor que haya en Noelia, en Lester, que Dios haga un milagro en esta familia. Señor, Marco Tulio Jiménez, los ponemos delante de él, Señor. Sanidad de su estómago y sus rodillas. Walner Alfaro, para que Dios bendiga su vida y para que pueda a su carrito pasar la revisión de DECRA también. También oramos por un hombre, se llama William, allá en Cartago, que nos está escribiendo por unos papeles en la municipalidad para que Dios pueda ayudarle con un trámite de una paja de agua que están esperando. Y también oramos por los privados de libertad, aquellos que están injustamente ahí, que Dios se glorifique. Nuestra hermana Marta pide oración por unos exámenes que les hicieron, parece que salió con unos quistes, que Dios se glorifique de forma especial en el nombre de Jesús. Señor, cada una de estas peticiones, junto con mi hermano Pastor Reinaldo, queremos orar por ellas, pidiéndote, Señor, que tú te glorifiques de forma especial en cada una, en el nombre de Jesús, y te damos gracias por esta preciosa tarde de jueves que nos has permitido acompañar a nuestros hermanos en oración. Gracias, amado Dios, en el nombre de Jesús, amén, amén, amén, amén. Hermanos, que Dios les bendiga. Se despide el Pastor Randall Gamboa Guillén.
1: Buenas tardes, Dios les bendiga.
0: Saludos.

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4: Ezequiel, capítulo 6. Profecía contra los montes de Israel.
5: Vino a mí palabra de Jehová, diciendo: Hijo de hombre, pon tu rostro hacia los montes de Israel y profetiza contra ellos. Y dirás: Montes de Israel, oíd palabra de Jehová el Señor. Así ha dicho Jehová el Señor a los montes y a los collados, a los arroyos y a los valles. He aquí que yo haré venir sobre vosotros espada y destruiré vuestros lugares altos. Vuestros altares serán asolados, y vuestras imágenes del sol serán quebradas, y haré que caigan vuestros muertos delante de vuestros ídolos, y pondré los cuerpos muertos de los hijos de Israel delante de sus ídolos, y vuestros huesos esparciré en derredor de vuestros altares. Dondequiera que habitéis, serán desiertas las ciudades, y los lugares altos serán asolados, para que sean asolados y se hagan desiertos vuestros altares. Y vuestros ídolos serán quebrados y acabarán, vuestras imágenes del sol serán destruidas y vuestras obras serán deshechas. Y los muertos caerán en medio de vosotros, y sabréis que yo soy Jehová. Mas dejaré un resto, de modo que tengáis entre las naciones algunos que escapen de la espada cuando seáis esparcidos por las tierras. Y los que de vosotros escaparen se acordarán de mí entre las naciones en las cuales serán cautivos, porque yo me quebranté a causa de su corazón fornicario que se apartó de mí, y a causa de sus ojos que fornicaron tras sus ídolos. Y se avergonzarán de sí mismos a causa de los males que hicieron en todas sus abominaciones. Y sabrán que yo soy Jehová. No en vano dije,

0: que les había de hacer este mal. Así ha dicho Jehová el Señor: palmotea con tus manos y golpea con tu pie, y di: ay por todas las grandes abominaciones de la casa de Israel, porque con espada y con hambre y con pestilencia caerán. El que esté lejos morirá de pestilencia, el que esté cerca caerá a espada, y el que quede y sea asediado morirá de hambre. Así cumpliré en ellos mi enojo. Y sabréis que yo soy Jehová, cuando sus muertos estén en medio de sus ídolos, en derredor de sus altares, sobre todo collado alto, en todas las cumbres de los montes, debajo de todo árbol frondoso y debajo de toda encina espesa, lugares donde ofrecieron incienso a todos sus ídolos. Y extenderé mi mano contra ellos, y donde quiera que habiten, haré la tierra más asolada y devastada que el desierto hacia Diblat. Y conocerán que yo soy Jehová.
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1: Hola, ¿qué tal? Buenas tardes, estimados oyentes. Gracias por continuar con nosotros en este tiempo de complacencias. Pero antes de empezar a complacer a nuestros oyentes, continuamos con la transmisión desde el Cantón de Upala. Están en el Parque Central, ahí están nuestros compañeros. Y le damos las buenas tardes, muchas bendiciones, Pastor Carlos Alvarado.
2: Muchas gracias, Francisco. Que el Señor te continúe bendiciendo. Gracias. Sí, Upala dice cautivante de arriba abajo. Ese es Upala y estamos en el Parque Central. Estamos agradeciendo a Dios la oportunidad que tenemos de hacer esta intervención en este cantón, orar por el cantón. Y no solo eso, sino que venimos para traer esa Biblia a aquellas personas que no tienen una B-I-B-L-I-A, que es la Biblia, la palabra de Dios. Y estamos agradecidos con Dios. Y aquí estamos los pastores, dándole toda la gloria a Jesucristo, dándole gracias porque Él es bueno y para siempre su misericordia. Pastor José Luis Granados.
3: Muchas gracias, Pastor Carlos Alvarado Fernández. Bueno, como usted, pastor, decía, nos encontramos aquí en el Parque de Upala para que, si usted no tiene una Biblia, puede venir por acá en este preciso momento y nos dice, mire, yo no tengo ninguna Biblia y la verdad es que quiero leer la palabra del Señor. Así que usted puede venir y la puede llevar. Tenemos una preciosa Biblia para que usted pueda llevársela para la casa. Recuerde que hoy iniciamos ya la sexta gira a nivel nacional y pues agradecemos al Señor porque Él ha sido bueno y sobre todo también reconocemos que Él está tomando control de todas las cosas y por eso en esta tarde queremos decirle a usted que usted también es parte importante para este precioso ministerio de Faro del Caribe. Bueno, por acá también tenemos a dos hermanas que vinieron por acá. Y pues, mi hermana, estamos completamente en vivo para Faro del Caribe. ¿Cuál es su nombre?
4: María Luisa López Guido.
3: Mi hermana María Luisa, ¿usted vive por aquí, por cerca de aquí?
4: Sí, de aquí.
3: ¡Qué bendición! Y bueno, también por aquí tenemos a otra hermana que está por acá. Mi hermana, ¿cuál es su nombre?
5: Mi nombre es Lidia Lezama.
3: Bueno, gloria al Señor. Qué bueno que están por acá con nosotros, ¿verdad? Claro. Y sabiendo... Sí, dame un segundo.
5: Voy a aprovechar el espacio para mandarle un saludo a todos los hermanos de la Iglesia de Dios Pentecostal de Canalete.
3: Bueno, gloria al Señor, un saludo a todos los hermanos allá, a la Iglesia Pentecostal de Canalete. Y bueno, Pastor Carlos, por acá, reiteramos, estamos aquí en el Parque de Upala, para que si usted pues no tiene esa Biblia, esté por acá y venga y diga, bueno, yo no tengo una Biblia, yo quiero una, para empezar a estudiar la Escritura. Agradecemos a Dios que hoy iniciamos esta gira a nivel nacional, visitando los 84 cantones de nuestro bello país, Costa Rica. Pastor Carlos Alvarado.
2: Gracias, Pastor José Luis Granados. Estamos agradeciendo a Dios y gozándonos con las hermanas que llegaron aquí al Parque Central. Usted se puede acercar aquí al Parque Central. Usted nos dice, mire, yo no tengo Biblia y entonces yo quiero una Biblia. Nosotros vamos a estar un ratito acá y podemos contar con usted que está escuchando, que nos está oyendo en esta mañana. Y damos la gloria a Jesucristo por el privilegio, por la oportunidad que tenemos de estar acá. También vamos a orar acá en el parque y pasamos al Pastor Paul Cerdas.
6: Padre, queremos darte gracias en este momento especial, Señor, por tu amor infinito, Dios, y que nos das el privilegio de poner nuestros pies sobre cada uno de los cantones, Señor, y hoy de conocer a esta gran familia de Faro del Caribe, Señor, fieles oyentes de este ministerio, Señor, que son personas muy especiales para esta gran familia, para este ministerio. Gracias, Dios, por este privilegio. Y Padre, queremos presentar nuevamente a todo el cantón de Upala, Señor, depositarlo en tus manos, Señor, depositarlo en tus manos. Recordar, Señor, aquella promesa que hiciste a Abraham, en ti serán benditas todas las familias de la tierra, Señor, y eso se cumple con tu Hijo Jesucristo, hoy, con el Espíritu Santo, Señor. Por eso rogamos que tu Espíritu visite a cada familia, visite cada corazón, cada mente, Señor. Hoy se ha revelado Jesucristo como Señor y Salvador. Dice tu palabra, allá le revelaste al profeta Joel para que nos dijera que todo corazón de piedra iba a ser cambiado por un corazón de carne. Eso significa un corazón sensible a la voz de Dios, Señor, y que todos nos podamos volver a ti, Señor, acá en nuestra querida Costa Rica. Señor, rogamos, Señor, suplicamos tu atención en este momento, Señor, y darte gracias nuevamente, Padre, por todo las familias acá, por todos los que visitan, por todos los que hacen comercio acá en Upala. Y gracias por conocer a estas lindas personas, nuestras hermanas que ya les saludaron, pero nos está diciendo la hermana que es la esposa del pastor, bueno, y es pastora entonces.
5: Del pastor Juan Molina.
6: Ajá. ¿En la iglesia?
5: En la iglesia de Canalete, Iglesia de Dios Pentecostal.
6: Bueno, damos gracias a Dios y le bendecimos, y que la iglesia de verdad en este tiempo pueda ser este testigo fiel de Cristo en donde se encuentre. Y así es que damos gracias por el privilegio de poder conocerles. Y aquí está tu mamita entonces, sí, este, la suegra del pastor, ¿verdad?
5: La suegra del pastor Juan Molina, y gracias a Dios, la suegra de dos pastores.
6: Ah, sí, suegra de dos pastores.
7: Sí, gracias a Dios que me ha dado este privilegio el Señor de ser esa suegra de esos dos pastores. Ahí están orando por nosotros.
5: ¿También tiene su pastor?
7: Y sí, tengo mi pastor, que es Norby López. Así.
6: Bueno, entonces, buena semilla.
7: Seguro que sí.
6: Bueno, gloria a Dios. Este, damos en este momento, Pastor Carlos.
2: Gracias, Pastor Paul. Y tenemos más información del Pastor José Luis Granados.
3: Gracias, Pastor Carlos Alvarado. Nada más para recordarles que estamos aquí en el Parque Upala, nos vamos a quedar un ratito más y después nos vamos a dirigir hacia Caño Negro. Ahí vamos a estar la tarde del día de hoy, vamos a estar igual orando por allá, vamos a estar esperando también a que usted pues se acerque a la unidad móvil. Va a ser un tiempo también muy bonito. Vamos a hacer una transmisión a las 7 de la noche el día de hoy para que usted también nos acompañe en esta transmisión. Y quiero informarle que el día de mañana, en nuestro día de oración que empieza a las 6 de la mañana, vamos a estar en las comunidades de Los Chiles y también en Tablillas, para que usted, si está por ahí, pues salga a la calle, nos haga señas y nosotros con mucho gusto paramos, oramos, nos conversamos con usted, porque nos gusta conocer la gran familia de Faro del Caribe. Así que recuerde, hoy en la tarde, a eso de las 4 o 5 de la tarde, vamos a estar por ahí, por Caño Negro. A las 7 de la noche vamos a hacer una pequeña transmisión agradeciéndole a Dios por esta sexta gira de Conociendo la Gran Familia. Y el día de mañana, en nuestro día de oración, vamos a estar en la comunidad de Los Chiles y Tablillas, para que también se una con nosotros en estas transmisiones que vamos a hacer. Pastor Carlos, esa es la información.
2: Gracias, Pastor José Luis Granados. Y asimismo, entonces, vamos a estar unos momentitos acá en el parque, por si usted quiere acercarse y usted dice, yo no tengo una Biblia, pues acércate aquí donde está la móvil de Faro del Caribe y nosotros le vamos a, con mucho gusto, a estar atendiendo. Vamos a cabina con Francisco Solera Cerdas.
1: Muchas gracias, mi estimado Pastor Carlos Alvarado y los pastores que le acompañan, Pastor Paul Cerdas y el Pastor José Luis Granados. Que Dios me los bendiga y bueno, ahí van a estar un ratito ahí más en el Parque de Upala.
2: Bendiciones.
1: Muchas gracias, Pastor Carlos. Estamos a la 1:22. Recuerde que hemos iniciado nuestra sexta gira dentro del espacio de Conociendo a la Gran Familia, visitando para orar y evangelizar con nuestra unidad móvil en por y desde cada uno de los 84 cantones de nuestro país. Así que, bueno, y también con el favor de Dios, ya usted escuchó acerca de las Biblias, que ya los pastores van poco a poco entregando a las personas que no tienen Biblia estos ejemplares, en lo cual es la quinta gira nacional dentro del espacio Conociendo a la Familia. Lámpara es a mis pies tu palabra y lumbrera a mi camino, como dice el Salmo capítulo 119, versículo 105. Así que gloria al Señor. Bueno, vamos a escuchar este audio que nos ingresa, lo escuchamos a través del 8777-5965. Escuchamos.
8: Hola, muy buenas tardes. Favor saludarme en el Río Virilla, don Alenrique Barrios Carrillo y a Emilio Castillo Báez, en complacencias al instante. Y si me puede hacer el favor poner un himno de Dani Berríos. Gracias, buenas tardes. Parte de su papá, José Daniel Barrios. Esto lo hace desde Puerto Limón.
1: Muy bien, con mucho gusto, mi estimado. Muchas bendiciones. Ahí le vamos a complacer una de Dani Berríos. Escuchamos el siguiente.
9: Buenas tardes, hermanos de Faro del Caribe. Otto Najarro reportando sintonía de Guatemala. Aquí estamos. Quiero que me hagan favor de complacerme con Gotas de Amor, por favor. Bendiciones, Otto Najarro, de Amatitlán, Guatemala.
1: Muy bien, con mucho gusto, mi estimado. Vamos a complacer con estos dos temas. Estamos en la tarde de complacencias. Muchas gracias a todos por continuar con esta su emisora. Vamos a, nos había solicitado un canto de Dani Berríos, uno de los cantos de Dani Berríos, y vamos a complacerle con este canto que, por cierto, es muy gustado. Se llama Tomando de la Fuente.

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1: Muy bien, estamos a la 1:34. Escuchamos este audio. Buenas tardes.
2: Muy buenas tardes, mi hermano Francisco. Un gusto saludarte en este precioso día. Bendiciones para ti y toda la audiencia de Faro del Caribe. Y también un saludo especial para nuestros hermanos Carlitos, nuestro hermano José Luis Granados y nuestro hermano Paul, desde la zona norte de Costa Rica. Que el Señor nos bendiga a todos en esta tarde. Bendiciones, mi hermano Francisco. Amén.
1: Gracias, mi hermanito Alberto Mora, que Dios me lo bendiga. Qué gusto saludarlo y escucharle también.
3: Buenos días, hermanito Francisco Solera, que Dios me lo bendiga. Quiero que me salude en la Junta de Avangares a mi sobrina Marlene Bogante, su esposo Ricardo y su hija Yendri, y a toda la familia Bogantes, y a unas hermanitas, a Marta y a Olguita, y también al sastre de las juntas, Rafita. Que Dios los bendiga y los guarde siempre, que tengan muchas bendiciones de nuestro Señor Jesucristo, de parte de Lilian Vargas, de aquí de Condominio Contadores. Muchas bendiciones. Gracias.
1: Dice, hola, buenas tardes, bendiciones, si me pueden complacer con la canción Valle de Lágrimas. Valle de Lágrimas, saludos para Donald Barrios y Emilio Castillo, desde Limón, de parte de Carla Barrios, así que les saludamos, gracias también por estar con nosotros en esta tarde.

0: Tenemos el siguiente de los audios, lo escuchamos.
1: Buenas tardes, bendiciones en Radio Emisora Faro del Caribe. Le quiero bendecir en esta hora y quiero también a la vez que me salude allá en el Virilla, Donald Barrios, y a todos los muchachones que están ahí en ese lugar, que el Todopoderoso Dios les bendiga. Y si me puede complacer con la canción Te Amo, oh Dios. Gracias.
2: Por echarme el saludo, amén. Faro del Caribe, por favor.
0: Con mucho gusto, mi hermanita, bueno, con mucho gusto ahí. A veces hay que tener un poquito de paciencia ahí a los hermanos, un poquito de paciencia, porque son muchos, muchos, muchos audios que ingresan, y a veces ingresan audios de peticiones de oración, de una información que necesitan saber, del Simpe Móvil, en fin, hay muchas situaciones ahí de los audios que ingresan, y por eso le pedimos a los hermanos ahí un poquito de paciencia, porque son muchos, muchos audios. Escuchamos el siguiente.
3: Buenas tardes, bendiciones a todos. Y quiero que me compasca con Jerusalén. Creo que es de Jorge del Castillo, me parece.
0: Bueno, vamos a buscar. Si no es ese, Jerusalén, Jorge del Castillo, le programamos una de Jorge del Castillo, mi hermano. Así que un saludo muy especial para usted. Gracias ahí por estar con nosotros también.

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1: Así es, gracias por continuar con nosotros. Escuchábamos el tema en la voz de Jorge El Castillo, Gloria y Alabanza. Muy bien, ya en la parte final de la tarde de complacencias, escuchamos...
2: Don Francisco, no sé si me alcanza y para que me complazca con Regrésanos de un Corazón.
1: Bueno, mi estimado, con mucho gusto vamos a complacerle con ese canto que nos estás solicitando.

Muy bien, recuerde que a partir de las 2 de la tarde estaremos, bueno, nuestro compañero André Mora Rojas estará a cargo de los controles a partir de las 2 de la tarde, y a esa hora estaremos con el programa Ríos de Agua Viva, que le corresponde al pastor Iván Luna Reyes, el programa Ríos de Agua Viva. A las 2 y 15 el micro de la Fraternidad de Ministerios de Costa Rica, y a las 2:30 el programa La Verdad os Hará Libres. Hoy le corresponde al pastor Juan Carlos Sánchez Aburido. Su pregunta con referente a la palabra lo puede hacer a través de nuestra mensajería 8777-5965, o bien a través de nuestra central telefónica 2286-1511, extensión 0. Con mucho gusto le estará atendiendo a nuestra compañera Esther Calero Vázquez a través de nuestra central telefónica al 2286-1511. Extensión 0. Muchas gracias por su atención, gracias por su comprensión también a todos nuestros hermanos oyentes que disfrutan con nosotros el programa y los diferentes programas que la emisora tiene. Muchas bendiciones, que tengan una excelente tarde y adelante en Cristo Jesús.

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101.1 y este programa que es Ríos de Agua Viva. Estamos en la presencia del Señor dándole muchas gracias por su bendición. Bueno, mis amados hermanos, vamos a compartirle la reflexión de la palabra en esta hora. Le vamos a estar hablando sobre la transformación, el evangelio que transforma, es el tema que vamos a compartir. Y tomé como base bíblica el libro de Primera de Samuel en el capítulo 10 y versículo 16. Dice la escritura: "Entonces el Espíritu de Jehová vendrá sobre ti con poder y profetizarás con ellos y serás mudado en otro hombre". Vea qué hermosa palabra la que encontramos aquí con el profeta Samuel. Samuel dándole esta palabra a Saúl. Y es esa palabra que le dio antes de ser llamado como rey. Pero vea qué palabra más hermosa. Una de las cosas que le dice es que entonces el Espíritu de Jehová vendrá sobre ti. Y no solamente le dice que vendrá sobre ti, sino que vendrá con poder. Y ahora también le dice: y profetizarás con ellos. Y esto es importante: serás mudado en otro hombre. O sea, que habrá una transformación. Desde el momento en que recibiera esta palabra, esta promesa que le estaba dando el profeta, desde ese momento estaba diciéndole que iba a ser transformado cuando el Espíritu Santo viniera sobre él. Entonces, mi amado hermano, también cuando el Espíritu Santo viene sobre nosotros, también el Espíritu de Dios nos cambia, nos transforma en otra persona. Y esto es importante, entonces, que lo tengamos presente. Vamos a ver otros versículos, pero antes quisiera mencionarle qué es una transformación. Una transformación nos da una definición que es un proceso por el cual se logra cambiar algo en otra forma. O sea, que es como darle una forma diferente a algo. Entonces, en nosotros como creyentes, también, pues la Escritura dice que estamos viciados, que tenemos muchas cosas que no son del agrado del Señor, y Dios la tiene que cambiar, la tiene que transformar. Al inicio de la creación del hombre, pues la Escritura dice que había sido hecho conforme a su imagen y semejanza. O sea, que el hombre podría tener algunas características principalmente morales como las de Dios. Entonces, cuando el hombre peca, pues esa figura que tenía, pues se echó a perder. Y Dios necesita restaurarla nuevamente. Podríamos decir que transformación también es hacer otra cosa de lo que es. O sea, ya tengo algo, ya tengo vamos a utilizar algo de lo natural, ¿verdad? Tengo, por ejemplo, un mueble y ese mueble lo voy a cambiar, voy a hacer algo con otra forma. Lógicamente, pues estamos hablando de vidas, de almas, y es lo que Dios hace también con nosotros, ¿verdad? Nos hace diferente, nos transforma. ¿A través de qué? A través del Evangelio, de las buenas nuevas de salvación. ¿Cuándo inicia? Bueno, eso es desde el momento en que nosotros venimos a Cristo, desde el momento en que nosotros le entregamos nuestra vida a Cristo, entonces el Señor comienza a hacer ese proceso.

0: Vea qué bonito lo dice el apóstol Pablo en el libro de Filipenses, capítulo 1, versículo 5, dice: por vuestra comunión en el Evangelio desde el primer día hasta ahora. O sea, que desde el momento que llegamos a Cristo, empezamos a tener comunión con Cristo a través del Evangelio, y desde ese momento empieza esa transformación, desde el primer día hasta ahora donde estamos. ¿Cuánto tiempo lleva Dios trabajando en usted, en mí? ¿Cuánto tiempo lleva Dios en ese proceso? No somos una obra terminada. Somos un modelo, por decirlo de esa manera, en proceso. Dios está trabajando con nosotros cada día, y la meta del Señor, la meta del Espíritu Santo con cada creyente es que lleguemos a parecernos a Él. Es tener ese parecido. Lógicamente hablamos desde la parte moral, espiritual, con nuestro Creador. Dice también el versículo 6 del libro de Filipenses, capítulo 1, Filipenses 1, 6: estando persuadido de esto, que el que comenzó en vosotros la buena obra la perfeccionará hasta el día de Jesucristo. Así que estamos en las manos del Señor y estamos en el proceso de transformación. Le repito, Dios no ha terminado con nosotros. No somos un modelo finalizado. Estamos en ese proceso de transformación. Y le dije que empezaba cuando, en el momento de nuestra conversión, en el momento que nos convertimos al Señor. Segunda de Corintios, en el capítulo 3, versículo 18, dice: por tanto, nosotros todos, mirando a cara descubierta como un espejo la gloria del Señor. Mire qué lindo, mi amado hermano, dice: somos transformados de gloria en gloria en la misma imagen, como por el Espíritu del Señor. Esto sí es importante que lo tengamos bien presente también, que esa transformación no es algo que va a venir meramente de nosotros, sino que el Espíritu Santo nos va llevando, nos va mostrando, nos va redarguyendo. Lógicamente, la palabra tiene mucho que ver con la transformación de nuestra vida, pero el Espíritu Santo es el que va convenciéndonos. El Espíritu Santo es el que nos va haciendo entender que esta palabra que tenemos, que leemos, es la que va a ir marcando el cómo debemos de ser, que le agrademos al Señor. En este tiempo presente continuo, dice este versículo, nos indica que este es el proceso de Jesús, del Espíritu Santo en nuestra vida. Este versículo que acabamos de leer, 2 de Corintios, capítulo 3, versículo 18, describe a los creyentes entonces como siendo transformados, y nos dice: de gloria en gloria a la misma imagen. Esto es en la de Cristo. Qué maravilloso, mi amado hermano, en todas sus excelencias morales, siendo el cambio llevado a cabo a través del Espíritu Santo. Este versículo, mi amado hermano, nos dice que es de gloria en gloria, que es a través del Espíritu de Dios el que va a ir haciendo la obra continua en cada uno de nosotros. Es a través del Espíritu Santo que nosotros vamos a ir tomando esa forma que el Señor quiere que tomemos en un proceso, y ese proceso es continuo. Es hasta el día en que Cristo venga por su iglesia o el día que pues tengamos que partir de esta tierra hacia la eternidad. Dice el libro de Hechos, capítulo 22, versículo 6. Pero aconteció que yendo yo, dice el apóstol Pablo, este es su testimonio, yendo yo, al llegar cerca de Damasco, como a mediodía, de repente me rodeó mucha luz del cielo, caí al suelo y oí una voz que me decía, Saulo, Saulo, ¿por qué me persigues? Entonces respondí, ¿quién eres, Señor? Y me dijo, yo soy Jesús de Nazaret, a quien tú persigues. Y los que estaban conmigo vieron a la verdad la luz y se espantaron, pero no entendieron la voz del que hablaba conmigo. Y dije, ¿qué haré, Señor? Y el Señor me dijo, levántate, ve a Damasco y allí se te dirá todo lo que está ordenado que hagas. Dice el versículo 11, y como yo no veía a causa de la gloria de la luz, llevado de la mano por los que estaban conmigo, llegué a Damasco. Vea que ese encuentro maravilloso que narra la escritura que tuvo el apóstol Pablo con Jesús mismo y lo narra como una gloria que se encontró con él. Así que imagínense, Pablo está diciendo allí que en ese momento comienza la transformación de él. Conocemos la historia de Pablo, conocemos la trayectoria de él, qué hacía en contra de la iglesia, pero en el encuentro que tuvo con Jesús, cuando lo rodeó esa gloria de Dios, entonces comenzó a ser transformado. Cambió su identidad. Antes conocido como Saulo, y el Señor, ahora que lo llama a ser su apóstol, lo empieza a llamar Pablo. Antes era el perseguidor de la iglesia, el que asolaba la iglesia, también nos dice la escritura, pero ahora una persona que tiene un encuentro con la gloria de Dios y que ahora, en vez de andar persiguiendo y matando a los creyentes, ahora más bien anda predicando ese evangelio que transforma, ese evangelio que cambia. Y es que cuando un hombre y una mujer se encuentra con el Señor, jamás vuelve a ser el mismo. Empieza a darse una transformación en su vida. Así que, mi amado hermano, esto es importantísimo. Entonces, que entendamos que desde el momento que Cristo nos encontró, que nos encontramos con Él, desde ese momento hay una transformación. Isaías también se encontró con esa gloria de Dios en el capítulo 6 del libro de Isaías, y él dijo, ¡ay de mí que soy hombre pecador! Pero ese versículo también narra cómo fue limpiado, cómo fue transformada su vida. Vemos a Pedro también que luego de que él tuvo ese encuentro con Jesús, cuando Jesús está en esa transfiguración y Pedro lo logró ver, también Pedro fue transformado, mudado en otro hombre, así como le dijo el profeta Samuel a Saúl. Entonces el Espíritu de Jehová vendrá sobre ti con poder y profetizarás con ellos y serás mudado en otro hombre. El Evangelio de Cristo transforma las vidas de las personas. Así que es maravilloso que el Señor haya tenido de misericordia de nosotros y que estemos y caminemos con Él en esta transformación de nuestra vida. Mis amados hermanos, vamos a dejar por este momento el consejo, pero vamos a continuar posteriormente hablando del Evangelio que transforma.
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2: Bendiciones para toda nuestra amable audiencia que nos escucha en todos lugares. Qué lindo saber que a través de Faro del Caribe, la 97.1, podemos llegar hasta ahí donde tú estás, en tu hogar, en tu trabajo, o muchas veces manejando, ahí vienes escuchando la 97.1 Faro del Caribe, en su microinformativo de la Fraternidad de Ministerios de Costa Rica. Les saluda su pastor y amigo Guillermo Quiroz Pérez, aquí acompañado con mi gran amado y pastor.
3: Pastor Luis Saborío, es un honor y poder llegar a cada uno de ustedes, recordándoles que la Fraternidad de Ministerio de Costa Rica se reúne todos los lunes, ¿verdad?, a partir de las 10 de la mañana, pero si usted desea orar, vamos a empezar también un grupo de personas a partir de las 9 de la mañana a orar, de 9 a 10, y a las 10 en punto damos inicio, donde nos reunimos 50 metros norte de la bomba La Castellana, alto de la Iglesia Cristiana Fraternidad Santa Fe. Ahí estamos.
2: Gloria a Dios. Bueno, ya mi amado pastor les dio la información de cuándo y a qué hora estamos ahí reunidos como un grupo que le creemos a Dios, que tenemos esa fe de que cuando le buscamos a Él, las cosas se nos hacen aún más fáciles. Mis hermanos, que ahora conversaba con Pastor Céspedes y me decía qué difícil para aquellas personas, Pastor Luis, y personas que están con nosotros, qué difícil aquellas personas que viven sin Dios. ¿Cómo harán si a nosotros, creyendo y confiando en Dios, nos ha costado muchas cosas de nuestro diario vivir? ¿Cómo harán esas personas? Bueno, les estamos informando que para este lunes 12, Pastor, para este lunes 12, ¿a quién tenemos ahí en la alabanza y en la prédica?
3: Sí, bueno, en la alabanza va a estar Gustavo Soto y el expositor va a ser José Luis Granado con el tema Las aflicciones del pastor en el tiempo presente.
2: Qué interesante, tal vez dirán muchas personas, pero ¿será que el pastor tiene tribulación, que el pastor no tiene sufrimientos, que el pastor no tiene necesidades? Bueno, vea qué lindo, lléguese el lunes 12, comparta con nosotros este tema tan precioso que dice las aflicciones del pastor en el tiempo presente, y aún yo podría decir en aquel tiempo y en todo tiempo el pastor va a tener diferentes preocupaciones. Pero qué lindo, siempre lo repito, el Señor nos da las fuerzas necesarias para salir adelante. Bueno, seguimos en este tiempo de la fraternidad, llevando esta palabra como una bendición para el adulto mayor, que lo encontramos, mi amado pastor, ¿en cuál salmo?
3: Salmo 92, en el versículo 14, que dice, aún en la vejez fructificarán, estarán vigorosos y verdes, para anunciar que Jehová, mi fortaleza, es recto y en él no hay injusticia.
2: Bueno, veamos, pastor, el punto número uno. Dice, aún en la vejez darán sus frutos. Los que están en el mundo, vea qué interesante esto, mis hermanos. Los que están en el mundo ven la vejez improductiva y acabada. O sea, por eso muchas personas, como dijo el pastor Luis Saborío, muchas veces al adulto mayor lo separamos. Ojalá que no sea así. Mientras el salmista en este versículo afirma que la vejez conectada a la vida espiritual no pierde el propósito con Dios, el cual siempre estará dándonos frutos de amor, de paz, de sabiduría, como testimonio de que no dependemos de las fuerzas físicas, sino de la fuente que viene de Dios.
3: Eso es algo extraordinario, Pastor Guillermo, porque el Dios no nos hace a un lado, Dios no nos pone limitaciones. Amén. Más bien la palabra de Dios nos anima, los anima, ¿verdad? Que ahí dice, aún en la vejez usted sigue dando fruto, es decir, que la labor no se acaba. no hay una pensión que diga hasta ahí llegó, ¿no? La palabra de Dios nos habla que aún en la vejez va a haber fruto. Dice, y estarán vigorosos y verdes. Significa que eso va en aumento, la fuerza de Dios, la conexión con Dios, como decía el pastor, esa relación con Dios, con la palabra, a través de la oración, eso nos anima a usted, nos anima a nosotros para que sigamos fructificando. Realmente esa es la bendición de Dios para cada uno de nosotros.
2: Y con relación a ese fruto que el Señor nos da en nuestro tiempo de madurez, en ese adulto mayor, dice Proverbios 11:30, dice, el fruto del justo es árbol de vida. Qué lindo, mis hermanos, saber que el fruto del justo, y el Señor nos llama a nosotros como justos. Dice que los ojos y los oídos del Señor están prestos sobre los justos. Entonces dice, el fruto del justo es árbol de vida, y en el que gana almas es sabio. Qué lindo, pastor. Cuando usted lleva un mensaje, cuando usted lleva una palabra, que lo lleva con mucho amor, que lo lleva con esa intención de que aquella persona pueda salir de aquel momento difícil, es cuando la persona dice, gracias.
3: Es una tremenda bendición, porque dice, para anunciar que Jehová mi fortaleza mío. Entonces, el que gana alma es sabio. Entonces, qué tremenda sabiduría hay en las canas. Qué tremenda sabiduría hay en ese adulto mayor. Qué tremendo consejo tendrá ese adulto mayor, que le va a decir a usted, mira, yo crucé por ahí, no cruces. Mira, yo crucé este desierto, como decimos ahora, ya pasé por donde asustan, ¿verdad? Para que usted ese consejo lo pueda tomar y acatar.
2: Bueno, les bendecimos, mis hermanos, mis hermanas. Ha sido un agrado poder llegar a través de la Fraternidad de Ministerios de Costa Rica hacia su lugar.
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Hola, ¿qué tal? Saludos, bendiciones, buenas tardes, 2:24. Ahí escuchamos a Lenny con el tema con Yahweh. Ya venimos al espacio, la verdad os hará libres. Quienes acompañan en cabina, André y Mora, hasta las 10 de la noche.

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1: Muy buenas, hermanos, sean todos bienvenidos a este espacio de La Verdad os hará libres. Tiene el honor, el privilegio de poder atenderles y atender sus inquietudes y este programa su servidor, el pastor Juan Carlos Sánchez Saurío. Ya estamos a través de las redes sociales, estamos a través del canal de YouTube de Faro del Caribe para que usted pueda tener acceso al espacio. Porque no solamente se puede escuchar a través de la 97.1 FM, donde ya estamos al aire, en la 1080 AM también, sino también a través del canal de YouTube de Faro del Caribe y a través del Facebook de Faro del Caribe, emisora de radio. Así que usted también puede darle compartir para que más personas puedan tener acceso a esta transmisión. Más datos sobre esto, cómo puede usted conectarse. Nuestro hermano Andrei Mora Rojas nos va a informar. Muy buenas, hermano Andrei.
2: Muy buenas, pastor, y saludos especiales a todos los hermanos y hermanas que, como cada oportunidad, al inicio de este espacio, La Verdad os hará libres, nos hacen llegar siempre sus preguntas. Gracias. Y aquellos que también están en sintonía y desean enviar su duda, consulta o inquietud bíblica, lo pueden hacer por medio del WhatsApp 87775965 o bien en la central telefónica 2286-1511, extensión 0, y por las dos redes sociales, tanto en YouTube, arroba Faro del Caribe 97.1, si nos buscan, y en la red social en Facebook, de igual manera. Iniciamos con la primera de las consultas que nos ingresan. Un hermano nos escribe: pastor, ¿podría indicarme quién y en qué año dividió la Biblia en versículos y capítulos? Gracias por su respuesta.
1: Mucho gusto. Vamos a dar respuesta a esta pregunta, que es siempre muy interesante, y recordarles, darle compartir a esta publicación para que más personas puedan tener acceso a este programa, y obviamente también los que pueden en las redes sociales seguir la transmisión, darle ahí ese me gusta, darle compartir, que podamos tener acceso más personas pudiendo leer, estudiar la palabra del Señor. Hemos dicho, y así en términos generales para que uno maneje la información, la división en capítulos, tal como las tenemos hoy en día, la división de la Biblia, es del siglo XIII. Ya para 1215 se hizo una primera intento de división de la Biblia en capítulos, en el siglo XIII, en capítulos. Pero la división en versículos va a ser del siglo XVI. Son, digamos, dos procesos que caminaron de manera diferente, pero de los cuales no hay ninguna duda en decir que fue una enorme bendición el poder tener esta división. Porque imagínense lo que es hoy en día que yo les dijera: hermanos, vamos a buscar pasaje del profeta Isaías, y voy a usar el que tiene la mayor cantidad de capítulos. Imagínense si dijéramos eso. Entonces Isaías tiene 66 capítulos. ¿Cómo sabría usted a qué parte pertenece? Si al principio, si al final, si a la mitad. No lo sabríamos. Entonces, gracias a esta obra, en el siglo XIII se le atribuye a Stephen Langton, el profesor de la Sorbona, el trabajo de dividir la Biblia en capítulos. ya para 1916, como dije ahora, no, 1926, 1915, en realidad 1926. 1915 es el concilio de San Juan de Letrán, y ese no es. Es 1226 cuando ya comienza a hacerse, en una Biblia llamada la Biblia parisina, la división que va a ser la bendición estándar en adelante. Y en una obra mixta entre Lefebvre de Staples al principio y Henri Estienne al final, este Henri Estienne es el que va a tener el reconocimiento como el hacedor de esta división, ya vamos a tener toda la Biblia, el Nuevo Testamento, el Antiguo Testamento, en versículos. Entonces, vamos a darle gracias a Dios una división del siglo XIII en capítulos y otra división en el siglo XVI en versículos. Y a partir de ahí se ha establecido como hoy en día lo manejamos, y es la división, digamos, estándar que utilizamos para ubicarnos, para poder leer mejor la Biblia. 1189 capítulos y un poquito más de 31.000 versículos.
2: Vamos a la siguiente de las consultas. Quisiera saber si es verdad que si uno no se bautiza no es salvo, ya que en la iglesia que voy así lo predican.
1: Me parece que es un error el requisito único para la salvación. Romanos capítulo 10 así lo enseña, que la persona tiene que confesar con su boca lo que creyó en su corazón, que es que Jesucristo es su Señor, su Salvador, y no dice que tiene que bautizarse para poder completar el proceso. Sí, parte de la vida de la persona que acepta a Cristo es bautizarse, pero lo va a hacer posterior. No como requisito, vamos a ver, indispensable para llamarse salvo, sino porque es salvo. Y una vez salvo, testifica públicamente y se bautiza. Pero no hay en la Biblia una enseñanza que diga que para ser uno salvo tiene que ser bautizado. Lamentablemente es una pésima interpretación de algunos versículos de la Biblia, y cualquier examen a la luz de lo que acabamos de contar, no podríamos llegar a esa conclusión, porque está muy claro que la gente se arrepentía y era salvo. El que está en la cruz con nuestro Señor, hoy estarás conmigo en el paraíso, la palabra salvación, no tuvo que bautizarse, no tuvo que congregarse, él en ese mismo momento no tuvo más tiempo para hacer, pero tuvo tiempo para convertirse. Y creo que el aceptar a Cristo como Señor y Salvador es el único requisito para ser salvo.
3: Buenas tardes, mi nombre es Manuel Ramírez. Varoncito, quiero que me aclare algo ahí, que estoy yo con duda. Ahí en Mateo 27:5 dice que Judas se ahorcó, y en Hechos 1:18 dice que Judas ahí, y cayendo de cabeza, se reventó por la mitad y todas sus entrañas se derramaron. Mi pregunta es esta, que ¿por qué si se ahorcó, cayó de cabeza? Varoncito, si no es mucho la molestia ahí que me ayude a aclarar esto. Muchas gracias. Dios me los continúe bendiciendo.
1: Mucho gusto, hermano. Déjeme contarle la historia como lo explica Agustín. Y le digo por qué. Cuando uno lee la Biblia, en el caso de nosotros, por definición, la Biblia nunca se contradice. Entonces, cualquier cosa que yo encuentre en la Biblia y que de una forma, aquí dice que era un endemoniado y allá eran dos, yo no puedo ver contradicción. Yo tengo que buscar conciliación, cómo poder explicar esa historia. Entonces déjeme contarle cómo Agustín de Hipona explicaba esta historia, y yo creo que él lo hizo bien, y yo estoy de acuerdo con esa explicación. En el relato, según San Mateo capítulo 27, la historia dice, se ahorcó Judas, él se ahorcó. En Hechos capítulo 1, Lucas, cuando escribe la segunda parte del Evangelio, ahora que es el libro de los Hechos, dice que cayó, sus entrañas fueron desparramadas, y ahí fue algo realmente grotesco. Entonces, si la Biblia no se contradice, sino yo veo en los pasajes complementos, una parte de la historia aquí, otra parte de la historia allá, esta es la explicación. Judas va y se ahorca. Agustín dice, y aquí estamos en el terreno de la suposición, pero me parece lógica, que de la rama a la cual se había suspendido, Judas en algún momento esa rama se resquebrajó, se quebró, se partió la rama y va a caer de cabeza, ¿verdad? Se va a caer Judas, y entonces su cuerpo se va, como dice ahí, ¿verdad? El autor de Lucas, el autor de Hechos, nuestro hermano Lucas, que sus entrañas quedaron ahí desparramadas. Él se ahorcó, pero luego la rama en la cual estaba suspendido no lo resistió y se vino y se esponjó ahí en el suelo. Esa fue la interpretación, bueno, no con este lenguaje, ¿verdad?, que da Agustín, pero para que entendamos, eso fue lo que tuvo que haber pasado. Primera parte, la cuenta Mateo, que se ahorcó Judas, no se arrepintió, sino que le dio remordimiento y no decidió cambiar. Y la segunda parte, la cuenta Lucas, que estando suspendido, se cae y se desparraman sus entrañas. Durísimo, historia lamentable de alguien que era de los 12 y termina siendo eliminado.
2: Vamos a la siguiente de las consultas. Pastor, favor explicar los orígenes del papado.
1: Es una pregunta que nos gusta, porque durante muchos años nos dedicamos a enseñar esos temas de historia de la iglesia. Y podríamos hablar, ¿verdad? Tenemos una charla, por cierto, André, aquí en Faro Caribe, que habíamos grabado hace muchísimos años sobre la historia del papado. No sé si está, debe estar por ahí. Pero le cuento así un resumen, que no duremos mucho tiempo. El papado es el obispado universal del obispo de Roma sobre toda la cristiandad católica romana. Es decir, cuando nombran a Bergoglio, cuando nombran a quien nombren, al norteamericano que está ahorita, cuando nombraron al polaco que estuvo antes, cuando estuvo el italiano, lo que sea, cuando hayan nombrado a quien haya nombrado, ¿verdad? A Angelo Roncalli, el que fuera. Esos personajes pasan a ser obispos de Roma. Y Roma es la que tiene la supremacía sobre todos los demás obispados. Entonces, el obispo de Roma tiene obispado universal sobre todos los demás obispados. Es decir, ese es un superobispo, un papa. En la historia bíblica, el desarrollo de la jerarquía no llega hasta un episcopado universal monárquico, ¿no? Lo más que tenemos son pastores en las iglesias, ancianos en las iglesias. Se usaba de manera intercambiable en el siglo I el término presbítero y el término episcopo, ¿verdad? Uno tiene que ver más con la edad, anciano, y otro con la tarea, supervisor, el obispo, el que observa sobre todo. Esa era la tarea, ¿verdad? El presbítero, la persona de mayor experiencia a cargo de supervisar la tarea del Señor. Cuando pasamos de un obispado local, es decir, un superior en una iglesia local, eso fue por evolución. En el siglo I, un obispado local, es decir, el obispo era el anciano o un grupo de ancianos en una iglesia. Los ancianos de Éfeso, que llegan a ver a Pablo, a Mileto, a despedirse de él. Entonces, el episcopado, el obispado, si alguno en el obispado una cosa desea, llega en el siglo I hasta ahí. Un episcopado de una iglesia local, en un grupo de pastores, hay un pastor principal. En el siglo II, III y IV fue evolucionando la jerarquía a un episcopado diocesano, una diócesis, un distrito, a un episcopado de una región, un poquito más grande que un distrito, y digamos, para hacer rápida la historia, llegamos a tener hasta un obispado de una zona mayor. A esto se le llegó a llamar patriarcado, que sería obispo, arzobispo y patriarca. Patriarcado, que literalmente en la mentalidad ortodoxa es un primero entre iguales, es decir, no es superior a los demás, pero solamente por jerarquía, por fundación, por funcionamiento. Esta evolución de colocarlos en ese nivel alto va a dar un paso más en el siglo, yo diría que en el siglo VI, en la época de Gregorio Magno, cuando ya por antecedentes, León I y otros más, habían impulsado la idea de que el obispo de Roma era el obispo superior de toda la cristiandad, porque en Roma estuvo Pedro, porque en Roma murieron Pedro y Pablo. Entonces Roma reclamaba una autoridad superior. De hecho, la iglesia de Roma era muy fuerte. Hay los datos, no preciso ahorita de quién los dijo y qué fecha es, pero hablan de una población hasta de 30.000 personas que eran parte de la iglesia de Roma, una iglesia poderosa, gigantesca, económicamente muy activa. Tenía mucha obra social, bueno, era impresionante, en el siglo III y albores del siglo IV. Entonces, en ese contexto, se llegó a enseñar, a creer, que el obispo de Roma era el obispo sobre toda la autoridad en el mundo religioso cristiano. Pero eso no fue aceptado, fue rechazado, solo un sector quedó afín a ellos. Por eso por allá tenemos los nestorianos, por allá tenemos los de la iglesia de Tomás, por allá tenemos a los ortodoxos griegos, vamos a tener también grupos que son heréticos, pero no aceptaron la autoridad del obispo de Roma. Pero esa es la idea, llegar a creer que hay un obispo universal que tiene un puesto porque se lo cedió Pedro y es un sucesor de la autoridad de Pedro, es algo que la Biblia no enseña, sino que la historia de la Iglesia Católica Romana ha desarrollado y ha defendido. Su último gran avance fue en 1870, cuando declaran que ese obispo de Roma, cuando así se sienta sobre la cátedra, como estoy sentado yo, cuando se sienta sobre la cátedra, recibe una asistencia del Espíritu Santo para que lo que él instruya sea infalible. Y entonces recibe la infalibilidad papal, su aprobación en el Concilio Vaticano I en 1870.
2: La siguiente de las consultas dice: que Dios me lo bendiga, pastor. Mi pregunta sería la siguiente. ¿Es malo si un joven que es cristiano quiere hacerse un tatuaje y aún conociendo y teniendo conocimiento de Dios, según la Biblia y su criterio personal, se lo hace? Si me podría responder, tengo esta duda y la quiero aclarar.
1: Mi interpretación de lo que son los tatuajes a la luz de lo que vemos en la Escritura, muy diferente los tatuajes de los cuales estamos hablando en el Antiguo Testamento, a lo que hoy en día es toda esta industria, hoy, toda la industria de tatuar. Yo no me gustan, no los promuevo, no los tengo, pero déjeme explicarle lo que era el tatuaje en la época en la cual la Biblia lo menciona. El no imprimirse en el cuerpo señal alguna, el no hacerse incisiones, el no marcarse por un muerto, como la Escritura dice, es muy diferente al del tatuaje, totalmente distinto. El marcarse en el mundo de los tiempos bíblicos era porque las personas, sobre todo las personas más pobres, vamos a buscarlo en Deuteronomio. Bueno, aquí tengo el Levítico abierto, pero vamos a buscarlo en donde lo abra con mayor facilidad. En el capítulo 19 de Levítico, versículo 28, ese fue el que salió primero: no haréis incisiones en vuestro cuerpo por un muerto, ni imprimiréis en vosotros señal alguna, yo Jehová. Recuerden que la ley es dada en el marco de lo que ellos habían visto y de lo que iban a ver. ¿Qué significa esto? Bueno, lo que habían visto en Egipto durante tantos años que estuvieron allí, y lo que ellos iban a ver en la tierra Canaán, cuando iban a tomar la tierra, iban a ver a otras culturas con otras prácticas religiosas, y podría ser que dijeran: ¡ay, qué bonito eso que hacen! Entonces lo quisieran imitar. Entonces escribe pensando en lo que han hecho y advirtiéndolos lo que pueden hacer y que no deberían de hacerlo. Pueden ver hacer y no deberían de hacer ellos. Entonces, el imprimirse señales en el cuerpo era, por ejemplo, como protección. Si yo no puedo estar dándole ofrendas al Dios tal, pero me hago un dibujito sencillo, simple, algunos rasgos, nada más, para que en mi cuerpo tenga una protección que ya sería idolátrica, para que me proteja Anubis, me proteja cualquier de las deidades del panteón de los egipcios, Isis, Osiris, ¿verdad? Cualquiera que me proteja del mal. Entonces, se imprimían imágenes o señales que tenían que ver con esos dioses. No es un adorno, que sea una flor, una rosa, ¿no? Sino que era una declarada situación de idolatría. Y las marcas en el cuerpo, porque eran en honor de un muerto, era también muy común entre ellos. Eso dice la Biblia: no imprimiréis en vuestro cuerpo señal alguna. Hasta el tipo de corte de pelo, ¿verdad? Se va a señalar que nosotros no podríamos raparnos, por ejemplo, a causa de un muerto, que era muy común entre ellos. Una forma de mostrar duelo era por medio de este tipo de acciones. Entonces, usted me dice, al llegar a los tatuajes modernos, que tienen otra implicación, no necesariamente por muertos o por idolatría, habría que considerar, ¿verdad?, si la persona que lo está haciendo lo entiende en ese marco, y también que tenga mucho cuidado las personas que se marcan porque están muy enamoradas y forever, ¿verdad?, y para siempre, y se ponen ahí las iniciales hasta que se separan. Entonces hay que tener mucho cuidado. La persona tiene que pensar muy bien qué es lo que va a hacer con su cuerpo, porque va a ser algo indeleble, algo que no se puede cambiar. Bueno, hay técnicas para hacerlo, pero son extremadamente costosas. Así que ya no es estos tatuajes de marinero, ya no son estos tatuajes de prisión, son tatuajes hechos en salones donde hay ya equipos y hay otra tecnología, pero hay que saber por qué lo queremos hacer y entender que, aunque usted sepa, si usted es cristiano y lo hace, va a encontrar resistencia, porque mucha gente, desde su punto de vista, va a verlo a usted como alguien que hizo algo con lo cual no está de acuerdo. Pero cada uno toma una decisión y vive con las consecuencias de la decisión. No nos queda otra.
4: Buenas tardes, hermanos de la verdad, os hará libres. Mi hermanito Andrei, pastor, por favor, explicar un poquito Corintios, Primera de Corintios, capítulo 10, el 16, acerca de las cosas sacrificadas a los ídolos, qué son esas cosas, y la mesa de los demonios que habla allí el capítulo 21. Explíqueme todo el pasaje, si puede, por favor. Muchísimas gracias y que Dios me lo bendiga.
1: Mucho gusto. La figura literaria, donde dice, por ejemplo, la copa de bendición que bendecimos. Cuando uno habla de la copa, es una vasija, pero no está hablando de la copa como tal, sino lo que dentro de esa copa se puede vertir. El pan que partimos no es la comunión del cuerpo de Cristo. Entonces, eso se llama metonimia. Pablo aquí recurre a una figura literaria para explicar la grandeza de la obra de Cristo, la importancia de la obra de Cristo, la necesidad, como dice un encabezado, unos versículos antes, huid de la idolatría. 1 Corintios 10, 14. Y aterriza en el versículo 21 a que no podemos nosotros beber la copa del Señor, es decir, aceptar el sacrificio de Cristo en la cruz del Calvario, y luego estar de acuerdo también con la copa de los demonios, con lo que los demonios enseñan como verdades, como aquello que es disfrutar de estas cosas que han sido sacrificadas a los ídolos. Explico en qué consiste esto. La costumbre es esta. Bueno, imagínense que estamos en una ciudad pagana, esa es Corinto, una ciudad pagana, hay muchos templos, muchos dioses, muchos ídolos, van a una fiesta, es el cumpleaños de una persona, y resulta que la persona le agradece a Zeus por la vida que le dio, así que estos alimentos los comemos gracias a la bendición de Zeus. Entonces, un cristiano podría decir, no como yo por Zeus. No, pero un cristiano sabe que la gente le está llamando Zeus a una divinidad, pero que no existe. Y en realidad, como bien dice ahí, de una manera u otra, es un demonio, es una opresión de las tinieblas, porque no existen los dioses, no existen esos seres. Entonces, podría estar hablando de que yo no debo ser partícipe si lo creo y conveniente de reuniones donde ese tipo de cosas se dan. Pero Pablo dice ahí que no hay problema. Yo podría participar sin problema de esas situaciones. Eso por un lado. Por otro lado, los sacrificados de los ídolos puede tener que ver ya con lo que uno llamaría los idolotitos, que es lo siguiente. Por ejemplo, una ágora, una plaza en el mundo antiguo. Usted iba y ahí había una venta de carne. Diferentes cortes, diferentes tamaños. Estaba vendiendo el toro que ayer habían llevado al templo pagano, al templo de Zeus, de Júpiter, para poder ofrecérselo. Y entonces el sacerdote vino y le dio al carnicero para que vendiera el resto de la carne que él utilizó. Entonces la gente podría estar comprando carne a buen precio, pero esa carne era de lo que sobró, entre comillas, de los sacrificios del día anterior. Entonces uno podría estar comprando un buen kilo de bistec, pero resulta que es de un animal que había sido ofrecido en honor de Zeus o de cualquiera de los dioses del mundo antiguo. Un cristiano podría decir, yo no puedo tomar de eso porque estaría incurriendo en grave pecado. Yo jamás, ¿verdad? Mi conciencia no me lo permite. Pero otro, dice Pablo, si la conciencia no le dice nada, de todo lo que os pongan delante, comed. Y dice así, de todo lo que se vende en la carnicería, comed. 1 Corintios 10:25. Sin preguntar nada por motivo de conciencia. Entonces, la comida sacrificada a los ídolos era una de dos. Una acción de gracias a nombre de un Dios por algo y de lo cual una persona puede decir, yo no puedo participar de eso. Otro va a decir, no importa porque todo le pertenece a Dios. Y el otro escenario es la venta de carnes que habían quedado de los sacrificios paganos y un cristiano tal vez se sentía incómodo de participar de eso. Pero Pablo dice, no hay ningún problema, vayan y coman de eso. Recuerden que al fin y al cabo del Señor es la tierra y su plenitud. Eso dice 1 Corintios 10:28.
2: La siguiente que atendemos, pastor, dice, ¿cómo hace una persona que quiere seguir las cosas de Dios y si no tiene tiempo para leer la palabra ni ir a la iglesia? Ya que con la vida diaria, trabajo, estudio y demás cosas necesarias para vivir, no da tiempo para dedicar ese tiempo a Dios. Lo hablo en mi caso personal.
1: Yo no puedo hablar de su caso, pero es decisión de cada persona el tiempo que dedica, a qué dedica. Tal vez no tiene tanto tiempo para dedicarle, pero sí puede tener algo de tiempo para dedicarle. Digamos que yo me dediqué a leer un libro ayer, o a ver una película ayer, o a dormir ayer. Digamos que yo me dediqué a comer ayer, a hablar con alguien ayer, a tener una llamada ayer. Bueno, ¿cuánto tiempo dilaté en esas cosas? El tiempo lo tengo muy ajustado, es cierto, pero uno decide a qué cosa le puede dar una atención mayor o una atención menor. Me gustaría, hermano, plantearle que usted quizás no tiene tanto tiempo como el tiempo que tengo yo, gracias a Dios, para poder estudiar las cosas del Señor. Estamos dedicados a esto, así que tenemos el tiempo para ello. Pero tal vez usted puede decir, bueno, voy a comenzar a dedicarle, póngale una fracción a ese tiempo, póngale un indicador, un número. Voy a dedicarle 15 minutos para leer la palabra de Dios, o cuando voy manejando, voy a ir escuchando la palabra de Dios. Y conforme la vida se va ajustando y los tiempos se van ajustando, quizás pueda ir implementando ese tiempo en dos direcciones, en calidad y en cantidad. Y ahí lo voy a ir haciendo. Pero a mí parece imposible que nadie o que alguien diga que no tiene nada de tiempo para esto. Hay que hacerlo, hay que abrirlo. Hay que quitar algo de nuestra saturada agenda. Yo no digo que usted deje su trabajo jamás. Yo no digo que usted deje el tiempo para lo necesario, como dormir, comer, la familia, etcétera. Pero de alguna manera u otra puede hacer un huequito en su agenda apretada para poder buscar más de Dios, porque si no vamos a tener agendas apretadas, bolsillos llenos, pero corazones vacíos. Agendas apretadas, bolsillos llenos, corazones vacíos. Entonces sí hay que tomar decisiones, no que hay que dejar todo tirado, no, nada de eso, pero ir sacando tiempo, poquito a poco, hermano, y que Dios le

0: que todos llevamos, pero para lo bueno hay que tratar de hacer un espacio, porque nunca en la vida usted va a sentir, ya ahora sí dispongo de 2 horas para poder leer la palabra. No, si no comienza el esfuerzo con un algo, una cantidad, y lo hace de manera consecuente. Yo creo que puede hacer más si lo hace de manera regular que lo hace de manera extraordinaria. Les dije que eran 31.100, algo así, versículos de la Biblia, 1.189 capítulos. Bueno, no los podemos leer todos en un día. Les he contado que yo leo 2 capítulos por día. Bueno, a ese ritmo vamos a durar X cantidad de tiempo para leer toda la Biblia. En Faro Caribe leemos un capítulo de la Biblia todos los días. Si somos un capítulo diario, 365 días al año, usted sume. Casi duramos 3 años para leer la Biblia una vez completa. Es el ciclo de nuestra lectura. Bueno, cada uno tiene un proceso, saca un tiempo y ese tiempo lo aprovecha de la mejor manera, en calidad de tiempo y en cantidad de tiempo. A lo que nos gusta, le ponemos interés. Cuando nos toca viajar, tenemos que ir al aeropuerto o a donde está el bus y hay que llegar temprano. Hay requisitos de llegar más temprano. Bueno, así como apartamos el tiempo para esas cosas, debemos de poder apartar el tiempo para las cosas mejores.
1: Siguiente que nos ingresa y atendemos, pastor, si me puedes explicar el pasaje de Lucas capítulo 16, versículo 16.
0: Lucas 16, 16. Creo que esta es una de las preguntas clásicas que nos hacen. La ley y los profetas eran hasta Juan. Lucas 16, 16. Desde entonces, el reino de Dios es anunciado y todos se esfuerzan por entrar en él. La declaración que tiene Lucas, siguiendo la regla que establecimos al principio, la Biblia se interpreta a sí misma. Hay que un pasaje compararlo con otro. Mateo capítulo 11, versículo 12 dice: desde los días de Juan el Bautista hasta ahora, el reino de los cielos sufre violencia y los violentos lo arrebatan. Y en el Evangelio según San Juan, donde nos cuentan cómo querían apoderarse de Jesús a la fuerza y volverlo rey. ¿Qué significa la declaración? Tiene dos partes. Una, que habla de que lo que los profetas anunciaron, vieron, que iba a venir un Mesías, se cumple en Jesús. Y como Juan es el que prepara, el precursor de la venida del Mesías, el que prepara el camino para su venida, entonces todo lo que era anuncio de la venida del Mesías, por Juan el Bautista, llega a su culminación. ¿Por qué? Porque ya está ahí el Mesías. Y a partir de ahí va a ser del Mesías en adelante. Ese Mesías nos trae la buena nueva del reino de Dios que ahora está en medio de nosotros. La expresión que tenemos en la Sagrada Escritura de este versículo es que las mismas palabras en el idioma original nos permiten entenderlo de las dos maneras, este pasaje. Como una acción más pasiva que ejecuta la gente se esfuerza por entrar en él, o como una manera en contra, que como algunas versiones lo traducen, por ejemplo, la Nueva Versión Internacional traduce así Lucas 16, 16. Oiga, los profetas y la ley se proclamaron hasta Juan. Desde entonces se anuncian las buenas noticias del reino de Dios y todos se esfuerzan para lograrlo, para entrar. Hay una forma de traducirlo como esta, donde lo coloca como responsabilidad. Se esfuerzan para entrar en el reino. Se esfuerzan para decir, lo he alcanzado. Se esfuerzan para decir, lo hemos logrado. Ya estamos en el reino, ya podemos disfrutar del reino. De una manera positiva, yo quiero entrar en el reino. Pero el mismo pasaje se puede interpretar de una manera distinta, activa en contra. Leo Biblia Jerusalén de esta, la tercera edición, año 2001. La ley y los profetas llegan hasta Juan.

0: A partir de ahí, a partir de Juan, comienza a anunciarse la buena nueva del reino de Dios y todos emplean la violencia frente a él. Rechazo al reino, oposición al reino. No queremos nada con el reino. Entonces es, o hay que esforzarse para alcanzar en él y entrar en él de una manera positiva, o de una manera negativa, la gente se opone al reino y no quiere que nadie conozca este mensaje. Este versículo se puede interpretar de las dos maneras, de manera correcta.
1: Otra de las consultas que nos ingresa, pastor, si Teófilo era un personaje inventado para Lucas narrar la historia o si fue algún distinguido personaje de Roma. ¿Sería un abogado para que defendiera a Pablo para sacarlo de la prisión?
0: La imaginación ha permitido a muchas personas decir algo sobre Teófilo. Explico para los que no tienen el contexto de quién es Teófilo. En Lucas capítulo 1 y en Hechos capítulo 1, en el prefacio de cada uno de los libros, hay una dedicatoria. ¿A quién le escribo el Evangelio de Lucas? A ti, oh excelentísimo Teófilo. ¿A quién le dedica Lucas el segundo volumen, el libro de los Hechos de los Apóstoles? A ti, excelentísimo Teófilo. Entonces, Teófilo es el dedicado de Hechos y Lucas para que él tenga por orden las cosas que Jesús enseñó, dijo e hizo. Algunos han especulado de que era un alto soldado, un alto dignatario romano que tenía que ver con el juicio de Pablo, por ejemplo, o que tenía que ver con las autoridades más importantes. Y entonces Lucas quiere que esa persona que puede influir en una área de la sociedad sepa qué es el Evangelio y lo pueda entonces ver de otra perspectiva, no de la forma en la cual los detractores nos presentaban a nosotros en esa época. Entonces, Teófilo significa amigo de Dios. Y eso ha hecho que algunos especulen diciendo, realmente Teófilo no es un nombre, sino es una especie de atributo, de dedicatoria a la persona que le gusta buscar de Dios. Y por eso le quiero escribir el Evangelio en orden y lo de los Hechos de los Apóstoles en orden también. Entonces, ya es entrar en el terreno de la especulación, ¿qué significa el nombre? No es de especular, pero todo lo demás sí puede ser visto de una manera o de otra porque no hay una certeza absoluta en este tema, en lo que he pintado como un cuadro general.
1: La siguiente, dice pastor, según, mi pregunta es si el paralítico de Mateo capítulo 9 sabía a dónde lo llevaban los cuatro o fue por fe de los cuatro.
0: Por el texto, recuerden que Jesús llega a su ciudad, así dice la Biblia, que Jesús llega a su ciudad. La mayoría va a creer que la ciudad es Capernaum. Yo creo que es Capernaum la ciudad a la cual Jesús llega. Y dice la Biblia, le trajeron. Le trajeron, no dice me trajeron, ¿verdad? Le trajeron. Déjenme ponerlo aquí en lo que les he estado enseñando de que la Biblia se interpreta a sí misma. Entonces, cuando ponemos este pasaje en Mateo, en Marcos y en Lucas, dice que en Mateo sucedió que le llevaron un paralítico tendido sobre una camilla. Al ver Jesús la fe de ellos, dijo al paralítico, ten ánimo, hijo, tus pecados te son perdonados. Otra versión dice, cuando se supo que estaba ahí Jesús, vinieron a él unos trayendo un paralítico. Vinieron a ver unos trayendo un paralítico. Y el versículo 5 dice, al ver Jesús la fe de ellos, Marcos 2, 5, la fe de ellos la vio Jesús. Y en Lucas capítulo 5, sucedió que unos hombres traían en camilla a un hombre que estaba paralítico y dice que al ver la fe de ellos, otra vez, versículo 20, Lucas 9, 20, reitera que es la fe de ellos. Si incluye en esto al mismo paralítico, no sabemos, pero me parece que al menos sí está en esta frase incluido el concepto de la fe de aquellos que han hecho este acto. ¿Para qué hacer este trabajo, llevarlo y colocarlo y bajarlo si no tenían fe? Ellos, me parece a mí, que sí tenían fe para ver este milagro y por esa fe pudieron ver esta sanidad de un paralítico. Pero en todos los pasajes, bueno, los pasajes que hemos leído, se indica que Jesús vio la fe de ellos, lo cual significaría algo muy puntual y específico.
2: Buenas tardes, pastor. Mi nombre es María Reina. Quisiera que me ayudara con el pasaje de Filipenses 1:12, porque yo he escuchado y yo misma a veces se me ha salido decirlo, pero no lo había estudiado bien, qué es lo que quiere decir cuando la gente dice o las personas decimos que todas las cosas nos ayudan para bien, se refieren a ese pasaje. Y yo entiendo de un pues que no es así que dice. Entonces, para que me ayude, por favor.
0: Si le entendí bien, hermana, Filipenses 1:12, que dice: quiero que sepáis, hermanos, que lo que me ha sucedido ha contribuido más bien al progreso del Evangelio. De ese pasaje, extraer una verdad de que todo lo que nos pasa es para bien. Bueno, yo no sé si este es el significado que ahí se quiere atribuir la Sagrada Escritura. Lo que sí queda claro es el pasaje tal cual lo dice Romanos, donde está mucho más expedito esta declaración. Ya no vamos a volver a ella, pero nada más déjeme decirle que Romanos es como mucho más claro en este tema. Un pasaje muy conocido en el capítulo número 8 de Romanos. Sabemos además que a los que aman a Dios, todas las cosas les ayudan a bien. Esto es a los que conforme a su propósito son llamados. Romanos 8, 28. A los que aman a Dios, todas las cosas les ayudan a bien. Un seguidor de Cristo, todo le tiende a ir bien. Pero no significa que no haya momentos de ofuscación. No significa que no haya momentos de opresión, de lucha, de desgarre, de frustración, quizás. Hay momentos en los cuales las cosas se complican. Entonces, lo que aquí dice el apóstol Pablo es que, hermanos, a mí me han pasado muchas cosas, pero a pesar de todo eso, creo que todo ha servido para el Evangelio, para que más gente oiga el Evangelio, para que más gente crea en el Evangelio, para que más gente pueda vivir de acuerdo al Evangelio. Así que lo que me pasa a mí es secundaria, es secundario, lo importante es lo que Dios está haciendo en la vida de la gente.
3: Buenas tardes. Quiero hacerle una pregunta. Es que yo voy a una iglesia evangélica y yo no soy casada. Y me dicen que tengo que ser casada para poderme bautizar. ¿Eso es así o no es así? Mis deseos son es bautizarme, pero el pastor me dice que no me puede bautizar porque estoy juntada.
0: Okay. Déjeme explicarle lo que algunos creemos sobre este tema. Hay cosas que son como un obstáculo para que uno pueda tomar ciertas decisiones. Por ejemplo, si una persona tiene todavía problemas de adicciones, ¿es conveniente que se bautice muy rápido o es mejor que trate de dar fruto de que había un cambio en él, de que realmente se sumergió en las aguas y esto evidencia un cambio? No es solamente por guardar una apariencia, ¿verdad? Que ahora se llama cristiano. Entonces me parece a mí que es muy importante, fundamental, que entendamos hasta dónde mi compromiso es, quiero bautizarme y vivir para la gloria de Dios. Le leo lo que dice Romanos capítulo 6, que provoca cuando usted y yo vivimos para Dios. Romanos 6, el apóstol dice de la siguiente manera, que vamos a proceder a leer. Dice, de ninguna manera, porque los que hemos muerto al pecado, ¿cómo viviremos aún en él? ¿O no sabéis que todos los que hemos sido bautizados en Cristo Jesús, hemos sido bautizados en su muerte, porque somos sepultados juntamente con él para muerte, para el bautismo, a fin de que como Cristo resucitó a los muertos, para gloria del Padre, así también nosotros andemos en vida nueva? Yo me bautizo como una señal de que he muerto a una vieja naturaleza y ahora en Cristo Jesús tengo una nueva naturaleza. Ese es el significado de la persona que se bautiza en el mundo cristiano. No por miedo, no por fobia, no por crítica. Pero en algunas iglesias consideran que si uno se va a bautizar, debería de estar en paz con Dios en su vida moral. Y si en su vida moral puede estar con drogas, puede estar con vicios, puede estar en unión libre, que no es el orden aceptado por Dios oficialmente, ¿verdad? El que él estableció, que sería el matrimonio. ¿Qué hay que hacer? Yo creo que hay que ponerse al día. Haga lo que tiene que hacer. Porque alguien no va a querer casarse con usted, se vive muchos años con usted, ¿cuál es el problema? Entonces hay que tener mucho cuidado para no ser ni legalistas por un lado y obligar a la gente a hacer algo que no quiere, pero por otro lado tampoco tolerantes al extremo de aceptar como válida cualquier conducta. Creo que lo que Jesús dijo es bautícese y eso hay que hacerlo, punto.
1: Siguiente consulta, nos dice pastor, si es bíblico decir que el ángel de Jehová nos cubra, según lo que indica en el Salmo 34:7.
0: No, no es correcto. En ningún momento la Biblia, ni en el Salmo 34:7, lo dice. Dice, el ángel de Jehová acampa alrededor de los que lo temen y los defiende. No es que usted lo llama para que esté a la par suya. No, es que el Señor hace que ese ángel, cuando Él lo crea necesario, acampe, ¿verdad? Se plante, esté con. No es que se aparece y unos años después otra vez, no. Sino que de manera constante, permanente, está alrededor de los que temen y alaban el nombre de Jesús, el nombre de Dios. Son ministros enviados a favor de nuestra salvación. Entonces, no es correcto, ¿verdad?, orar de una manera en la cual uno pida que el ángel de Jehová acampe. No, la Biblia ya dice que el ángel de Jehová acampa alrededor de los que lo temen y lo defiende. Ya es algo que Dios estableció. Yo tengo que aprovecharme de ese beneficio, pero no puedo crear una imagen de que yo puedo ahorita invocar 100 ángeles y 1000 ángeles o 500 ángeles. No, eso no lo dice la Biblia en ningún momento. Los ángeles estamos por un lado y los seres humanos estamos por otro. Nos relacionamos, sí, pero no un nivel de jerarquía jamás.
1: Siguiente que nos ingresa, tengo una pregunta, porque si la Biblia dice que somos sanos por las llagas de Cristo y hay tantos cristianos enfermos y otros que mueren declarando su sanidad, ¿no deberíamos entonces interpretar la Biblia tan literal?
0: Hay que interpretarla de manera literal cuando el texto requiera interpretación literal, pero lo que tal vez no hay que hacer tan literalista a la hora de aplicar su significado. Por su llaga hemos sido curados, es como lo expresa en el Evangelio según San Mateo. Ya desde el ministerio público de Jesús, ya se citaba este pasaje de Isaías como parte de lo que el Mesías Jesús traía. Ya Jesús estaba sirviendo, siendo herramienta en las manos de Dios, comenzando su ministerio. La Biblia cita como realidad ese pasaje. Ya es un hecho de que para que se cumpla lo dicho por el profeta, y viene la cita de Isaías. Entonces, la obra de Cristo produce ese efecto de bendición en nosotros los creyentes de una forma extraordinaria, y ahora gracias a su sacrificio podemos disfrutar de su bendición. Pero esto no significa de que todas las personas en todo el tiempo son curadas. Llega un momento en el cual la persona tiene que morir, y muchos mueren de una enfermedad, no todos, pero la gran mayoría mueren de una enfermedad, creo. Entonces, ¿habría algo de malo en que yo pida, Señor, tu sanidad en mi vida, ministrándose? Pero si no la recibo, sigo adelante. Entonces, hay que revisar, no lo que el pasaje dice, que está muy claro, sino nuestra interpretación de lo que el pasaje dice. De que si usted ora, ya no está enfermo, ¿no? Usted sigue enfermo hasta que Dios haga la obra. Pero entre tanto, usted va a tener poder, gracia, fortaleza, ánimo, aliento, valor, le va a poner el Señor, vigor para seguir adelante. Creo que eso se refiere a este pasaje, a un llamado a confiar en el Señor, a que Él va a operar, a que Él va a actuar, y en el momento que yo espero, Él se va a glorificar de una manera extraordinaria. Pero no es porque yo diga, soy sano, ya soy sano, no es porque, no solamente es lo que yo diga o quiero, es lo que la voluntad de Dios es. Y en algunos casos conocemos la voluntad general, pero no la voluntad específica de Dios.
4: Buenas tardes, espero que se encuentren bien. Mi pregunta es la siguiente. Espero también poder saber cómo plantearla. Conversando con una persona hace unos días sobre las parábolas que entiendo que están en el Nuevo Testamento, esta persona me decía que aparecen también en el Antiguo Testamento, lo cual me quedo pensando un poco. Pero a raíz de eso, lo que me quiso él dar a entender fue lo siguiente: que muy posiblemente cabía la posibilidad que los personajes que aparecen en el Antiguo Testamento fueron, por así decirlo, ficticios, que se hizo una narración, por ejemplo, y se le atribuye a cada uno de ellos, por decirlo algo, para poder entender el mensaje que así se da. Entonces la pregunta mía y me inquieta y sería la siguiente. Yo creo que esas personas como Moisés, Noé, Josué, todos esos personajes que aparecen en el Antiguo Testamento, para mí, en lo personal, creo yo que fueron personas que realmente sí estuvieron acá con vida. Pero cabe la posibilidad entonces de que a lo mejor estas personas sí se hizo narración y se le atribuye a uno de ellos como para poder transmitir el mensaje y entenderlo algo así como Jesús lo hizo con las parábolas. Gracias.
0: No, hermano, no es factible. La comparación es totalmente desigual, disímil. Una cosa es que yo pueda aceptar, por ejemplo, la gran fábula de Jotán allá en el Antiguo Testamento, o el gran famoso cuento de Natán a David, el Mashal, donde habla de un hombre que tiene una ovejita nada más, una corderita de hecho, y el otro tiene un montón, y el que tiene una le quitan su corderita. Al final de esa narración no se nombran personas, no se dice el nombre de esas personas, sino que David da la sentencia: esa persona debe de morir, deberá pagar cuatro veces el valor de la cordera por haber hecho semejante cosa y no mostrar misericordia. Y viene la famosa frase ecce homo, ¿verdad? Ese hombre eres tú, tú eres ese hombre. Esta declaración nos ilustra a través de una parábola, a través de una alegoría muy alargada, una metáfora muy extendida, como uno lo quiera decir, que se usaba en el Antiguo Testamento, no aparece con tanta frecuencia como aparece en el Nuevo Testamento, ya en una colección de parábolas, sobre todo, digamos, algunas están así como circunscritas a Mateo capítulo 13, por decir algo. Parábolas que aparecen ahí en Mateo capítulo 13 son muchísimas: trigo y la cizaña, tesoro escondido, la perla a gran precio, la red, etc. Pero de ahí a enseñar que, digamos, Samuel no existió en la vida real, sino que se usa para escribirnos una enseñanza, que Elías jamás existió, sino que es el símbolo del que se opone al paganismo, que Eliseo jamás existió, sino que es una forma de hablar, etcétera. Eso para mí ya es un enfoque liberal tendencioso a querer borrar de la Biblia su historicidad. La Biblia es un libro histórico. La palabra parábola es comparación. Entonces, no es lo mismo una parábola que una narración, donde se supone que las cosas se cuentan de una manera directa. En una parábola, en un mashal, en una metáfora, en una alegoría, el lenguaje ya va a tener simulado, similiado, metamórfico, no, metafórico sería la palabra. Entonces, no puede ser igual jamás. Pero negar que un personaje en realidad existió, ya eso para mí es una actitud muy liberal que va en contra de mis principios de creer que la Biblia es lo que la Biblia dice que es.
1: Atendemos otra consulta. ¿Por qué el cristiano, dice la nota, controla la naturaleza para afectar negativamente? Claramente eso no le pertenece a un cristiano. ¿Por qué se adjudicaría a alguien ser cristiano con estas prácticas?
0: Bueno, no sé si la definición de afectar a la naturaleza depende de los ojos con los cuales uno lo esté viendo. Ejemplo, si usted vive en una zona donde cazar es parte de lo que usted hace para la supervivencia, para usted no hay nada de malo en poner trampas y que los animales caigan y despellejarlos, comerlos, calentarlos, comerlos, etcétera. Pero si alguien dice, ay, no, yo soy y de esta corriente que no mato ningún animal, entonces me parecería que aquel es un violento salvaje que no respeta la tierra. Ahí juegan con los toros, eso es una crueldad con los animales, ¿verdad? Dicen algunos. Y otro está acostumbrado a hacerlo toda la vida y lo ven como algo parte de la vida de su entorno. Entonces, ¿qué puede significar para alguien que no respete la naturaleza? Bueno, para este, el que maltrata en una corrida de toros a un ejemplar, pues está haciendo un acto abominable, que no cuida la tierra que Dios le dio. Para otro, está disfrutando de la tierra que Dios le dio, de lo que nos dio para disfrutar. Entonces hay que tener mucho cuidado, porque dependiendo de cuál es el objetivo de la actitud de uno y cuál es el objeto del análisis de uno, que uno puede llegar a una conclusión A, B o C. Eso está mal hecho, está aceptable o no se puede permitir. Pero creo que el ser humano ha sido muy responsable en cuidar lo que Dios le entregó. En eso sí estamos de acuerdo.
5: Buenas tardes, que Dios los bendiga. Le quería hacer una preguntita. Es que yo oigo en las iglesias que dicen, una cerca de fuego alrededor de ustedes. Después acabo de oír que ángeles de Jehová alrededor de ustedes. Eso, que me expliquen eso, que tengo esa duda, si me hace el favor, y que Dios me los bendiga. Gracias.
0: Es el lenguaje muy, muy, muy nuestro, ¿verdad? Se usa en muchas iglesias. Por ejemplo, Señor, pon un vallado de protección alrededor de tus hijos. Señor, manda ángeles robustos, fuertes, ¿verdad? Que nos cuiden y demás. A mí me parece que esas oraciones se vuelven muy dramáticas, ¿verdad? Muy, muy sensacionalistas, muy amarillistas quizás también. ¿Por qué? Porque el Señor es mi Padre y Él me cuida a mí como Él quiere. Yo no tengo que dar instrucciones. Señor, hoy quiero que me cuides, pero envíame 6 ángeles, 3 por la derecha y 3 por la izquierda. No, yo no soy el que tengo que dar instrucciones a mi Padre, ¿cómo me va a cuidar Él? Yo me voy por el camino que tengo que ir y Él me va a cuidar. Los detalles son de Él, la forma de Él, pero a alguna gente se siente bien cuando cree, ¿verdad?, que tiene ese cerco y ese vallado de protección y que nadie lo va a llegar a tocar. Ya está escrito eso. Todo lo que el Padre me da, nada viene a mí y no lo echo fuera. Y si ustedes están en las manos de mi Padre, donde nadie los puede arrebatar, yo ya no tengo que preocuparme. Ya sé que nadie me puede arrebatar de su mano. No tengo que hacer un vallado a la mano para que Él me proteja. Él decidió protegerme. Entonces, creo que a veces mucho de este lenguaje que se dice es más hacia las emociones. Sentir uno que sí, que ahora hay un vallado, ahora hay una protección. Siempre la ha habido, siempre la habrá. Pero yo tengo que estar consciente de que a los que amamos a Dios, todas las cosas nos ayudan a bien, porque Dios siempre va a proteger de sus hijos. Él es el Padre bueno que siempre va a proteger a sus hijos de una manera o de otra. Así que tengamos fe y confianza de que Dios protege a sus hijos con todos los recursos que Él tiene a su mano, como Él quiera hacerlo. Hemos llegado al final ya del espacio por el día de hoy. Como siempre, invitarle para que tenga un método de lectura de la Biblia y lo siga. Examinarlo todo, retener lo bueno, ese principio paulino. Hoy le hemos acompañado para hacer este espacio sus servidores desde los estudios principales de Faro Caribe, nuestro hermano André Mora Rojas y ese servidor suyo, el pastor Juan Carlos Sánchez Abrío. Que Dios nos siga bendiciendo a todos.
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5: Ezequiel, capítulo 6. Profecía contra los montes de Israel.
6: Vino a mí palabra de Jehová, diciendo: Hijo de hombre, pon tu rostro hacia los montes de Israel y profetiza contra ellos. Y dirás: Montes de Israel, oíd palabra de Jehová el Señor. Así ha dicho Jehová el Señor a los montes y a los collados, a los arroyos y a los valles. He aquí que yo haré venir sobre vosotros espada y destruiré vuestros lugares altos. Vuestros altares serán asolados y vuestras imágenes del sol serán quebradas, y haré que caigan vuestros muertos delante de vuestros ídolos, y pondré los cuerpos muertos de los hijos de Israel delante de sus ídolos, y vuestros huesos esparciré en derredor de vuestros altares. Donde quiera que habitéis, serán desiertas las ciudades y los lugares altos serán asolados, para que sean asolados y se hagan desiertos vuestros altares. Y vuestros ídolos serán quebrados y acabarán, vuestras imágenes del sol serán destruidas y vuestras obras serán deshechas. Y los muertos caerán en medio de vosotros, y sabréis que yo soy Jehová. Mas dejaré un resto, de modo que tengáis entre las naciones algunos que escapen de la espada, cuando seáis esparcidos por las tierras. Y los que de vosotros escaparen se acordarán de mí entre las naciones en las cuales serán cautivos. Porque yo me quebranté a causa de su corazón fornicario que se apartó de mí, y a causa de sus ojos que fornicaron tras sus ídolos. Y se avergonzarán de sí mismos a causa de los males que hicieron en todas sus abominaciones. Y sabrán que yo soy Jehová. No en vano dije que les había de hacer este mal. Así ha dicho Jehová el Señor: Palmotea con tus manos y golpea con tu pie, y di: ¡Ay por todas las grandes abominaciones de la casa de Israel! Porque con espada y con hambre y con pestilencia caerán. El que esté lejos morirá de pestilencia, el que esté cerca caerá a espada, y el que quede y sea asediado morirá de hambre. Así cumpliré en ellos mi enojo. Y sabréis que yo soy Jehová, cuando sus muertos estén en medio de sus ídolos, en derredor de sus altares, sobre todo collado alto, en todas las cumbres de los montes, debajo de todo árbol frondoso y debajo de toda encina espesa, lugares donde ofrecieron incienso a todos sus ídolos. Y extenderé mi mano contra ellos, y donde quiera que habiten, haré la tierra más asolada y devastada que el desierto hacia Diblat. Y conocerán que yo soy Jehová.
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1: Le informamos la hora. Son las 4.
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Así es, bienvenidos y bienvenidas al espacio de Tu Generación Zona Vertical. Esta hermosísima tarde, bastante soleado, veo acá al frente. En esta tarde de jueves 8 de octubre. Avanzamos en el tiempo, hermano y hermana. Le saluda, le bendice André Mora, acá en programación de su emisora Faro del Caribe y Zona Vertical. Para esta tarde, Mateo 16:24, la palabra que compartimos con usted, hermano y hermana, que dice lo siguiente, la Sagrada Escritura en Mateo 16:24. Entonces Jesús dijo a sus discípulos, si alguno quiere venir en pos de mí, niéguese a sí mismo y tome su cruz y sígame. Y es que seguir a Jesús no es un sacrificio, es un privilegio por gracia. Por eso en esta tarde te invito a que le pongas atención a este cortito mensaje, porque muchos ven el seguir a Jesús como una carga pesada, que tiene prohibiciones, que tiene pérdidas, que la carne no puede hacer fiesta, que no, que esto es prohibido, que esto es que el otro. ¿Por qué? Porque quieren darle gusto a lo que la carne quiere. Pero ciertamente seguirlo implica negarnos a nosotros mismos y dejar atrás cosas que antes amábamos. Sin embargo, no lo hacemos para ganar su amor, lo hacemos porque ya fuimos amados. El Padre por gracia nos dio el privilegio más grande, ser llamados hijos y poder caminar con su Hijo. Por eso seguir a Jesús no es lo que pierdes, es lo que ya ganaste, ese regalo de Dios que te hizo, que dice que es un regalo inmerecido. Porque en muchos tiempos, en este tiempo, tal vez hemos hecho cosas que no agradan al Señor. Pero Él dice, tú eres mi hijo, ven a mí, yo te recibo con brazos abiertos, yo te perdono, yo no te juzgo. Estabas en una condición errónea, pero rectificaste, reconoces, ahora ven a mí. Porque Dios, eso es lo que quiere de sus hijos. Así que no sigas a Dios no seas cristiano por imposición o por que te lo imponen o por obligación. Síguelo por gratitud, porque no todos tienen este privilegio, ese que a ti te fue dado por gracia. En esta tarde te invito a que sigas adelante en Cristo Jesús. Lo sigamos, porque ese es un privilegio increíble que Él nos da y nos permite y nos recibe. Hay muchos que tal vez ahorita están pensando retroceder sin saber que están desaprovechando uno de los mejores privilegios, que es seguir a Jesús, tenerlo en nuestro corazón, vivirlo día con día, sentir que el Espíritu Santo mora dentro de nosotros, va delante de nosotros, nos va guiando a nosotros, en especial a la juventud que tanto lo necesita hoy en día. Tomar una guianza, una dirección hacia un camino que tal vez para muchos es aburrido, angosto, de prohibiciones, pero es de la mejor y gratificante, es el mejor y gratificante premio que podemos tener cuando el Señor venga por nosotros, nos lleve y nos ponga esa corona de vida eterna. Hermano y hermana, la invitamos a estar en sintonía de su emisora Faro del Caribe esta tarde. ¿Por qué? Porque a partir de las 4:15 en adelante tenemos el espacio de Psicología Vertical. Hoy no es una tarde como a Helen le gusta, pero yo sé que ella vendrá ahí motivada de que está bonita la tarde fresquita y nos traerá un tema maravilloso, especial y que mejor que todo nos edifique.

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2: Y llegamos a las 4 de la tarde con 15 minutos. Gracias por continuar en sintonía de su emisora Faro del Caribe. Y este es su espacio Zona Vertical, el espacio de tu generación. Y bien, iniciamos ya en unos segunditos el espacio de Psicología Vertical. Ya está lista y preparada nuestra hermanita Helen Hernández Salazar, psicóloga que está con nosotros en este momento para traernos hoy en este jueves 8 de octubre un tema especial. Y gracias a los hermanos que nos escriben mientras van en carretera, algunos para sus casas, a su barrio, caserío, ahí en carretera, que Dios los bendiga. Ya en unos minutos estaremos también saludándoles a ustedes, estrenando también unos stickers bonitos que logré realizar para los diferentes espacios acá en Zona Vertical. Muy buenas, Helen.
3: Hola, Andrei, saludos. Aquí estamos desde cabina principal en el tercer piso, acá en las instalaciones de Faro del Caribe. Muy agradecida con el Señor por la oportunidad que nos da de llegar, como decías, Andrei, hoy 8 de octubre, hasta donde usted, amigo, hermano, se encuentra. Ya estamos listos. Vaya, avísele a su nieto, a su nieta, a su hermano, a su amigo, mándele el mensajito. Ya estamos por comenzar. Este es su programa 8 de octubre con un tema, como decía Andrei, muy hermoso, basado en Mateo 11, del 28 al 30, y vamos a estar viendo aspectos que necesitamos revisar. Y el tema de hoy es cuando el alma está cansada. Sí, a veces el alma se cansa, a veces usted y yo pasamos por situaciones. El año, Andrei, ya pesa, ya estamos sí. En el mes 10, ¿verdad? Y bueno, han acontecido tantas cosas a lo largo del año. Hemos hecho la carrera de la fe durante este año, nos hemos mantenido, tal vez usted dice, ahí voy, algunos dicen a nadadito de perro, sacando la cabecilla para no ahogarme en las dificultades, ¿verdad? Pero lo cierto del caso es que Dios ha sido fiel. Quiero recordárselo, usted que va allí en carretera, usted que nos va a mandar su reporte de sintonía, quiero recordarle lo que el Señor a través de Mateo 11, del 28 al 30 nos habla, y estamos listos, pero antes también queremos saludarle, queremos bendecirle, queremos saber desde dónde usted nos sintoniza, cuánto agradecemos su reporte de sintonía, cuánto agradecemos cuando usted nos dice, estoy desde tal lado. Un día de estos me encontré a una compañera de hace muchísimos años de la universidad, te estoy hablando, Andrei, de 20 años atrás, wow. Y me decía, iba en carretera y me salió la emisora y ahí estuve. Entonces, vea qué hermoso, hasta donde nosotros llegamos. Hoy oraba para que el Señor bendiga su vida, usted que nos está sintonizando, para que Dios nos hable a través de este su programa Psicología Vertical en emisora Faro del Caribe por la 97.1 FM. ¿Desde dónde? ¿Desde dónde nos estás sintonizando? ¿Vas en carretera? ¿Estás en tu casa? ¿Estás en el trabajo? ¿Dónde estás? Queremos saber dónde estás. Mándanos tu mensaje, tu reporte de sintonía a través del Facebook. Ahí estamos en Psicología Vertical en Faro del Caribe. Nos vas a ver en vivo o a través de la mensajería, donde usted nos puede dejar ese mensajito por el 87775965 87775965, Andrei.
2: Muy bien, Helen, así que saludamos a los hermanos y hermanas que se conectan cada tarde al espacio de Tu Generación Zona Vertical. Y bueno, saludos para Gis, y dice saludos al pastor Olger Mora, que vamos en sintonía de parte de Giselle, nos encanta, dice, Zona Vertical. Bueno, es una gran bendición. Quiero escuchar qué nos dice nuestro hermanito taxista Marvin Mata. Buenas.
4: Buenas tardes, mi estimado hermanito Mora. Que Dios me lo bendiga. Doy gracias a Dios por el día de hoy, jueves, porque hoy es Zona Vertical. Va a estar bastante hermoso con la hermana Helen, ya que es una psicóloga de primera mano, y los consejos y la palabra que ella expone es de mucha bendición. A todos los oyentes de Psicología Vertical, un saludo del hermano Marvin Mata, de la placa 2791 de San José de Costa Rica. Bendiciones, hermano Morita, muchas bendiciones.
2: Con todo gusto, mi hermano. Muchas bendiciones también para usted. Elizabeth Camacho Rodríguez dice desde Nicoya, Helen, es un gusto escucharle. Ahí nos envía ese mensaje, y también la hermanita Patricia, la hermanita ahí que nos deja también sus manitas arriba, ahí interactuando también en el estado de WhatsApp. Así que les invitamos para que usted abroche su cinturón, como si esto fuera el vuelo 971 con destino a poder ayudarte a usted, hermano y hermana, en cualquiera de esas situaciones que usted pueda estar pasando. Abroche su cinturón, que acá el piloto le dice, Helen, las turbinas están al 100, adelante.
3: Gracias, André. Y mire, aquí tenemos a Betty Villegas, que nos dice que está desde Nicoya, Guanacaste. Así que Betty, gracias por ese reporte de sintonía. La semana pasada andábamos por allá, un poquito caliente, Nicoya estaba. Así que saludamos a doña Betty, a Ingridcita Padilla desde Pavas, desde Lomas de Pavas. Dios te bendiga, Ingrid, gracias por ese reporte. Gracias a don Marvin por ese reporte tan caluroso, que siempre está ahí presente, nos acompaña y nos bendice con esa sintonía.
2: Tenemos una turbulencia. Sí. En este momento una hermana nos mandó que está haciendo arroz con pollo.
3: Eso hace que podamos aterrizar el avión dependiendo de donde esté André.
2: Sí, hay que abortar la misión.
3: Qué lindo. Y mire, Maricruz dice de Desamparado, los escucho. Así que a Maricruz, Dios te bendiga. Gracias por ese reporte, por darnos ese reporte de sintonía a nuestra audiencia silenciosa también. Quiero saludar a nuestra hermana, ahorita voy a acordarme, allá en Monteverde, si nos está escuchando y nos puede decir, aquí estoy. Ahorita me voy a acordar el nombre, perdóneme que no, es que se me confunde con el apellido, me parece que empieza con M. Si estuvieras allá escuchándonos desde este bello, pero bello lugar, Monteverde, la bendigo a ella, a su esposo, a su familia, siempre tan agradable y dándonos reporte de sintonía. Así que bueno, vamos a dar inicio. Y mire lo que dice la palabra de Dios en Mateo 11, del 28 al 30. Y dice en la Reina Valera, venid a mí todos los que estáis trabajados y cargados, y yo os haré descansar, dijo Jesús. Llevad mi yugo sobre vosotros y aprended de mí, que soy manso y humilde de corazón, y hallaréis descanso para vuestras almas, porque mi yugo es fácil y ligera mi carga. Mateo 11, del 28 al 30. Tal vez usted lo ha escuchado y usted lo sabe y dice, porque mi yugo es fácil, ligera mi carga, dijo Jesús. Quiero leérselo en la traducción viviente. Mateo 11, del 28 al 30, dice así. Luego Jesús dijo, vengan a mí todos los que están cansados y llevan cargas pesadas, y yo les daré descanso. Pónganse en mi yugo, déjenme enseñarles, porque yo soy humilde y tierno de corazón, y encontrarán descanso para el alma, pues mi yugo es fácil de llevar y la carga que les doy es liviana. Vea qué hermosísimo, dice, y encontrarán descanso para el alma. Aquí encontramos una verdad, y es que necesitamos reconocer, recordar, reafirmar que Jesús no solamente se interesa por nuestras necesidades espirituales, sino también por nuestro corazón cansado, nuestras cargas emocionales y la manera en la que usted y yo estamos viviendo en esta época tan acelerada, tan disparada, tan cargada, con una sociedad que tiene tantos disparadores depresivos, ansiosos, trágicos, ¿verdad? Y la invitación de Jesús no es solamente decir esfuérzate más, vamos, alienta tu corazón, si se puede, sino que también es ven a mí. Y hoy meditaba en esta palabra y precisamente meditaba en lo que el escritor Oswald Chambers habla en el libro En pos de lo supremo, y él hablaba acerca de esta expresión que Jesús nos da, vengan a mí. Es hermoso. No sé si alguna vez usted ha necesitado ayuda, no sé si alguna vez usted ha estado cansado, no sé si alguna vez usted se ha sentido y alguien le dice venga, y usted va, y qué alivio cuando usted logra hablar, qué alivio cuando usted logra recibir ese abrazo, qué alivio cuando usted logra obtener eso de esa persona. Bueno, Jesús no solamente dice anímense, esfuércense, vayan adelante, sean valientes, conquisten, trabajen, den la milla extra, sino que hay momentos donde Él reconoce y Él puede mirar su necesidad, puede mirar mi necesidad y dice vengan, vengan a mí. Es interesante porque a veces nosotros vamos a tantos lugares cuando estamos cansados emocionalmente, vamos y nos refugiamos en el corazón humano de otra persona, en una pareja, en un familiar, nos refugiamos en el trabajo. He escuchado personas que ante situaciones de alma lo que hacen es trabajar, trabajar y trabajar, y se vuelven adictos al trabajo, engavetan la emoción, la enfrían, la congelan, y lo que hacen es trabajar y trabajar ante una decepción, ante una ruptura, ante una situación. Trabajan espiritualmente, sí, mucho en el ambiente ministerial, pero no toman un descanso, no van al Señor, y Él dice, vengan a mí. ¿Será que a veces nosotros vamos a otros lugares cuando estamos cansados, cuando estamos agobiados? Y el primer aspecto que quiero hoy recordarte, tú que estás hoy sintonizándonos y que tal vez situaciones que estás viviendo pesan, la pérdida de un ser querido está pesando. Sí, hay personas que partieron hace meses, hace un año, hace recientemente, y eso te tiene cansada, agobiada. Estás cansada, casi no puedes dormir, caballero, la pérdida ha sido bastante, o perdiste un trabajo, tienes una pérdida, tu alma está emocionalmente agotada por estar llevando cargas, y hoy lo vamos a revisar, y Jesús dice, vengan a mí. Jesús reconoce que hay personas cansadas, dice, venid a mí todos los que estáis trabajados y cargados. En esta versión, Reina Valera dice, vengan a mí todos los que están cansados y llevan cargas pesadas. Qué hermoso es saber que nuestro Dios, nuestro Señor Jesús, sí reconoce el dolor, sí reconoce la carga, sí reconoce el peso de las situaciones que a veces nos aquejan, que a veces llevamos. Tal vez la familia no ha podido dimensionar la carga emocional que llevas. Tal vez la pareja, el esposo, la esposa, los hijos, los nietos, los familiares no han podido darse cuenta de la carga y de la presión y del cansancio emocional que llevas. Pero Jesús se detiene en estos pasajes tan hermosísimos de Mateo 11, 28, y nos dice, y que también Lucas 10, del 21 al 22, nos deja ver estas palabras de Jesús. Él sí se detiene. Y es que hay un tema humano aquí que necesitamos recordar. Hay personas que están cansadas, pero no lo parecen. Van a trabajar, atienden a sus hijos, sirven en la iglesia, sonríen, resuelven problemas, son muy competitivos en el trabajo. Usted está resolviendo su trabajo, usted llega y resuelve la jornada, cumple responsabilidades, tanto laborales, ministeriales, familiares, matrimoniales, de tanta índole, pero por dentro estás agotado, por dentro estás agotada. Hay un cansancio que se arregla durmiendo una noche, dos noches, tomándose unas pastillas para descansar y vos te tomás unas vacaciones y decís, me siento bien, renové fuerzas, decimos nosotros. Pero existe otro cansancio que el sueño no resuelve, que unas vacaciones no resuelven, y ese es el cansancio emocional. Es ese cansancio que agota, que a veces uno dice, no sé ni por qué, pero siento como que una aplanadora me hubiera pasado por encima. No sé ni por qué, pero yo me siento cansada. Quiero como acostarme y dormir, pero cuando quiero dormir no puedo dormir. Yo me siento mentalmente agotada, pero también puedes sentir como un nudo en la garganta, puedes sentir en tu alma un cansancio. Y cuando una persona permanece durante mucho tiempo bajo estrés, por el ritmo de vida, por las responsabilidades, por la cuota que pagar mensualmente del trabajo, perdón, de la casa, de pagos, bueno, hay muchas cosas que te pueden dar estrés, una noticia de un familiar, una noticia económica, de salud, preocupaciones, conflictos o responsabilidades excesivas, porque depende de tu personalidad, depende de tu formación, depende de cómo creciste, depende de lo que te dijeron o de lo que tú asumiste o creíste que debías de responder. Hay muchos que llevan excesiva carga porque tienen unas responsabilidades que asumieron de forma excesiva, tanto a nivel laboral, a nivel familiar, cargando un familiar, cargando un hijo, una hija, nietos, hermanos, hermanas, padres. Sí, hay padres que se le arrecuestan a los hijos y hay hijos que se le arrecuestan a los padres. Hay nietos que se le arrecuestan a los abuelos. Y aquí tenemos responsabilidades excesivas. Y todo esto puede estar generando un agotamiento emocional. Una noticia de salud, un tema que has estado batallando por meses, por años, a nivel de una lucha judicial, de problemas laborales, y puede aparecer irritabilidad, dificultad para concentrarse, sensación de estar como abrumado, problemas de sueño, insomnio, hipersomnio, o sea, no puedes dormir o más bien quieres dormir y dormir y dormir y dormir y gana, donde quiera que estás, te quedas dormido, falta de motivación en tu vida, tristeza, ansiedad, sensación de no poder más, y por eso esto es importante que hoy tú y yo lo recordemos. No todo cansancio significa falta de fe. Escúchelo bien. Analícelo. Piénselo, hermanita. Piénselo, hermanito. Usted que está allí en su casa. Caballero, joven, señorita, dama que está hoy escuchándonos. No piense usted que todo cansancio significa falta de fe. Ay, pero ¿cómo? Si todo lo podemos en Cristo que nos fortalece. No, mire, usted ya tiene que soltar, perdone y siga adelante. No, mire, ponga todo en manos de Dios, deje esa carga en el Señor y usted siga adelante. Y usted dice, qué barbaridad, esto me tiene mal, porque como yo conozco de Dios, como yo sé acerca de Dios y estoy lidiando con esto. Bueno, a veces una persona ama a Dios profundamente y aún así puede cansarse, puede agotarse. Y esto es importante que usted y yo lo reconozcamos. Elías conocía a Dios y llegó a sentirse completamente agotado, como el libro de Reyes nos lo enseña. Entonces, ahí no es un tema de espiritualidad o que usted es más espiritual o menos espiritual por reconocer, por analizar, si decir yo creo que eso tiene que ver con un cansancio emocional que también todo mi cuerpo lo está sintiendo. David amaba a Dios y expresó angustia en los salmos, expresó momentos turbulentos en su corazón. Jesús mismo experimentó cansancio físico y necesitó apartarse para descansar, porque esto también va a traer un agobio a nivel emocional, porque somos seres integrales y como dice la palabra de Dios, mente sana en cuerpo sano. Somos seres integrales, no podemos desvincular la parte espiritual y decir amén, aleluya, yo estoy bien, aunque por dentro esté viviendo tormentas emocionales. Usted necesita revisarse y no es el caso de engavetar, no es el caso de decir no, yo voy a seguir y que eso vaya, porque hay cosas que nos pueden estar agobiando. Y mire lo que vuelvo y repito, y quiero recordarles, se va a manifestar a través de irritabilidad, dificultad para concentrarse, para tomar decisiones sanas, adecuadas. Usted se siente abrumado, abrumada, usted va a tener problemas de sueño, como decía, mucho sueño o poco sueño. Tenemos esos extremos, existe esa falta de motivación, existe esa tristeza, esa ansiedad, esa angustia, ese sentimiento. Bueno, préstele atención, porque no es que usted esté en pecado, no es que usted esté faltándole a Dios, y como yo que tengo el fruto del Espíritu, que es gozo, paz, paciencia, ¿por qué no lo siento? Bueno, hay momentos donde necesitamos revisar en qué temporada de mi vida estoy, en qué temporadas estamos. Hay situaciones que a veces nos producen cansancio, y Jesús lo reconoció. Jesús dice: vengan a mí los que están cansados, dice, los que están cansados y llevan cargas pesadas, vengan a mí. Vuelvo y repito, si te estás conectando a este tu programa Psicología Vertical, decíamos ten cuidado, porque Jesús lo primero que dice es: vengan a mí, no vayan a otros lugares, no vayas a buscar que te quite ese cansancio del alma alguien que no puede, porque en temas de alma solo el Señor puede. Mira, a nivel físico, aunque es una parte integral y tiene que ver con temas emocionales, pero de repente te tomas unas pastillas, duermes y se te quita un poco esa tensión en el cuerpo, esa situación estomacal, te tomas el tecito, las pastillitas, vas a que te vea un médico y él te alivia. Pero como bien nuestros profesionales en el área de medicina a veces refieren y dicen, yo creo que usted tiene que ir a que la revisen a nivel de alma, es decir, vaya con un psicólogo, con una psicóloga, hable, externe. Bueno, hay áreas que no son un agotamiento físico, su raíz es un agotamiento mental, cargas, como vamos a ver, situaciones que nos están aquejando. Así que no todo cansancio significa falta de fe. Quiero hacerte una pregunta, estimado oyente que hoy nos acompaña a través de estas ondas radiales. ¿Cómo está realmente tu alma? No como aparenta estar, no, no, no, no. No como tú dices que estás, porque a veces decimos pura vida, estoy bien, ahí voy echando pa'lante. No. ¿Cómo estás cuando nadie te está mirando? ¿Cómo estás cuando estás en ese momento de quietud, de soledad, de tranquilidad? Inclusive he encontrado a lo largo del tiempo que tengo de acompañar a personas en procesos terapéuticos que a veces no dan tregua. No es que no tengo ni siquiera tiempo para pensar en esto. Es que no tengo tiempo, ajá, y las cosas se vienen porque no quieren hacer esa introspección, no quieren hacer ese análisis exhaustivo en su vida, decir, no, realmente, ¿cómo estoy? No estoy bien. De hecho, me he convertido en adicta al trabajo, al gimnasio, a gastar, a viajar, a no estar sola o más bien a estar sola. Y no quieren hacerse esas preguntas profundas. ¿Cómo estás cuando nadie te está mirando? Ah, no, viera que ni siquiera quiero pensar en eso. Es más, hago un montón de cosas para no tener que hacer ese análisis interno. Porque no, eso no me gusta, han dicho personas. Hay caballeros que dicen, yo lo que hago es trabajo y trabajo y trabajo y a ver en qué momento el cuerpo para. Sí, tenemos que tener problemas. Así que esta primera parte decimos que Jesús reconoce que hay personas cansadas. ¿Tú lo reconoces? Jesús no tuvo problema de decir, si tú estás cansado y llevas una carga pesada, ven a mí. A veces no queremos, a veces no vamos al Señor y seguimos cargándola nosotros. Cuando el Señor nos ha dado el permiso de ir a Él y dejar esa carga. Pero con cariño y respeto se lo digo, a veces somos tan orgullosos, tan jupones con el Señor que decimos, no, pero ¿cómo yo te voy a llevar esta carga? Y el Señor dice, tráemela, tráemela a mí. Jesús no te dice carga más, te dice ven a mí. Es el segundo aspecto que quiero que reconozcamos hoy de lo que Dios nos está hablando. Jesús no dice, tú puedes, todo lo puedes en mí que te fortalezco, como dice Filipenses, todo lo puedo en Cristo que me fortalece. Jesús no dice, vamos, tú puedes, dice, ven a mí. Este es posiblemente una de las invitaciones más hermosas que Jesús nos hace. Y Oswald Chambers, como decía en su devocional en pos de lo supremo, dice, estas palabras tienen que hacernos detener en nuestra vida y decir, hoy el Señor me está diciendo, ven a mí. No dice, resuélvelo todo. No dice, hazte más fuerte. No dice, deja de sentir anestesia a la emoción porque eso te obstaculiza en tu meta, en tu objetivo, o eso me desagrada verte almático. No, dice, ven a mí. Hay momentos en los que el Señor nos permite soltar esa carga, dejar eso. Y como dice la palabra, y lo vamos a ir viendo hoy en el transcurso del programa, dejar ese yugo. La primera respuesta de Jesús al cansancio humano no es una técnica, no es una herramienta, no es una palabra de afirmación, no es un coaching personal como hoy en día estamos acostumbrados. No, no, no, la respuesta de Jesús al cansancio humano es ven y ten una relación conmigo, es relacional. Sí, vuelvo y repito, la respuesta de Jesús a ese cansancio humano, a esa carga pesada que llevamos, no es te voy a dar una herramienta terapéutica, una herramienta psicológica, un mentoring, una sesión de coaching, y no estoy diciendo absolutamente que sea negativo, puesto que yo soy terapeuta y trabajo desde esa línea, pero también necesitamos recordar que hay áreas de nuestra vida que solamente nuestro Señor puede y debe y requiere nuestra alma que sea Él. De hecho, su palabra nos enseña que nuestra vida sería una cisterna rota si no vamos a Él. Nuestra alma necesita con urgencia a Cristo Jesús. Necesita de Cristo Jesús. Por eso, qué bueno si tienes un terapeuta, si tienes un médico, un psiquiatra, un coach, si tienes un entrenador. Qué bueno, pero no puede ser la parte importante y fundamental para esa situación que te está agobiando. Jesús no solamente quiere solucionar lo que cargas, quiere que vengas a Él con aquello que cargas. No es como yo te voy a dar esto y como en una solución mágica, vaya, aplíquelo y después viene y me dice cómo le va. No, Jesús quiere que vengamos a Él con nuestra carga, que vengamos a Él y expresemos eso que nos está agobiando, que nos está aquejando. Una de las cosas más importantes para la salud emocional es tener espacios seguros donde podamos expresar lo que sentimos. Usted y yo requerimos de espacios. Por eso es que ahora sí hay personas que van a una consulta terapéutica, van a una consejería, buscan hablar con alguien y al final dice, qué bien que me hizo, qué bueno que me hizo. Fue como descargar, como abrir la llave y dejar que eso saliera. Fue como abrir una represa en mi corazón y dejar que eso salga. Sí, usted necesita en su salud emocional un espacio seguro donde usted pueda expresar lo que siente. Por eso también es bueno que usted tenga espacios donde usted diga, bueno, esta es una zona segura donde yo puedo expresar lo que siento. Yo puedo ir y expresárselo a un profesional en el área de salud, puedo ir y expresárselo a mi pastor, a mi pastora, a mi líder, a mi compañero ministerial, a mi compañera ministerial, puedo buscar consejería aquí, inclusive en la emisora Faro del Caribe. Usted necesita una zona segura. Pero también debemos hacer una aclaración importante. Hablar de nuestras emociones, de lo que sentimos, no significa que nuestras emociones tengan siempre la razón. Porque a veces usted se siente cargado, se siente agobiada, pero nadie le dijo que usted tenía que llevar esa carga. Usted mismo la ha asumido por años. Hay hermanos que cargan a otros hermanos por años e inclusive los acostumbraron a ser inválidos en áreas de su vida porque él o ella asumió responsabilidades. Entonces, esto es importante que usted y yo lo analicemos. Hablar de esas emociones, buscar canalizarlas, no significa que esa emoción tenga la razón, sea lo correcto. Usted, por ejemplo, puede decir, Señor, estoy enojado, enojada. Señor, tengo miedo ante esta noticia, ante esta situación a la que me voy a enfrentar o me estoy enfrentando. Señor, me siento triste. Señor, no sé qué hacer. Y usted necesita tener una relación. Por eso él dice, venga a mí. La respuesta de él es relacional. Y él quiere que tú sepas que él sabe que tú estás cansado y cargado. No te va a señalar. No te va a venir con esos, ¿verdad? Que si nosotros con esos papiros y esos cuentos de mira esto, el otro, no, él va primero a fortalecer esa relación con él para que entonces usted pueda expresar y pueda decir lo que usted siente sin sentirse culpable. Mire, la culpa es tremenda hoy en día. Es una enfermedad. Es una enfermedad del alma. Muchas de las enfermedades psicológicas, hoy en día los expertos, estudiosos de la psique humana, están dándose cuenta que muchas de las enfermedades tienen una raíz desde la culpa, se sienten culpables. Y aquí el Señor lo que quiere es que tú vengas y digas, bueno, esto es lo que me está pasando, esto es lo que me está agobiando, esto es lo que yo estoy sintiendo. Y aunque me siento culpable, vea lo que dice la palabra, no hay condenación para aquellos que están en Cristo Jesús. Él va a trabajar, Él quiere que tú vengas y te va a exhortar, te va a exhortar, te va a corregir, pero lo va a hacer como un padre lo hace con sus hijos. Y no sé el tipo de papá que tuviste, pero el padre que corrige como un hombre piadoso tiene amor, tiene una forma amorosa de corregir y siempre sentiremos su amor a pesar de la corrección. Pero la oración puede convertirse en un espacio de honestidad delante de Dios para que tú puedas decirle, Señor, Uf, esto para mí es todo un tema. Es más, déjeme contarle hoy en mi espacio de hablar con Papá Dios y de aplicar esta enseñanza. Yo examinaba en mi corazón y decía, ¿cuál es mi carga? Y a veces nosotros decimos, no, si ya yo todo lo he puesto delante de Dios, pero tomé un momento para examinarme y decir, ok, ¿cómo estoy yo realmente? Ay, hermano, amigo, amiga, viera que sí, yo tengo una carga, hay una situación ahí que me carga y cada cierto tiempo, fíjese que yo la vuelvo a agarrar y tengo que venir a Él porque se me hace pesada y tengo que venir y como dice aquí Jesús con humildad y lo vamos a ver ahora para decirle, Señor, sabes, yo vuelvo a cargar con esto, yo tiendo a cargar con esto, pero otra vez vengo con honestidad a decirte, Señor, es que sabes, esto me da miedo. Es que sabes, en mi historia de vida esto es todo un tema, Señor. Pero yo puedo llegar porque el Señor lo que quiere es que tú tengas una relación con Él, que podamos aprender de Él sin sentir ese señalamiento, que podamos decir, el Señor está cuidando de mí. El Señor está teniendo cuidado, esta carga se la ha dejado al Señor. Esta situación la estoy poniendo delante de Dios. Los salmos están llenos de personas que hablaron con Dios desde su dolor, que hablaron con Dios desde cómo se sentía su alma. ¿Cómo me gusta leer los salmos? ¿Cómo me gusta aprender de los salmos? Porque aunque ellos desbordan su alma y dicen como Asaf, ¿verdad? Que era como un mulo que por poco se resbala viendo cómo los demás prosperaban y él sentía que no era igual. Así como Dios no editó la Biblia, sino que dejó que pudiéramos ver esas situaciones. Una de las cosas hermosas es que vemos que al final cada uno de ellos que escribió desde su dolor logra llegar al Señor. Y decir, pero tú eres mi escudo, tú eres mi fuerza, pero tú eres quien me levantas. Como dice el Salmo 84, bienaventurado el hombre que tiene en ti sus fuerzas, en cuyos corazones están tus caminos. Atravesando el valle de lágrimas, lo cambia en fuentes cuando la lluvia llena los estantes. Y ahí está hablando de cómo está, en valles. Pero después termina diciendo, irán de poder en poder, verán a Dios en Sión. Señor, por favor, escucha mi oración. Claro, es que el Señor nunca ha querido que tú omitas cómo te sientes. De hecho, si hay alguien que está interesado en esas conversaciones, es el Señor. Yo no sé si te ha pasado, pero a veces hay personas que dicen, yo me siento como invisibilizada en mi hogar, como invisibilizado en mi hogar. No hay atención, cada uno está metido en su teléfono, en su mundo, en sus redes. Hoy en día cuesta tanto prestar atención en un almuerzo, en un desayuno, en una cena, a los miembros que nos sentamos en esa mesa a comer y a veces el celular, la noticia, la radio, todo interrumpe. Y hay personas que no tienen esos espacios, pero es que si hay alguien que está interesado en que tú le hables de tu vida, de tus profundos abismos, ¿verdad? Como dice el Salmo, un abismo llama a otro abismo, ese abismo que hay ahí en lo profundo, donde tú le dices, Señor, hoy yo me siento así, Señor, hoy esto es. Si hay alguien interesado en tus conversaciones profundas, es Jesús, ¿sabes? Porque Jesús no tiene un Facebook, Jesús no tiene un Instagram, Jesús no tiene un WhatsApp, Jesús no tiene redes sociales a dónde ir cada 30 segundos a ver si algo sucedió. No, no, Jesús está para ti. Por eso Jesús dijo, ven y ten una relación conmigo. Dios no se asusta de lo que tú sientes, de lo que tú llevas allí. Puedes venir a Él con un corazón desbordado en sentimientos, en emociones, y a la vez decirle, sabes, Señor, yo necesito que tú me aclares las ideas, yo necesito que tú me aclares la emoción, yo necesito que tú me aclares el sentimiento, porque esto me está estrujando, porque esto me está agobiando. ¡Qué hermoso! Por eso Jesús dijo, vengan a mí, no algunos, dice todos los que están cansados. Ahí entramos tú, entramos yo, entran generaciones, entran todos. Todos los que llevan están cansados y llevan cargas pesadas. El tercer aspecto, no todas las cargas que llevamos nos corresponden. Y esto es importante que lo analicemos. Esto es importante. Todos los que estáis trabajados y cargados. Hay personas que están cargando cosas que Dios nunca les pidió cargar. Y aquí ya entramos en materia reflexiva, aparte de todo lo que Dios viene hablándonos en estos minutos. Cargan, por ejemplo, problemas de adultos que ya no les corresponden. Hay gente que ya creció, que ya se hizo adulta y ya no te corresponde esa carga. Ya no tienes que estar cargando a ese jovencito, a esa jovencita, como si fuera el mismo niño o como si fuera la misma niña de antes. Tú, una cosa es que tú le hayas ayudado a tu hermano, a tu hermana, en un tiempo cuando era indefenso, cuando estaba pequeño, y otra cosa es que tú sigas cargando con la irresponsabilidad o el estilo de vida irresponsable de esa persona. Por eso debemos de tener cuidado. Mire lo que dijo el apóstol Pablo en primera de Corintios 13:11. Dice, cuando yo era niño, hablaba como niño, pensaba como niño, juzgaba como niño. Mas cuando ya fui hombre, dejé lo que era de niño. ¿Sí? Es que hay hombres y mujeres que siguen queriendo ser niños y niñas toda la vida, irresponsables, esperando que otros asuman las riendas hasta de su vida, de sus decisiones, que los sigan llevando, trayendo y nunca se responsabilizan. Pablo aquí en Corintios 13, donde habla de la preeminencia del amor, y de el amor todo lo sufre, todo lo cree, todo lo espera, todo lo soporta. Si yo no tengo amor, no soy nadie. Pero qué curioso que también nos deja ver que en ese amor también existe la responsabilidad de saber qué me corresponde permitir y qué no. Hay personas que están cargando responsabilidades de otras personas, culpas por decisiones ajenas, y tienes que tener cuidado porque eso te está cargando y te está sobrecargando, e inclusive está sobrecargando tu sistema físico. Ahí hay órganos, tejidos que están agobiados, atrofiados. ¿Por qué? Porque estás cargando responsabilidad de otras personas, problemas de adultos que ya no te corresponden, culpas por decisiones ajenas. Mira, ese joven tomó esa decisión. Tú no tienes por qué seguir cargando toda la vida sintiéndote culpable por no haber estado allí, por no haber apoyado en ese momento, por no haber sido. Ese joven, esa jovencita tomó esas decisiones. Ese amigo, esa amiga tomó esas decisiones. Y no fue tu culpa. Y no puedes vivir desde la culpa, porque eso te genera una carga. Papá, mamá, joven, amigo, amiga que me estás escuchando, esposo, esposa, no podemos cargar desde nuestra vida con culpas por decisiones ajenas. Necesidad de agradar a todos. Eso sobrecarga el sistema emocional, la salud mental, el querer encajar, el querer ser aceptado, el querer agradar a todos. Es cansado, pero a la vez es agotador, te genera un estrés, te lleva a tener un nivel de cortisol tan alto porque te cuesta poner límites, y como decíamos al principio, estás cargado porque estás con múltiples responsabilidades. Esto se da mucho a nivel laboral, Quieres agradar a todos, en especial al jefe, también sea a nivel ministerial, pastores, líderes, hermanos que quieren agradar y a todos, sí. Y cuando vemos están agobiados, hay padres, madres, familiares. Y Jesús hoy nos está hablando y nos está recordando dónde puede estar la raíz de esa carga. Hay miedo en contestar, hay miedo constante al qué dirán, si contesto de esta manera, si digo esto, qué van a decir, qué van a pensar, qué van a pensar los hermanos de la iglesia, qué van a pensar las hermanas de la iglesia, qué va a decir el jefe, qué van a decir los vecinos, qué van a decir mis hijos, qué van a decir mis nietos. Un miedo constante al qué dirán. Conflictos familiares que no pueden resolverse y tú estás ahí cargando. Hay una verdad, tú tienes que entender en qué temporada de tu vida estás. Y tal vez ahora es la temporada de alejarse, porque la temporada de buscar la unión ya se dio, no se pudo hacer por diferentes situaciones y ahora lo que toca es alejarse porque ya te estás sobrecargando, sobregirando y eso lo siente tu cuerpo y estás en una carga emocional. Expectativas imposibles. A veces tú mismo, joven, te pones expectativas. A tal edad tengo que tener esto, a tal edad tuve que haber alcanzado aquello, a tal edad ya yo tendría que estar con una maestría, un doctorado, siendo jefe, siendo gerente, teniendo mi propia empresa. Y entonces hay expectativas imposibles. Es que yo se suponía que a esta edad ya tenía que ser mamá, yo debería de ser una madre así, yo debería ser una esposa así, yo debería ser un esposo así, yo tengo que ser un líder así. Y nos llenamos de expectativas que son imposibles de cumplir porque las redes sociales y este mundo nos hacen sentir que esta vida tiene que ser de esta y de tal otra manera y no hay nada más irreal que lo que en las redes se nos proyectan. Heridas del pasado que estamos cargando, falta de perdón, culpa, resentimientos y eso carga. Hace 2 semanas atrás o 3 semanas atrás hablábamos acerca de el perdón. La semana pasada y la tras anterior tocamos más específicamente en tiempo, la tras anterior, esas verdades, esos pensamientos cuando hemos perdonado que usted debe cuidar. Y la semana pasada remachamos un poquito más, pero las heridas del pasado.

¿Qué me corresponde y qué no me corresponde? ¿Puedo amar a alguien sin resolverle la vida? ¿Puedo ayudar sin hacerme responsable de todo? ¿Puedo perdonar sin permitir nuevamente el abuso? ¿Puedo acompañar a alguien sin cargar con esas decisiones? Y espiritualmente, eso también es importante. Porque a veces decimos, Dios, dame fuerzas para seguir cargando esto. Pero quizás Dios nos está diciendo, hijo, hija, esta carga no tienes que llevarla, es que no es tuya, es que no te corresponde. No debes de seguir llevándola. Lleva la mía y lleva la tuya. Y la tuya me la dejas, pero es que esa no es tuya, esta es de tu papá, de tu mamá, de tu hermano, de tu jefe, de tu trabajo, de tantas cosas. Y por eso hoy estamos hablando y tocando el tema cuando el alma está cansada. Y desde este su programa Psicología Vertical te estamos acompañando hoy por la 97.1 FM. Vamos a irnos a una pausa musical, ya regresamos porque tenemos mensajes que nos han entrado y queremos saludarte, amigo, al regresar.

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0: Ahora escuchamos a Indio Mar con este tema, se titula Yugo Desigual. Vamos con los saludos que nos ingresan por medio del WhatsApp, que durante la exposición, el mensaje que nos ha dado nuestra hermanita Helen Hernández Salazar, usted, mi hermano y mi hermana, que está en sintonía, también nos han compartido los hermanos ahí sus saludos, sus reportes de sintonía. Con todo gusto le damos lectura. Dice, necesitaba escuchar esa palabra, creo que es de Dios. He estado pensando que la carga que tengo en este momento es inmanejable y he tenido algunas consecuencias que van a venir en futuro, no muy corto. Tengo mucho miedo, pero le venía pidiendo a Dios que me hablara. Y ahí sigue el mensaje, así que, bueno, aquí cada tarde pedimos al Señor que tome dirección del mensaje, la palabra, y que pueda ayudar a cada uno de ustedes, hermanos y hermanas. Y si esta palabra le ha ayudado a usted, hermano, pues siga adelante, tome, que todavía falta un tantito más, el cierre. El vuelo apenas hizo así como una escala, pero ya ahorita lo retomamos. Saludos a todos los hermanos, dice, adultos mayores de Guatuzo, de Catira, Maquencala, allá en Colonia Naranjeña, Río Celeste. Allá está, siempre está conectadito a toda hora el hermano Enrique Retana Gamboa. Muchas bendiciones. También tengo saludos, dice, hola André y Helen, espero estén muy bien. Solo paso por aquí para mandarles un saludo a ambos y darles gracias por el tema de hoy. Me siento muy identificado. Un abrazo, Manuel MDF, parte de la audiencia silenciosa, que no le creo mucho porque siempre nos comparte, entonces medio escandalosillo, pero sí, ahí dejémoslo como ahí, ¿verdad? Medio. Pero gracias, mi hermanito. También la hermana Elizabeth Camacho dice desde Nicoya, el saludo muy especial. Y vamos a ver otro por acá. Bueno, el hermano Miguel Hidalgo, muchas bendiciones. Otro hermanito ahí nos escribe que podamos tocar un tema más adelante, otro día. Carrera y Pocosí, ahí está Noemi, muchas bendiciones. Silenia Chávez, bendiciones. Roxana Bolaños, a la hermana Juanita, al hermano José Amador desde Limón Centro y Javier Cedeño, creo que por ahí. Ah, bueno, no. Sigue el hermano Martín Venegas desde La Piedra de Acerrí. Saludos, bendiciones a todos en la emisora. Y vamos a ver Marta Ponce también. Saludos, dice Danilo. La hermanita Marta Ponce nos envía una fotografía y bueno, ella fue la que nos antoja con un arroz ahí deliciosísimo, que yo creo que ya todo este rato ya no queda nada en la olla, mi hermanita Helen, así que ya se lo comieron.
1: Ya se lo comieron y usted y yo no pudimos probar.
0: Solo nos quedó la foto.
1: Sí, bueno, pero por lo menos lo compartió, ¿verdad? Bueno, gracias a cada uno de nuestros hermanos que a través de la mensajería 8777-5965, 8777-5965 nos han saludado, y también acá a Verita Salas Ramírez que nos da mensajes, dice que es de gran bendición la enseñanza de hoy. Teresita Morales, saludos, los veo de Virrí, de Santa Bárbara, de Heredia. Teresita, muchas gracias, que Dios me la bendiga, gracias por ese reporte. Orfi Guido también nos da reporte, dice que excelente enseñanza. Anita Gutiérrez, Madrid, Dios te bendiga. Silvia Henrich también nos da saludos. Verita está desde, bueno, aquí nos da este saludo. Maricruz, que ya habíamos saludado, así que a cada uno de nuestros hermanos. Bien. Cuarto punto que estamos hoy en este tema que estamos desarrollando, cuando el alma está cansada, basada en Mateo 11, del 28 al 30, hemos estudiado tres aspectos. Jesús reconoce que hay personas cansadas. El segundo, Jesús no te dice carga más, tú puedes, sigue adelante, sino que dice ven a mí. Su respuesta es una respuesta relacional, ¿verdad? Él quiere darnos ese descanso. Y el punto 3 que hablábamos es que no todas las cargas que llevamos nos corresponden, y la solución es los límites. Y ya tuvimos el punto 2 de decir voy al Señor de una manera relacional, a relacionarme con Él, a tener confianza, a expresarle lo que estoy viviendo. Ahora necesito revisarme y decir ok, esta carga me corresponde, ¿es mía o es de mis hijos, de mi pareja, de mi esposo, de mi esposa, del trabajo? Yo no soy el jefe son ellos, yo no llevo, o yo soy el jefe y he desordenado un poco, o esto es limitante para mí, yo tengo que aprender a delegar, yo tengo que aprender a soltar, yo tengo que aprender a confiar, ¿verdad? No todas las cargas que llevamos nos corresponden, y lo veíamos antes de ir a la pausa. Y los límites son necesarios, son importantes para poder identificar qué me corresponde a mí y qué le corresponde a los demás, y eso se llama mayordomía de la vida. Y ahora el punto número 4, Jesús no promete una vida sin cargas. Ahora sí, ya yo sé que hay cargas que yo debo quitar porque no son mías, ¿verdad? Pero también yo debo de entender y comprender que Jesús no promete una vida sin cargas. Es que este mundo no es un mundo en el cual estamos exentos, pero no quiere decir que por ello nosotros debamos de angustiarnos, afanarnos, preocuparnos y vivir agotados sin disfrutar las bendiciones, sin disfrutar la vida que Dios nos ha dado. Aquí encontramos algo muy interesante. Jesús dice, llevad mi yugo sobre vosotros. Y a esto préstele atención. Jesús no dice, nunca volverás a tener responsabilidades, nunca volverás a tener agobios, nunca volverás a vivir preocupaciones. No, no, tranquilito, mi amigo, mi hermano, eso ya no. No, no, no. Jesús dice, lleva mi yugo. Esto cambia completamente la perspectiva. La vida cristiana suya y mía, seguidores de Cristo, que decimos que tenemos nuestra fe en Él, significa que no es que haya ausencia de responsabilidades, no es que no haya ausencia de compromisos que debamos en este mundo de a los cuales responder, pero significa aprender a vivir nuestras responsabilidades bajo la dirección de Cristo. Eso es completamente diferente. Una cosa es que usted cargue solo y otra cosa es que usted camine con Jesús llevando lo que el Señor nos enseña a llevar. Ya no aquellas que no me corresponden. Esa la solté en el punto número 3. Y en el punto número 4, ¿qué me responsabilizo yo? Y Jesús nos dice, ante esas cargas pesadas, ante esas cargas que te tienen cansada, que sí te corresponden a ti, porque hay cargas que sí nos corresponden, dice, ven, déjalas y lleva mi yugo. Entonces, esto es importante, porque este yugo del Señor es mucho más ligero, y ahora lo vamos a ver. Y es riquísimo, y fue donde estaba meditando hoy, y decía, claro, Señor, aquí hay una verdad, es que la carga que el Señor nos ofrece es una carga libre de esas preocupaciones, de esas angustias, de esos afanes, de esos pensamientos agobiantes, sino que nos lleva a depositarlo y a tener la paz de Dios, de decir, el Señor está obrando. Jesús no nos promete una vida sin cargas, pero nos promete acompañarnos y aligerar ese yugo al llevar el de Él. El punto número 5, amigo, hermano, el problema no siempre es la carga. A veces es cómo la estamos cargando. No sé si a usted le ha pasado, pero a veces es que agarramos mal esa bolsa, nos pusimos mal ese maletín, no utilizamos las herramientas necesarias para alzar esa fuerza y por eso nos lesionamos. Pensemos en dos personas que enfrentan una situación similar. Ambas tienen problemas económicos, ambas tienen responsabilidades familiares, ambas enfrentan incertidumbre por las situaciones mundiales, financieras, económicas que se vive a nivel mundial. Pero una dice, estoy solo, todo depende de mí, si fallo todo se destruye, si falto, si no llevo, y por eso constantemente se está sobregirando porque ella o él solo lleva esa carga porque no puede soltar el control porque todo depende de él. Y la otra dice, haré mi parte, me esforzaré, pero no estoy solo, no estoy sola, Dios está conmigo, le pido al Señor dirección, constantemente le pido que si estoy sobrecargada, me haga entender, me haga una pausa, que si estoy sobrecargado, que si no estoy disfrutando la vida, que si no estoy disfrutando lo que Él me ha dado, que me haga una pausa. Las circunstancias pueden ser parecidas, pero la interpretación y la manera de afrontarlas es completamente diferente. Y esto hace que algunas personas sonrían en medio de la dificultad, en medio del valle de sombra y la muerte, tienen confianza en el Señor, y hay otros que han quedado allí tirados en el valle de sombra y muerte. ¿Por qué? Porque lo están llevando solos. Y por eso les está costando. Desde la psicología, nuestros pensamientos influyen en nuestras emociones y conductas. Por ejemplo, un pensamiento es: todo depende de mí. Esta familia, este esposo, esta esposa, esta situación depende de mí. Y esto puede producir ansiedad, tensión, agotamiento, estrés, cansancio. Pero un pensamiento más realista puede ser: hay cosas que me corresponden y otras que yo debo de entregarle a Dios. Eso elimina el problema. Esto no elimina el problema, perdón, pero cambia la manera de enfrentarlo. Y por eso, a pesar de, decimos, estoy gozoso, porque la palabra de Dios nos enseña, como dijo Esdras, el gozo, como dijo Nehemías, perdón, el gozo del Señor es nuestra fortaleza, al pueblo de Israel en aquel momento, que estaba pasando esa situación en la cual ellos estaban lamentándose, y Nehemías les da esta verdad: el gozo del Señor nos fortalece. Como veíamos en programas anteriores, como dijo Job 13, la esperanza trae valentía. La esperanza nos da la valentía para seguir adelante, para enfrentar. Y a veces cuando no tenemos esperanza, porque todo lo vemos tan nublado, tan opaco, tan gris, porque estamos llevando nosotros solos, eliminamos la manera de afrontarlo desde una perspectiva sana, saludable, resiliente, desde una perspectiva donde puedo ver con claridad, porque no soy yo, es Cristo que está acompañándome. Jesús nos invita a aprender de Él. Por eso dice: aprended de mí. Esta frase es preciosa. Esta frase es poderosa. Jesús no solamente dice vengan y relaciónense, sino que dice en esa relación: aprendan, véanme, sigan mis pasos. La vida cristiana implica aprendizaje. Tenemos que aprender nuevas maneras de pensar. Tenemos que aprender nuevas maneras de responder ante las circunstancias. Tenemos que aprender nuevas maneras de relacionarnos, aún de relacionarnos con el problema y la situación, porque hay problemas que van a venir o hay circunstancias que van a suceder. Hay realidades que son para largo tiempo, como, no sé, una pérdida de salud, como enfrentar una situación de salud, de decadencia mental, de tantas situaciones, y usted tiene que aprender nuevas maneras de relacionarse con esa realidad, nuevas maneras de manejar el conflicto, nuevas maneras de enfrentar el dolor. Y esto tiene una conexión muy importante con esa verdad psicológica. Nuestro cerebro aprende patrones. Durante años respondimos al conflicto con gritos, huidas, silencio, ante esas situaciones con malacrianzas, con empujones, con formas de buscar el control. Esos patrones pueden convertirse en respuestas automáticas, pero podemos aprender nuevas respuestas. Por eso Romanos 12:2 habla de esta renovación de nuestra mente y no amoldarnos. En otras palabras, amigo, hermano, Dios no solamente quiere cambiar nuestras circunstancias, quiere transformar nuestra manera de vivirlas. Y en 2 minutos que me queda, amigo, hermano, Jesús nos enseña a responder con mansedumbre y con humildad. Dice: la mansedumbre es ese carácter que ha sido llevado sujeto a Dios. No es que usted lo perdió, es que usted, como un caballo que lleva cabestro, creo que es como usted dice, aprende a ser dominado. Usted dice, bueno, que sea el Señor dominando. Yo en otro momento lo haría de esto, tal manera, pero a través de esta circunstancia estoy aprendiendo a depositar esto en el Señor, porque ¿qué puedo hacer? Esta carga me supera, esta realidad me supera, esta situación yo no puedo seguir desde acá. Y dice que soy manso y humilde de corazón. Usted tiene que aprender a reconocer lo que puede hacer, lo que no puede hacer, lo que le limita, lo que es suyo, lo que no es suyo, las realidades, pero con un corazón y con un carácter manso. No quiere decir que usted sea menso para otras personas. No quiere decir que usted no tenga ese ímpetu. No, pero ya no va a ser desbordado, no va a ser como un caballo despotrado, algo así, ¿verdad? Que se van ahí, no, va a ser dominado por el Señor. Por eso Jesús nos dice, vengan, lleven mi yugo y aprendan la forma en la que ustedes tienen que responder, con un carácter firme, dominado por el Espíritu Santo y con humildad para reconocer lo que puedo y lo que no puedo hacer. Así que el descanso no significa pasividad. El descanso es aprender a depositar en el Señor mi carga. Yo te hago hoy la pregunta, amigo hermano, ¿qué te está cansando? No solamente física, sino mentalmente, emocionalmente, espiritualmente. ¿Esta carga te corresponde? ¿Es responsabilidad tuya o estás intentando controlar o cambiar algo que no puede ser cambiado, que no puede ser controlado por ti, sino que necesitas de Dios? ¿Qué pensamientos pueden estar aumentando tu cansancio? ¿Qué necesitas entregarle hoy a Jesús? ¿Qué necesitas aprender de Jesús? Tal vez a poner límites, a perdonar, a esperar, a pedir ayuda, a descansar, a confiar, a dejar de decir que sí y aprender a decir que no, a dejar de controlar. En conclusión, amigo hermano, Mateo 11, del 28 al 30 nos recuerda que Jesús no desprecia el cansancio, no le exige aparentar fortalezas, le ofrece descanso. No tienes que demostrarle a Dios que puedes con todo, sino ir a Él, aprender de Él y llevar su yugo. Tal vez no puedes quitar todas las cargas de tu vida el día de hoy, en este año, en este mes, pero sí puedes decidir quién las llevará contigo, que sea Jesús, y aprender a saber cuáles son las que te toca llevar. Así que desde tu programa Psicología Vertical por la 97.1, te ha acompañado durante este espacio la psicóloga Helen Hernández Salazar. Gracias por sintonizarnos. Oro a Dios para que sea de bendición para tu vida y el Espíritu Santo haya hablado a nuestro corazón a través de su palabra. Así que gracias por acompañarnos, Andrei.
0: Gracias, Helen. Muchas bendiciones a todos los hermanos. Saludos para Jensi Gómez. Dice, es mi primera vez. Envió su mensaje. Así que Jensi Gómez, muchas bendiciones hasta Acerrí a todos. Será Dios mediante la próxima semana más del espacio Psicología Vertical en Zona Vertical. Que la pasen muy bien, ya viene Momentos de Oración.
1: Bendiciones.

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0: 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La palabra del Señor dice: pero de día mandará Jehová su misericordia, y de noche su cántico estará conmigo, y mi oración al Dios de mi vida. Salmos 42:8.
1: Muy buenas tardes, mi amado Andrei Mora Rojas, que Dios lo bendiga grandemente. Y muy buenas tardes, mi amada y mi amado santos y santas del Señor Jesucristo. Qué bendición estar en esta tarde tan linda con ustedes, orando, intercediendo, clamando por cada una de las peticiones que tenemos para nuestro Padre Celestial. Y sabemos que Él se va a glorificar de una manera sobrenatural. Así es que los invito a llamar al 2286-1511, extensión 0. Ahí está nuestra amada Estercita Calero, y ella con mucho gusto va a estar atendiendo su llamada para que estemos orando, intercediendo por cada una de ellas, en el nombre poderoso de Jesús. Así es que, mi amadito, donde quiera que se encuentre, únase con nosotros a orar y a interceder por cada petición. Donde quiera que se encuentre, sáquese ratito, oremos. Hay mucho por qué orar por nuestra casa, por nuestra familia, y tenemos muchas peticiones. Yo creo que presentarle al Señor, y yo sé que Él está ahí para ayudarnos a cada uno de nosotros. Así es que no se espere. Ahí está Estercita y ella está esperando que usted lo llame. Aquí traigo la palabra del Señor en Mateo 25, del 1 al 13, que es el Evangelio según Mateo. Aquí el tema es: nuestra lámpara permanezca encendida. Una lámpara necesita aceite, ¿verdad? Porque si no, se apaga. Así somos nosotros. Necesitamos estar en oración, en la presencia del Señor, para tener esa lámpara llena y que no se apague. Así es que nos habla esta parábola de las 10 vírgenes. Ya nosotros todos conocemos, ¿verdad?, que habla de las 10 vírgenes. Jesús nos habla de 10 vírgenes que esperaban al esposo. 5 fueron prudentes y llevaron aceite para sus lámparas, pero 5 fueron insensatas y no llevaron aceite suficiente. Cuando el esposo tardó, todas se durmieron. Pero a medianoche se escuchó el clamor: aquí viene el esposo, salid a recibirle. Las 5 prudentes pudieron encender sus lámparas porque estaban preparadas, pero las insensatas tuvieron que salir a buscar aceite. Mientras fueron a comprar, vino el esposo, y las que estaban preparadas entraron con él a las bodas y cerró la puerta. ¿Qué nos enseña esta parábola? La enseñanza principal es que Jesús nos llama a estar preparados para su venida. Muchos piensan que tal vez Él no viene, que es mentira, que es que nosotros inventamos. Pero claro que Él viene. Nosotros, yo lo estoy esperando. Él va a venir. Y nosotros necesitamos tener una vida espiritual verdadera, perseverante y llena de fe. El aceite representa esa preparación espiritual y una relación genuina con Dios. Hay algo muy serio en el versículo 12. Dice, no os conozco. Esto nos recuerda que no debemos dejar nuestra relación con Dios para después, porque puede ser muy tarde. Imagínese usted que Dios mande por nosotros. No sabemos nosotros hasta el día que vamos a llegar, y que nos muramos, y que nosotros hemos dejado estar la comunión con Él, tener una comunión todos los días con Él, orando, intercediendo. De ahí, imagínese usted qué puede pasar. De ahí, Él nos puede olvidar. dice que no os conozco. Esto nos recuerda que no debemos dejar nuestra relación con Dios para después. El momento de prepararnos es hoy. Preparémonos hoy, busquemos de Dios hoy, no lo dejemos para otro día, para llevar a nuestro corazón. No esperemos a que llegue la última hora para buscar a Dios. Mantengamos nuestra lámpara encendida. Usted, yo le pregunto, ¿usted tiene su lámpara encendida? Nuestra fe viva y nuestro corazón dispuesto, porque el Señor viene y nadie sabe el día ni la hora. ¿Qué dice Mateo 25:13? Velad, pues, porque no sabéis el día ni la hora en que el Hijo del Hombre ha de venir. Nosotros no sabemos a qué hora Dios nos llama a cuentas. Y nosotros nos vamos, ¿verdad? Y que nosotros, que el Señor, yo no sé, yo soy la que pienso así, que el Señor me va a preguntar, ¿qué hiciste? Yo me pienso que uno seguro parece un niño cuando hace alguna torta o algo y que la mamá lo llama para ver qué hizo. Seguro así somos nosotros, pero ya Dios sabe todo. Así es que no esperemos que se llegue ese momento, que nos sintamos acobardados porque no vamos a saber qué contestarle. Así es que mejor preparémonos, tengamos esa lámpara llena de aceite para cuando Él venga por nosotros o que nos llame. Así es que nosotros tenemos que estar siempre atentos a la palabra del Señor y orar en todo momento. Dígale ahí donde usted está, Señor y Padre nuestro, venimos delante de ti con un corazón humilde, reconociendo que necesitamos tu presencia cada día. Dígale usted ahí, ayúdanos a ser como las vírgenes prudentes, personas preparadas, vigilantes y llenas de tu Espíritu. Que nunca la lámpara permanezca apagada, que siempre esté encendida y que nunca permitamos que se apague nuestra fe, nuestro amor por el Señor y el deseo de buscarle. Porque nosotros cuando no buscamos de Dios nos sentimos vacíos y a veces podemos pensar esta lámpara está apagada. Y pensamos que no hay nada que hacer, pero sí hay mucho que hacer. Decirle, Señor, ayúdame. Señor, ayúdame para ser mejor que ayer. Ayúdame para siempre buscar tu rostro en todo momento. Así es que tengamos esa fe en nosotros, nuestro amor por el deseo de buscarle a Él. Dígale ahí donde estás, Señor, ayúdame, no me dejes. Nosotros a veces nos apartamos de Él y pensamos que ya Él no tiene nada que hacer. Así es que despierta tú que duermes, que te alumbrará Cristo. Despierta, iglesia, quita toda distracción, todo descuido y toda indiferencia espiritual. Danos sabiduría para entender los tiempos y un corazón dispuesto a esperarte con fidelidad. Que cuando llegue el momento de encontrarnos contigo, no nos encuentre dormidos espiritualmente, sino preparados, firmes, con nuestra lámpara encendida. Porque dice que velad, pues, porque no sabéis el día ni la hora en que el Hijo del Hombre ha de venir. Eso lo encontramos en Mateo 25:13 y yo creo que todos lo sabemos. Así es que en el nombre de Jesús nosotros tenemos que levantarnos, que esta palabra sea una llamada para todos nosotros, no solamente esperar al Señor, sino vivir preparados para su venida, que nosotros, el enemigo, no nos mienta, que no venga de mentiroso y que nos dejemos llevar por las mentiras, por los deleites, por todo lo que Él hace para que nosotros no tengamos comunión con el Señor. Porque yo les he dicho que nosotros la mejor hora de orar es en la madrugada. Porque en la madrugada es cuando nosotros nadie nos va a distraer, nada, nada. Pero si nosotros esperamos levantarnos y que ya se levanten todos en nuestra casa, en nuestro hogar, no falta quien llegue al cuarto, toque la puerta y nos distraiga. No, mi amada y mi amados, santos y santas del Señor, no esperemos esto. Digámosle, Señor, ayúdame, ayúdame a no creerle al enemigo cuando nos ofrece esos deleites mentirosos, porque él nos ofrece deleites, pero ¿qué es lo que pasa? Que después pasa la factura, y muy cara, y después lloramos, ahí es cuando viene la yayay, oramos y no hallamos qué hacer, y ya no hay nada que hacer, porque el Señor ya, imagínese usted, que estemos en la presencia de él, y que él nos esté llamando a cuentas. No, no, mi amada y mi amado hermano, nosotros tenemos que estar avivando nuestro espíritu, que estemos orando en comunión con nuestro Señor Jesucristo, y cuando nosotros hacemos esto, el Señor siempre está a nuestro lado, Él está de nuestro lado, y Él nos ayuda en el día del que venga la prueba, Él nos ayuda para que no caigamos en las trampas del enemigo. Amén. Bueno, mis amados hermanos, los invito a seguir llamando al 2286-1511 extensión 0 y Esthercita va a recibir su petición de oración y con mucho gusto yo estaré orando por cada una de ellas. Aquí tengo yo unas peticiones que vamos a leer y vamos a creer que el Señor se va a glorificar en cada una de ellas. Vamos a orar por Víctor Guillén Salazar González. Dice, por paz en su corazón y salud mental. Amén, en el nombre de Jesús. También Luis Ángel Salazar Méndez pide sanidad total. Amén. Rolando Chávez, por un trabajo y sanidad total. Amén. Hay muchos que están pidiendo sanidad total. Y yo sé que el Señor se va a glorificar. Dylan Chávez pide sanidad, dice, de COVID. Roxy Chávez, sanidad de gripe. Julia Reyes Morales, paz en su corazón y fortaleza espiritual. Abigail García pide sanidad de cáncer en la sangre. Amén. En el nombre de Jesús oramos. Doña Lili dice, por liberación de problema judicial. Amén. En el nombre de Jesús. Yo sé que el Señor te va a ayudar, mi amada. Kendall Gómez, por liberación de drogas. Mayra Briceño, sanidad de diabetes. Y la visión, dice, y el estómago. Hazel, por su papá, adulto mayor, por sanidad, dice, en la vida de su hermano y fortaleza para su familia. Amén, en el nombre de Jesús. Oramos también y ponemos ante el trono de la gracia a cada uno de ellos y a Mayuri Calderón Muñoz, que ella pide por sanidad de la tiroides y sanidad de anemia y por los exámenes que se hizo que salgan limpios en el nombre poderoso de Jesús. Oramos creyendo que el Señor se va a glorificar. Emilce Urbina Camacho dice sanidad en su espalda, amén, en el nombre de Jesús. Ana Ruth por sanidad completa, cobertura, prosperidad en las ventas y ayuda del IMAS, bendiciones de Dios y ayuda que ella está esperando para que el Señor le abra puertas en el IMAS. Oramos por Norberto Rivera Navarro, restauración y sanidad total en su cuerpo y la restauración de su familia en el nombre de Jesús. Oramos. Flor María pide sanidad física, emocional, espiritual. Dice Fran Siles por sanidad de insomnio y liberación de alcoholismo. Gracias, Esthercita. En el nombre de Jesús oramos. Familia Núñez Zúñiga, por cobertura y sanidad emocional. Lidia González, por paz y cobertura. Rosa Zúñiga, por bendiciones de Dios. Amén, en el nombre de Jesús. Edgar y Araceli, por cobertura y por unión familiar. Amén, en el nombre de Jesús. María Córdoba, por trabajo estable en el horario, dice, diurno. Por sanidad de una mancha en su rostro, caída de cabello y por un trámite administrativo de un carnet. Amén. Oramos y creemos que el Señor lo va a hacer en el nombre de Jesús. Jeremy y dice Arce por sanidad de acné en su rostro. Amén. En el nombre de Jesús. Ramiro Mena Cruz, restauración, dice, de una cirugía en uno de sus ojos. Amén, en el nombre de Jesús. Marta Montero, por un milagro económico, Tito, Dios trate con sus familiares, cobertura y por sus finanzas. Amén. En el nombre de Jesús vamos a estar orando por las finanzas. En el nombre de Jesús. Dice Jocelyn Duarte Lescano, liberación del espíritu, dice, es liberación de espíritu de muerte y conversión. Amén. En el nombre de Jesús estaremos orando. Helen Mayorga, por sanidad, dice, en un dolor, el dolor de túnel carpal y por un juicio laboral. Amén. Oramos en el nombre de Jesús. También estamos orando por Gerardina Calderón Coto, por peticiones que Dios conoce, y por Carlos, su esposo, en el nombre de Jesús. Oramos por Alcides Marenco Calderón, por buenos trabajos, y oramos por sus hijas, por cobertura, en el nombre poderoso de Jesús. También oramos por Juan José Calderón, por sanidad total, en el nombre poderoso de Jesús. También oramos, dice Peter Mayorga, estabilidad laboral. Ronald Poveda, sanidad en sus plaquetas. Carolina y Rafael, por trabajo estable. Esteban, por liberación de drogas. Carlos Alvarado, por sanidad en su estómago e insomnio. Edgar Alvarado, por liberación de vicios y cobertura. Y dice, cobertura de Dios. Dice Yamil Jiménez, por sanidad de cáncer en la próstata. Marlene Sánchez, Sampartier, sanidad en su estómago y una pelotita en su busto. Amén. En el nombre de Jesús oramos. Eladio Jiménez, por sanidad en sus riñones. Bienvenida por un milagro de sanidad en su vista. Rodolfo González, por un milagro de sanidad. Hermanos Alvarado Jaime, por conversión y cobertura de Dios. Steven Alvarado Muñoz, que vuelva su corazón a Dios. Natalia Alvarado, por conversión. Moisés Alvarado, que vuelva su corazón a Dios. Amén. Carmen Antonio Alvarado, dice Artola, Dios tome el control de sus necesidades y por bendiciones en el nombre de Jesús. William Solano, acción de gracias y por un año más de vida y por sanidad. Laura Ruiz, por restauración y una cirugía de su mami. Amén. Oramos en el nombre de Jesús. Familia Venegas Ureña, por sanidad y por cobertura en el nombre poderoso de Jesús. Seguimos orando. En el nombre poderoso de nuestro Señor Jesucristo, por, dice Blas, por sanidad en su operación de corazón abierto. Amén. En el nombre de Jesús. Ricardo Maroto, sanidad de una fuerte gripe. Familia Cortés Mora, por fortaleza en el fallecimiento de un familiar. Amén. En el nombre de Jesús oramos. Teresa Badilla, por sanidad en su cuerpo. Amén. En el nombre de Jesús. También Diego Porras y Josué Prado, por trabajo estable. Amén, en el nombre de Jesús. Amalia Mora, por sanidad en sus rodillas. Maynor Porras, por sanidad en sus ojos y por la aprobación de una pensión. Amén, en el nombre de Jesús. Familia Porras Mora, restauración. Dice Jen, por fortalecimiento para, dice, estoy con mucha carga, dice, tengo muchas molestias en mis encías, en los dientes y por protección. Amén. Mi amada, vamos a estar orando que el Señor haga un milagro en sus encías, que el Señor le abra puertas para que pueda usted recibir un buen tratamiento en el nombre poderoso de Jesús. La familia Porras Mora, restauración. También oramos por Maynor Porras, por sanidad en sus ojos y la aprobación de la pensión. También dice Antonio, por trabajo en lo que él estudió. Amén, en el nombre de Jesús. Julie, por sanidad completa en su cuerpo. José, dice Paisano Martínez, sanidad y fortaleza. Julio González, sanidad de diabetes. Le ha afectado la vista y por un milagro en sus riñones y por aprobación de la pensión y aumento, dice, de peso. Guadalupe Mayorga, sanidad en sus manos y por un milagro. Dice Teresa, por la vida de sus hijos, amén. Y Eder Cortés Mora, por un milagro de sanidad, dice, y por esquizofrenia. Amén. En el nombre de Jesús vamos a estar orando, creyendo que el Señor va a hacer un milagro en cada uno de mis hermanos, en el nombre poderoso de Jesús. Padre Celestial, en el nombre poderoso de nuestro Señor Jesucristo, venimos delante de tu presencia, Señor. Levantamos, Señor, esta oración, Señor, confiando en el poder de tu palabra que dice: porque donde están dos o tres congregados en mi nombre, ahí estoy yo, en medio de ellos, dice Mateo 18:20. Así es que, en el nombre poderoso de Jesús, declaramos, Señor, que Jesucristo es nuestro sanador y nuestra fortaleza, Padre. Sana cada enfermo, Señor, en el nombre de Jesús. Reprendemos toda enfermedad, todo diagnóstico, Señor, todo dolor, debilidad y aflicción. Declaramos sanidad, restauración y fortaleza sobre los enfermos, conforme a tu voluntad, mi Dios. En Éxodo 15:26 dice: yo soy Jehová tu sanador. Así es que si Él es nuestro sanador, creamos que usted va a ser sano ahora, en el nombre poderoso de Jesús. En el nombre poderoso de Jesús también reprendemos todo espíritu de angustia, de depresión, temor, ira, desesperanza, Señor, confusión, Señor, opresión, como dice el Salmo 103:6, Jehová hace justicia al y derecho a todos los que padecen opresión, Señor. Padre mío, libéralos ahora en el nombre de Jesús, que toda cadena sea quebrantada y que traigas paz, Señor. Que la paz de Cristo gobierne cada corazón. Oramos que donde ha habido, Señor, oscuridad, venga tu luz. Donde ha habido tristeza, Señor, venga tu consuelo. Y donde ha habido desesperanza, Señor, que renazca la fe, Padre amado, en el nombre poderoso de nuestro Señor Jesucristo, Padre amado. Lo creemos, Señor, y sabemos que tú estás haciendo un milagro en cada uno, Señor, de los que están enfermos, Padre. Y creemos que tú te vas a glorificar. Señor, cubrimos las familias, los matrimonios, los hijos, Señor. Levantamos un muro de protección alrededor de cada hogar, en el nombre poderoso de Jesús. Reprendemos toda división, contienda, resentimiento y falta de perdón. Trae reconciliación, Señor, entre esposos, padre e hijos. Guarda a nuestros niños, los jóvenes, y llévalos por caminos de verdad y la vida, Señor, en el nombre de Jesús. Que ellos aprendan a, Señor, Padre de la gloria, depender de ti. Quita toda angustia, Señor, de los niños, de los jóvenes, Padre, todos los que lo que ha venido, Señor, a gobernar sus vidas, Señor, quita de ellos, apártalos y que caminen por los caminos correctos. Padre, también ponemos delante de ti las finanzas de los hermanos, Señor. Tú vienes pagando las deudas, Señor, de ellos, en el nombre de Jesús, porque tú eres un Dios de amor y sabemos que el bien y la misericordia los seguirán todos los días de su vida. También, Señor, bendice los trabajos, los negocios, abre puertas de provisión y de oportunidades, trae orden, Señor, y sabiduría, Señor. Administración, Señor, a cada hogar. Declaramos que tú eres nuestro proveedor y que ninguna necesidad escapa de tu cuidado, Señor, porque tú tienes el cuidado de tus hijos, Padre, en el nombre poderoso de nuestro Señor Jesucristo. Ponemos delante de ti, Señor, a quienes están creyendo por casa propia, terreno, Señor, que tienen que vender o comprar, y venta de propiedades, Señor. Abre las puertas correctas, conecta las personas indicadas y permite que cada negociación, Señor, se haga con justicia, paz y transferencia, Señor, en el nombre de Jesús. Quita, Señor, los obstáculos y concede tu dirección en cada decisión, en el nombre de Jesús. Oramos que el enemigo no tendrá la última palabra, que nuestras familias pertenecen al Señor, que la paz de Dios gobierna nuestros hogares y que la fe se levanta, Señor, y que la esperanza, Señor, tú les das a ellos, Padre. Levántalo, Señor, con poder y que caminemos bajo la cobertura del Altísimo, Padre, porque nosotros no caminamos solos, Señor, caminamos bajo tu mano protectora, Señor, en el nombre de Jesús. Que ninguna arma forjada, Señor, contra ellos prosperará, como dice Isaías 54:17. Oh Señor Jesús, ponemos todo en tus manos, que tu voluntad sea hecha, Señor, en tu nombre sea glorificado, Señor, en cada petición, que sea el poder manifestando, Señor, en cada vida de mis hermanos, Señor. Quita todo lo que ellos están sintiendo en este momento, Señor. Que tal vez, Señor, ellos tienen temor, Señor. Tal vez tienen miedo, Padre. Que seas tú, Señor, Padre de la gloria, quitando todo lo que viene a ellos, Dios mío, en el nombre poderoso de Jesús. En el nombre poderoso de nuestro Señor Jesucristo, Padre. En el poderoso nombre, Señor, de Nazaret, sabemos, todos decimos, Señor, amén, porque sabemos que tú eres el que estás ahí, Señor. Apresto, Señor, para cada petición de mis hermanos, en el nombre poderoso de nuestro Señor Jesucristo. Padre amado, Señor, creemos que tú te vas a glorificar en el nombre poderoso de Cristo Jesús, Señor. Sabemos que tú tienes, Señor, para cada uno un milagro grande, un milagro sobrenatural. Si usted está esperando que las finanzas crezcan, el Señor los va a ayudar. Que ese trabajo que usted necesita, el Señor va a abrir puertas de bendición para cada uno de ustedes. Porque tenemos un Dios de victoria, un Dios grande, un Dios que no nos deja solos, porque Él está siempre ahí para cuando nosotros llegamos a pedirle a Él que nos haga, Señor, el milagro en el nombre poderoso de Jesús. Padre amado, Señor, oh Jesucristo, Señor, sabemos que tú te vas a manifestar en cada uno de ellos, en el nombre de Jesús. También recordarles que mañana es día de oración, para que usted empiece a llamar desde las 6 de la mañana. Vamos a estar diferentes pastores en diferentes bloques orando, intercediendo, y seguimos clamando por cada una de sus peticiones. Y sabemos que el Señor escucha nuestro clamor, Él escucha nuestra oración, porque venimos con fe creyendo que Él está en el trono celestial y que Él nos va a levantar con poder a todos y nos va a ayudar para que cada petición que sea ha orado, el Señor se va a manifestar, porque el Dios que tenemos, un Dios real, un Dios que escucha, el que está sentado en el trono de la gracia con el oído audible hacia nosotros. Así es que por eso, mi amada y mi amado, tenemos que orar con fe, creyendo que el Señor escucha. Y también nosotros siempre seguimos orando fuera de micrófonos por cada petición, clamándole al Señor, y el Señor escucha. Yo sé que muchos han recibido milagros. Ya usted puede decir, yo recibí este milagro que el Señor me hizo, porque pedí oración y el Señor se manifestó con poder en cada una de ellas, porque nosotros oramos desde lo más profundo de nuestro corazón, creyendo que mi Dios hará milagros en cada uno de ustedes. El que necesita sanidad la va a recibir en el nombre de Jesús. El que necesita que el Señor haga, cumpla los anhelos y los proyectos de su corazón, el Señor lo va a hacer, porque Él no miente. No tenemos un Dios de mentira. Él no es hombre para que mienta, ni hijo de hombre para que se arrepienta. Por eso creemos que Él se va a manifestar en cada petición de cada uno de ustedes. Si usted necesita casa propia, el Señor se la va a dar en el nombre de Jesús. Nada más tenemos que orar creyendo que Él lo hará. También si usted necesita comprar o vender carro, usted le pide al Señor que lo venda en un buen precio, pero que le depositen su plata de una vez. El Señor lo hace, porque estamos orando por todo esto. También oramos, Señor, por los que no tienen su casa propia, por los que necesitan vender terrenos. Y yo sé que el Señor les va a enviar un buen comprador en el nombre poderoso de nuestro Señor Jesucristo. Y vamos a ver la gloria de Dios manifiesta en todo esto, en el nombre poderoso de nuestro Señor Jesucristo. Gracias, Padre, gracias, Hijo, y gracias, Espíritu Santo, porque creemos que tú lo harás, porque tú eres un Dios de amor y un Dios de misericordia. Que el Señor los bendiga y los guarde. Se despide de ustedes la pastora Ana Isabel Coto Moya. Un abrazo y que Dios los bendiga.
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2: Son las 6.
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